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1: 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Bienvenidos sean todos a su programa educativo de la clase de Matemática 3 correspondiente a la Semana 3. Es un gusto poder llegar hasta ustedes. Hoy estudiaremos la semejanza de triángulos. Ahora pasen a su libro de texto y busquen la página 16. ¿Qué es la semejanza de triángulos? ¡Muy bien! Son dos triángulos que son semejantes si sus ángulos son iguales y sus lados son proporcionales. Para denotar la semejanza se utiliza el símbolo parecido a una pestaña, como se observa en el libro de texto. ¿Lo observa? Ahora, observen los dos triángulos que aparecen al final de la página 16. De esos triángulos, podemos deducir que sus ángulos son congruentes y sus lados son proporcionales. Por lo tanto, podemos concluir que el triángulo ABC y el triángulo DEF son semejantes. Asimismo, podemos deducir la proporcionalidad AB sobre DF es igual a AC sobre DE igual a BC sobre EF. En la página 17 aprenderemos sobre el teorema fundamental de la proporcionalidad. ¿Cómo podemos obtener dos triángulos proporcionales? Si se dibuja una línea paralela a la base de un triángulo y se corta en dos lados, logramos obtener los triángulos proporcionales. Así como se observa en la página 17. Según la figura proporcionada, se forman dos triángulos. El mayor es el triángulo ABC y el triángulo menor es ADE. La relación proporcional entre los dos lados de los triángulos AB sobre AD es igual AC sobre AE. Para entenderlo mejor, analizaremos el ejemplo 1 de la página 17. ¿Están listos? Si en el triángulo ABC los segmentos DE y BC son paralelos, si AB es igual a 12, AD es igual a 4 y AC es igual a 24. Encontrar AE. Para poder encontrar el valor, debemos colocar la proporción AB sobre AD igual a AC sobre AE. Posteriormente, sustituimos los valores. Donde está AB, colocamos 12. Donde está AD, colocamos 4. y donde está AC colocamos 24. ¿Cómo nos queda nuestra proporción? Muy bien, nos queda 12 sobre 4 igual a 24 sobre AE. Tenemos que despejar para AE, pero como está en fracción, recuerden que se despeja multiplicando en cruz. Es decir, 12 por AE es igual a 24 por 4. Como se requiere despejar para AE, el 12 pasa a dividir. ¿Cómo nos queda el resultado? 4 por 24 entre 12 es igual a 8. Por lo tanto, AE es igual a 8. Recuerden realizar la consolidación de nuevos saberes que aparece en la página 18 para reforzar sus conocimientos. Seguimos en la página 18, donde aprenderemos sobre el criterio de la semejanza de ángulo. Ángulo, ángulo, AA. Este criterio consiste en que si dos triángulos con dos ángulos son congruentes, entonces son semejantes. Para entenderlo mejor, observen los dos triángulos que aparecen al final de la página 18. El ángulo A es congruente con el ángulo D. Y el ángulo C es congruente con el ángulo E. Entonces, el triángulo ABC es semejante con el triángulo DEF. Para entenderlo mejor, analizaremos el ejemplo 2. Demostrar que los triángulos ABC y DEF son semejantes. ¿Qué observan? Que el triángulo ABC y DEF tienen diferentes tamaños. Pero, ¿cómo podemos verificar que son semejantes? Para poder determinar si sus ángulos son semejantes, comenzaremos verificando si sus ángulos son congruentes. El ángulo C es congruente con el ángulo E y el ángulo A es congruente con el ángulo D. Por lo tanto, se cumple el criterio de semejanza ángulo-ángulo. El triángulo ABC es semejante al triángulo DEF. En la página 19 aprenderemos sobre el criterio de semejanza de lado-ángulo-lado, es decir, LAL. Si dos triángulos tienen dos lados proporcionales y el ángulo entre ellos es congruente, entonces estos triángulos son semejantes. Observen los triángulos ABC y DEF. El lado AB es proporcional con el lado DF y el lado AC es proporcional con el lado DE y el ángulo A es congruente con el ángulo D. Entonces, son semejantes por lado, ángulo, lado. Es decir, son semejantes por LAL. Pasemos al ejemplo proporcionado en su libro. Demostrar que los triángulos ABC y DEF son semejantes. El triángulo ABC y DEF tienen diferentes tamaños, Para determinar si son semejantes, debemos aplicar el teorema de proporcionalidad. ¿Cómo nos queda? AC sobre DC es igual a BC sobre FC. De acuerdo a este teorema, los lados son proporcionales y el vértice C es común en ambos triángulos. Por lo tanto, el ángulo C es congruente con el ángulo C. Así, podemos decir que se cumple el criterio de semejanza LAL, es decir, el criterio de semejanza lado, ángulo, lado. En la página 20 aprenderemos sobre el criterio de la semejanza LLL, es decir, criterio de semejanza lado, lado, lado. Si los tres lados de un triángulo son proporcionales con los tres lados del otro triángulo, entonces los triángulos son semejantes. Observen los dos triángulos de la página 20. Se debe aplicar el criterio de proporcionalidad para poder determinar si son semejantes por el criterio lado, lado, lado, por el criterio LLL. Aplicando el criterio de proporcionalidad en el triángulo ABC y el triángulo DEF, nos queda AC sobre DE es igual a AB sobre DF, y estos son iguales a BC sobre FE. Por lo tanto, el triángulo ABC es semejante al triángulo DEF por el criterio lado, lado, lado, criterio LLL. Para comprender mejor este criterio, resolveremos el ejercicio que aparece al final de la página 20. ¿Están listos? Demostrar que los triángulos ABC y DFC son semejantes por lado, lado, lado, es decir, por LLL. Los triángulos ABC y DFC representan diferentes tamaños para poder determinar si son semejantes. Por lo tanto, aplicamos el criterio de proporcionalidad. AC sobre DC es igual a BC sobre FC y AB sobre FD. El vértice C es común en ambos triángulos. Por lo tanto, concluimos que el criterio de semejanza LLL, es decir, el criterio lado-lado-lado, demuestra que el triángulo ABC es semejante al triángulo DFC por lado-lado-lado. Recuerden realizar la consolidación de nuevos saberes que aparece en la página 21 y valoremos lo aprendido de la página 22. Con esto llegamos al final. Le esperamos en un próximo programa.
2: 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En la semana 12 hablaremos sobre el tema el párrafo. Nuestra competencia curricular es: demuestra habilidades comunicativas tanto a nivel oral como escrito, con el fin de expresar con claridad ideas, sentimientos y argumentos. aspectos que le permitirán la seguridad necesaria para su desenvolvimiento profesional en cualquier contexto, público o privado. ¡Comencemos! ¿Qué es el párrafo? Es la unidad mínima que pertenece al texto. Se compone de oraciones que conforman una idea. Aunque el párrafo sean varias oraciones unidas entre sí, cada una habla de un mismo tema. Es decir, están relacionadas una con la otra. Todos los textos tienen párrafos, incluso si se trata de uno solo. Su característica principal es que inician con mayúscula y finalizan con punto y aparte. ¿Cuándo podemos cerrar un párrafo? Cuando la idea o punto de vista de algún tema ha sido terminada por el autor, y entonces se abre paso a un nuevo párrafo con una nueva idea. Las oraciones de un párrafo se distinguen porque están separadas por un punto y seguido. La oración principal debe tratar de la idea central del tema, pero que será desarrollada por las ideas secundarias que se irán encontrando a lo largo del párrafo. Es importante mantener el orden de las ideas para que el texto tenga coherencia. Conozcamos algunas características del párrafo. Número 1. Inicia en mayúscula la primera letra del párrafo. Número 2. Está formado por una o más oraciones. Número 3. Se usa punto y aparte para finalizar la idea de cada párrafo y continuar con el siguiente. Número 4. La oración principal es el núcleo de la información. Número 5. Separados por espacios en blanco. Número 6. Los párrafos deben ser coherentes, es decir, entenderse entre ellos mismos. Y número 7. Las ideas secundarias sirven para argumentar y ampliar la idea principal. Hablemos de los tipos de párrafos. Número 1. Párrafo introductorio. Es el primer contacto que se tiene con el lector. Su función principal es presentar el tema del texto. Debe captar la atención del lector y mostrar la idea principal, que es la que ayudará a comprender el desarrollo del tema. Número 2. Párrafo conceptual. El párrafo conceptual se enfoca en desarrollar y explicar un concepto o idea principal. Aquí encontraremos el desarrollo de los demás temas de forma detallada. Da información específica con una idea principal, es decir, explica de qué trata y su función. Número 3. Párrafo expositivo. En este tipo de párrafo se expone la información más importante de una manera más detallada y clara. Expone las causas o consecuencias de los hechos. No comparte opiniones, pues se centra en solo relatar la información. Cuenta los acontecimientos tal y como suceden. Número 4. Párrafo argumentativo. Defiende una postura o ideal utilizando argumentos que pueden llegar a persuadir al lector. Expone razones, evidencias y ejemplos que apoyan el punto de vista del autor. Lo que busca es evidenciar que el pensamiento que comparte es válido y creíble. Número 5. Párrafo narrativo. Narra hechos, eventos o acciones de forma cronológica. Lo podemos encontrar en cuentos, novelas, leyendas y otros textos que narran historias. Cuenta los hechos de una manera ordenada y progresiva, permitiendo al lector seguir la trama y comprendiendo el desarrollo de la misma. Número 6. Párrafo descriptivo. Detalla las características, bien sea de una persona, una cosa, u objeto, lugar o situación. Busca representar con detalle las cualidades, rasgos y aspectos importantes de lo que se describe. Puede ser de forma objetiva o subjetiva. Número 7. Párrafo de diálogo. En este tipo de párrafos vamos a encontrar diálogos entre dos o más personajes. Los párrafos donde aparecen pueden ir separados por guiones para saber dónde está el diálogo de cada uno. Su objetivo es desarrollar la historia y mostrar información sobre cada personaje. Número 8. Párrafo final. Es la última parte del texto. Aquí podemos resumir las ideas principales, dar una reflexión, conclusión final y dejar una buena impresión al lector, tanto así que recuerde por mucho tiempo lo que leyó. Hablemos acerca de coherencia y unidad del párrafo. Las oraciones deben ir relacionadas entre sí. Deben estar creadas de una forma lógica y pertenecer al mismo tema. El orden debe ser ordenado en cuanto al desarrollo del contenido. Así, también los párrafos deben ir relacionados para que el texto completo sea entendible y accesible a la interpretación del lector. ¿Qué es una idea principal? La idea principal es esencial en cada texto. Nos ayuda a mostrar al lector cuál es el tema central del texto. Esto ayuda a un buen desarrollo del tema. Las ideas secundarias se añaden a la idea principal. Ayudan a dar una mejor explicación como apoyo complementario al contenido. Mencionemos algunas características de la idea principal. A. Muestra el contenido más importante, por esa razón no puede resumirse. B. Es independiente, no depende de otras para ser comprendida. C. No siempre es explícita, por lo que se tiene que deducir o interpretar. Conozcamos, ¿qué son las normas APA? Las normas APA son un conjunto de estándares que se deben cumplir al momento de escribir o presentar un trabajo académico. Este tipo de normas fueron creadas por la American Psychological Association. En ellas encontraremos pautas para la citación de fuentes, como autor, fecha y referencias bibliográficas, el formato del texto, tipografía, márgenes y espaciado, la estructura de un documento, la portada, cuerpo y referencias, y claro, la redacción debe ser clara y objetiva. ¿Por qué es importante utilizar las normas APA? Utilizar normas APA cuando hacemos trabajos académicos o de investigación en Word tiene muchos beneficios. Por ejemplo, precisión en lo académico. Las normas APA nos permiten presentar nuestro trabajo de forma ordenada y organizada. Citas adecuadas de las fuentes. Nos ayudan a citar de manera correcta las fuentes que utilizamos para nuestro trabajo, evitando el plagio. Claridad y coherencia. Al usar las normas APA, nuestro documento será más fácil de leer y de ubicar al lector para ayudar a la comprensión del texto. Las normas APA son de mucha utilidad cuando necesitamos entregar un trabajo académico o de investigación. Hace ver nuestro documento muy profesional y formal. El formato general de un documento es el espaciado, el alineado, los márgenes, la fuente y tamaño y el tamaño de papel. Los párrafos tienen un formato al momento de escribir en Word desde su computadora. Para eso, debemos seguir los siguientes pasos de normas APA, séptima edición. Papel. Tamaño carta. De 21.59 centímetros por 27.94 centímetros. Fuentes y tamaños. Times New Roman, número 12, de letra o Arial, 11 puntos de tamaño de letra. Espaciado. Interdelineado 2.0, sin espacio entre párrafos. Alineación. Letra, Times New Roman, a la izquierda sin justificar. Sangría. En la primera línea de cada párrafo, a 1.27 centímetros, sangría francesa. De 1.27 centímetros en las referencias. Orden de los elementos del documento. Se sugiere que los trabajos lleven el siguiente orden y elementos, aunque puede variar dependiendo cuál será el contexto del documento, ya sea académico o de investigación. Portada u hoja de presentación. Introducción. Contenido. Anexos. Conclusiones. Y bibliografías. Para una portada, los datos a seguir serían los siguientes. Nombre de la institución. Asignatura del trabajo. Tema. Nombre de quien presenta el trabajo, lugar de la institución y fecha de entrega del trabajo. ¿Qué son las citas en español? Las citas son ideas que se retoman de otras fuentes de información en un texto. Esto para dar una correcta atribución de textos o frases al verdadero autor. En normas APA se utiliza agregando al autor y fecha para saber que se incluyó la cita en el texto y los datos completos en las fuentes y en las referencias. Se sugiere lo siguiente. Solo citar fuentes primarias a menos que sea necesario citar fuentes secundarias. Usar fuentes confiables de información para el texto. Evitar el uso de citas textuales y usar más frecuentemente el parafraseo. Verificar que concuerden las citas con las referencias. Cita textual. Cuando se extraen fragmentos de una fuente externa, se sugiere no incluirla en una definición exacta. Datos numéricos que no se pueden aproximar. Para este tipo de citas se debe agregar el apellido del autor, la fecha de publicación y el número de la página de donde se toma la información. Hay dos tipos de citas textuales, cita corta y cita larga. Número 1. Cita corta. Es cuando la cita textual tiene menos de 40 palabras, se agrega al párrafo y se pone entre comillas, sin letra cursiva. Se agrega punto y final al terminar la cita. Número 2. Cita larga. Cuando las citas tienen más de 40 palabras, se escriben aparte del texto, con sangría a la izquierda aplicada en el párrafo en 1.27 centímetros y sin comillas. Se deja el tamaño de la letra y el interdelineado. El punto y final se sitúa antes del paréntesis. ¿Cómo podemos citar un libro de acuerdo a las normas APA? Para citar un libro en normas APA debemos incluir el nombre del autor, la inicial del nombre. El año de publicación debe ir entre paréntesis. El título del libro debe ir en cursiva. El nombre del editorial al final. Escuchemos un ejemplo de cómo se cita el libro Cien años de soledad. Autor: García Márquez Gabriel. Año: 1967, o el año de edición que se está usando. Título: 100 años de soledad. Y por último, la editorial: Editorial Sudamericana. ¿Cómo podemos citar una página web de acuerdo a las normas APA? Para citar una página web con normas APA, debemos incluir los siguientes datos: autor, Garce Chantal. Si no tiene autor, se siguen los demás pasos. Fecha de publicación, 2023, dentro de paréntesis. Título del sitio web, es decir, de la página. La historia del lenguaje, el origen y evolución, en letra cursiva. Y por último, la dirección URL, es decir, el enlace. Las normas APA son de mucha utilidad cuando necesitamos entregar un trabajo académico o de investigación. Hace ver nuestro documento muy profesional y formal. Gracias por acompañarnos. Te esperamos la próxima semana con saberes muy interesantes.
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4: 6:30 de la tarde.
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0: 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En la semana 2 hablaremos sobre el tema, el contexto en la pragmática y en el análisis del discurso. Nuestra competencia curricular es: demuestra habilidades comunicativas, tanto a nivel oral como escrito, con el fin de expresar con claridad ideas, sentimientos y argumentos, aspectos que le permitirán la seguridad necesaria para su desenvolvimiento profesional en cualquier contexto, público o privado. ¡Comencemos! ¿Sabías que la pragmática se encarga de examinar cómo coincide un texto al momento de interpretar el significado del enunciado? Así es, y no solo eso. También analiza componentes no lingüísticos, es decir, los sentimientos y emociones que se sienten mientras están transmitiendo algo. Conozcamos qué es el contexto. Es el conjunto de factores y circunstancias que enmarcan o acompañan a un objeto o acción y que ayudan a entender el mensaje detrás de estos. Para comprender completamente un evento o situación, es importante conocer el contexto en el que se realizó, ya que cada situación puede tomar diferentes significados. Es por esto que se debe tomar en cuenta factores como los objetos que rodean una situación, el momento en el que ocurre y las personas que hay alrededor. Por ejemplo, la frase "No lo puedo creer" puede tener diferentes significados dependiendo del contexto. O la frase "¿Escuchaste bien?" se puede utilizar en diferentes contextos. Existen 5 tipos de contexto que ayudan a determinar y analizar de forma más adecuada las situaciones e influyen en la forma en la que nos expresamos y comprendemos a los demás. Número 1. Contexto histórico. Hace referencia al momento específico de la historia de la humanidad en la que algo ocurrió. Por ejemplo, los viajes de Colón a América se realizaron en el contexto histórico del feudalismo europeo. Número 2. Contexto social. Se refiere a los aspectos materiales y simbólicos de una sociedad o una parte específica de ella. Por ejemplo, en el contexto social actual, el uso de las redes sociales ha cambiado la forma en que las personas se relacionan. Número 3. Contexto político. Hace referencia a los sistemas de gobierno, las políticas públicas y las maneras de organizar la sociedad que rigen en un momento específico de una determinada comunidad. Por ejemplo, la campaña electoral de un candidato a presidente se determina por el contexto político en el que se encuentra su país. Número 4. Contexto lingüístico. Se trata de los aspectos vinculados con el idioma o el lenguaje en el que ocurre o se maneja una persona. Por ejemplo, en el contexto lingüístico argentino, la palabra che es una expresión que se utiliza para llamar la atención de alguien. O la palabra su merced. En el contexto colombiano, es una expresión para decir usted de una forma cariñosa. Número 5. Contexto cultural. Se refiere a los valores, costumbres y creencias de un grupo social determinado. Por ejemplo, en el contexto cultural del pueblo chino, no se acostumbra a decir salud cuando alguien estornuda, a diferencia del contexto cultural occidental, en el que es de mala educación no decirlo. Hablemos acerca del discurso como herramienta de comunicación. El discurso se le conoce como una de las formas de comunicación en la que el emisor habla ante un público sobre un tema en específico que fue previamente preparado, con la finalidad de emitir un mensaje y captar el interés de la audiencia. Existen varios tipos de discurso. Algunos entran en la categoría según su estructura y otros según su área. Veamos algunos de ellos. Según su estructura. Número 1. Discurso narrativo. hace referencia a hechos que se expresan en un contexto de tiempo y espacio, que pueden ser reales o imaginarios. Por ejemplo, un hombre contando una historia de terror en una fogata. Número 2. Discurso descriptivo. Muestra las características de lo expresado sin emitir una valoración personal. Por ejemplo, una reportera describiendo una escena. Número 3. Discurso argumentativo. Su fin es convencer o persuadir acerca de algo. Por ejemplo, un discurso político promulgando una nueva ley. Ahora hablemos según el área. Número 1. Discurso político. Comunica las bases y propuestas políticas de un espacio y busca convencer a la audiencia. Por ejemplo, el discurso Tengo un sueño, del político norteamericano Martin Luther King en 1963, donde habla acerca de la libertad y la búsqueda de la felicidad para todos sin importar su raza, que todos merecen ser ciudadanos del lugar donde nacieron y ser tratados por igual. Número 2. Discurso religioso. Comunica la base de un credo a través de los dogmas de fe que rigen una religión para generar fidelidad y para animar a los seguidores. Un ejemplo de discurso religioso podría ser uno centrado en la reflexión sobre la importancia de la fe y la oración en la vida diaria. Número 3. Discurso publicitario.
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0: Madre, solo hay una. Madre es la que entrega su vida por sus hijos. Madre es la que protege a sus hijos desde su vientre. Madre, solo hay una. Agradable y bendecida noche de viernes 8 de mayo del año 2026, año del Señor, año provechoso para cada uno de nosotros. Es un gusto, un placer que se encuentren acá, desde la potencia del amor, la 9:10 AM, en su programa Soy Caballero en Radio. Gracias, en serio, y créanme que estamos engalanados aquí en cabina, engalanados porque nos acompañan unas tremendas mujeres, diría yo, en todo el ámbito de la palabra. Hoy vamos a hablar enteramente del significado y el rol y papel que juega la madre dentro de la Sociedad de Caballeros del Santo Entierro de Tegucigalpa. A su vez, ese brazo amigo, ese brazo de apoyo para la sociedad y para todos nosotros, de mano, pues, de María Santísima. Y bueno, con la ayuda de estas madres que nos acompañan en cabina esta noche. Y bueno, y quiero saludar también a mi hermano y amigo Emilio Villanueva, que esta noche se nos corrió de cabina, no sé por qué. Pienso yo que es porque estamos con full cabina, Emilio.
1: Muy buenas noches, Rolando Antonio Funes, y a todos los que nos acompañan esta noche de Viernes Devocional.
0: Así es.
1: No, es que me le corrí. Hoy estoy viviendo lo que ustedes participan junto a don Kevin Osabas y a don Tony Altamirano. Hoy me tocó estar en Control Master.
0: Excelente.
1: Al gran Marcos Calix, que hoy nos está acompañando en este su programa.
0: Un saludo para Marco Calix.
1: Rolando, como usted lo ha mencionado, un programa que quedará para la historia.
0: Por supuesto.
1: Porque hoy estamos con ese brazo que no se ve de la Sociedad de Caballeros del Santo Entierro de Tegucigalpa, pero que es de mucha importancia, porque son las que hacen posible que muchas de nuestras actividades salgan de la mejor manera. Todo para la honra y gloria del Señor. Hoy que venía hacia acá la voz de Suyapa, solo se me vino a la mente esas mujeres piadosas que seguían a Jesús en silencio.
0: Sí.
1: Pero yo no quiero hablar porque después me regañan. Reiterarle a los caballeros, porque el programa se va a ir rápido. Mañana tenemos sesión, 3:30 de la tarde, en nuestra capilla del Santo Sepulcro. Tendremos un santo rosario antes de nuestra reunión, para poner en las manos del Señor a todas nuestras madres y fieles devotas de nuestro amado Cristo yacente. Y el próximo sábado 16 de mayo, la celebración en nuestra capilla del Santo Sepulcro, pero eso lo tocaremos el próximo viernes, Rolando, así que
0: perfecto.
1: Le cedo micrófono.
0: Claro que sí, Emilio. Bueno, y aquí desde su cabina, Monseñor Héctor Enrique Santos, un placer y un gusto para cada uno de nosotros que ustedes se encuentren a través de las ondas radiales de la Potencia del Amor, la 9:10 AM, y en las plataformas virtuales de la Sociedad de Caballeros del Santo Entierro de Tegucigalpa a través del Facebook Live. Sin más preámbulos, quiero presentar a nuestras invitadas de esta noche, que, bueno, muchas se podrían decir, la Sociedad de Caballeros solo es de hombres. No, no. El poder detrás del trono son ellas, las mujeres. Entonces, un saludo para cada una de ustedes y comenzamos desde usted.
2: Buenas noches. Para mí es un placer estar aquí, acompañarlos, y bueno, vamos a ver cuáles son las preguntas que nos va a hacer.
0: No se preocupe, más que todo anécdotas y vivencias. No vamos a escudriñar su vida privada, no se preocupe.
2: Bueno, es un placer.
0: Gracias.
3: Buenas noches, es un placer estar aquí, compartir con cada uno de ustedes en esa capilla del Santo Sepulcro, que es un honor, se lleva en el corazón esa devoción, y orgullosa de ser mamá de un caballero.
0: Así. Claro que sí. Y élite, ¿verdad? En ciclismo, va.
3: Sí. Tengo también un hijo atleta.
0: Excelente.
4: Buenas noches. Para mí es un verdadero privilegio en esta noche estar en esta cabina, la más moradita, ¿verdad?
0: Excelente.
4: Me encanta. Gracias por la invitación. Y estamos aquí con muchas expectativas como madres en esta noche.
0: Les quiero decir que la señora Mirna, ella se enoja si no leemos sus comentarios, así que, ¿verdad? Atentos.
5: Buenas noches, yo soy Carolina Villanueva, honradísima de estar aquí, ¿verdad? Y un orgullo, porque mis hijos, mis sobrinos, hermanos, son pertenecientes a Caballeros del Santo Entierro. Y gracias a Dios les podemos ayudar,
0: ¿verdad? Carolina tiene una tradición de familia bien arraigada, ¿verdad, Carolina?
5: Como usted no puede imaginarse.
0: Así es.
5: Y aquí vamos a recordar.
0: Así es.
5: A mi querida madre.
0: Por supuesto. Por supuesto. La matrona.
5: La mera mera.
0: Así es.
5: Siempre.
4: Muy buenas noches. Yo soy Melissa Fonseca y les agradezco la invitación, ¿verdad?, a este programa. Ya que nosotros, creo que todas las mamás que estamos aquí presentes somos fieles escucha, ¿verdad?, de la página y todo. Entonces les agradezco mucho la invitación y de aquí tenemos mucho tiempo para poderles servir. Mientras Dios nos dé la oportunidad de apoyarles, siempre les vamos a apoyar. Con mucho amor y mucho cariño.
0: Así es. Ella es la esposa de nuestro hermano y amigo Gabriel Navarro. Créanme que Gabriel hace una tremenda labor en la sociedad y pues en la procesión del Santo Entierro, cada uno de ustedes ya sabe, ¿verdad? Si él no está ahí, asústense si pasa algún problema técnico, ¿verdad? Porque no lo vamos a solucionar tan fácil. Esta noche de viernes con ustedes queremos compartir sus vivencias, sus anécdotas como madres tanto de caballeros y pues también cuál ha sido ese aporte que ustedes han brindado a la sociedad, pues poniendo de su ahínco, poniendo su esfuerzo, porque no solamente somos nosotros los caballeros que nos llevamos al hombro lo que es la sociedad, sino que también ustedes, como madres de compañeros, hermanos, esposas, y que esta noche pues queremos que los radioescuches y la teleaudiencia y los que nos ven a través del Facebook pues sepan y conozcan el papel preponderante de la mujer y madre dentro de la sociedad. Carolina, usted como ya de familia arraigada y que ya comenzó que con su señora madre, que de Dios goce, pues ella les profundizó en su corazón lo que es la religiosidad y el amor a Jesús y a María, por supuesto.
5: Desde chiquita tengo uso de razón. Yo creo que a todos mis hermanos y los nietos, y lo miramos ahora reflejados en ver nuestros hijos. Yo como madre miro reflejado mucho a mis hijos. Y digo yo, son mis hijos. Qué bonito sentirse.
0: Sí.
5: Y más que ellos, estar al pie de la cruz, estar con Cristo. O sea, es satisfactorio ver a sus hijos, a sus parientes, a sus amigos, seguir en los caballeros. Y uno como madre, también poderles servir. Aunque no nos mencione, no importa. Pero todo hay un propósito.
0: Por allá supuesto, arriba. Carolina, por ¿verdad? Supuesto. Así es.
5: Así es.
0: Mónica, ¿verdad? Doña Mónica. María, perdón. María, usted trae una tradición también de un caballero que nos honró dentro de nuestras filas, que yo a él lo miraba. Yo entré en el año 2003, María, y yo miraba al ingeniero Barón de una manera, con respeto, sí. Porque era de esos señores que, bueno, uno solo con verlo ya le causaba el respeto. Pero dígame, María, al ver ahorita a Juanfer dentro de la sociedad, ¿cuál es esa conexión y ese amor que siente con su padre?
2: Sí, mi papá fue semillero de Juan Fernando.
0: Sí.
2: Mi papá desde pequeñito me dijo, Juan Fernando, quiero que pertenezca a los Caballeros del Santo Entierro. Y voy a hablar, me dice, con Mario, para que él vaya y con el estandarte, ¿va?
0: Sí, sí.
2: Entonces le digo, está bien, papi, le digo, no hay problema. Entonces yo lo apoyé siempre, y Juan Fernando siempre fue de esos muchachos, desde pequeñito, que le gustó eso, ¿va? Y siguió la tradición de mi papá. Y mi papá me decía, no quiero que nunca lo dejes, cuando yo me muera siempre quiero que él pertenezca. Y así fue. Desde pequeñito, desde que él tenía 4 años, él empezó a hacer semillero y fue
0: así. Avanzando. Sí.
2: Me siento muy orgullosa de Juan Fernando, porque él está bien enfocado con los Caballeros del Santo Entierro.
0: Noto que Juan Fernando Él le gusta bastante pues hacer sus diseños, ¿verdad? Eso hemos notado. Y en el y el pasado Viernes Santo, durante la procesión, a la altura de ahí de la Avenida La Ronda, sí, pues hicieron ustedes su descanso respectivo como familia.
2: Uh-huh. Así es.
0: Cuénteme, dígame esa experiencia, porque la verdad que, bueno, se vive de una manera diferente estando adentro, sí, pero desde afuera se siente todavía esa emoción. Cuénteme, María.
2: Yo lo apoyo bastante, ¿verdad? Porque él me dijo que él quería hacer ese descanso. Entonces él desde enero empezó a buscar y que ponía una cosa y que ponía otra y que iba a comprar aquí, que iba a comprar allá. Y él, yo no sé, pero ¿de dónde le vino esto? Hacer eso, y hasta escribió
0: la maqueta.
2: La maqueta. Entonces yo digo, pues como este niño, ¿verdad? Digo yo que. Pero yo lo apoyo en todo, yo lo apoyo. Y él es bien entregado a eso.
0: Yo siento, Emilio, que Juanfer quiere desbancar a Francisco Navarro, ¿cree usted?
1: Precisamente en un futuro, y aquí lo tenemos, también está el micrófono, pero se van formando poco a poco.
0: Así es.
1: Don Francisco Navarro formaba parte de ese grupo de apoyo de la Comisión de Arreglo junto a don Moncho, como también don Tomás Navarro. Y bueno, el señor quiso que en el 2014 ya fuese el encargado, ¿verdad?, de la Comisión de Arreglo. Así está formando estos jóvenes, hombre, que tienen un espíritu de servicio admirable, Rolando.
0: Por supuesto, Emilio.
1: Es agradable escuchar a cada madre hoy con su testimonio, pero yo quiero escuchar a doña Mirna, porque ella es una fierra.
0: Es que la quería dejar de último. No, usted no. No, dele.
1: Escucha que todos los viernes está pendiente de este su programa Soy Caballero en Radio. Pero ¿de dónde nace ese deseo, doña Mirna, de ese gran espíritu de colaboración? Porque usted es madre también, acompaña a su familia, pero a pesar de ello, siempre está apoyándonos como caballeros del Santo Entierro.
4: Bueno, la verdad que, desde chiquita, mis padres a mí me inculcaron el don de poder servir, y servir con amor, con cariño, y la verdad que la recompensa viene de lo alto. Cuando uno le sirve a Dios, créame que uno recibe grandes recompensas, y yo lo he tenido bien presente ahorita que yo me he unido a este gran equipo de mujeres, que yo las llamo mujeres esforzadas, valientes, y la verdad que desde ahí yo traigo ya eso. Esto es un don, son dones que Dios nos da a nosotras, ¿verdad? Son dones, y para mí es un verdadero privilegio poder servir en los caballeros del Santo Entierro.
0: Óigame, Emilio, es que la verdad que ella, aquí, si ustedes ven, hay una peculiaridad dentro acá de la cabina. Usan unas camisas distintivas color rojo con la imagen de nuestra Madre Dolorosa, Emilio. Y para ustedes que si no sabían, ¿verdad?, la sociedad de caballeros no solamente de hombres, Emilio. Ellas ya tienen su grupo cerrado, ya tienen su argolla propia. Pero, y hasta con camisa y toda la cosa.
1: ¿Qué argolla, Rolando? Usted lo mencionaba, ellas tienen su camisa distintiva, que es precisamente nuestra Madre Dolorosa.
0: Así es.
1: Que nos acompaña en nuestra Capilla del Santo Sepulcro, pero con un espíritu de hacer las cosas en silencio, porque nosotros por 90 años hemos formado este grupo de caballeros que solo es integrado por hombres, pero ellas tras bambalinas siempre han dado ese brazo fuerte, y ese brazo que muchas veces nosotros como caballeros no queremos dar, porque es bonito andar en las actividades, andar en las procesiones, pero el trabajo de infantería o de carpintería siempre lo realizan ellas. Doña Keila, recuerdo muy bien cómo usted en la procesión de Nuestra Señora de la Soledad andaba corriendo y andaba cubriendo, para apoyar, para servir a todos nuestros hermanos que acudieron a esta procesión. Pero doña Keila, usted lo ha mencionado, la mejor paga es que como familia pueden servir a la iglesia y a Dios.
3: Así es, creo que la mejor recompensa que podemos tener es ver esos frutos de este servicio que se presta, ver las bendiciones que recibimos de parte de nuestro Señor y de nuestra Madre Santísima, el tener hijos que son un ejemplo a seguir para otros jóvenes que siguen dentro de la iglesia, sirven y llevan su devoción en el corazón. Alguien me dijo que quien no vive para servir no sirve
0: para vivir.
3: Y creo que es algo que yo siempre llevo y trato de reflejarlo en mi vida, y trato siempre de ayudar siempre que puedo. Lo hago en mi trabajo, que tengo la oportunidad, porque es un área donde se puede ayudar a la comunidad, trato de hacerlo. Y créanme que cuando me llaman y me dicen los caballeros, tenemos actividad, a veces yo siento como que yo soy caballera. Yo soy caballera. Entonces, sí se siente bien bonito poder apoyarlos. Y como dice Melissa, siempre que me llamen y yo pueda servir, siempre voy a estar.
0: Keila, usted viene de cuna católica, de tradición mariana incluso. Keila, ¿cómo nace en Carlos Ochoa ese sentimiento de poder ingresar? ¿Usted influyó en él?
1: Imposición.
3: Él influyó en mí.
0: Él influyó en usted.
3: Nosotros siempre íbamos al Santo Entierro desde muy chiquito. Carlos Daniel siempre sí. Me decía, mamá, vamos. Entonces yo lo llevaba. Hacíamos todo el recorrido. Es más, yo le decía, vámonos que ya va a terminar. Yo ya estoy cansada. Le decía, yo no estoy cansado. Y me hacía que termináramos. Yo decía, ¿de dónde viene esto? Y hoy en día, pues, lo entiendo. Porque nunca creí, yo miraba a los muchachos cargar en Semana Santa, miraba ese amor con que lo hacían y esa entrega, yo decía, ¿será que algún día veo a mi hijo así? Y fueron como 5 o 6 años donde él decía, sí, este año voy a buscar la forma de entrar, porque quiero cargar. Y nunca se dio, hasta que hay uno de los caballeros, Ricardo Ávila, él hace ciclismo igual que Carlos Daniel, y le dijo, yo te voy a llevar. Entonces, creo que dos de sus más grandes amores, el ciclismo y el amor y la entrega a Dios, se unieron esta vez, y gracias a Dios, mi hijo está al servicio
0: del Cristo. Y eso motiva a Keila a servir también a la agrupación.
3: Eso me motiva porque lo veo a él entregado. Veo su amor, su pasión con que él sirve. Carlos Daniel siempre fue un muchacho callado, él no hablaba mucho, y ahora verlo en las reuniones de la sociedad, cómo se expresa, incluso hace 2 domingos empezó a leer dentro de la Eucaristía, y para mí verlo ahí, créanme que me llena de sentimiento.
0: Llore.
1: Y hay que acotar algo también, sí, porque sí. Tanto doña Keila como madre de Carlitos, el padre también de Carlitos, los acompaña en cada actividad, sí. Pero también la abuela de Carlitos
3: siempre es
1: también esa fuerza que nos apoya a nosotros en nuestras actividades, Rolando, pero hay una persona que en esta noche no ha querido hablar.
0: ¿Quién es? ¿Quién se me ha escapado? ¿Quién
1: y
0: se me ha escapado?
1: Está junto a usted, Rolando.
0: A eso iba. ¿Ya van dos?
3: No, sí.
1: Así que doña Melissa, que ella es esposa de nuestro hermano Gabriel Navarro, y al cual enviamos un saludo.
4: Saludos, doña
1: Meli, usted.
0: Saludos a Gabriel Navarro.
1: Si es posible, hasta la madrugada con nosotros en las actividades, y junto a su hijo pequeño que ahí anda como un correcaminos dentro de la capilla del Santo Sepulcro. ¿Cómo ha sido esa vivencia dentro de la agrupación, Meli?
4: Bueno, para mí ha sido una experiencia muy bonita, ¿verdad? Saludos a mi esposo Gabriel Navarro, Saludos a Gael, saludos a mis hijas, que tengo una anécdota también con una de ellas. Gabriel, desde que Andrés estaba chiquitita, Gabriel siempre caminaba con ella dentro de... la llevaba siempre cuando estaban haciendo lo del arreglo. Y ella se crió con eso, de verlos haciendo el arreglo y todo. Y ella una vez le dijo, papá, ¿y yo cuándo voy a ser caballera? Uh-huh. Y es Andrea, saludos Andrea. Uh-huh. Y le dijo, Gabriel, los caballeros solo son de hombres. Y entonces siempre recordamos esa anécdota y nos reímos porque ella siempre creció con esa imagen de ver a su papá trabajando en este servicio, ¿verdad? Entonces ella quería ser parte de, que al final como familia siempre lo somos, ¿verdad? Porque siempre sí. Los acompañamos. Al igual también comentaba Rolando de que nos mira con esta insignia, ¿verdad? De las camisas, agradecemos a Gerardo Moncada porque él es uno de los que siempre nos ha apoyado, es una de las personas que a nosotros nos une como mujeres. Miren, tenemos esta actividad, la vamos a hacer así, así. Él nos coordina y nosotros le seguimos. Y agradezco mucho eso porque él nos toma mucho en cuenta. También, ¿verdad? Es un honor para nosotros servir. Cada vez que a nosotros nos llaman, nos sentimos alegres y a gusto, ¿verdad? Porque esto es un don de servir. Y si no tenemos la voluntad en que nos llamen, nosotros no... Tenemos la capacidad de decir que no, pero ¿quién le va a decir no al Señor, verdad? Y todo lo hacemos con mucho amor, con mucho cariño. Esas desveladas, ese cansancio, que también así como nosotros los vemos a ustedes en ese caminar, también nosotros vamos atrás de ustedes. Nosotros, aunque no carguemos con ustedes, pero ahí vamos a la par y el cansancio siempre existe. Tal vez no es el mismo, pero... Nosotros vamos en ese andar, nosotros estamos ahí pendientes de que si necesitan su agüita en el momento, que si necesitan algo o una toalla para secarse el sudor y todo, ahí vamos atrás de ustedes. Y eso es algo muy bonito y la verdad que con mi chiquitín me siento muy orgullosa de tenerlo, le doy gracias a Dios por tenerlo porque pasamos muchas pruebas y el tenerlo... Le voy a contar y ay, disculpen que me extienda, ya que me dieron el micrófono.
0: No hay problema. Cuide.
4: El dolor más grande que yo sentí tal vez no fue estar interna. Mi dolor fue ver al Cristo yacente un Viernes Santo dentro de un hospital. Uh-huh. Y sin saber si realmente yo iba a salir de ese hospital. Y lloré más, no por estar interna, no por el dolor que yo sentía, sino que me dolía más mi corazón el no poder ir en esa calle, caminando a la par de ustedes y a la par principalmente del Cristo yacente. Pero es un testimonio que puedo dar porque, aunque sea por videollamadas, que agradezco las llamadas en ese tiempo que me hicieron, que yo lo pude ver, y pues... me dio confort, me dio fortaleza y gracias a eso yo creo que estamos aquí presentes el día de hoy. Y un saludo para mi pequeño Gael y me despido ya.
0: Vamos a continuar.
1: Quiero acotar, antes de darle nuevamente el micrófono y la palabra, recuerdo muy bien el pasado bingo que realizamos el quinto domingo de Cuaresma.
0: Usted me quitó las palabras de la boca.
1: Así es. La hija mayor de Meli y de nuestro hermano Gabriel nos dieron la bendición de tener, no sé si me equivoco, el primer cuadro pintado en honor a nuestro amado Cristo yacente y que fue rifado también en el bingo y un cuadro hermosísimo y que quedó en buenas manos porque sabemos que las personas que se lo ganaron son grandes devotos a nuestro amado Cristo yacente, pero que gracias a esa pequeña que llegaba a la capilla acompañando a su padre, pues tiempo después le dio este hermoso regalo a la sociedad para apoyarnos en nuestras actividades Funes.
0: Fíjese que ahorita analizando, ¿verdad? Aquí con ustedes, madres, cuénteme, ¿quién ha regañado a su hijo, a su esposo por llegar tarde, por estar en el arreglo? Y esto va para María. ¡Ah! ¡Melisa, Emilio! ¡Se fija!
1: ¡Punta, Rolando! ¡Excelente!
4: ¿Para qué me hace
0: ¡Se fija!
4: Y es honesta.
0: No, pero es honesta.
1: ¿Está buscando usted aquí?
0: No.
4: Fue sin querer que se levantó la mano así.
0: Pero es sincera, se fija. Entonces, no, mire, es que a mí me admira también porque, ¿verdad, María? Que muchas veces usted se puede llegar a preocupar por Juanfer.
4: Sí, es cierto.
0: Porque, bueno, quieras o no, los momentos en que vivimos son momentos difíciles en cuanto a seguridad. Pero supongo, María, que usted siempre le pide al Señor, a la memoria de su padre, sí, que cuiden, pues, al muchacho. Sí, sí. Porque Juanfer es de las personas que se entrega dentro de lo que es la comisión de arreglo.
4: Así es.
0: Entonces, su pensamiento en esos días de Cuaresma, en esos días de... Mira, usted, ¿qué analiza usted, María?
4: Pero fíjese que a pesar de que yo me preocupo porque no ha llegado, ¿verdad? Pero yo le hago una llamada y le pregunto, ¿con quién te vas a venir? Francisco me hubiera dejado. Ah, bueno, no hay problema, le voy a dar. Pero yo espero, son las 10, 11, 12 y a veces no ha llegado, pero yo digo yo, pero esté en buenas manos, ¿verdad? Pero sí, uno siempre está pendiente que la hora de que llegan, ¿va? Porque como él es un muchacho tan joven, ¿va? Entonces uno siempre se preocupa, pero sé que está en buenas manos.
0: Claro que sí.
4: Y me siento orgullosa también de que él esté en la comisión.
0: Eso es lo importante, eso es lo importante, María. Sí. Tener ese orgullo, ese amor. Sí. Y bueno, ya nos informan que vamos a nuestro corte y después continuamos aquí en Soprano Soy Caballero en Radio. Ya regresamos.
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8: 7:30 de la noche.
9: 7:30 minutos.
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6: Es hermoso vivir anécdotas, es hermoso recordar esas vivencias que se han pues dado en la dentro de nuestra hermosa capilla y que salen al recuerdo y que causan melancolía, así como Keila siente ese amor por su hijo y esa entrega. También hay recuerdos de madres, hermanas, esposas, hijas que han estado ahí también formando parte y que formaron parte de esta sociedad, también aportando y poniendo ese tremendo grano de arena dentro de nuestra amada sociedad. Pero antes de continuar con ellas, porque sé que tienen bastante información acerca de estos recuerdos que nos han evocado esas madres que ya no están con nosotros y otras que por cuestiones de salud pues han pues desistido en su apoyo, sin embargo en sus oraciones, que es lo mejor, ellas siguen con nosotros. Vamos a leer los comentarios, que sabemos que son muchos. Así y comenzamos pues,
7: Rolando, dígame. Aquí, como siempre, no voy a perder la tradición.
6: Ajá, ¿usted lo va a comentar?
7: Sí, aquí, Rolando, porque...
6: Me imagino que se emocionó con alguno, por eso lo voy a decir usted.
7: Sí.
6: Ah, bueno, no, perfecto, está bien.
7: Quiero comenzar con el mensaje de nuestro señor vicepresidente, don Francisco Navarro, quien nos dice: feliz Día de las Madres, queridas gracias, hermanas. Gracias. Dios les bendiga siempre y que nunca decaiga ese amor a nuestro Señor y su apoyo a nuestra amada sociedad y a nuestra Santa Iglesia Católica. Un gran abrazo a la distancia, muchas felicidades. Saludamos también a nuestra hermana Karen Mendoza, a la cual le enviamos un cordial saludo porque ella también es madre, y a toda la comunidad de Santa María Magdalena, la cual nos dice: qué lindo el Señor cómo pone al servicio a tan bellas mujeres. Él les bendiga y nuestra Madre Dolorosa les cubra siempre y sigan dando ese servicio en la capilla con nuestros hermanos caballeros. Y recordando a nuestra querida tía Isis, Ella era una de ellas que estaba siempre al servicio del Cristo yacente. Así fue como tuvimos la dicha de conocerle, y ella desde el cielo sigue su servicio para la sociedad. Un fuerte abrazo a doña Karen, y gran mensaje el cual nos deja, porque hoy también recordamos a esas madres que han pasado a mejor vida y que ya gozan de la presencia del Señor. Mi señora madre, que hoy está acompañando también, Carolina, Lali, como le digo, recordó a mi señora abuela, que ella fue la que nos inculcó la fe a todos nosotros los que formamos parte de la Sociedad de Caballeros del Santo Entierro. Y así como mi abuela, muchas madres transmitieron la fe en sus hogares, Rolando, como ser las primeras catequistas que tuvimos, sí, y que han tenido muchos hermanos. Saludamos también a César Chávez, quien nos dice: saludos, hermanos, y saludos a las madres que nos ayudan en cada actividad de nuestro Cristo yacente. Dios les bendiga. Saludamos también a doña Alicia Mondragón y le enviamos un fuerte saludo, y también a todas las madres que conforman el Comité de Apoyo del Templo del Calvario, y la cual nos dice: buenas noches, hermanos en cabina, hermoso programa y hermosas las madres. Nuestra Madre Dolorosa le sigan bendiciendo, y mujeres virtuosas, perlas preciosas, un ejemplo para cada una de nosotras. Bendiciones y adelante. El Día de las Madres, les deseo un feliz día a todas, en especial a las miembros de la sociedad. Saludamos también a Gabriel Navarro, el cual nos dice: saludos a los hermanos en cabina y a tan distinguidas invitadas, bendiciones. Saludamos también a Johanna Durón, quien nos dice: buenas noches, quiero felicitar a todas las madres de los Caballeros del Santo Entierro, que nuestro Cristo yacente y Virgen Dolorosa les bendiga. Gustavo Corrales nos dice: feliz y bendecida noche, hermanos y hermanas. Saludamos también a nuestro señor prosecretario, quien nos dice: Daniel Villanueva, saludos a todos, Dios les bendiga grandemente y les brinde salud, vida y fuerza para que caminemos siempre juntos. Ustedes son demasiado importantes para nosotros. Un abrazo en especial a Carolina y a mi comadre. Gerardo Moncada nos dice: muy agradecido con estas hermosas señoras. Ellas son pieza fundamental en cada actividad que la agrupación realiza. Víctor Méndez nos dice: saludos, hermanos, y saludos a nuestras invitadas. Gracias siempre por el apoyo a nuestra sociedad. Y faltan muchas, y eso lo hablábamos en la pausa comercial, sí, Rolando, sí. Cuántas madres también que hoy no están aquí en este programa, pero que brindan el apoyo a la sociedad, Funes.
6: Claro que sí, Emilio, aún tenemos muchos comentarios más, pero se nos va el programa. Los van a disculpar, sí, precisamente por lo que comenta Emilio, porque créanme que sí, yo sé que el programa pues está bello, y yo sé que ustedes, pero créanme, esos comentarios los van a leer todos los que están ahorita en sintonía. Y muchas gracias por sus comentarios, gracias por sus oraciones y gracias por estar pendiente de este programa que sé que es del gran agrado de ustedes. Pero Melissa, hace poco Alicia Mondragón recuerda, o mejor dicho Karen Mendoza, a cual pues le enviamos un cordial saludo, un gran amiga de la sociedad, recuerda a nuestra hermana Isis. ¿Verdad? Ella siempre pasaba ahí con su esposo Francisco Navarro, en acción.
8: Sí. Bueno, un saludo muy especial para Isis hasta el cielo, ¿verdad? Ella fue una pieza muy fundamental para nosotros dentro de lo que son las actividades. Ella nos apoyaba siempre a nosotras como mujeres y a los varones igual. Ella fue fundamental en este proceso. También, al igual lo que es Mirna Navarro, que es la hermana de Francisco Navarro, ella es una de las personas que también nos apoya mucho, ¿verdad? Y el cual yo le agradezco también, porque soy parte de, gracias a ella, ¿verdad? Porque ella les ha apoyado mucho y agradecemos. Y lastimosamente ella no está aquí porque está fuera del país, pero creo que tal vez esté en la sintonía. Un saludo, Mirna. Y también saludo a la otra Mirna, que ya me reclamó, porque la Mirna que está aquí es mi hermana. Entonces, somos un grupo de familia. Saludos a todos.
6: Carolina, su señora madre. Mire, yo conocí a doña Carmen En esos rosarios, créame que ahí no se podía escuchar el ruido ni un zancudo, porque es peligroso. Sí. Iba regaño seguro.
9: Definitivamente. Ella nos enseñó mucho eso. Y más que ella era devota de la Virgen, de la Soledad del Calvario.
6: Sí. Cuénteme acerca de eso, Carolina.
9: Definitivamente se han puesto a pensar cuando ustedes la sacan el viernes en la noche que salen, aquella humildad de aceptar la muerte de su hijo, el sufrimiento que tuvo. Nosotros no lo pasamos como ser humano, ahorita en la realidad no lo pasamos, pero ella, yo definitivamente la admiro. Es un como agradecimiento de tener aquella fe, aquella importancia de que mi mamá nos enseñó, nos inculcó mucho la fe. Nunca, nunca la dejó. Un hermano está vivo por la fe, por la fe. Solo le dieron 24 horas.
6: Sí.
9: Es una historia que es de fe. Y ella fue inculcada definitivamente, ella toda la vida desde muy chiquita, de la Virgen de la Soledad. Siempre el rosario no lo fallaba.
8: Doña Sarita, la mamá de Javier Navarro, ella era muy devota.
6: Sí.
9: Sí.
6: Sí.
9: Porque yo definitivamente la Virgen ahora, con más edad que tengo, definitivamente no aguantamos lo que es la Virgen. Aquella humildad, callada, para servir, de ver que su hijo estaba en la cruz, no reclamar, ni creo ni con el pensamiento.
6: Sí.
9: Porque ella ya sabía lo que iba a pasar. Entonces nosotros, creo yo que la mayoría de las madres, estamos hablando de las que estamos aquí y las que están afuera, de aquellas señoras que están vendiendo tortillas,
8: sí,
9: en la calle, de aquellas señoras que están barriendo en la calle desde las 4 de la mañana, perdón, 3 de la mañana, de aquella madre que se levanta y dice, tengo que llevar al niño a la escuela, no tengo. Aquella es la fe.
6: Sí.
9: Es el pasar de todos los días, de las señoras más humildes, de aquella que está vendiendo en el mercado, de la que está en el centro, de la que, ¿qué es lo que no podemos decir, verdad? De ser madre, de sacrificarnos, pero más admirable, más la Virgen. Aquella humildad, aquella calladez, aquella sencillez, el sufrimiento en su corazón, el que se le rompió su corazón, ¿verdad? Como la daga en su corazón. ¿Qué más? Nosotros no lo sentimos.
6: Sí, sí.
9: Ya lo sintió. Entonces, tal vez ese es el don que nosotros también tenemos, de servir calladamente, atrás. A mí me gusta cuando me dice Emilio, le mandó a decir don Gerardo que ahí la vamos a necesitar, con todo gusto. ¿Para qué? ¿Para cuándo? Sí, porque es un don de servir.
6: Así es.
9: A mí me gusta.
8: Sí, y la pasamos
9: bien. La pasamos bien, aunque estemos reventadas así popularmente, ¿verdad?
8: Aunque estemos cansadas, porque creo que las actividades a veces se vuelven bastante pesadas y estresantes. Pero
10: con el corre-corre,
8: nos reímos, nos quemamos, sí, nos cortamos.
9: Pero mano,
8: aún así, siempre estamos dispuestas, sí, a dar ese granito de arena, ¿verdad? Que nosotras, tal vez, es lo único que podemos darle a la sociedad, entonces sí, lo entregamos de corazón.
10: ¿Verdad? El corre-corre.
9: Yo creo que la mayoría de nosotros que somos mamás de caballeros, ¿sabe qué es lo que es bonito? Que en el camino que vamos los viernes, mira, miramos chiquitos y los papás preguntan, papá, yo quiero estar, yo le he mirado. Me lo han preguntado, ¿cómo hacemos para llevarlos? ¿Cómo hacen? ¿De qué? ¿Cuántos años? como que se engrifa la piel. Sí. Aquel orgullo se brota. Entonces, esto pasa, esto, esto y esto. Pueden abocarse a esto.
6: Son portavoces también, ¿sí?, de la sociedad, sí, dentro de la
8: sociedad. Con eso también, yo tengo esa experiencia de vivirlo con Gael, porque Gael, desde que él mira su trajecito ahí planchadito, él, se mamá, emociona. Yo me quiero poner guapo. Y él, o sea, y él cuando yo ya lo he visto, yo tengo un espejo en mi cuarto y él se va a ver, y él se mira, y él se recorre de pies a cabeza y él me dice, mamá, estoy guapo. Entonces le digo, sí, ya vamos para la capilla. Sí, mamá, llévame a la capilla.
9: Puede imaginarse usted que está chiquito, y yo tengo a Santiago, yo soy guapo, ¿verdad? Sí. Me miro bien, ¿verdad? Me miro bien. Con aquella alegría.
6: Un saludo a Santiago que está aquí por cabina. Santiago. Sí. Excelente, Santiago.
11: ¿Qué ando?
6: Excelente, excelente.
8: No le el amigo de
6: no lo suelta, no lo suelta.
9: De Gael. Sí. O sea, no, es algo, una alegría.
8: Algo
9: sí.
8: Que también me gusta cuando nosotros la experiencia de lo de llevar, de ir en el estandarte, la entrega de los niños. Como van guiados por los más grandecitos y ellos van cuidando a los más pequeños.
6: Óigame, son aproximadamente 5 kilómetros y esos niños no dicen, no, ya me quiero ir, ¿verdad?
8: Ya me quiero ir. No, no se y cansa. Se pelean por, bueno, agarrar el estandarte. Y o es pueden una experiencia decirlo, bien
9: o pueden bonita. Decirlo un ratito. No, ya estoy, me siento. Bueno, siéntese. ¿Quiere irse?
8: No.
9: Vamos a ver. No, ya no. Ya y estoy es
7: que
9: bien.
7: Hay que acotar algo a todos nuestros hermanos que nos sintonizan en esta noche de viernes devocional en su programa Soy Caballero en Radio. Nosotros como Caballeros del Santo Entierro nos jactamos del semillero y los tomamos como bandera porque son niños que nos acompañan con mucha fe y devoción, pero las que van cuidando durante el cortejo procesional
6: son ellas.
7: Cada niño son estas madres junto a las madres de cada niño que nos acompaña en la noche de Viernes Santo. Y que no dejan que la actividad o que los niños corran peligro, ¿verdad? O sea, que se pierdan o que agarren otro rumbo, por así decirlo. Sí. Ellas nos van cuidando durante cada cortejo procesional y este año están implementaron de poner un cordón.
6: Ah, muy bien, sí.
7: Custodiarlos a ellos. Y el único caballero que siempre acompaña a los niños y acompaña a las madres es el abogado Tony, que hoy se perdió.
6: Y enviamos un cordial saludo a Tony, si no se nos enoja.
7: Sí. Ya me escribió reclamando que dónde está el saludo.
6: Ah, bueno, saludos, Tony. Yo tengo una de las anécdotas de esas mujeres, grandes mujeres, madres, que estuvieron al servicio de la sociedad, porque así se podría decir, al servicio de la sociedad. Doña Carmen, perdonaba ella un Jueves Santo sin ir a ver los monumentos.
9: No.
6: Déjenme contarles que nosotros como sociedad de caballeros, anteriormente, en años pasados, nosotros hacíamos un monumento dentro de nuestra capilla. Esa señora ahí estaba sentada rezando el rosario frente al Cristo yacente. Sí, sí. Son uno de los recuerdos bonitos,
9: sí,
6: de esa señora, grandes señoras que partieron a la casa del Padre, pero que sin embargo, Carolina, pues dejaron ese legado,
9: sí,
6: a sus nietos, a sus hijas, a sus hijos, o sea, es algo hermoso.
9: Es que le voy a decir, no hay Semana Santa sin estar en las cosas de Dios.
6: Sí. Así es.
9: Yo sé que la mayoría quiere descansar, la única semana, pero no un poquito. Descansamos después. Sí, si hay descanso, podemos descansar. Pero yo creo que lo mejor, porque a mí me lo han dicho, ¿quieres ir? No, ¿cómo me voy a ir? Sí, es la mejor semana que podemos tener en todos los años.
12: Y creo que nosotros este año vivimos algo diferente en la familia, porque justo este año Carlos Daniel cumplió años el Viernes Santo.
6: Ah, el 3 de abril cumple años él.
12: Él cumple años el 3 de abril. Ese día a él le tocó Vía Crucis, le tocó actos de crucifixión y le tocó el Santo Entierro.
6: Ah, no, pues no, fue un excelente cumpleaños.
12: Sí, le dije, Carlos Daniel, es tu cumpleaños, ¿qué vamos a hacer? ¿Querés que te haga algo? Mamá, es la mejor bendición que Dios me pudo haber dado el día de mi cumpleaños. Yo, honestamente, me quedé callada, no dije nada, y yo no sigo diciendo más, porque para él fue lo mejor, pasar su cumpleaños.
6: Sí.
12: Ese día completamente entregado a nuestro Cristo.
6: Sí. Qué bendición.
8: A Lucas le va a tocar también, porque Lucas es el 31 de marzo. Siempre va a ser en esa temporada.
7: Y acaba de mencionar a Luca, Meli y Gabriel Navarro me acaba de compartir un dato interesante. Me menciona Gabriel que los primeros pasos de Luca
8: fueron en la
7: capilla del Santo Sepulcro. Sí. Para ver el grado de compromiso.
6: Las cosas del Señor, mira.
7: Sí, a nivel familiar, ¿verdad?
6: Así es.
8: Terminó curtidito, pero...
7: Así es. Pero es que esta es una devoción.
9: Vale la pena.
7: Que se vive como familia. Doña María, que allá la veo silenciosa, pero que sabemos muy bien.
6: Ya van tres, Emilio, así es que me va quitando tres ya.
7: Pero que sabemos muy bien ella cómo lo vivió y cómo lo ha vivido en el interior de su familia. Porque el ingeniero varón, junto a su señora madre, vivían la fe de una manera muy particular, porque la madre de Doña María también acompañaba en cada cortejo al ingeniero varón. Y ella le fue inculcando a ustedes, ¿verdad, Doña María? La fe y devoción.
8: Así es.
7: Y creo yo que ustedes como madre son por eso el bastión fundamental de cada hogar. Y por eso que las honramos hoy como agrupación, porque ustedes transmiten la fe. Así y es. Eso es algo que nunca se lo vamos a poder pagar. Nosotros que de una u otra forma caminamos de la mano del Señor. Pero Doña María, ¿cómo fue esas vivencias? Porque sabemos muy bien que su madre también una gran devota, y recuerdo muy bien cuando le llevamos las posadas y que ella estaba ahí presente.
11: Sí, sí, también. Bueno, mi mamá estaba pendiente de las posadas. La primera vez, ella pendiente de que, alegre porque iban a llegar las posadas, porque ella demasiado, bastante católica. Entonces ya ella y el Juan Fernando, cuando van a venir las posadas. Sí. Incluso el año pasado... No, el antepasado que llegaron las posadas, ella todavía estaba viva.
6: Sí.
11: Entonces ella feliz porque llegaron las posadas. Feliz, feliz. Y en este año que pasó, ya ella estaba prácticamente en agonía, ¿verdad?
6: Sí.
11: Pero ella me preguntó, ¿vinieron las posadas? Sí, mami, le digo yo, sí vinieron las posadas. Entonces ella se sentía
8: feliz.
11: Feliz porque ella era una fiel devota del Señor y todo. Bueno, ella era feliz, feliz de que le llegara la posada, de que llegaran los peregrinos también.
9: Las posadas, mi mamá siempre, los peregrinos.
11: Sí, entonces...
6: ¿Quiere decir, María, usted desde qué edad usted acompañaba a su Señor Padre en esa procesión del Santo?
11: Desde pequeñita.
6: Desde niña.
11: Desde que tengo noción.
8: Sí, yo
11: creo
9: que recuerdo poquito.
11: Sí, pensé que recuerdo que antes eran unos angelitos que eran niños, niñas.
6: Eran niñas.
11: Niñas. Pero dejaron de
9: usted también, Rolando. Usted estuvo en la casa, en mi casa.
6: Exacto.
9: Con mi mamá. Sí. Y mi mamá se alegraba.
11: Sí.
9: Era que ella adornaba. Que iba a llegar las posadas o los peregrinos.
11: Igual a mi mamá.
9: Ponía pino.
8: Uh-huh. Ay, sí, el ella famoso pino, qué rico, Lía.
9: Sí.
11: Entonces uno ¿y qué trae van a esas dar? Tradiciones.
9: Sí, ¿y qué van a tradiciones? Dar? Son tradiciones.
8: Los sanguchitos.
9: Los sanguchitos.
6: Sí. Hago esta pregunta porque el fruto de todo eso es Juanfer.
8: Sí.
11: Así es.
6: A él le ha creado y le ha nacido eso de él. Uh-huh. Incluso yo lo veo. Igual que, bueno, Carlitos Cortés, le enviamos también un cordial saludo, porque al igual que Carlitos Cortés, le gusta eso de hacer maquetas, de estar... Entonces es algo que a mí me llama la atención, porque desde ahorita ellos ya están creando esa...
8: Devoción,
11: sí.
6: ¿Verdad? Esa inventiva. Y que estamos formando, pues, posiblemente caballeros que puedan estar subidos en esa anda, haciendo un diseño profesional salido de ellos.
9: El día de mañana es el futuro.
6: El día de mañana. Pero Mirna, usted también... trae acotación otras madres que quizás siguen, que gracias al Señor, mejor dicho, siguen con nosotros, pero que por problemas de salud quizás no participan activamente, Doña Mirna.
13: Sí, la verdad que, bueno, digamos, mi mamá, ella ya falleció, ¿verdad? Ya ella está en la presencia de Dios. Mi mamá también fue una persona súper devotísima, ella en la Virgen, ella siempre a nosotros nos inculcó, ¿verdad? Poder las tradiciones, como estábamos hablando, ¿verdad? Porque ella le encantaba lo que es tiempo de diciembre, hacer el nacimiento en la casa. Son recuerdos que uno lo tiene desde niño. Entonces eso uno se lo va transmitiendo a sus generaciones. Y la verdad también ahorita yo quiero enviarle un fuerte saludo a mi tía Mercedes Fonseca.
6: Saludos, tía.
13: Mercedes Fonseca, que también ella ha sido un pilar bien importante dentro de los caballeros de la asociación.
6: Claro,
13: porque
6: que sí.
13: Ella también ha servido. Entonces ya esto lo traemos de
8: generaciones.
13: De poder servir, al igual como comentaban las hermanas, ¿verdad? Que yo también le agradezco públicamente al hermano Gerardo Moncada, porque él es una persona que a nosotros nos motiva para poder servir. Al igual cuando mi hermana a mí me notifica, mira qué dice Gerardo, si nos puedes ir a apoyar, ella sabe que yo siempre estoy dispuesta.
6: Claro,
13: y
6: sí.
13: La verdad que yo lo voy a decir en mi experiencia, en mí. Cuando a mí me convocan, yo siento una gran satisfacción, me siento feliz de poder servir, ¿verdad? Porque uno primeramente los servicios los hace para el Señor.
6: Para Dios. Así es.
13: Para
6: así
13: Dios es. Y Él se lo recompensa a uno grandemente. Y de ahí la satisfacción de poder servir, ese don de poder servir.

0: Y he tenido tantas bendiciones dentro de mi hogar, de mi familia.
1: Amén.
0: Igual mando un saludo a mi esposo en casa, a mis hijos que me están viendo, porque yo les dije, no se pierdan el programa, que voy a estar. Entonces, saludes a mi esposo,
1: es,
0: Luis Martínez, y a mi nieta y a mi hijo. A mi hijo, tengo dos bellos hijos.
1: Claro que sí, Mirna. Bueno, nos informan de Control Master, tenemos un minuto, pero antes de esto, queremos sus palabras de despedida esta noche. María.
2: Bueno, agradecerles a ustedes por la invitación, porque, verdad, hemos convivido de todas las anécdotas, de todo lo que nos hemos sembrado, ¿verdad?
1: Así es.
2: Y que vamos, verdad, vamos para adelante. Y entonces,
1: les agradezco.
3: Pues muchas gracias por la invitación, pero sobre todo gracias por hacerme ese llamado a servir, porque creo que Dios pone personas que son instrumentos para hacernos el llamado a servir.
1: Mirna.
0: Bueno, igual muchas gracias, ¿verdad?, por la invitación. Como les decía al principio, me siento tan bendecida en esta noche, ¿verdad? Y afortunada. Yo ya quería conocer aquí la
1: camisa. Ya conoció, Mirna.
0: Ya conocí, y muchas gracias. Gracias,
1: gracias,
0: y me pongo siempre a las órdenes, y que sea lo que Dios, hasta donde Dios, Él nos quiera llevar.
1: Gracias, Mirna. Carolina.
4: No, igualmente, agradecerles por la invitación, y ya saben que estamos a la orden para seguir ayudándoles hasta donde Dios nos dé la oportunidad.
1: Por supuesto.
4: Y como les digo yo, y no se enoja el hijo, que no quise estar aquí, pero me imaginé. Bueno, excelente. No, les agradezco, ¿verdad?
5: No podemos estar en el mismo lado, Liga. No la dejo hablar.
1: Melissa.
6: Bueno, agradecida, ¿verdad?, por la invitación, y solo queda decir gracias. Gracias por darnos la oportunidad de servir. Solo quiero dar un pequeño saludo al cielo a mi madre, que la amo mucho.
1: Así es.
6: Y que siempre está en mi corazón. También quiero darle un saludo a mi hermana, que es mi segunda mamá, que es Miriam, que la amo, que hoy no se ponga celosa porque ando con la otra hermana, pero ella sabe que es mi mamá presente ahora. Y también un fuerte abrazo para mi querida tía Mirna, que es muy especial para mí, que ya pasa a ser mi tercera mamá, pero ella bien sabe que la amo, que la quiero, y que gracias por estar siempre conmigo en las buenas y en las malas. Y más que todo, desearles un feliz Día de las Madres a todas las madrecitas de nuestro país y del mundo, ¿verdad? Que Dios les dé mucha salud.
1: Amén.
6: Muchas bendiciones, y sobre todo a los hijos, darles ese mensaje que cuando tienen a su madre viva, la amen, la respeten y la abracen mucho, porque cuando ya no están, esos abrazos hacen mucha falta.
1: Así es. A nombre de la Sociedad de Caballeros de Entierro, pasen una feliz y bendecida noche.
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4: ¿Ves? Basó su mensaje principalmente en la justicia social, la redistribución de la riqueza, la defensa de la vida y el llamado a evitar la idolatría del poder y el dinero. Posteriormente, se dirigió a los jóvenes recordándoles no tener miedo a entregarse a Dios.
5: Queridos jóvenes, no tengan miedo de entregarlo todo, su tiempo, sus energías, a Dios y a los hermanos, de entregarse por completo al Señor y a los demás. Solo así encontrarán un gozo siempre nuevo y un sentido cada vez más profundo en la vida. El mundo necesita de su testimonio para superar las derivas de nuestro tiempo y afrontar sus desafíos, y sobre todo para redescubrir el buen sabor del amor a Dios y al prójimo.
4: La paz, la reconciliación, la justicia social y la esperanza fue el llamado del sucesor de Pedro en su tercer viaje apostólico en África, abordando los desafíos de un continente con gran crecimiento de fe, pero marcado por los conflictos y pobreza.
6: Yo hago énfasis en el viaje que hizo a África, en Argelia, sobre todo, donde él manifiesta la importancia de la solidaridad, uno de los principios de la doctrina social de la Iglesia, pero también el hecho de hablar del medio ambiente, ¿verdad?, de la casa común, como nos decía también el Papa Francisco, y él hace énfasis en lo importante que es vivir en esa convivencia. Y en Argelia también me llama la atención muchísimo ese diálogo interreligioso que él ha expresado, y que nosotros en realidad deberíamos de también tomarlo en cuenta, no solo para ese diálogo religioso o interreligioso, sino como una herramienta para acercar las diferentes opiniones.
4: León XIV nos convoca a ser una iglesia en salida, donde la fe se traduce en justicia y la misión en esperanza. Sigamos acompañando con nuestra oración el caminar del Santo Padre, para que su mensaje de unidad y paz siga transformando el corazón del mundo. Para Suyapa Medios, Noé Gálvez.
7: Y es que los escritos del Papa León XIV reflejan una iglesia cercana, evangelizadora y en permanente misión.
8: En un mundo marcado por la inmediatez, los escritos de León XIV han surgido como un refugio de reflexión, una línea de pensamiento de paz y unidad, como la relación estrecha que mantenían con el Papa Francisco, lo que lo llevó a finalizar su primera exhortación apostólica nombrada Dilexis Te, sobre el amor hacia los pobres, algo que, según nos expresa el padre Alberto Enamorado, caracteriza en la intención del pontífice.
9: Desde la primera vez que el Papa salió al balcón a dar ese saludo como Papa, él nos hablaba desde su primer discurso, y me voy a referir a ello porque esto es lo que marca también esa línea de pensamiento, que es acerca de la paz y la unidad. Por eso vemos que el Papa León en esa primera exhortación que él toma en octubre del 2025 es continuación también de lo que nos ha dejado en legado el Papa Francisco. La paz, como él también lo ha dicho, es un referente, ¿verdad?, de vivir también el Evangelio de Jesucristo. Y sobre todo él también ha llamado a momentos de diálogo y que nos van a llevar esto a la verdadera unidad.
8: La Carta Apostólica en la Unidad de la Fe, publicada por el Pontífice el 23 de noviembre de 2025 en la Solemnidad de Cristo Rey, conmemorando el aniversario de los 1700 años del Concilio de Nicea, el documento subraya la unidad de la fe y el credo como bases de la esperanza.
10: Donde se recalca mucho lo que es la divinidad de Jesucristo y la unidad de los cristianos en la fe, y como también, por otra parte, el símbolo de los apóstoles, lo que es el niceno constantinopolitano, viene también como a centralizar lo que es lo que sostiene la fe, lo que sigue sosteniendo la fe actualmente.
8: Como una guía para la vida y una herramienta para saber vivir, es el sentido que le da cada escrito, carta u homilía del Padre León XIV a Giovanni Ramos, un carmelita descalzo seglar que expresa ese propósito que debemos tener como católicos.
11: Básicamente todo lo que él manifiesta en sus homilías son reglas de vida. O sea, es como nosotros los católicos podemos, la Iglesia Universal proyecta y nos dice cómo vivir la paz, cómo vivir la misión, cómo vivir el darse a los demás, pero desde la vida, tomando en cuenta lo que somos y a lo que estamos llamados.
8: Más allá de las páginas y los protocolos, los escritos de Papa León XIV parecen buscar algo más que ser leídos. Buscan ser aplicados en nuestras realidades. Desde Suyapa Medios y Notifides, les invitamos a fomentar una cultura de paz. Con imágenes de Cristian Herrera, les informó Georgina Montoya.
7: Muy bien, y también los obispos hondureños han emitido un comunicado oficial surgido desde la capital de la República, Tegucigalpa. Se lo compartimos a continuación. La Conferencia Episcopal de Honduras, en este comunicado titulado Con Pedro, caminamos en esperanza. Y citando también el Evangelio según San Lucas, capítulo 22, versículo 32. Y tú, cuando haya vuelto, confirma a tus hermanos. Querido Papa León XIV, los obispos de la Conferencia Episcopal de Honduras, junto al pueblo de Dios que peregrina en Honduras, nos unimos jubilosos a toda la Iglesia en celebración del primer aniversario de su elección como sucesor del apóstol Pedro. Al Señor nuestro Padre, infinitamente bueno y misericordioso, elevamos nuestra oración de acción de gracias porque hace un año nos concedió la alegría de ver que un nuevo pastor tomaba el cayado para guiar a sus ovejas con firmeza, con determinación y con la paciencia y el amor de Jesucristo, el buen pastor. En este primer año de pontificado, el Santo Padre ha animado a la Iglesia a caminar con esperanza, claridad evangélica y renovado espíritu de comunión. En esta ocasión tan especial, reafirmamos nuestro aprecio filial y nuestras oraciones por su santidad. El Señor le conceda la abundancia de su gracia y de sus dones, para continuar dando feliz cumplimiento a la misión que le ha confiado. Muchas felicidades, Santo Padre, que la intercesión de Santa María de Suyapa, Madre de la Iglesia y Reina de los Apóstoles, le alcance a su amado Hijo su bendición y su paz. Ciudad de Tegucigalpa, 8 de mayo de 2026. Filialmente firma esta carta Monseñor José Vicente Nacher Tatay, arzobispo de Tegucigalpa y presidente de la Conferencia Episcopal. Asimismo, Monseñor Teodoro Gómez, obispo de Choluteca y vicepresidente de la Conferencia Episcopal de Honduras. Y Monseñor Walter Guillén Soto, obispo de Gracias y secretario general de la Conferencia Episcopal de Honduras.

Con este espíritu de alegría por el primer año de pontificado del Papa León XIV, hacemos un alto a las informaciones en Notifides. No nos cambie, ya regresamos al volver de la pausa. Adultos mayores enfrentan situaciones deplorables en el país. También más adelante en Notifides, Cáritas Suyapa rinde homenaje a madres en su día. Los detalles de esta buena noticia en breve.

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0: Analistas sugieren que el gobierno debe fortalecer la transparencia y mejorar áreas sensibles para la población. Lista nuestra compañera Lilian Flores a esta hora de la noche para hacer un análisis al respecto sobre este importante tema de país. Lilian, buenas noches.
1: Así es, Santiago, buenas noches. Seguimos dando seguimiento a este tema de los primeros 100 días de gobierno. Muchos han cuestionado que ha ido muy lento el avance y los resultados han sido mínimos en relación a lo que esperaba la población hondureña. Me encuentro en este momento con el abogado Saúl Bueso para hacer un breve análisis acerca de esta situación. Abogado, pues duros cuestionamientos se han dado, sin embargo, hay otras personas también que han dicho que es muy poco el tiempo y pues todavía hay que darle el beneficio de la duda.
2: Sí, buenas noches. Mire, ojalá que los asesores del gobierno y el mismo presidente vea estas críticas, estos señalamientos como algo positivo, que le sirva de marco de referencia para seguir apuntando a mejorar. Porque la crítica constructiva le permite precisamente a un gobierno, si acepta la crítica, avanzar. En Honduras todos los temas son prioritarios, entonces lo que hay que hacer es ordenarlos en orden de importancia. Si usted le pregunta a las personas que van a la salud, le van a decir que faltan medicinas, que falta mucha atención. Si usted revisa el tema de seguridad, le van a decir que siguen las masacres, que siguen los crímenes en el país, que hay que detenerlos. Si les pregunta por empleo, no hay empleo, una gran cantidad. Y a propósito, le pongo un ejemplo. Fíjese que en una institución habían 10 plazas y se recibieron 1.700 hojas de vida. O sea, sí hay un problema que tenemos que buscar la solución. El tema de los combustibles es exógeno, sabemos que no depende del gobierno el precio del combustible, pero sí depende del gobierno tomar decisiones y implementar estrategias. No podemos estar comprando el combustible al precio que lo estamos pagando y además que repercute en la canasta básica. Así que el gobierno debe verlo de manera positiva, estas críticas, porque no son censuras, son críticas constructivas que le permiten mejorar.
1: Usted ha dicho algo muy importante, críticas constructivas, y es que también como tomadores de decisiones deben de tener prioridad a la población hondureña, esta población que está sedienta de cambios, y también desde el Magisterio de la Iglesia Católica también se nos pide pues dar mejores condiciones, o sea, los políticos están para servir, para gobernar, pero también para dar soluciones a las problemáticas que como ciudadanos estamos enfrentando. Y quizás eso es lo que tiene un poco molesto a la situación. No hay respuestas
2: concretas. Es que las respuestas han sido muy lentas. Entendemos que el gobierno tuvo problemas al inicio, con el problema del presupuesto, problema de no una transición ordenada y adecuada, un personal supernumerario en las instituciones que más bien atrasaban los procesos. Entonces, todo eso se sumó a que el gobierno le costara empezar, pero creo que ya es tiempo de tomar acciones concretas, porque bien decía usted, los que administran el país están ahí para administrar para el bien del pueblo. La Constitución misma, el artículo 1, señala claramente que el Estado es un Estado de bienestar, es un Estado de seguridad, y por lo tanto, eso es lo que se solicita. Nadie está diciendo que en 100 días resuelva los problemas del país, pero en 100 días puede decir qué caminos o qué acciones ha realizado para buscar la salida a las nubes del país.
1: Bien, agradecemos al abogado Saúl Bueso por este análisis que nos ha dado en relación al desarrollo de este gobierno. Sabemos que pues falta aún mucho tiempo y confiamos en Dios de que los cambios se vayan dando de a poco. Lo que sí es necesario es pues tomar en cuenta las necesidades de la población hondureña con tantas situaciones que nos aquejan. Santiago, con esta información retornamos con usted. Buenas noches.
0: Buenas noches. Gracias, Lilian Flores. Y nosotros continuamos con más noticias a esta hora. Según el Instituto Nacional de Estadística, desde 2021 a 2025, la población adulta mayor se incrementó en 567.508 personas, lo que representa un 160.9% de aumento. Es por ello que Jocelyn Ardón, directora del Adulto Mayor, destaca el trabajo que este ente del Estado está desarrollando para mejorar las condiciones de los adultos mayores.
3: Estamos trabajando con los asilos de ancianos o hogares de ancianos para poder apoyarles en el tema de ayudas técnicas y ayudas alimentarias. Se está haciendo un trabajo de un levantamiento de las necesidades de estos lugares para poder crear y apoyar por medio de programas que ya existen en la Secretaría para mejorar las condiciones y el bienestar de ellos. También se está trabajando en un programa o en un proyecto para los adultos mayores que se encuentran en extrema pobreza o en grupos en atenciones un poco complejas para ellos. En este sentido, pues existen muchas actividades en el tema de brigadas médicas, donde se van a realizar brigadas integrales para los adultos mayores, donde se les dará medicamentos y otro tipo de apoyos que son para beneficio de ellos.
0: Pasamos a otras informaciones. A continuación, nuestro segmento Lo Dijo.
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0: Hoy en Lo Dijo, María Cristina González, vicepresidenta del Consejo Hondureño de la Empresa Privada, quien opina lo siguiente. La crisis de la Empresa Nacional de Energía Eléctrica continuará agravándose mientras no exista una estrategia clara. Es una alcancía sin fondo. Todos los gobiernos invierten e invierten y no hay manera de resolver este problema histórico. La opinión de la actual vicepresidenta del COEP, María Cristina González.
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0: En un ambiente emotivo, madres de la aldea Suyapa fueron homenajeadas este día por Cáritas Suyapa en una celebración dedicada a reconocer su amor, esfuerzo y entrega.
5: Las madres son un ser especial que día a día tienen una responsabilidad y un reto grande de educar tanto moral como espiritualmente a sus hijos. Se convierten en ese pilar fundamental en la vida de ellos y juegan un rol muy importante en la sociedad. Tan grande es una madre que hasta Dios quiso tener una. Hoy, previo a la celebración del Día de las Madres, Cáritas Suyapa rindió homenaje a un grupo de madres de la aldea Suyapa, brindándoles un momento emotivo, reconociendo esa labor incansable que ellas realizan. Marisela Turcios, coordinadora voluntaria de Cáritas Suyapa, manifestó ese sentimiento de poder compartir con estas valiosas mujeres.
6: Un evento especial para las adultas mayores de aquí de la aldea de Suyapa, que todos los años Cáritas Suyapa tiene el agrado de poder compartir, de poder servir a nuestros adultos mayores. Y en el marco del Evangelio de hoy, el amor, sobre todo, vamos a darle ese amor que necesitan las adultas mayores. Estamos muy contentas, como ustedes podrán ver, tenemos 150 madres hoy homenajeadas aquí con varios bienhechores que están colaborando con nosotros. Cáritas se convierte únicamente en el brazo social que transmite todas esas donaciones con transparencia y sobre todo con equidad. Les agradecemos a ustedes también porque ustedes nos ayudan a rendir cuentas. Son ustedes que nos ayudan a ser transparentes con nosotros. Así que muchísimas gracias y contenta de estar aquí.
5: Durante la celebración, en un ambiente dinámico para que las madres disfrutaran del día dedicado a ellas, dijeron sentirse consentidas, contentas de recibir por parte de Cáritas este tipo de convivios donde se reconoció la labor de ser madres.
7: Me siento feliz, feliz, porque nunca nos habían celebrado como ahora.
8: Pues ser madre es muy valioso, porque la verdad uno tiene sus hijos, ¿verdad? Y es muy lindo ser mamá, tener sus hijos y darles una buena enseñanza, educarlos.
9: No, pues me siento feliz porque uno se alegra, ya estando en la casa se siente triste, así que no se puede agarrar, pero aquí uno se alegra. Tanto como la palabra de Dios, nuestra Madre Santísima que los acompaña también, y también la Madre que nos cuida todos los días.
5: Asimismo, Karina Valladares, representante de la empresa Muros y Más, destacó la importancia de formar parte de este evento y de ser proveedores de obsequios para regalarles a las madres presentes.
10: Nos gustó mucho que nos llamaran a participar en este evento. Esperamos que no sea la primera vez, esperamos seguir participando en eventos como este. Nosotros traemos así como un pequeño convivio, una pequeña dona, un juguito y también unos pequeños kits, ¿verdad? Cosas necesarias que sentimos que ellas pueden necesitar, porque ser adultos mayores son cositas que a ellas les gustan, cositas que ellas quizás porque no se pueden movilizar mucho no las pueden conseguir. Entonces tratamos de poner un poquito de todo.
5: El padre Carlos Magno Núñez, rector de la Basílica de Suyapa, indicó la labor importante que las madres efectúan a diario y esta es una oportunidad de reconocerles su trabajo.
11: Las madres son ese calor del amor de Dios en medio de nosotros. Por eso hoy hemos querido celebrarle. Ya hemos celebrado la Santa Eucaristía con ella y ahora el convivio, donde también se les entregarán algunos presentes por parte de Cáritas Suyapa y de otras instituciones que se suman en esta celebración de la madre del programa de Cáritas Suyapa. Todas las madres están invitadas siempre a amar, aunque no sean reconocidas en el amor. Que el Señor les bendiga, les acompañe y recuerden que nuestra carta de presentación es el amor y el Señor les compensará cuánto han amado. Que el Señor les bendiga, queridas madres.
5: La maternidad es una oportunidad de demostrar ese amor incondicional hacia los seres queridos y a imitación de la Virgen María, quien es discípula y maestra, se puede encontrar en su ejemplo una forma de vida auténtica. Ser madre es una vocación que va más allá de lo cotidiano. Es un llamado a ser modelo de guía y luz para sus hijos, siendo reflejo de las virtudes marianas. Desde Suyapa Medios y Notifides le invitamos a fomentar una cultura de paz. Con imágenes de André Calix, les informó Pil Moreana.
0: Y en este Día de la Madre, ¿qué mensaje quiere enviarle usted a su madre? Es lo que ha consultado la periodista Mayra López.
12: Cada segundo de mayo celebramos a el amor que Dios nos ha regalado, esa pureza tan hermosa que encontramos en el ser que nos dio la vida, nuestras mamás. Por tal razón, hemos decidido preguntarles a las personas qué mensajes quieren enviarles a todas las mamás hondureñas en su día y también a su mamá.
13: Que esperamos que sean felices, que disfruten esa dicha de ser madres, ese regalo de la vida de ser madres. Que espero la pasen lo mejor posible a la par de los hijos, de sus hijos.
12: ¿Y a su mamá qué mensaje quiere enviarle?
13: Pues a mi madre, que está en el cielo, gracias por todo lo que me dio. Gracias por el regalo de la vida, por todo lo que me enseñó, por todo lo que me permitió vivir.
14: Pues espero que sean muy felices, ¿verdad? Deseo de que tengan muchos éxitos. Deseo que puedan descansar también porque las madres pues merecemos descanso, merecemos que nos apapachen, merecemos que nos consientan, pero que nos respeten también, ¿verdad? Que respeten nuestros derechos, que respeten estas maternidades libres, llenas de amor y de ternura.
15: Que todos los días son Día de la Madre, que no debería ser nada más un simple acto de mercantil. Sino que sea que amemos a nuestras madres en todo momento, que las honremos y que estemos siempre con ellas en todo momento. Que sepamos que así como nuestra Madre María, que estuvo con Jesucristo en todo momento, hasta al pie de la cruz, estemos nosotros como hijos al pie de nuestras madres.
16: La posición de madre creo que es algo inigualable. O sea, para mí mi madre es lo más importante en mi vida, así que a todas las madres les deseo pues, un lindo día, un lindo año y una linda vida.
17: Que pasen un bonito día, que el Señor las bendiga grandemente y ante todo agradecerles por todo lo que hacen, el sacrificio, y que lo disfruten a lo máximo que lo merecen.
12: ¿Y a su mamá qué le quiere decir?
17: Pues mi mamá ya murió, la verdad, pero la mejor madre que pude tener, así que yo sé que disfruten todas sus mamis.
12: Ya hemos escuchado los mensajes que han enviado las personas para las mamás en su día, esas mamás que estarán consentidas en cada uno de sus hogares festejando este día que celebramos ese amor tan grande, ese amor que se parece al de nuestro Señor Jesucristo que dio la vida por nosotros. Por eso nosotros también desde Suyapa Medios le deseamos a usted un feliz Día de la Madre.
0: Y de cara al Día de las Madres, el Observatorio de la Violencia de la Universidad Nacional Autónoma de Honduras llama a las autoridades a implementar medidas para fortalecer los organismos de seguridad y hacer frente a violencias contra las féminas. Noé Galvez, buenas noches.
18: Bien, qué gusto saludarle, Santiago. En este momento me encuentro en compañía de la coordinadora del Observatorio de la Violencia de la Universidad Nacional Autónoma de Honduras, la licenciada Migdonia Yestas, donde abordaremos temas esenciales, temas de conciencia. Sabemos que estamos a días del Día de la Madre y por eso nosotros queremos fomentar también esa cultura de la conciencia, esa cultura también de cuidar a las madres, a las mujeres hondureñas. Buenas noches, licenciada, qué gusto saludarle.
19: Buenas noches y sin duda este es un problema. el que las muertes violentas de mujeres y los femicidios ocurran en el país y con el grado de saña y de odio y que generalmente están basadas en esas relaciones de poder, que los hombres, que generalmente son sus parejas, exparejas o pretendientes o familiares, están quitándole la vida a las mujeres. Y estas mujeres generalmente son madres, esposas, hijas, y dejan a niños y niñas en condición de pobreza y orfandad. Y cuando conmemoramos el Día de las Madres en las escuelas, les celebran a las madres, estos niños, nos ha tocado verlos, llorando porque no tienen a su madre, porque esperan algún día verlos. Y ahí es donde se volvió un problema en el país.
18: Hasta el momento, licenciada, ¿cuáles son esas cifras que pues están atormentando al pueblo hondureño en cuanto a asesinatos y muertes violentas a causa de la violencia a mujeres, a madres?
19: En lo que va del año son 87 las muertes violentas de mujeres y femicidios. Esto es grave. Si lo comparamos con el año anterior, más o menos son 5 víctimas más. Es decir, está aumentando esa violencia contra las mujeres. Y eso se vuelve un problema porque las estrategias en materia de seguridad para prevenir la violencia de las mujeres, para que no ocurra, tiene que ser diferenciada, porque una cosa es matar a hombres, hombres matando a hombres, lo hacen por distintos motivos, hasta por una riña interpersonal, y no así a las mujeres. Ahí tiene que ser y tiene que ver con que está basada en relaciones de poder.
18: Sabemos también de que esto viene ligado a la violencia también, violencia que viven pues las féminas en el país. ¿Cómo hacer ese llamado a las autoridades a atender esta problemática, licenciada, y también a fomentar en cada mujer esa cultura de la denuncia para que juntos, poco a poco, erradicar esta problemática?
19: En primer lugar, la familia tiene que trabajar el tema de la prevención. Enseñarle a los niños y a las niñas, para que no se vaya reproduciendo ese rol patriarcal, que las niñas y los niños son iguales y por lo tanto hay que respetar a las niñas. Luego en la sociedad, para que se establezca esa cultura de la denuncia, que las mujeres denuncien, el Estado a través de las instituciones de seguridad y justicia deben de desarrollar la investigación, la judicialización de cada uno de los casos para que eso dé la confianza, la certeza de que cada homicidio, cada femicidio va a ser investigado.
18: Muchísimas gracias, licenciada Migdonia Yestas, coordinadora del Observatorio de Violencia de la Universidad Nacional Autónoma de Honduras, donde pues acercándonos a esta fecha especial, se hace un llamado para que juntos y especialmente a las madres que nos están escuchando a esta hora de la noche, que nos están observando a través de la pantalla de Notifide de Suyapa Medios, fomentemos esa cultura de la denuncia, esa cultura de no dejar pasar aquello que incomoda, aquellas violencias, no normalicemos eso. Y juntos, si todos nos juntamos, sabremos de que, así como nuestro lema, vamos a fomentar una cultura de paz en el territorio hondureño. Con este contacto pasamos a estudio principal. Buenas noches.
0: Gracias, Noé. Buenas noches. Así el panorama para las féminas hondureñas, en donde lastimosamente pues año con año, lejos de reducir los índices de violencia contra la mujer, van en aumento. Y es a propósito de este tema nuestra pregunta de esta noche.
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0: ¿Cuál considera que es el principal problema que enfrentan las mujeres en Honduras? ¿Violencia doméstica, falta de empleo, inseguridad o discriminación? Usted puede votar por una de las cuatro opciones que le presentamos esta noche. Ingrese a la red social X y en la cuenta oficial de Notifides podrá ya haber publicado nuestra interrogante de esta noche.
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0: Nos vamos a la pausa felicitando a todas nuestras compañeras de la Fundación para la Educación y la Comunicación Social previo al Día de la Madre. Ya volvemos.

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1: Ahí podíamos observar a nuestros compañeros, nuestras compañeras, con sus bellas y queridas madres, previo al Día de la Madre, en este momento especial también en conmemoración a las madres hondureñas. La Universidad Católica de Honduras apertura nuevas carreras. Atención a todos los interesados, son nuevas carreras académicas en su compromiso de formar profesionales a la altura de las demandas laborales actuales.
2: La Universidad Católica de Honduras, UNICA, anuncia la incorporación de nuevas carreras académicas diseñadas para responder a las demandas actuales del mercado laboral y a los desafíos del desarrollo sostenible del país.
3: Y al hacer academia todos los días, mantenemos viva esa esperanza del poder transformador que hace la educación en la vida de los jóvenes, en la vida de las familias y, por tanto, el desarrollo de las comunidades. Ampliar una oferta académica educativa se hace con responsabilidad, pensando en primera instancia en el centro de todo modelo, que es el ser humano, la persona. Y luego, como consecuencia del desarrollo de la persona, está el desarrollo de país.
2: Estas innovadoras propuestas fortalecen el compromiso institucional con la excelencia académica, la formación integral y la transformación social. La UNICA conoce la realidad del país y con estas aperturas académicas demuestra su compromiso con la nación.
4: Hemos desarrollado carreras en el área de turismo, carreras bastante especializadas en hotelería, en turismo gastronómico, en turismo cultural, también como en el área de la tecnología, ingeniería electrónica, y también estamos innovando con una carrera que creemos que va a traer mucho bien a la sociedad, que es la carrera de ciencias políticas. Hemos visto cómo la sociedad necesita mayor claridad en tomadores de decisiones en políticas públicas.
5: Y en particular una maestría en ciencia de datos, la cual será dada bajo la nueva modalidad en línea, la cual le ofrece a las personas flexibilidad en sus horarios.
2: Estas nuevas opciones académicas de hotelería y turismo, turismo cultural, ecoturismo, ciencias políticas e ingeniería electrónica que la UNICA apertura se encuentran disponibles desde el segundo periodo académico que iniciará este próximo 18 de mayo. En el caso de la maestría en ciencias de datos, la matrícula está abierta para dar inicio el 29 de junio. Monseñor José Vicente Nacher aprovechó la situación para felicitar a la UNICA por sus significativos avances.
6: Queremos felicitar a la Universidad Católica por estas nuevas carreras de pregrado y posgrado que están hoy ofreciendo a todos los jóvenes, a todos los que deseen formarse, tanto presencial como de manera a distancia, digital, y una manera muy innovadora, sobre todo en los campos pues, del turismo, de la cultura, pero también de la tecnología, de la inteligencia artificial, diferentes ámbitos innovadores, creativos, que estamos seguros van a ser muy atrayentes.
2: Con estas nuevas carreras, la UNICA reafirma su misión de formar líderes con visión humanista, preparados para generar un impacto positivo en la sociedad hondureña y el mundo. Desde Suyapa Medios y Notifides le invitamos a fomentar una cultura de paz. Con imágenes de André Calix, les informó Noé Galvez.
1: Pasamos a un completo resumen de noticias internacionales.
7: Este 8 de mayo, autoridades iraníes incautaron un barco petrolero que navegaba por el Estrecho de Hormuz e Irán acusó a Estados Unidos de llevar a cabo una aventura militar temeraria después de los intercambios de disparos del día 7. Por su parte, el presidente estadounidense Donald Trump se refirió a estos ataques de Hormuz. Dijo que fue en represalia y que los atacantes habían sido destruidos junto con peligrosas embarcaciones pequeñas. Mientras tanto, la República Islámica afirma que Estados Unidos disparó primero contra ellos. La Organización Mundial de la Salud hizo un llamado a la calma a la comunidad internacional por los casos de antivirus detectados, asegurando que no se trata del inicio de una nueva pandemia y que los contagios entre personas son mucho menores. El jefe de la diplomacia estadounidense, Marco Rubio, intentó pasar página a la reciente crisis y limar asperezas con el Vaticano durante una conversación amistosa con el Papa León XIV sobre la guerra en Medio Oriente y los esfuerzos humanitarios en el continente americano. Laura Fernández llega a la presidencia de Costa Rica. La política de derecha integrante del partido Pueblo Soberano asumiría la jefatura de Estado en reemplazo de uno de sus padrinos políticos, Rodrigo Chávez. Fernández llega al poder tras haberse desempeñado como ministra de Planificación Nacional y lo hace con la promesa de dar continuidad a su línea política. China pidió este viernes a Paraguay, uno de los 12 estados que reconocen a Taiwán, romper sus relaciones con Taipei, coincidiendo con una visita del presidente Santiago Peña a la isla del gobierno democrático. En las noticias internacionales les informó Georgina Montoya.
1: Última pausa, volvemos.

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1: ¿Están listos los resultados de nuestra encuesta? La pregunta de esta noche fue: ¿cuál considera que es el principal problema que enfrentan las mujeres en Honduras? Hubo un empate del 14.3% para violencia doméstica y falta de empleo. Y la gran mayoría, un 71.4%, dijo que inseguridad. Gracias a todos y a todas por haber votado en nuestra encuesta de esta noche.
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1: Vamos con nuestra foto del día.
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1: Momento de fe, se llama nuestra foto del día. En medio del silencio y la oración, fieles elevan sus plegarias en la Catedral Metropolitana San Miguel Arcángel de Tegucigalpa, reflejando un momento de fe y recogimiento espiritual. Esta ha sido nuestra foto del día.
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0: Por supuesto, la homilía de Monseñor José Vicente Nacher, Tatay, en la página 3. 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Y cerramos Notifides reflexionando con el Papa León XIV. La paz parte del corazón del hombre. Atraviesa las relaciones, se arraiga en los barrios y en las periferias y se extiende hasta abrazar la ciudad eterna, entera y el mundo. La paz se construye promoviendo una cultura alternativa a la violencia a través de gestos cotidianos, itinerarios educativos y elecciones prácticas de justicia. Con esta frase del Papa León XIV, desde ya les deseamos un feliz Día de la Madre a todas nuestras televidentes, oyentes y un feliz fin de semana para todos. Con permiso, buenas noches.
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0: Gracias por seguir en nuestra sintonía. Continuamos con nuestra programación. Los viernes para muchos son días de fiesta, de cervezas, de salir a trasnochar. En La Voz de Suyapa, les invitamos a recuperar el tono penitencial de los viernes en memoria al Viernes Santo de Jesús en la cruz.
1: Son las 9 de la noche. Bienvenidos a su encuentro diario con la Iglesia Universal. Desde el Vaticano, cada paso del Papa León XIV se convierte en noticia, y en La Voz de Suyapa se lo contamos a través del informativo de Radio Vaticana.

0: Laudetur Jesus Christus.
1: Amables oyentes de Radio Vaticana y Vatican News, bienvenidos al programa informativo en lengua española. Reciban un cordial saludo de la redacción hispanoamericana y de quien les acompaña, Sebastián Sansón Ferrari, este viernes 8 de mayo de 2026, en la quinta semana de Pascua. Hoy es un día muy especial, ya que celebramos con inmenso júbilo el primer aniversario de la elección del Santo Padre León XIV. Hoy destacamos: visita pastoral del Papa a Pompeya y Nápoles, una agenda intensa de encuentros, celebraciones y momentos de oración. Su regreso al Vaticano está previsto para las 7:30 de la tarde. Ningún poder terrenal salvará el mundo, salvo el poder divino del amor. Vigorosas palabras del sucesor de Pedro durante la Santa Misa que presidió esta mañana en la Plaza Bartolo Longo, situada frente al imponente Santuario Mariano de Pompeya. En su reunión con las personas acogidas en el Templo de la Caridad de Pompeya, el obispo de Roma elogió el legado espiritual de San Bartolo Longo y exhortó a los fieles a convertirse en hombres y mujeres de oración, capaces de dar testimonio del amor de Cristo al servicio de los más vulnerables. A un año de la elección de León XIV, las cuatro órdenes que componen la familia agustiniana se unen para rendir homenaje al primer pontífice agustino en la historia de la Iglesia Católica. Lo hacen a través de 5 vídeos realizados en 5 idiomas con testimonios y recuerdos de quienes vivieron de cerca aquel histórico 8 de mayo de 2025. En instantes, el detalle de las noticias. Buena sintonía. Este viernes 8 de mayo de 2026, en el primer aniversario de su elección como sumo pontífice, el Santo Padre León XIV realiza una visita pastoral a Pompeya y Nápoles. Se trata de la primera etapa de las visitas pastorales en Italia que se han confirmado hasta el momento y que incluirán también a Cerra el 23 de mayo, Pavía el 20 de junio, Lampedusa el 4 de julio, Asís el 6 de agosto y Rimini el 22 de agosto. El pontífice despegó del helipuerto vaticano a las 8 de la mañana y arribó a Pompeya a las 8:52. La primera actividad en su agenda fue el encuentro con el Templo de la Caridad, las personas acogidas en las obras caritativas del santuario de Pompeya.
2: Fratelli, sorelle, carissimi, buongiorno. Grazie.
1: En la sala Trapani, el obispo de Roma agradeció la entrega de voluntarios y responsables y expresó su alegría por iniciar este recorrido siguiendo las huellas de San Bartolo Longo, a quien tuvo la alegría de canonizar el 19 de octubre del año pasado. León XIV definió el santuario como un lugar de gracia donde la Virgen del Rosario y San Bartolo Longo reúnen a personas de toda condición para conducirlas a la única fuente de ese amor universal que solo puede dar al mundo serenidad y armonía, para conducirlas a Dios. Recordó además cómo el santo llamaba a este valle lugar del amor que calienta el corazón y triunfo de fe y caridad, expresiones que, según afirmó, siguen siendo plenamente visibles en la actualidad.
2: Él llamaba Valle de Pompei luogo del amor que scalda el cuore, triunfo de fe y caridad.
1: En las obras caritativas del santuario se experimenta cada día la fuerza de la resurrección de Cristo, que en el amor regenera los corazones para la vida buena del Evangelio. Añadió que el Templo de la Caridad y el Templo de la Fe se sostienen recíprocamente, haciendo posible una dinámica en la que la oración alimenta el servicio, la acogida y la generosidad. El Papa evocó los inicios de la misión de San Bartolo Longo, quien encontró en Pompeya una tierra marcada por la pobreza, la enfermedad y la violencia. No obstante, destacó que el futuro santo supo descubrir en cada persona el rostro de Cristo, especialmente en los más vulnerables, a quienes le decían que aquellos jóvenes repetirían el destino de sus padres. Respondía que el amor puede llevar al bien incluso a los muchachos más difíciles, recordó León XIV, subrayando que la caridad se convierte en fuerza transformadora cuando se vive con perseverancia. En el corazón de su mensaje, el pontífice situó la oración y de manera particular el Santo Rosario, al que definió como el motor oculto que hace posible todo lo demás. Les recomiendo mantener siempre viva y difundir esta antigua y bellísima devoción, exhortó, explicando que la contemplación de los misterios de Cristo con la mirada sencilla de María permite que la acción de Dios penetre en los corazones y transforme la existencia. En este sentido, pidió a los presentes asumir un verdadero programa de vida, ser hombres y mujeres de oración, capaces de reflejar la luz de Dios como espejos claros y humildes, y de convertirse en testigos creíbles del amor cristiano para las nuevas generaciones. Dirigiéndose especialmente a los niños y jóvenes, León XIV los animó a confiar en quienes los acompañan en su crecimiento, pero sobre todo a poner su confianza en Jesús. Jesús es el Hijo de Dios, crucificado y resucitado, que nos salva y nos libera. Y lo describió como el amigo que nunca nos abandona ni nos rechaza, el hermano que nos comprende y camina siempre con nosotros. Finalmente, el Papa invitó a todos a confiar la humanidad entera a Dios por intercesión de María, asegurando que con su gracia nada podrá impedir el bien ni la esperanza de un futuro de paz.
2: Conosciuto in tutto il mondo.
1: Una jornada llena de encuentros y actividades de oración para León XIV este viernes en la región de Campania, al sur de Italia, como anticipábamos en los titulares de esta emisión informativa. Tras el encuentro con personas en situación de vulnerabilidad en el Templo de la Caridad del Santuario de Nuestra Señora del Santo Rosario de Pompeya y una breve visita dentro del recinto del santuario a los enfermos y a las personas con discapacidad que siguieron la misa a través de las pantallas gigantes, el Santo Padre presidió la Eucaristía, centro y culmen de la vida cristiana, en la Plaza Bartolo Longo del Santuario Mariano. En una visita que se desarrolla a lo largo de la mañana de este 8 de mayo en Pompeya y por la tarde en Nápoles para celebrar la súplica a Nuestra Señora del Rosario de Pompeya y el primer año de su elección como sucesor de Pedro. Al comienzo de su homilía, el Santo Padre recordó la fundación del santuario, obra de San Bartolo Longo, hace 150 años al colocar la primera piedra de este santuario en el lugar donde la erupción del Vesubio en el año 79 después de Cristo sepultó bajo las cenizas los vestigios de una gran civilización, protegiéndolos durante siglos. San Bartolo Longo sentó las bases no solo de un templo, sino de toda una ciudad mariana.
3: Exactamente hace un año, cuando me fue confiado el ministerio de sucesor de Pedro, era precisamente el día de la súplica a la Virgen del Santo Rosario de Pompeya. Esta bellísima jornada de la súplica de la Virgen del Santo Rosario de Pompeya. Debía, por tanto, venir aquí para poner mi servicio bajo la protección de la Virgen Santa. El haber elegido después el nombre de León me pone sobre las huellas de León XIII, que tuvo, entre otros méritos, también el de haber desarrollado un amplio magisterio sobre el Santo Rosario. A todo esto se añade la reciente canonización de San Bartolo Longo, apóstol del Rosario. Este contexto nos proporciona una clave para reflexionar sobre la palabra de Dios que acabamos de escuchar.
1: En uno de los pasajes de su prédica, el Papa León XIV se preguntó: ¿qué hay más esencial que los misterios de Cristo, que su santo nombre pronunciado con la ternura de la Virgen Madre? El pontífice además ha recordado que generaciones enteras de creyentes han encontrado en el Rosario una escuela sencilla y profunda de fe, capaz de custodiar tanto la espiritualidad popular como las expresiones más elevadas de la mística cristiana, y ha insistido en que el Rosario es rezado, celebrado, y consecuencia natural fuente de caridad. Caridad hacia Dios, caridad hacia el prójimo, dos caras de la misma moneda. A su vez, desde este santuario mariano, cuya fachada San Bartolo Longo concibió como un monumento a la paz, el Santo Padre ha elevado con fe una súplica por la paz mundial.
3: Cuando San Juan Pablo II convocó el año del Rosario, el año próximo se cumplirá un cuarto de siglo. Quiso ponerlo de modo especial bajo la mirada de la Virgen de Pompeya. Los tiempos desde entonces no han mejorado. Las guerras que aún se combaten en tantas regiones del mundo piden un renovado compromiso, no solo económico y político, sino también espiritual y religioso. La paz nace dentro del corazón. El mismo pontífice, en octubre de 1986, había reunido en Asís a los líderes de las principales religiones, invitando a todos a rezar por la paz. En diversas ocasiones también recientes, tanto el Papa Francisco como yo hemos pedido a los fieles de todo el mundo rezar por esta intención. No podemos resignarnos a las imágenes de muerte que cada día las crónicas nos proponen. Desde este santuario, cuya fachada San Bartolo Longo concibió como un monumento a la paz, hoy elevamos con fe nuestra súplica. Jesús nos ha dicho que la oración hecha con fe puede obtenerlo todo. Y San Bartolo Longo, pensando en la fe de María, la define omnipotente por gracia. Por su intercesión, venga del Dios de la paz una efusión sobreabundante de misericordia que toque los corazones, calme los rencores y los odios fratricidas, ilumine a cuantos tienen especiales responsabilidades de gobierno. Hermanos y hermanas, ninguna potencia terrena salvará al mundo, sino solo la potencia divina del amor. Esta potencia divina del amor que Jesús el Señor nos ha revelado y donado. Creamos en Él, esperamos en Él, sigámoslo a Él.
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1: Por la tarde continúan las actividades del Papa León XIV en el marco de su visita pastoral a Pompeya y Nápoles. Concretamente, entre los compromisos previstos del Santo Padre en Nápoles, destacan el encuentro con el clero y los consagrados en la catedral y el encuentro con la ciudadanía en la Plaza del Plebiscito. El retorno del obispo de Roma a la Ciudad del Vaticano está previsto para las 19:30 hora local. ¿Dónde estabas el 8 de mayo de 2025 a las 19:23? A partir de esta pregunta, las cuatro órdenes que integran la familia agustiniana, es decir, la Orden de San Agustín, la Orden de Agustinos Recoletos, los Agustinos Descalzos y los Agustinos de la Asunción, han impulsado un proyecto editorial conjunto para felicitar al Papa León XIV en el primer aniversario de su elección. La iniciativa se articula en torno a cinco videos producidos en cinco idiomas, español, italiano, portugués, francés e inglés, en los que los superiores generales evocan aquella tarde histórica en la que el mundo entero tenía la mirada fija en la chimenea de la Capilla Sixtina, aguardando la fumata blanca. Algunos estaban presentes en la Plaza de San Pedro, otros seguían el cónclave desde distintos países a través de los medios de comunicación. Sin embargo, todos comparten el mismo recuerdo y una emoción común: descubrir que uno de los suyos, un hermano de hábito, acababa de ser elegido sucesor de Pedro. Más detalles en nuestro portal www.vaticannews.va/es. Hasta aquí, amables oyentes, el programa informativo en lengua española de Radio Vaticana y Vatican News este viernes 8 de mayo de 2026. Gracias por haber estado con nosotros. 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Laudetur Jesus Christus, alabado sea Jesucristo.
0: Hasta aquí la emisión de hoy. Que la paz del Señor los acompañe esta noche. Mañana a las 9 p.m. retomamos el pulso de la Iglesia con el informativo de Radio Vaticana. Hasta entonces.
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0: Buenas noches, hermanos. Hemos llegado ya a esta hora, a nuestro descanso nocturno. Y vamos a orar con la iglesia esta oración de completas. Dios mío, ven en mi auxilio.
1: Señor, date prisa en socorrerme.
0: Gloria al Padre, al Hijo y al Espíritu Santo.
1: Como era en el principio, ahora y siempre, por los siglos de los siglos. Amén. Aleluya.
0: Hermanos, habiendo llegado al final de esta jornada que Dios nos ha concedido, reconozcamos humildemente nuestros pecados.
1: Yo confieso ante Dios Todopoderoso y ante ustedes, hermanos, que he pecado mucho de pensamiento, palabra, obra y omisión,
0: por mi culpa, por mi culpa, por mi gran culpa. Por eso ruego a Santa María, siempre Virgen, a los ángeles, a los santos y a ustedes, hermanos, que intercedan por mí ante Dios nuestro Señor. El Señor Todopoderoso tenga misericordia de nosotros, perdone nuestros pecados y nos lleve la vida eterna. Amén. Oramos con el himno para esta hora de completas. En ti, Señor, reposan nuestras vidas. En el descanso santo de la noche, tú nos preparas para la alborada y el Espíritu Santo nos acoge.
1: En apartadas y lejanas tierras, el sol ha despertado las ciudades. Amigo de los hombres, ve sus penas y ensancha de tu amor los manantiales.
0: Vencedor de la muerte y de las sombras, Hijo eterno de Dios resucitado, líbranos del peligro de la noche, al dormirnos confiados en tus brazos. Amén. Amén. Oramos con la salmodia para esta hora. Lo hacemos con el Salmo 87, oración de un hombre gravemente enfermo. Aleluya, aleluya, aleluya.
1: Aleluya, aleluya, aleluya.
0: Señor Dios mío, de día te pido auxilio, de noche grito en tu presencia. Llegue hasta ti mi súplica, inclina tu oído a mi clamor.
1: Porque mi alma está colmada de desdichas y mi vida está al borde del abismo. Ya me cuentan con los que bajan a la fosa, soy como un inválido.
0: Tengo mi cama entre los muertos, como los caídos que yacen en el sepulcro, de los cuales ya no guardas memoria, porque fueron arrancados de tu mano.
1: Me has colocado en lo hondo de la fosa, en las tinieblas del fondo, tu cólera pesa contra mí, me echas encima todas tus olas.
0: Has alejado de mí a mis conocidos, me has hecho repugnante para ellos, encerrado no puedo salir, y los ojos se me nublan de pesar.
1: Todo el día te estoy invocando, teniendo las manos hacia ti, ¿harás tus maravillas por los muertos? ¿Se alzarán las sombras para darte gracias?
0: Se anuncia en el sepulcro tu misericordia, o tu fidelidad en el reino de la muerte. Se conocen tus maravillas en la tiniebla, o tu justicia en el país del olvido.
1: Pero yo te pido auxilio. Por la mañana irá a tu encuentro mi súplica. ¿Por qué, Señor, me rechazas y me escondes tu rostro?
0: Desde niño fui desgraciado y enfermo. Me doblo bajo el peso de tus terrores. Pasó sobre mí tu incendio. Tus espantos me han consumido.
1: Me rodean como las aguas todo el día. Me envuelven todos a una. Alejaste de mí amigos y compañeros. Mi compañía son las tinieblas.
0: Gloria al Padre y al Hijo y al Espíritu Santo.
1: Como era en el principio, ahora y siempre, por los siglos de los siglos. Amén.
0: Aleluya, aleluya, aleluya.
1: Aleluya, aleluya, aleluya.
0: Hacemos la lectura breve que es tomada del libro de Jeremías. Escuchemos. Tú estás en medio de nosotros, Señor. Tu nombre ha sido invocado sobre nosotros. No nos abandones, Señor, Dios nuestro. Palabra de Dios.
1: Te alabamos, Señor.
0: En tus manos, Señor, encomiendo mi espíritu. Aleluya, aleluya.
1: En tus manos, Señor, encomiendo mi espíritu. Aleluya, aleluya.
0: Tú, el Dios leal, nos librarás.
1: Aleluya, aleluya.
0: Gloria al Padre, al Hijo y al Espíritu Santo.
1: En tus manos, Señor, encomiendo mi espíritu. Aleluya, aleluya.
0: Oramos con el cántico evangélico, el cántico de Simeón, tomado del Evangelio de Lucas. Sálvanos, Señor, despiertos. Protégenos mientras dormimos, para que velemos con Cristo y descansemos en paz. Aleluya.
1: Sálvanos, Señor, despiertos. Protégenos mientras dormimos, para que velemos con Cristo y descansemos en paz. Aleluya.
0: Ahora, Señor, según tu promesa, puedes dejar a tu siervo irse en paz, porque mis ojos han visto a tu Salvador, a quien has presentado ante todos los pueblos, luz para alumbrar a las naciones y gloria de tu pueblo Israel. Gloria al Padre, y al Hijo, y al Espíritu Santo.
1: Como era en el principio, ahora y siempre, por los siglos de los siglos. Amén.
0: Sálvanos, Señor, despiertos. Protégenos mientras dormimos, para que velemos con Cristo y descansemos en paz. Aleluya.
1: Sálvanos, Señor, despiertos. Protégenos mientras dormimos, para que velemos con Cristo y descansemos en paz. Aleluya.
0: Oración. Señor Dios Todopoderoso, ya que con nuestro descanso vamos a imitar a tu Hijo, que reposó en el sepulcro, te pedimos que levantarnos mañana, lo imitemos también resucitando a una vida nueva. Por Cristo nuestro Señor. Amén. El Señor Todopoderoso nos conceda una noche tranquila y una santa muerte. Amén. Hacemos la antífona a la Santísima Virgen María. Reina del cielo, alégrate.
1: Aleluya.
0: Porque Cristo, a quien llevaste en tu seno,
1: aleluya,
0: ha resucitado según su palabra.
1: Aleluya.
0: Ruega al Señor por nosotros.
1: Aleluya.
0: Buenas noches y un feliz descanso para todos y todas.
1: Bendiciones, hermanos.
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La paz y la esperanza de nuestro Señor Jesucristo esté con cada uno de ustedes, queridos hermanos y hermanas. Continuamos en este tiempo de Pascua, un tiempo que es profundamente de bendición para nuestra vida. Hoy más que todo tenemos que centrarnos en el tema de la conversión. Cuando nosotros leemos los textos de la liturgia de la palabra en este tiempo pascual, siempre es una invitación hacia una nueva vida. Y hay que entender algo. La conversión, queridos hermanos y hermanas, es un proceso continuo. No es que porque ya hice un retiro, porque ya voy a misa, porque ya me confesé, es que ya estoy convertido. No, es un proceso continuo. Y en ese proceso continuo también se involucra la voluntad y la conciencia del creyente. En este caso, su voluntad, su conciencia, mi voluntad y mi conciencia. Pensemos un poco y tomemos como base ese texto que nos revela, por ejemplo, el Evangelio de San Marcos, capítulo 1, dos versículos, 14 y 15. Dice, después que Juan fue entregado, marchó Jesús a Galilea y proclamaba la buena noticia de Dios. El tiempo se ha cumplido y el reino de Dios está cerca. Conviértanse y crean en la buena nueva. Palabra del Señor. Llama poderosamente la atención cómo Jesús va a insistir dentro de su predicación en el tema de la conversión, en el tema de nacer de nuevo, en el tema de creer en la buena nueva. Por eso es válido que cada uno de nosotros pensemos un poco en este tema de la conversión. A veces hemos reducido la conversión a simplemente asistir a la iglesia, pertenecer a un grupo de la iglesia, participar de la Eucaristía, y hemos reducido únicamente la conversión a rezar, a ciertos actos espirituales nada más. Pero la conversión tiene una trascendencia no solamente hacia adentro de nuestra vida. La conversión tiene una trascendencia hacia afuera de nuestra vida. Y ese es el desafío que tenemos hoy. El desafío que tenemos hoy es saber entender el hecho que la conversión tiene un efecto multiplicador cuando la asumimos con responsabilidad. Por eso es válido pensar un poco en el aspecto etimológico de esta palabra conversión. Cuando digo el aspecto etimológico es el origen de la palabra. Al preparar este tema, esta reflexión, encontré algo que me llamó la atención. Hay tres raíces de la palabra conversión. Vamos a pensar un poco en cada una de ellas, ¿le parece? Aplicándolo a nuestra vida. Hay tres raíces de la palabra conversión. Una, que es la raíz del latina. Otra de la raíz del griego y otra de la raíz del hebreo. Para que nos demos cuenta que el término conversión, bíblicamente hablando, tiene una trascendencia más profunda, tiene una exigencia mucho más grande, más que pasar leyendo la Biblia, más que pasar reenviando las reflexiones del Evangelio del día.

tiene una mayor trascendencia, tiene una trascendencia a nuestra vida interior y a nuestra vida exterior. Vamos a la primera palabra etimológica en latín. Conversión en latín es conversio, conversio. Proviene de con, que significa junto, a unión. Versare, que significa girar, dar vueltas. O sea, literalmente hablando, la palabra conversión, desde latín conversio, significa darse la vuelta, darse la vuelta. Uno de los hechos hermosos bíblicos es San Pablo. San Pablo, en la carta a los Hechos de los Apóstoles, capítulo 9, anda persiguiendo a la iglesia naciente. Y Jesús se le revela. Y entonces escucha una voz que le dice, levántate y ponte en camino. O sea, le cambia de dirección el Señor. La conversión es un cambio de dirección. Un cambio de dirección que tiene que ver mucho hacia dónde voy. Preguntarme, ¿hacia dónde voy? ¿Cuál es la razón, el sentido de mi caminar en la vida? Conversio, del latín. Ahora, del griego. Bíblicamente hablando, el griego, conversión significa metanoia. Metanoia. Meta significa más allá, significa cambio. Nous significa mente, entendimiento. O sea, la palabra conversión en griego, metanoia, significa literalmente un cambio de mentalidad. No solamente es un cambio de dirección, es un cambio de mentalidad. Por lo tanto, es aprender a ver la vida con ojos nuevos. Es aprender a ver un poco mis criterios, mis principios a la luz del Evangelio. Metanoia, cambio de mentalidad. Es una transformación de los pensamientos que coincidan con los pensamientos de Cristo. Esa es la metanoia. Y luego, conversión. En hebreo, chub. Chub. S-H-U-B alta. Chub. ¿Qué significa chub? Es el término más antiguo usado especialmente en el Antiguo Testamento por los profetas. Conversión. En hebreo, chub significa volver a casa. Volver a casa. Tiene, por decir así, una carga afectiva, ¿no? Porque volver a casa es volver a la casa del padre, volver al padre. ¿Se recuerda la parábola del hijo pródigo? Volver al padre, volver al padre. Entonces, la conversión pasa más de pasar leyendo la Biblia, de participar en iglesia, simplemente en Eucaristía. No, no. La conversión tiene una trascendencia en ese sentido. Volver a Dios, tengo que volver a Dios, cambiar de mentalidad, orientar mi corazón al bien, orientar mi corazón hacia Dios, volver a la casa del Padre. Por lo tanto, mi amigo, mi amiga, no nos quedemos con conceptos de conversión sumamente superficiales. No, insisto, la conversión implica darme la vuelta, cambiar de dirección. Ya no sigo este camino, ya no, este camino de perdición lo dejo y me vuelvo al camino de salvación. Luego el cambio de mentalidad, cambio de, ya no los criterios de este mundo, ya no evalúo los criterios que yo que tengo actualmente a la luz de la palabra, a la luz del Evangelio, para ir asumiendo los criterios del Evangelio. Y luego el regresar a casa es entender, vuelvo a casa, vuelvo a la iglesia, porque esta es mi hogar, esta, aquí mora mi Padre, aquí está Jesús. Entonces vuelvo al encuentro con Él. Entonces, en esa dimensión de conversión, nuestra vida va teniendo una mayor profundidad, una mayor conciencia, y se va promoviendo realmente a una vida más consciente del valor que tiene este proceso de conversión que no termina, que no se acaba. Se acaba cuando ya pues partimos a la presencia del Padre. Pero mientras tanto, todos nosotros estamos dándonos vuelta, girando, estamos en una metanoia continua
y estamos volviendo a casa del Padre. Por eso la Pascua tiene esa riqueza que nos hace ver que la resurrección de Jesucristo también es un acto de misericordia. Entonces, esa resurrección de Jesucristo como acto de misericordia me promueve a mí a entender que debo de hacer un alto en este momento, pensar qué camino estoy siguiendo, qué camino será el camino de la salvación. Esto restaura mi matrimonio, esto contribuye a una vida realmente de hijo de Dios, de hija de Dios. Si me doy cuenta que no, me doy la vuelta y Jesús, que es el camino, así lo dice Él, entonces que nadie va al Padre sino por Él, entonces busco de Jesús. Los conceptos, los criterios, estos conceptos, estos criterios que manejo y que se revelan a través de mi conducta y que se revelan a través de mis palabras, ¿realmente están en consonancia con la palabra del Señor o no? Entonces evalúo la metanoia, ese cambio de mentalidad donde San Pablo nos llegará a decir, ¿no?, que nos tenemos que dejar renovar nuestra mente por la acción del Espíritu Santo. Entonces, todo esto es importante. Y luego, el hecho de ir a la iglesia, estar con el Señor, es volver a casa. Es volver a casa, es disfrutar. Estoy aquí con mi Señor, lo disfruto, vuelvo a casa porque Él me ama, porque estoy convencido de su amor, de su misericordia. Por lo tanto, esa experiencia me promueve a que entender que la conversión no es una emoción, que la conversión es acción, que la conversión va a lo concreto. La conversión va a lo concreto. O sea, no puedes creer que la conversión es pasar todo el día conectado al canal católico o a la radio o a las páginas de las redes sociales de tu parroquia o de algún medio de comunicación eclesial y creer que eso es conversión. No. Conversión va a lo concreto. Conversión va a lo concreto. Una conversión que no transforma nuestras acciones no es conversión. Sigue gritando, sigues de mal humor, sigues quejándote, sigues murmurando, o sea, sigues con esas conductas de siempre. O sea, ahí, eso es más que todo una emoción. Eso es más que todo una emoción, un sentimiento. Porque la conversión, el sentido de la conversión, trasciende a nuestra manera de vivir, a nuestra manera de amar, a nuestra manera de hacer las cosas, a nuestra manera de ejercer nuestra profesión, nuestro trabajo, a nuestra manera de cumplir nuestra misión como padres, como esposos, como hijos. O sea, la conversión trasciende a esas realidades humanas. No puedo, no debo reducir la conversión únicamente a asistir a la iglesia. No, es increíble, ¿no? Como, por ejemplo, una persona puede ir a misa todos los días, y es una persona que ofende en su casa, que es intolerante, una persona que consume alcohol de manera desmedida, pero no, como me dijo un señor, no me pierdo la misa del mediodía. Como si fuera una película. Gracias a Dios que va, pero falta el elemento de tomar conciencia. ¿Cuál es la razón de ir? ¿A qué aspiro yo cuando voy a la Eucaristía? ¿A qué aspiro yo? ¿Cuál es mi intencionalidad de participar de este encuentro eucarístico? Pues la intencionalidad tendría que ser que transforme mi corazón, de vivir plenamente mi vocación cristiana, de asumir mi responsabilidad en este sentido. Porque el Señor nos invita siempre a volver a Él, y eso es conversión. Pero si yo me quedo nada más con una fe muy emocional, ahí no hay conversión. Ahí no hay conversión. La conversión se va suscitando en la medida que yo voy confrontando mi realidad humana. Conversión, por ejemplo, humanamente hablando, es: he sido impaciente, ahora voy a trabajar la paciencia. Eso es conversión. Conversión es:
no simplemente dejar de consumir alcohol, sino conversión es aprender a amar, aprender a servir, aprender a perdonar. Conversión es aprender a ejercer mi trabajo de manera profesional. Eso es conversión. Conversión es más que cantar, levantar las manos, orar, rezar el rosario. Claro que son signos maravillosos, pero muchas veces sucede lo siguiente. Nos quedamos con una conversión basada en emociones. Voy a poner ejemplo. ¿Y quién va a predicar el retiro? ¿La hermana fulana, el hermano sutano? Ay, esos hablan bien lindo. Eso es pura emoción. Ay, y ahora fíjese, hermano, que nos van a quitar al padre fulano y nosotros queremos ver si podemos hacer una cita con el obispo para que no lo cambie. Emoción. No, es que no hay nadie, es que el padre fulano predica muy lindo, es que tiene un don maravilloso. Emoción, sí, lo podrá tener y todo, pero no me estás hablando de cómo este sacerdote, que es instrumento de Dios, la palabra que sale de su boca ha transformado tu vida. ¿En qué? ¿En qué áreas? Entonces, muchas veces somos muy emocionales. Nos falta ese sentido de concretizar la conversión en las realidades profundamente humanas, en nuestra convivencia familiar, en el cómo trato yo a mi pareja, cómo trato a mis hijos, cómo trato a mis padres. ¿Eh? Por eso muchas veces veo yo, por ejemplo, retiros para jóvenes que les gusta cantar, les gusta saltar, hacer dinámicas, obras de teatro. Pero de pronto me encuentro a un papá, a una mamá cuyo hijo está ahí y que es líder de pastoral juvenil, y me dicen: hermano, ore por nuestro hijo, mire, nuestro hijo es fulano de tal, va mal en las clases, mire, ¿sabe qué? Usted podría hablar con él porque fíjese que no colabora en casa. Entonces, ¿te das cuenta tú? Sí, que en el grupo salta, canta, baila y todo, emoción, pero no hay compromiso. Entonces, a eso me refiero. La conversión me lleva a un compromiso. ¿De qué te sirve a ti pasar ante Jesús sacramentado toda una noche orando? Lindo, maravilloso, Jesús sacramentado expuesto. Hay un buen ministerio de música que canta y que lloras y te desparramas en el piso y todo lo demás. Linda experiencia. Pero si esa experiencia no te lleva a lo concreto, a una conversión concreta, eso es emoción. Eso es pura emoción. Sigues viendo pornografía, sigues hablando, tratando al otro de perro, venir para acá, perro y todo lo demás. O sea, se queda en pura emoción. O sea, no podemos nosotros buscar caminar con Jesús basándonos en nuestras emociones. No, no. El sentido verdadero de la conversión es que nos impulsa a tomar decisiones en nuestra vida. Tomar decisiones en nuestra vida que se reflejen en aspectos concretos. Eso es conversión. Jesús no nos exige memorizar la Biblia. Jesús nos pide poner por obra la palabra. Eso es lo que Jesús nos pide. Entonces, la conversión, como un proceso continuo, me va llevando ¿a qué? Me va llevando a entender que conversión sin obras es solamente una emoción pasajera. Si no llevo a la vida la fe, si no asumo mi responsabilidad en mi día a día y espero la reunión de mi grupo, de mi comunidad, y ahí sí voy muy alegre, muy contento, me espero el grupo del matrimonio y todo, pero en casa soy un ogro, soy una persona intolerante, impaciente, agresivo verbalmente, se quedó en pura emoción. Por eso, el proceso de conversión requiere un nivel de conciencia de cada uno de nosotros. Estoy en este proceso de conversión
voy a poner de mi parte para vivir más auténticamente mi vida, apegada, lo más apegado posible a la palabra de Dios. Voy a luchar, a hacer como un inventario de mis áreas debilitadas que se oponen a este proceso de conversión. Entonces, me hago cargo de mi proceso de conversión. Me hago cargo de mi proceso de conversión. El Señor no busca realmente una reacción emocional de tu parte. No. No, el Señor no busca eso. El Señor lo que busca es que tú lo coloques a Él como el centro de tu vida. Que te sometas a Él. Que renuncies a tu propio proyecto de vida. Muchas veces caemos en la situación que bien lo dirá Jesús en el Evangelio de San Mateo, capítulo 15. Cuando dirá a Jesús, este pueblo me honra con los labios, pero su corazón está lejos de mí. Eso es lo que también puede estar sucediendo en tu vida. Sí, vas a tu grupo de oración, vas a tu asamblea, vas a tu comunidad, participas de un grupo de parejas. Sí, sí, magnífico. Oras lindo, le compartes y todo. Pero ya cuando llegas a casa, se diluyó. Siempre una persona áspera, siempre una persona grosera, siempre una persona violenta, intolerante, impaciente, siempre una persona agresiva, perezosa, desordenada. Entonces, la conversión como proceso continuo es una toma de conciencia que yo soy el principal responsable de este proceso de conversión. El Señor no viene a imponerse en tu vida y en la mía. El Señor no viene a agarrarnos del cuello. No. Evitemos desarrollar una religiosidad superficial. Evitemos desarrollar una conversión de apariencia. No, cuidado. Es como, por ejemplo, con las personas que dicen, me encuentro algunas personas que dicen, mire, no, estamos atravesando, dice, me peleé con mi mujer, me dijo un señor, y yo soy, junto con mi mujer, somos ministros de la comunión. Pero dejé el ministerio, ya dejé de ser ministro extraordinario de la comunión porque me peleé con mi mujer. O sea, así de simple, así de sencillo. No busca dirección espiritual, no se reúne con el sacerdote. Entonces, esas realidades le llevan a uno a preguntarse, bueno, ¿qué nivel de conciencia tiene esta persona del servicio que presta, de la llamada que le hizo el Señor a ser catequista, delegado de la palabra, coordinador de grupo, ministro de la comunión, lo que sea, como laico? ¿A qué? ¿A qué te llamó el Señor? ¿Qué tan consciente estás de la responsabilidad que tienes de dar un mejor y mayor testimonio de vida a razón de lo que el Señor te ha puesto a realizar? Yo me lo digo a mí mismo también. Ya voy a llegar a 36 años de servir a tiempo completo en la obra del Señor. Yo no levanté la mano para eso, pero siento una exigencia grande. Siento una exigencia grande a nivel de mi matrimonio, con mis hijos, con el yerno, con las nueras, con los nietos, con los vecinos, con el resto de mi familia. O sea, siento una responsabilidad grande. Entonces, eso me va llevando a tomar un nivel de conciencia de no honrar a Dios simplemente con labios. No, sino de asumir el Evangelio, que aunque me cuesta, que aunque no es fácil, no es simple. ¿Por qué? Porque he llegado al convencimiento de algo. Dios siempre busca transformar nuestra vida. Dios siempre busca transformar nuestra vida. Y por eso Dios no se cansa de buscarnos. Y cada uno de nosotros debemos de entender que la conversión verdaderamente se manifiesta en las obras, en tu forma de llevar la vida, en tu manera de tratar a los demás, en la toma de tus decisiones, en tu nivel de compromiso, que ahí revela conciencia eclesial. Todo eso tiene que ver con la conversión. Queridos hermanos y hermanas, la conversión verdadera produce frutos.
produce frutos. Piensa un poco en ti. ¿Qué frutos estás viviendo? ¿Qué frutos estás dando en tu camino de conversión? Piensa un momento en esto. Piénsalo ahí a solas con el Señor. Y hagamos oración en este momento y digamos, Señor Jesús, hoy me pongo en tu presencia con un corazón sincero. Tú conoces mi vida, conoces mis luchas, conoces mis caídas, conoces mis heridas. También conoces el deseo grande que tengo de cambiar, de ser mejor persona, de ser más cristiano católico. Señor, muchas veces te he escuchado, muchas veces me he emocionado, muchas veces hasta he llorado, me he tirado al suelo, me he postrado, he prometido cambiar muchas veces. Pero Señor, me hace falta la conversión verdadera. Hoy quiero decirte con humildad, necesito de ti, Jesús. Necesito, Señor, de tu gracia, de tu amor. Arranca de mí todo aquello que me impide vivir una verdadera conversión. Inspírame, Señor, a vivir en comunión contigo, a vivir en libertad. Todo Padre, lo pido en el nombre de Jesús, que vive, reina y señorea por los siglos de los siglos. Amén. Que el Señor te bendiga, te anime y te inspire cada día. Un abrazo fraterno en Cristo y María. Bendiciones.

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que cuanto se me allegan, ninguno deje de escucharme algo que pueda serle útil, que ninguno note debilitada su fe en sí mismo, que ninguno se retire sin alivio en sus dolores y dificultades. Déjame sentir tu honda paz, presente en cada experiencia, en la armonía de vivir. Guárdame de palabras ociosas y vanas fantasías. Calma la carrera de mi mente para que mis pensamientos tengan claridad y la luz de tu Santo Espíritu me ilumine en cada instante de este día. Bien sé, Señor, que esta tarea la comienzan cada día muchos hermanos de cualquier punto de la tierra, y eso me alienta y empuja. También te pido por ellos, y con ellos te digo, buenos días, Señor.

0: En este nuevo día, lo iniciamos de la mano de nuestra Madre, la Virgen María. Y vamos a orar con el Santo Rosario, pidiendo por la paz en Honduras y el mundo, para que las familias estén unidas y que la violencia desaparezca de nuestros pueblos, ciudades y colonias. En la primera hora del nuevo día, juntos formamos una sola familia, que con fe, ora y escucha, al igual que la Virgen María.
1: Vamos a contemplar en este día los misterios gozosos, todos por la señal de la Santa Cruz.
2: De nuestros enemigos, líbranos, Señor Dios nuestro, en nombre del Padre, del Hijo y del Espíritu Santo. Amén.
1: Creo en Dios Padre, Todopoderoso, Creador del cielo y de la tierra. Creo en Jesucristo, su único Hijo, nuestro Señor, que fue concebido por obra y gracia del Espíritu Santo. Nació de Santa María Virgen, padeció bajo el poder de Poncio Pilato, fue crucificado, muerto y sepultado, descendió a los infiernos, al tercer día resucitó de entre los muertos, subió a los cielos y está sentado a la derecha de Dios Padre Todopoderoso. Desde ahí ha de venir a juzgar a los vivos y a los muertos. Creo en el Espíritu Santo, la Santa Iglesia Católica, la comunión de los santos, el perdón de los pecados, la resurrección de la carne y la vida eterna. Amén. Primer misterio, la anunciación del ángel a la Santísima Virgen María. Del Evangelio de San Lucas, capítulo 1, versículo 28. El ángel le dijo a María: Salve, llena de gracia, el Señor es contigo. Vamos a pedir en este misterio que el Señor nos conceda el fruto de la humildad. Padre nuestro que estás en el cielo, santificado sea tu nombre, venga a nosotros tu reino, hágase tu voluntad en la tierra como en el cielo.
3: Danos hoy nuestro pan de cada día, perdona nuestras ofensas, como también nosotros perdonamos a los que nos ofenden. No nos dejes caer en tentación y líbranos del mal. Amén.
1: Dios te salve María, llena eres de gracia, el Señor es contigo, bendita eres entre todas las mujeres, y bendito es el fruto de tu vientre, Jesús.
3: Santa María, Madre de Dios, ruega por nosotros pecadores, ahora y en la hora de nuestra muerte. Amén.
1: Dios te salve, María, llena eres de gracia, el Señor es contigo, bendita eres entre todas las mujeres, y bendito es el fruto de tu vientre, Jesús.
3: Santa María, Madre de Dios, ruega por nosotros pecadores, ahora y en la hora de nuestra muerte. Amén.
1: Dios te salve María, llena eres de gracia, el Señor es contigo. Bendita eres entre todas las mujeres y bendito el fruto de tu vientre, Jesús.
3: Santa María, Madre de Dios, ruega por nosotros pecadores, ahora y en la hora de nuestra muerte. Amén.
1: Dios te salve María, llena eres de gracia, el Señor es contigo. Bendita eres entre todas las mujeres y bendito el fruto de tu vientre, Jesús.
3: Santa María, Madre de Dios, ruega por nosotros pecadores, ahora y en la hora de nuestra muerte. Amén.
1: Dios te salve María, llena eres de gracia, el Señor es contigo.

0: Bendita eres entre todas las mujeres y bendito el fruto de tu vientre, Jesús.
1: Santa María, Madre de Dios, ruega por nosotros pecadores, ahora y en la hora de nuestra muerte. Amén.
0: Dios te salve María, llena eres de gracia, el Señor es contigo. Bendita eres entre todas las mujeres y bendito el fruto de tu vientre, Jesús.
1: Santa María, Madre de Dios, ruega por nosotros pecadores, ahora y en la hora de nuestra muerte. Amén.
0: Dios te salve María, llena eres de gracia, el Señor es contigo. Bendita eres entre todas las mujeres y bendito el fruto de tu vientre, Jesús.
1: Santa María, Madre de Dios, ruega por nosotros pecadores, ahora y en la hora de nuestra muerte. Amén.
0: Dios te salve María, llena eres de gracia, el Señor es contigo. Bendita eres entre todas las mujeres y bendito es el fruto de tu vientre, Jesús.
1: Santa María, Madre de Dios, ruega por nosotros pecadores, ahora y en la hora de nuestra muerte. Amén.
0: Dios te salve María, llena eres de gracia, el Señor es contigo. Bendita eres entre todas las mujeres y bendito el fruto de tu vientre, Jesús.
1: Santa María, Madre de Dios, ruega por nosotros pecadores, ahora y en la hora de nuestra muerte. Amén.
0: Dios te salve María, llena eres de gracia, el Señor es contigo. Bendita eres entre todas las mujeres y bendito el fruto de tu vientre, Jesús.
1: Santa María, Madre de Dios, ruega por nosotros pecadores, ahora y en la hora de nuestra muerte. Amén.
0: Gloria al Padre, y al Hijo, y al Espíritu Santo. Oh Jesús mío, perdona nuestros pecados, líbranos del fuego del infierno, lleva al cielo a todas las almas, especialmente a las más necesitadas de tu misericordia.

0: Segundo misterio, la visitación de la Santísima Virgen María a su pariente Santa Isabel. Del Evangelio según San Lucas, capítulo 1, versículos del 41 al 42. Así que oyó Isabel el saludo de María, se llenó del Espíritu Santo y clamó con fuerte voz: bendita tú entre las mujeres y bendito el fruto de tu vientre. Vamos a pedir en este misterio que el Señor nos conceda el fruto del amor al prójimo. Padre nuestro que estás en el cielo, santificado sea tu nombre, venga a nosotros tu reino, hágase tu voluntad en la tierra como en el cielo.
1: Danos hoy nuestro pan de cada día, perdona nuestras ofensas, como también nosotros perdonamos a los que nos ofenden. No nos dejes caer en tentación y líbranos del mal.
0: Dios te salve María, llena eres de gracia, el Señor es contigo, bendita eres entre todas las mujeres, y bendito es el fruto de tu vientre, Jesús.
1: Santa María, Madre de Dios, ruega por nosotros pecadores, ahora y en la hora de nuestra muerte. Amén.
0: Dios te salve María, llena eres de gracia, el Señor es contigo, bendita eres entre todas las mujeres, y bendito es el fruto de tu vientre, Jesús.
1: Santa María, Madre de Dios, ruega por nosotros pecadores, ahora y en la hora de nuestra muerte. Amén.
0: Dios te salve María, llena eres de gracia, el Señor es contigo. Bendita eres entre todas las mujeres y bendito el fruto de tu vientre, Jesús.
1: Santa María, Madre de Dios, ruega por nosotros pecadores, ahora y en la hora de nuestra muerte. Amén.
0: Dios te salve María, llena eres de gracia, el Señor es contigo. Bendita eres entre todas las mujeres, y bendito el fruto de tu vientre, Jesús.
1: Santa María, Madre de Dios, ruega por nosotros pecadores, ahora y en la hora de nuestra muerte. Amén.
0: Dios te salve María, llena eres de gracia, el Señor es contigo. Bendita eres entre todas las mujeres, y bendito el fruto de tu vientre, Jesús.
1: Santa María, Madre de Dios, ruega por nosotros pecadores, ahora y en la hora de nuestra muerte.
0: Dios te salve María, llena eres de gracia, el Señor es contigo. Bendita eres entre todas las mujeres y bendito el fruto de tu vientre, Jesús.
1: Santa María, Madre de Dios, ruega por nosotros pecadores, ahora y en la hora de nuestra muerte. Amén.
0: Dios te salve María, llena eres de gracia, el Señor es contigo. Bendita eres entre todas las mujeres y bendito el fruto de tu vientre, Jesús.
1: Santa María, Madre de Dios, ruega por nosotros pecadores, ahora y en la hora de nuestra muerte. Amén.
0: Dios te salve María, llena eres de gracia, el Señor es contigo. Bendita eres entre todas las mujeres y bendito es el fruto de tu vientre, Jesús.
1: Santa María, Madre de Dios, ruega por nosotros pecadores, ahora y en la hora de nuestra muerte. Amén.
0: Dios te salve María, llena eres de gracia, el Señor es contigo. Bendita eres entre todas las mujeres, y bendito el fruto de tu vientre, Jesús.
1: Santa María, Madre de Dios, ruega por nosotros pecadores, ahora y en la hora de nuestra muerte. Amén.
0: Dios te salve María, llena eres de gracia, el Señor es contigo. Bendita eres entre todas las mujeres, y bendito el fruto de tu vientre, Jesús.
1: Santa María, Madre de Dios, ruega por nosotros pecadores, ahora y en la hora de nuestra muerte. Amén.
0: Gloria al Padre, y al Hijo, y al Espíritu Santo.
1: Como era en el principio, ahora y siempre, por los siglos de los siglos. Amén.
0: Oh Jesús mío, perdona nuestros pecados, líbranos del fuego del infierno, lleva al cielo a todas las almas, especialmente a las más necesitadas de tu misericordia.

0: Tercer misterio, el nacimiento del niño Jesús en Belén. Del Evangelio según San Lucas, capítulo 2, versículo 7. María dio a luz a su hijo primogénito y lo envolvió en pañales y lo acostó en un pesebre, por no haber sitio para ellos en la posada. Vamos a pedirle al Señor en este misterio que nos conceda el fruto de la pobreza. Padre nuestro que estás en el cielo, santificado sea tu nombre, venga a nosotros tu reino, hágase tu voluntad en la tierra como en el cielo.
1: Danos hoy nuestro pan de cada día, perdona nuestras ofensas, como también nosotros perdonamos a los que nos ofenden. No nos dejes caer en tentación y líbranos del mal. Amén.
0: Dios te salve María, llena eres de gracia, el Señor es contigo, bendita eres entre todas las mujeres, y bendito es el fruto de tu vientre, Jesús.
1: Santa María, Madre de Dios, ruega por nosotros pecadores, ahora y en la hora de nuestra muerte. Amén.
0: Dios te salve María, llena eres de gracia, el Señor es contigo, bendita eres entre todas las mujeres, y bendito es el fruto de tu vientre, Jesús.
1: Santa María, Madre de Dios, ruega por nosotros pecadores, ahora y en la hora de nuestra muerte. Amén.
0: Dios te salve María, llena eres de gracia, el Señor es contigo, bendita eres entre todas las mujeres, y bendito el fruto de tu vientre, Jesús.
1: Santa María, Madre de Dios, ruega por nosotros pecadores, ahora y en la hora de nuestra muerte. Amén.
0: Dios te salve María, llena eres de gracia, el Señor es contigo, bendita eres entre todas las mujeres, y bendito el fruto de tu vientre, Jesús.
1: Santa María, Madre de Dios, ruega por nosotros pecadores, ahora y en la hora de nuestra muerte. Amén.
0: Dios te salve María, llena eres de gracia, el Señor es contigo. Bendita eres entre todas las mujeres, y bendito el fruto de tu vientre, Jesús.
1: Santa María, Madre de Dios, ruega por nosotros pecadores, ahora y en la hora de nuestra muerte. Amén.
0: Dios te salve María, llena eres de gracia, el Señor es contigo. Bendita eres entre todas las mujeres y bendito el fruto de tu vientre, Jesús.
1: Santa María, Madre de Dios, ruega por nosotros pecadores, ahora y en la hora de nuestra muerte. Amén.
0: Dios te salve María, llena eres de gracia, el Señor es contigo. Bendita eres entre todas las mujeres y bendito el fruto de tu vientre, Jesús.
1: Santa María, Madre de Dios, ruega por nosotros pecadores, ahora y en la hora de nuestra muerte. Amén.
0: Dios te salve María, llena eres de gracia, el Señor es contigo. Bendita eres entre todas las mujeres y bendito es el fruto de tu vientre, Jesús.
1: Santa María, Madre de Dios, ruega por nosotros pecadores, ahora y en la hora de nuestra muerte. Amén.
0: Dios te salve María, llena eres de gracia, el Señor es contigo. Bendita eres entre todas las mujeres y bendito el fruto de tu vientre, Jesús.
1: Santa María, Madre de Dios, ruega por nosotros pecadores, ahora y en la hora de nuestra muerte. Amén.
0: Dios te salve María, llena eres de gracia, el Señor es contigo. Bendita eres entre todas las mujeres y bendito el fruto de tu vientre, Jesús.
1: Santa María, Madre de Dios, ruega por nosotros pecadores, ahora y en la hora de nuestra muerte. Amén.
0: Gloria al Padre, y al Hijo, y al Espíritu Santo. Oh Jesús mío, perdona nuestros pecados, líbranos del fuego del infierno, lleva al cielo a todas las almas, especialmente a las más necesitadas de tu misericordia.

0: Cuarto misterio, la presentación del niño Jesús en el templo. Del Evangelio según San Lucas, capítulo 2, versículos 22. Así que se cumplieron los días de la purificación conforme a la ley de Moisés, llevaron a Jesús a Jerusalén para presentarlo al Señor. Vamos a pedir en este misterio el fruto de la obediencia. Padre nuestro que estás en el cielo, santificado sea tu nombre, venga a nosotros tu reino, hágase tu voluntad en la tierra como en el cielo.
1: Danos hoy nuestro pan de cada día, perdona nuestras ofensas, como también nosotros perdonamos a los que nos ofenden. No nos dejes caer en tentación y líbranos del mal. Amén.
0: Dios te salve María, llena eres de gracia, el Señor es contigo, bendita eres entre todas las mujeres, y bendito es el fruto de tu vientre, Jesús.
1: Santa María, Madre de Dios, ruega por nosotros pecadores, ahora y en la hora de nuestra muerte. Amén.
0: Dios te salve María, llena eres de gracia, el Señor es contigo, bendita eres entre todas las mujeres, y bendito es el fruto de tu vientre, Jesús.
1: Santa María, Madre de Dios, ruega por nosotros pecadores, ahora y en la hora de nuestra muerte. Amén.
0: Dios te salve María, llena eres de gracia, el Señor es contigo, bendita eres entre todas las mujeres, y bendito el fruto de tu vientre, Jesús.
1: Santa María, Madre de Dios, ruega por nosotros pecadores, ahora y en la hora de nuestra muerte. Amén.
0: Dios te salve María, llena eres de gracia, el Señor es contigo, bendita eres entre todas las mujeres, y bendito el fruto de tu vientre, Jesús.
1: Santa María, Madre de Dios, ruega por nosotros pecadores, ahora y en la hora de nuestra muerte. Amén.
0: Dios te salve María, llena eres de gracia, el Señor es contigo, bendita eres entre todas las mujeres, y bendito el fruto de tu vientre, Jesús.
1: Santa María, Madre de Dios, ruega por nosotros pecadores, ahora y en la hora de nuestra muerte. Amén.
0: Dios te salve María, llena eres de gracia, el Señor es contigo. Bendita eres entre todas las mujeres y bendito el fruto de tu vientre, Jesús.
1: Santa María, Madre de Dios, ruega por nosotros pecadores, ahora y en la hora de nuestra muerte. Amén.
0: Dios te salve María, llena eres de gracia, el Señor es contigo. Bendita eres entre todas las mujeres y bendito el fruto de tu vientre, Jesús.
1: Santa María, Madre de Dios, ruega por nosotros pecadores, ahora y en la hora de nuestra muerte. Amén.
0: Dios te salve María, llena eres de gracia, el Señor es contigo. Bendita eres entre todas las mujeres y bendito es el fruto de tu vientre, Jesús.
1: Santa María, Madre de Dios, ruega por nosotros pecadores, ahora y en la hora de nuestra muerte. Amén.
0: Dios te salve María, llena eres de gracia, el Señor es contigo. Bendita eres entre todas las mujeres, y bendito el fruto de tu vientre, Jesús.
1: Santa María, Madre de Dios, ruega por nosotros pecadores, ahora y en la hora de nuestra muerte. Amén.
0: Dios te salve María, llena eres de gracia, el Señor es contigo. Bendita eres entre todas las mujeres, y bendito el fruto de tu vientre, Jesús.
1: Santa María, Madre de Dios, ruega por nosotros pecadores, ahora y en la hora de nuestra muerte. Amén.
0: Gloria al Padre, y al Hijo, y al Espíritu Santo.
1: Como era en el principio, ahora y siempre, por los siglos de los siglos. Amén.
0: Oh Jesús mío, perdona nuestros pecados, líbranos del fuego del infierno, lleva al cielo a todas las almas, especialmente a las más necesitadas de tu misericordia.

0: Quinto misterio, el niño Jesús perdido y hallado en el templo. Del Evangelio según San Lucas, capítulo 2, versículo 46. Ya a los tres días lo encontraron en el templo, sentado en medio de los maestros, escuchándolos y preguntándoles. Vamos a pedir en este misterio que el Señor nos conceda el fruto, el gozo de encontrar a Jesús. Padre nuestro que estás en el cielo, santificado sea tu nombre, venga a nosotros tu reino, hágase tu voluntad en la tierra como en el cielo.
1: Danos hoy nuestro pan de cada día, perdona nuestras ofensas, como también nosotros perdonamos a los que nos ofenden. No nos dejes caer en tentación y líbranos del mal. Amén.
0: Dios te salve María, llena eres de gracia, el Señor es contigo, bendita eres entre todas las mujeres, y bendito es el fruto de tu vientre, Jesús.
1: Santa María, Madre de Dios, ruega por nosotros pecadores, ahora y en la hora de nuestra muerte. Amén.
0: Dios te salve María, llena eres de gracia, el Señor es contigo, bendita eres entre todas las mujeres, y bendito es el fruto de tu vientre, Jesús.
1: Santa María, Madre de Dios, ruega por nosotros pecadores, ahora y en la hora de nuestra muerte. Amén.
0: Dios te salve María, llena eres de gracia, el Señor es contigo, bendita eres entre todas las mujeres y bendito el fruto de tu vientre, Jesús.
1: Santa María, Madre de Dios, ruega por nosotros pecadores, ahora y en la hora de nuestra muerte. Amén.
0: Dios te salve María, llena eres de gracia, el Señor es contigo. Bendita eres entre todas las mujeres, y bendito el fruto de tu vientre, Jesús.
1: Santa María, Madre de Dios, ruega por nosotros pecadores, ahora y en la hora de nuestra muerte. Amén.
0: Dios te salve María, llena eres de gracia, el Señor es contigo. Bendita eres entre todas las mujeres, y bendito el fruto de tu vientre, Jesús.
1: Santa María, Madre de Dios, ruega por nosotros pecadores, ahora y en la hora de nuestra muerte. Amén.
0: Dios te salve María, llena eres de gracia, el Señor es contigo. Bendita eres entre todas las mujeres y bendito el fruto de tu vientre, Jesús.
1: Santa María, Madre de Dios, ruega por nosotros pecadores, ahora y en la hora de nuestra muerte. Amén.
0: Dios te salve María, llena eres de gracia, el Señor es contigo. Bendita eres entre todas las mujeres y bendito el fruto de tu vientre, Jesús.
1: Santa María, Madre de Dios, ruega por nosotros pecadores, ahora y en la hora de nuestra muerte. Amén.
0: Dios te salve María, llena eres de gracia, el Señor es contigo. Bendita eres entre todas las mujeres y bendito es el fruto de tu vientre, Jesús.
1: Santa María, Madre de Dios, ruega por nosotros pecadores, ahora y en la hora de nuestra muerte. Amén.
0: Dios te salve María, llena eres de gracia, el Señor es contigo. Bendita eres entre todas las mujeres, y bendito el fruto de tu vientre, Jesús.
1: Santa María, Madre de Dios, ruega por nosotros pecadores, ahora y en la hora de nuestra muerte. Amén.
0: Dios te salve María, llena eres de gracia, el Señor es contigo. Bendita eres entre todas las mujeres, y bendito el fruto de tu vientre, Jesús.
1: Santa María, Madre de Dios, ruega por nosotros pecadores, ahora y en la hora de nuestra muerte. Amén.
0: Gloria al Padre, y al Hijo, y al Espíritu Santo.
1: Como era en el principio, ahora y siempre, por los siglos de los siglos. Amén.
0: Oh Jesús mío, perdona nuestros pecados, líbranos del fuego del infierno, lleva al cielo a todas las almas, especialmente a las más necesitadas de tu misericordia.

0: por las intenciones de nuestro Santo Padre, el Papa Juan Pablo II, pidamos también por las intenciones de nuestro obispo y también de nuestros párrocos. Dios te salve, María, llena eres de gracia, el Señor es contigo. Bendita eres entre todas las mujeres y bendito el fruto de tu vientre, Jesús.
1: Santa María, Madre de Dios, ruega por nosotros pecadores, ahora y en la hora de nuestra muerte. Amén.
0: Pidamos al Señor que nos conceda el don de la fe. Dios te salve, María, llena eres de gracia, el Señor es contigo. Bendita eres entre todas las mujeres y bendito el fruto de tu vientre, Jesús.
1: Santa María, Madre de Dios, ruega por nosotros pecadores, ahora y en la hora de nuestra muerte. Amén.
0: Pidámosle al Señor que nos conceda el don de la esperanza. Dios te salve, María, llena eres de gracia, el Señor es contigo. Bendita eres entre todas las mujeres y bendito el fruto de tu vientre, Jesús.
1: Santa María, Madre de Dios, ruega por nosotros pecadores, ahora y en la hora de nuestra muerte. Amén.
0: Pidamos también el don de la caridad. Dios te salve, María, llena eres de gracia, el Señor es contigo. Bendita eres entre todas las mujeres y bendito el fruto de tu vientre, Jesús.
1: Santa María, Madre de Dios, ruega por nosotros pecadores, ahora y en la hora de nuestra muerte. Amén.
0: Gloria al Padre, y al Hijo, y al Espíritu Santo.
1: Como era un principio, ahora y siempre, por los siglos de los siglos. Amén.
0: Recitamos todos la salve. Dios te salve, Reina y Madre de misericordia, vida, dulzura y esperanza nuestra. Dios te salve, a ti llamamos los desterrados hijos de Eva. A ti suspiramos, gimiendo y llorando en este valle de lágrimas. Ea pues, Señora, abogada nuestra, vuelve a nosotros esos tus ojos misericordiosos, y después de este destierro, muéstranos a Jesús, fruto bendito de tu vientre. Oh clementísima, oh piadosa, oh dulce Virgen María, ruega por nosotros, Santa Madre de Dios, para que seamos dignos de alcanzar las promesas de nuestro Señor Jesucristo. Amén. Señor, ten piedad de nosotros.
1: Señor, ten piedad de nosotros.
0: Cristo, ten piedad de nosotros.
1: Cristo, ten piedad de nosotros.
0: Señor, ten piedad de nosotros.
1: Señor, ten piedad de nosotros.
0: Cristo, óyenos.
1: Cristo, óyenos.
0: Cristo, escúchanos.
1: Cristo, escúchanos.
0: Dios Padre Celestial,
1: ten piedad de nosotros.
0: Dios Hijo Redentor del mundo,
1: ten piedad de nosotros.
0: Dios Espíritu Santo,
1: ten piedad de nosotros.
0: Santísima Trinidad, un solo Dios,
1: ten piedad de nosotros.
0: Santa María,
1: ruega por nosotros.
0: Santa Madre de Dios,
1: ruega por nosotros.
0: Santa Virgen de las Vírgenes, Madre de Cristo,
1: ruega por nosotros.
0: Madre de la Iglesia,
1: ruega por nosotros.
0: Madre de la Divina Gracia,
1: ruega por nosotros.
0: Madre Purísima,
1: ruega por nosotros.
0: Madre Castísima,
1: ruega por nosotros.
0: Madre Virgen,
1: ruega por nosotros.
0: Madre sin mancha,
1: ruega por nosotros.
0: Madre Inmaculada,
1: ruega por nosotros.
0: Madre Amable,
1: ruega por nosotros.
0: Madre Admirable,
1: ruega por nosotros.
0: Madre del Buen Consejo,
1: ruega por nosotros.
0: Madre del Creador,
1: ruega por nosotros.
0: Madre del Salvador,
1: ruega por nosotros.
0: Virgen Prudentísima,
1: ruega por nosotros.
0: Virgen digna de veneración,
1: ruega por nosotros.
0: Virgen digna de alabanza,
1: ruega por nosotros.
0: Virgen Poderosa,
1: ruega por nosotros.
0: Virgen Clemente,
1: ruega por nosotros.
0: Virgen Fiel,
1: ruega por nosotros.
0: Modelo de Santidad,
1: ruega por nosotros.
0: Espejo de justicia,
1: ruega por nosotros.
0: Trono de sabiduría,
1: ruega por nosotros.
0: Causa de nuestra alegría,
1: ruega por nosotros.
0: Vaso espiritual,
1: ruega por nosotros.
0: Vaso digno de honor,
1: ruega por nosotros.
0: Vaso insigne de devoción,
1: ruega por nosotros.
0: Rosa mística,
1: ruega por nosotros.
0: Torre de marfil,
1: ruega por nosotros.
0: Casa de oro,
1: ruega por nosotros.
0: Arca de la Alianza, puerta del cielo,
1: ruega por nosotros.
0: Estrella de la mañana,
1: ruega por nosotros.
0: Salud de los enfermos,
1: ruega por nosotros.
0: Refugio de los pecadores,
1: ruega por nosotros.
0: Consuelo de los afligidos,
1: ruega por nosotros.
0: Auxilio de los cristianos,
1: ruega por nosotros.
0: Reina de los ángeles,
1: ruega por nosotros.
0: Reina de los patriarcas, Reina de los profetas,
1: ruega por nosotros.
0: Reina de los apóstoles,
1: ruega por nosotros.
0: Reina de los mártires,
1: ruega por nosotros.
0: Reina de los confesores,
1: ruega por nosotros.
0: Reina de las vírgenes,
1: ruega por nosotros.
0: Reina de todos los santos,
1: ruega por nosotros.
0: Reina concebida sin pecado original,
1: ruega por nosotros.
0: Reina llevada al cielo,
1: ruega por nosotros.
0: Reina del Santísimo Rosario,
1: ruega por nosotros.
0: Reina de la familia,
1: ruega por nosotros.
0: Reina de la paz,
1: ruega por nosotros.
0: Cordero de Dios, que quitas el pecado del mundo, ten piedad de nosotros. Cordero de Dios, que quitas el pecado del mundo,
1: ten piedad de nosotros.
0: Cordero de Dios, que quitas el pecado del mundo,
1: danos la paz.
0: Ruega por nosotros, Santa Madre de Dios,
1: para que seamos dignos de alcanzar las promesas de nuestro Señor Jesucristo.
0: Oremos. Te rogamos, Señor, concedas a nosotros, tus siervos, gozar de perpetua salud de alma y cuerpo, y por la gloriosa intercesión de la bienaventurada siempre Virgen María, seamos libres de las tristezas de este mundo y gocemos de las eternas alegrías del cielo. Por Jesucristo nuestro Señor.
1: Amén.
0: En el nombre del Padre, y del Hijo, y del Espíritu Santo. Amén.
2: Hemos orado con el Santo Rosario y ahora nos comprometemos a tener como ejemplo a la Virgen María, ya que en estos tiempos se necesitan honrados ciudadanos y buenos cristianos que transformen esta sociedad en una sociedad más justa y solidaria.

0: Una de la mañana.
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5: La paz y la esperanza de nuestro Señor Jesucristo esté con cada uno de ustedes, queridos hermanos y hermanas. Qué bueno compartir con usted en este tiempo, pues la palabra de Dios que nos orienta.

la vida y se aprende a amar. Y este es un tema importantísimo para nuestra vida, para nuestra existencia. Estamos en medio de una cultura social que relativiza el compromiso, que debilita los vínculos, que promueve el individualismo. Y por ende, la Iglesia entonces levanta su voz para decirnos que la familia no es un problema, que la familia es el plan de Dios. Por lo tanto, aprender a ver la familia desde esa perspectiva de plan de Dios, desde ver la familia como un don, como un regalo, disfrutar ese encuentro familiar, ese compartir en familia. El Salmo nos lo dice, el salmista, mejor dicho, en el Salmo 127, el versículo 3, dice una frase muy linda. La versión de Jerusalén latinoamericana dice: la herencia de Yahvé son los hijos, su recompensa el fruto del vientre. Pero también la Biblia latinoamericana dice: un regalo del Señor son los hijos, recompensa el fruto de las entrañas. Aprender a ver esta realidad familiar como la ve el Señor es un desafío. ¿Por qué? Porque nosotros tenemos que aprender a ver, por ejemplo, a los hijos como una bendición. Aprender a ver a nuestros padres como una bendición. Catecismo de la Iglesia Católica, y esto lo tuve que aplicar en mi vida personal. El Catecismo de la Iglesia Católica, cuando habla en relación de los hijos a los padres, dice el Catecismo de la Iglesia Católica que nosotros como hijos debemos de ser agradecidos con nuestros padres, por lo menos porque fueron instrumentos para que existiéramos. Quizás fue un papá irresponsable, una mamá también, pero fueron instrumentos de Dios para nuestra existencia. Y ese es el punto muy importante, aprender a entender que la familia tiene un origen divino, que la familia brota del corazón de Dios. Hablar de la familia no es un tema más. No. Es hablar del corazón de la humanidad. Es hablar del corazón de la vida. Y es ahí donde nosotros necesitamos pensar un poco qué valor tiene la familia. ¿Qué valor? ¿Qué valor tiene tu familia? ¿Qué valor le damos a la familia? Y por eso pensar en algunos aspectos que nos van a ayudar a entender el valor que tiene la familia. La familia tiene, en primer lugar, una identidad propia, una estructura propia. La familia original tiene la figura de un padre, del hombre, de una madre, la mujer, y de los hijos. Esa es la familia original. No estoy hablando, como dice la ideología de género, la familia tradicional. No. Es la familia original. Más que tradicional, es la familia original, donde existe un hombre y donde existe una mujer. Ambos, en esa interacción de intimidad sexual, generan la vida, la procreación, y nacen los hijos. Entonces, en la familia, con esa identidad, con esa estructura, es la primera escuela para la vida. La familia es la primera escuela para la vida. Y cuando digo que la primera escuela para la vida, es que en la familia vivimos el primer proceso de aprendizaje. El primer proceso de aprendizaje no se vive en escuela, no se vive en un kinder, no. Se vive en el hogar, allí. ¿Y quiénes son los primeros modelos, los primeros maestros de ese aprendizaje? Pues, ¿quiénes son? Pues mamá y papá, mamá y papá. Mamá y papá, que nos convertimos en maestros para la vida de nuestros hijos, que somos maestros que les enseñamos a hablar, les enseñamos a interactuar con otras personas, les enseñamos a confiar, les enseñamos. O sea, imagínate, tú no sé si estás en esta situación, tu hijo, tu hija, pues que está aprendiendo a caminar y que empieza gateando y que tú estás ahí y que tú miras ya que hace pininos. ¿O se ha fijado que los niños, cuando empiezan a caminar, levantan un bracito como para andar haciendo el equilibrio y así van? Bueno,
Esa es

0: experiencia es importante. ¿Por qué? Porque ese es el sentido de identidad de la familia. ¿Dónde aprende a caminar este niño? ¿Al lado de quién? ¿Dónde aprende a hablar este niño? ¿Quién le promueve a hablar? ¿Quién le enseña a relacionarse? Pues es en la familia. Es en la familia. Las primeras relaciones, las primeras interacciones que tenemos como personas es con papá, con mamá, con los hermanos, con los, el entorno familiar, que los abuelos llegan a visitar, a cuidar a los nietos, que los nietos interactúan con, o que los hijos interactúan con sus primos. O sea, toda esa experiencia relacional es promovida desde la familia. Por eso es impresionante cuando un ser humano, por ejemplo, nace pero no crece en el núcleo familiar, sino que de pronto termina en una institución donde cuidan a estos niños. O sea, las carencias de interacción, las carencias de afectividad son impresionantes. Cada uno de nosotros tenemos que pensar un poco en nuestro núcleo familiar, porque bien lo decía el Papa Francisco en Amoris Laetitia, en el numeral 274, la familia es la primera escuela de valores humanos. Si una familia está sana, va a proveer, va a formar personas sanas. Si una familia está herida, está enferma, pues eso deja huella profunda en la vida del ser humano. Por eso es importante entender que el rol de papá y mamá en este núcleo llamado familia es un rol sumamente protagonista, es un rol interactivo, es un rol con una capacidad de caminar juntos, de no tanto acelerar el paso de la vida de los hijos, sino bajar, menguar nuestro ritmo de vida e ir al paso de la vida de los hijos. La propia familia tiene que establecer su propio ritmo de vida. La familia en sí misma tiene que establecer su propio ritmo de vida. Y es ahí donde tenemos entonces grandes desafíos, porque la sociedad está acelerada. Los medios de comunicación, las plataformas, las aplicaciones, todo es rápido, todo es ahora. Ahora con la inteligencia artificial, todo es rápido, todo vuela. Pero la vida familiar debe de llevar su propio ritmo original. ¿Eso qué implica? Implica cercanía, implica conocer el uno al otro, implica valorar la existencia del uno y el otro, el compartir el uno con otro. ¿Qué pasa cuando los miembros de la familia, por ejemplo, centrémonos en los hijos, salen de casa ya por razones de estudio, porque se casaron, porque viven en otra ciudad, situación de trabajo, lo que sea? Entonces, ese salir deja un vacío. Por supuesto que sí, pero si se ha cultivado el vínculo, no se experimenta un vacío tan grande. ¿Por qué? Porque mantenemos comunicación, porque nos visitamos, porque hay un contacto continuo. Entonces, en la medida que nosotros vamos acrecentando ese sentido de valorar la familia, de ver la importancia que tiene la familia en la vida del ser humano, entonces esto va enriqueciendo la relación. Por eso la familia es esa primera escuela de ternura también. Una escuela de ternura donde aprendemos a amar, donde aprendemos a conocer al otro afectivamente, emocionalmente, porque en la familia estamos llamados a aprender a perdonar, aprender a compartir, aprender aún hasta sacrificarnos, aprender a ser pacientes, aprender a ser alegres, aprender a escuchar, aprender a dominarnos. Por eso es importante el hecho de que cada uno de nosotros pensemos un momento que la vida en familia es como una experiencia permanente de aprendizaje. Una experiencia permanente de aprendizaje. Y esto es clave para nuestra vida familiar. Esto es sumamente clave. Si aprendemos a ver la familia como una escuela de amor, esta familia se convierte para cada miembro en un refugio. En un refugio en medio del mundo, en un refugio en medio de los conflictos, de los dilemas. O sea, vamos propiciando esa experiencia vinculante que promueve confianza, que nos hace ver que no estamos solos, que la familia nos apoya, que no solamente voy a recibir críticas, sino que me van a apoyar. Entonces la familia se va convirtiendo en un lugar de descanso. La familia se convierte en un espacio de sanación, donde yo tengo la libertad de expresar mis dolores, mis inquietudes, mis angustias, donde no me condenan por ellos, sino que me acompañan. Un hogar donde puedo volver, donde tengo esa libertad, del encuentro entre hermanos, del encuentro con papá, con mamá y el resto de la familia. Por eso la vida familiar hay que cuidarla, hay que cultivarla, porque estamos atravesando situaciones muy graves a nivel de la familia. ¿Por qué? Porque la familia está siendo atacada. Si es en la familia donde comienza la vida y se aprende a amar, o sea, tenemos que aprender a ver la familia como ese lugar de encuentro, como ese lugar donde nos conocemos, donde esa experiencia de vida familiar nos promueve a la confianza, nos promueve a la esperanza, nos promueve a llevar una vida más cercana, con mayor libertad, enriqueciendo la propia vida familiar. Pero tenemos familias heridas, tenemos familias muy heridas. Hay muchas familias hoy en día que viven divididas, que viven violencia, por eso se habla de violencia intrafamiliar, la ausencia de diálogo, la falta de perdón. Hay una cultura del rencor en la familia muy grande, hay una crisis de fe en muchas familias. Entonces tenemos una realidad familiar altamente desafiante. Por eso, en este año de la misión, tenemos también que evangelizar las familias. Por eso yo estoy contento de ver muchas parroquias que los misioneros salen a evangelizar casa por casa, porque en cada casa representa una familia, y a esa familia hay que hacerle llegar el mensaje de salvación. Por eso no podemos ignorar que muchas familias están atravesando crisis. Crisis a nivel económico, crisis a nivel emocional, crisis a razón de la violencia que se vive, crisis por el desempleo. O sea, esa es la realidad. Entonces, si vemos la escuela, la familia como una escuela donde aprendemos a vivir, donde aprendemos a amar, es importante entender que la iglesia tiene una misión. Y la misión de la iglesia es acompañar, sanar, levantar a estas familias. Y para eso es la misión. Por eso es hermoso ver cómo el magisterio de la iglesia tiene un alto contenido en torno al tema matrimonio-familia. Ahora, ¿cómo podemos nosotros fortalecer esta vida familiar? ¿Cómo nosotros podemos enriquecer esta vida familiar? Siempre insisto en el tema del diálogo. El tema del diálogo es fundamental. El tema del diálogo que nos exige apertura, tolerancia. Entonces, en la medida que nosotros en nuestro pequeño núcleo familiar acrecentamos el interés por dialogar desde una actitud de apertura, lo que hace es que eso alimenta, nos da la oportunidad de conocer al otro, lo que piensa, lo que siente, lo que espera, lo que necesita, su punto de vista. Y eso es válido, eso enriquece la vida. Hay que entender algo. No hay familia perfecta. Esto quizás usted ya lo ha escuchado muchas veces, pero la perfección en la familia no existe, como no existe la perfección en la vida humana. Pero sí podemos ser familias que podemos mejorar poco a poco. Sí podemos ser familias que podemos generar una interacción en el hogar más tranquila, más sosegada, más respetuosa, menos violenta, más alegre. Sí se puede. Pero aquí la clave es la intencionalidad que tengan ambas partes, que tengan tanto papá, mamá, los hijos, entre hermanos, de mejorar esa convivencia familiar. Creo también que uno de los signos hermosos también que nos ayuda a fortalecer la vida familiar es la vida de oración en casa. Cuando en algún momento del día oramos en familia, cuando en algún momento, sea en alguna comida, oramos antes de comer, cuando tenemos un día determinado para hacer momentos de oración, o sea, hay una riqueza muy grande, porque la oración sosiega a la familia, la oración nos da paz. Es esa frase muy hermosa, ¿no? Familia que reza unida, permanece unida. Entonces, es necesario entender que el camino de la oración es un elemento que enriquece la vida familiar. Pero también, para mí es importante también lo siguiente, el tiempo compartido. Tener la capacidad de compartir con la familia, planificar actividades. Cuando tú estés en casa, cuando tú llegues a casa, disfruta de estar allí. Sé que quizás tienes que revisar cuadernos, que asear la casa. Bueno, es que hay que llevar a los hijos, y esto se debería hacer desde muy pequeños, a entender que la familia es un equipo. Y que si la familia es un equipo, significa que todos tenemos que funcionar como equipo. Por lo tanto, todos tenemos responsabilidades en casa. Todos. Cuando digo todos, le incluyo a usted también, señor. Todos en casa. Unos van a tener que encargarse del aseo, otros del orden, otros de arreglar esto, otros de poner lo otro, pero todos en casa como equipo. Eso es muy importante. Ahora, pregúntate tú, que me has estado escuchando y te lo agradezco. ¿Cómo está mi familia? Pregúntate esto en primera persona. ¿Cómo está mi familia? ¿Estamos construyendo o estamos destruyendo la familia? ¿Qué áreas de nuestra vida familiar se han fortalecido y qué áreas de nuestra vida familiar se mantienen débiles? O sea, son preguntas importantes, necesarias, porque nadie más que ustedes, como miembros de su propia familia, son los llamados a trabajar por el bien del hogar. Quizás tendrás que evaluar un poco si esta reflexión, Dios a través de esta reflexión, te está invitando quizás a reconciliarte con algún miembro de tu familia, a dialogar sobre algún tema específico, quizás a sanar las relaciones, quizás a volver a casa. O sea, es que no podemos ver la familia con una simpleza como lo que pretende esta sociedad. No, no. La familia tiene una riqueza muy grande para la vida del ser humano, y por eso cada uno de nosotros debemos de buscar comprender realmente que esta vida en familia es una vida que nos prepara, nos educa para la vida fuera de casa y nos educa para amar. Por eso la base de la familia no es el dinero, la base de la familia no son los bienes materiales, la base de la familia es el amor. Y cuando uno entiende esto, desarrolla la capacidad de amar al otro, de comprender al otro, de caminar junto al otro. Y es ahí donde en familia tenemos que buscar de Dios. Porque una familia que ora, una familia que sirve en la parroquia, una familia que medita la palabra, va fortaleciendo su ser, su esencia de familia, porque la familia brota de lo divino. La familia brota de lo divino. Lea el libro del Génesis. Creced y multiplicaos. ¿Quién lo dijo? Dios. Y en ese sentido, del sentido divino de la familia, lo debemos de buscar enriquecer. Piensa un momento en tu familia, piensa un momento en qué aspectos hay que mejorar en casa, desde tu experiencia, desde tu opinión. Ahí en pantalla aparece el número telefónico 3351-2393, por si tú tienes interés de recibir, de participar de algún proceso de consejería, con gusto. Tú puedes escribir allí si tienes alguna necesidad de oración, si quieres que oremos por algún familiar, por tu propia familia. Escríbenos también a ese número para que oremos por ti, o te brindemos la información necesaria para los procesos de acompañamiento que brindo en lo personal. Es importante orar, orar en familia. Y por eso te invito a orar y decir conmigo lo siguiente: Señor Dios, Padre de toda familia, te pedimos hoy por nuestros hogares. Te rogamos, Señor, que sanes las heridas, que fortalezcas el amor, que renueves nuestro diálogo, que nos enseñes a perdonar. Señor, que nuestras familias sean un reflejo de tu amor y una escuela de vida verdadera. Amén. Siempre que comparto este tipo de temas, siempre surgen inquietudes y es válido si usted quiere hacerme alguna pregunta a razón de su realidad familiar que está viviendo, escríbame al 3351-2393. Ahí en pantalla, si no ve por la televisión, por el canal de YouTube, nos escucha por la radio católica de su diócesis, bueno, escríbanos vía WhatsApp al 3351-2393. Porque a veces, muchas veces, estos temas generan cierta inquietud, hay algunas preguntas. La clave en todo esto es tener la capacidad de aprender a entender algo. Sí podemos mejorar como familia. Sí podemos superar las crisis. Pero depende mucho de la apertura de cada miembro de la familia. Hay familias que están sufriendo mucho a razón de que un miembro de ella pues tiene situaciones de adicción, por ejemplo, que no hay trabajo, no se genera ingreso. O sea, hay tantas situaciones que llevan a la vida como, ¿qué digo yo? Como un mundo de tribulación, ¿no? Pero hay que comprender algo. Esta realidad humana es pasajera. Por eso es importante entender que la familia es... Estamos unidos por el vínculo, por la consanguinidad, por el vínculo, pero también por el amor. Por el amor. Por lo tanto, hacer de nuestros hogares una escuela de amor, donde papá y mamá comprendamos que nuestra misión es educar a los hijos para la vida. Y educar a los hijos para la vida es una tarea de todos los días, de todos los días. Siempre más de alguno de los hijos va a necesitar ser escuchado, siempre hay que estar atentos a papá y a mamá, siempre hay que planificar actividades para la familia, por ejemplo, celebrar un cumpleaños, celebrar el aniversario de papá y mamá, celebrar, no sé, o sea, un acontecimiento, o aunque no haya ningún motivo, pero determinar qué día nos podemos reunir en casa de quién, pues en casa de fulano, de fulana. Y vamos a compartir los alimentos, cada quien va a llevar algo, pero la intencionalidad es acrecentar los vínculos familiares. Espero en Dios que lo que he compartido contigo hoy sea de bendición. Que el Señor te bendiga, te anime y te inspire cada día. Un abrazo fraterno en Cristo y María. Bendiciones.
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0: 1:30 de la mañana.
1: 1:30 de la mañana.
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0: 2 de la mañana.
1: 2 de la mañana.
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5: ¡Aleluya! El Señor ha resucitado. Mirad el lugar donde estaba su cadáver y ya no está. Porque Él está vivo. Es el anuncio que tenemos los cristianos que darle al mundo. No estamos velando a un Dios muerto. Él vive y vive para siempre. Y no solamente en el corazón de los hijos suyos. Y no solamente en la mente de los que creen. Vive objetivamente. Él vive como una realidad. Este es el acontecimiento que ha partido la historia. Nosotros estamos orgullosos y felices de tener a un Dios que está vivo para siempre. Los fundadores

cuando le dijeron, Mahoma ha muerto, él no quería dejar salir a nadie de ese lugar. Y dijo, el que diga que Mahoma ha muerto, lo mato. Él quería que Mahoma estuviera vivo. Pero hermanos, eso no se pudo guardar mucho tiempo. Rápido se supo. Ahora ellos se sienten orgullosos de ir una vez al año a la Meca a adorar a Alá y tener ahí los restos de Mahoma. Ellos se sienten felices. Ahora dicen, nosotros tenemos el cadáver de Mahoma. Nosotros los cristianos, hermano, fue al revés. En lugar de decir el que diga que Mahoma ha muerto, a nosotros nos decían, el que diga que Jesús está vivo, lo matamos. Pero esa verdad se impuso y nosotros no tenemos un lugar a donde ir a velar un cadáver. Tenemos al Dios que vive y está a nuestro lado. Pero vamos a meditar algo sobre la resurrección de Cristo. San Marcos en el capítulo 16 nos dice del versículo 1 en adelante lo siguiente. Pasado el sábado, María Magdalena, María la de Santiago y Salomé, compraron aromas para ir a embalsamarle. Y muy de madrugada, el primer día de la semana, cuando había salido el sol, van al sepulcro y se decían una a la otra, ¿quién nos podrá quitar la piedra de la puerta del sepulcro? Y levantando los ojos ven que la piedra estaba quitada, y eso que era una piedra muy grande. Esta es palabra de Dios. ¿Qué respuesta, hermanos, del Señor a esa pregunta? Notemos un poco lo que ocurrió esa mañana de la resurrección. María Magdalena, María de Santiago y Salomé compraron aromas para ir a embalsamarle. Y se pusieron de camino muy de madrugada y se iban preguntando, ¿quién nos va a quitar la piedra? Debemos tener alguna noticia muy importante, y es que la piedra del sepulcro era una piedra grande. En el tiempo de los judíos, cuando Jesús murió, no enterraban a los muertos como nosotros, sino que los encerraban en sepulcros. Ponían su cadáver adentro y una roca enorme tapando la cueva. Pero, ¿cuál era la pregunta de estas mujeres cuando iban? ¿Se recuerda usted cuál era su preocupación? ¿Quién nos va a quitar la piedra? O sea que había una piedra enorme y ellas sabían que ni dos ni tres mujeres como iban a poder moverla. Sin embargo, quiero que note algo. Eso lo tenían que haber pensado antes de comprar los aromas. Eso lo tenían que haber pensado antes de ponerse en camino. ¿No le parece? Nosotros así lo hubiéramos hecho. ¿Para qué vamos a ir si no vamos a poder mover la piedra? Ellas iban pensando en eso, pero mientras ya iban de camino, se acercaban al sepulcro y ellas iban pensando, ¿quién nos moverá la piedra? Pero no importa, vamos. Esta es una actitud preciosa, grande. Ah, si pudiéramos tener la actitud de las mujeres el día de la resurrección. Que el obstáculo, aunque está ahí, sabemos que de alguna manera se va a mover. Y cuando llegaron, ¿qué dice la Biblia? Encontraron que la piedra ya estaba movida. ¿Qué tal si no van? Se quedan en la casa. ¿Y qué vamos a ir a hacer nosotras tres? ¿Y cómo vamos a quitar la piedra? ¿Y para qué vamos a ir? Esperemos que vengan algunos más que nos acompañen. Si viene Pedro, Santiago, Juan, Felipe, Bartolomé, con todos ellos sí podemos quitar la piedra. ¿Pero para qué vamos a ir de gusto? Ellas no dijeron eso. Dijeron, ¡vamos! Y en la mente iba un problema. ¿Y la piedra? No sabemos quién la va a quitar, pero ¡vamos! Hermanos, y la piedra ya estaba quitada. ¡Qué maravillosa enseñanza! Enseñanza que debe animar a nuestra familia en el día de la resurrección para resucitar a una nueva vida. ¿Y a mi esposo? ¿Quién lo va a cambiar? Olvídese, hermana. Usted empiece a caminar. Usted lleve lo que tiene que llevar. Usted dé lo que tiene que dar. La piedra la va a mover el Señor. Sí, hermano, nosotros queremos resucitar como familia, pero a mi hijo drogadicto, ¿quién me lo va a arreglar? ¿Quién quitará la piedra? Entonces usted está pensando al revés. Hasta que me quiten la piedra, voy a ponerme en camino. Una pregunta. ¿Estas mujeres caminaron seguras de que ellas iban a quitar la piedra, sí o no?

entonces al revés. Estas mujeres se quedaron esperando hasta que quitaran la piedra para empezar a caminar. Tampoco. Estas mujeres empezaron a caminar aún llevando la duda. ¿Y cuál era la duda? ¿Quién quitará la piedra? Y cuando llegaron, ¿cuál fue la sorpresa? Que la piedra ya estaba quitada. ¡Ay, hermanos! ¿Cuántas veces nosotros no caminamos pensando en la piedra? ¿Y para qué, hermano, voy a empezar yo? Si mi esposo nunca va a cambiar, ¿quién va a quitar esa piedra? ¿Quién va a mover esa piedra? Si mira, hermano, yo por más que lucho en mi familia, ¿quién cree usted que va a arreglar todo eso? Estas mujeres empezaron a caminar. Y muy temprano, y con lo que ellas llevaban, que era perfumes para embalsamar el cuerpo de Jesús. Y no quiere decir que no tuvieran dudas. Sí tenían una duda. Nosotros no tenemos fuerza para mover la piedra. Pero la piedra, y es simpático cuando leemos, la piedra la movió el ángel del Señor, dice la palabra de Dios. El ángel del Señor, versículo 2 del capítulo 28 de San Mateo, mire este dato, qué interesante. Mateo 28, 2. De pronto se produjo un gran terremoto, pues el ángel del Señor bajó del cielo y, acercándose, hizo rodar la piedra y se sentó encima de ella, dice. Mire qué maravilloso. Mire lo que dice San Mateo 28, 2. ¿Cuál era el problema de las mujeres? ¿Quién puede quitar la piedra? ¿Y qué dice que pasó? Mateo 28, 2. Mateo capítulo 28, versículo 2. ¿Qué fue lo que pasó? Que el ángel de Dios la movió. ¿Y sabe qué dice? Que se sentó en ella. Como quien dice, ¿cuál era el problema? ¿Cuál era la piedra? ¿Dónde está la piedra que hay que mover? Sentado en ella. Mire, hermano, eso que a usted le detiene, eso que a usted le preocupa, es algo que Dios puede mover y sentarse en eso para declarar victoria. Pero camine, camine. Yo creo que es suficiente lo que hemos leído de la palabra del Señor hoy, pero me gustaría plantearlo de otra forma. Ese día, en la mañana, las mujeres dijeron, no tuvimos tiempo ayer de embalsamar a Jesús. Vamos a echarle los perfumes y las sales aromáticas que eran propias de la costumbre hebrea. Pero las mujeres tenían un problema, no tenemos fuerza. Sí habían comprado los perfumes, pero ¿cómo movían la piedra? Si hubieran puesto a platicar, ¿cómo hacemos, hombre? ¡Qué lástima! Si nosotros tenemos aquí los perfumes, tenemos todo para irle a echar, pero la piedra es la que nos interrumpe. Si hubieran quedado ahí pensando cómo hacer y no se hubieran puesto de camino. Pero ellas dijeron, no importa, vamos, nosotros llevemos lo que le vamos a echar. Llevemos los perfumes, las sales, los lienzos y nuestro amor. Si no movemos la piedra, pues no se va a poder hacer nada. Pero el Señor completó el esfuerzo de ellas. Esposas, pongan todo lo que pueden. Pónganse de camino. No piense, y si mi esposo no cambia, siga adelante. Usted prepárese, acérquese. Como iglesia, pongamos todo de nuestra parte. Y si no quiere el padre, y si se enoja el catequista, y si el predicador no le gusta, hermanos, vamos a caminar. Las piedras no las mueven los hombres, las mueve el ángel de Dios. Y se sienta en ellas. Dios va a quitar los obstáculos. Lo importante es que nos pongamos de camino. Esas mujeres iban todavía pensando quién moverá la piedra, pero ya iban llegando y cuando llegaron la piedra estaba movida. Padre, te queremos pedir en esta mañana de resurrección, en que el anuncio de la vida de Jesús glorificado se nos ha llegado a nuestro oído. Señor, queremos empezar a resucitar con Cristo, a dejar en el sepulcro nuestro desaliento, nuestro pecado, nuestro fracaso. Queremos nacer a una nueva vida, pero siempre pensamos, ¿y ese problema que tengo, cómo lo voy a resolver? ¿Y ese hijo, quién lo va a cambiar? ¿Y ese esposo, quién lo va a transformar? ¿Y esa esposa, cómo va a ser diferente? Ayúdanos, Señor, a aprender el mensaje de las mujeres en el día de la resurrección, que empezaron a caminar. Aunque en su mente había una duda, ¿quién moverá la piedra? Pero tú te encargaste, Señor, de responder.
La piedra la movió el ángel de Dios y se sentó en ella. Sabemos, Señor, que si empezamos a caminar con tu gracia, eso que nos parece un obstáculo, lo encontraremos removido con tu gracia, con tu amor, con tu poder y tu misericordia. Todo, Padre, te lo estamos pidiendo en el nombre de Jesucristo, el Señor, que vive y reina por los siglos de los siglos. Amén.

queremos enviar un saludo a todos los oyentes de este programa y desearles que Jesús resucitado esté en sus vidas. La resurrección de Jesús es oportunidad para empezar a resucitar con Cristo a una nueva vida. Ore por nosotros que estamos orando y trabajando por usted. Que el Señor le bendiga. Amén.

0: hosana en las alturas. Bendito el nombre del Señor. Continuamos compartiendo con ustedes la alegría de la resurrección de Jesucristo. Pero vamos a meditar algo más que puede no solamente dejarnos pensando en que Cristo resucitó, sino pensando en cómo resucitar con Él. Mateo capítulo 28, versículos del 1 al 8. La palabra del Señor nos dice, Evangelio según San Mateo, capítulo 28, versículos del 1 al 8. Pasado el sábado, al alborear el primer día de la semana, María Magdalena y la otra María fueron al sepulcro. De pronto se produjo un gran terremoto, pues el ángel del Señor bajó del cielo y acercándose hizo rodar la piedra y se sentó encima de ella. Su aspecto era como el relámpago y sus vestidos blancos como la nieve. Los guardias, atemorizados ante él, se pusieron a temblar y se quedaron como muertos. El ángel se dirigió a las mujeres y les dijo, «Vosotras no temáis, pues sé que buscáis a Jesús el crucificado. No está aquí, ha resucitado como lo había dicho. Venid, ved el lugar donde estaba. Ahora id enseguida a decir a sus discípulos, ha resucitado de entre los muertos, irá delante de vosotros a Galilea, ahí le veréis». Ya os lo he dicho. Ellas partieron a toda prisa del sepulcro, con miedo y con gozo, y corrieron a dar la noticia a los discípulos. Esta es palabra de Dios.
1: Te alabamos, Señor.
0: Esta palabra del Señor nos ha hablado de muchas cosas. Vamos a tratar de meditar una a una. En primer lugar, pasado el sábado, al comenzar del nuevo día, Jesús resucitó. ¿Por qué en la madrugada? Porque la resurrección de Jesucristo estaba anunciando el final de un día oscuro, de una noche que pasó, y el comienzo de un nuevo día. No importa, hermano, cuánto haya avanzado la oscuridad en tu vida, la resurrección de Cristo anuncia la llegada del nuevo día. Y la Biblia dice el primer día de la semana. Hoy es el primer día de la segunda mitad de tu vida. Pero continuemos viendo, dice la palabra del Señor, que sucedió aquel acontecimiento como de un terremoto que botó la roca, el ángel de Dios. Bueno, no nos interesa hoy sobre la veracidad histórica de un terremoto, de un ángel, como que era un rayo de luz, etc. Lo importante es lo que esta alegoría quiere darnos, lo que este símbolo quiere decirnos espiritualmente. Ocurrió algo, el poder de Dios que se manifestó. Ocurrió algo, un temblor de tierra, ocurrió algo, un relámpago. Y frente a esto, dos actitudes. Los guardias, los soldados, se llenaron de mucho asombro y de mucho temor y quedaron, como dice la Biblia en el versículo 4 que leímos de Mateo 28, como muertos. En cambio, el ángel le dijo a las mujeres, «Vosotras no temáis, pues sé que andáis buscando a Jesús». Aquí encontramos una gran enseñanza. Frente al mismo acontecimiento, unos quedan como muertos. En cambio, las mujeres no tienen por qué temer. Hermanos, esto es lo que pasa también en nuestro país. Hay cosas que a unos les dan mucho miedo y otros no tienen por qué temer. ¿Cuál es la diferencia? Que los soldados no estaban buscando a Jesús, pero las mujeres sí están buscando a Jesús. Por eso le dijeron los ángeles, le dijo a las mujeres, ustedes no teman porque están buscando a Jesús. Claro, como decimos en un refrán popular, el que algo debe, pues teme, porque de cualquier momento esperará que vengan los que le van a cobrar. Naturalmente, hermanos, si nosotros, nuestra actitud es sincera, nuestra actitud es veraz y no estamos tratando de robar, ni de amenazar, ni de secuestrar, ni de pelear con nadie, debemos vivir tranquilos. Si estamos buscando a Jesús, y esta es la clave, ¿quiere usted la clave para la paz? Mientras los soldados quedan medios muertos, o muertos, dice la Biblia, como muertos tirados, las mujeres no deben temer. Deben temer. estar seguras, si están buscando a Jesús, no teman. Hay peligro siempre en el camino, hay peligro siempre por todo lo que se haga. Y a nosotros también a veces nos han preguntado, mire hermano, ¿y usted no tiene miedo? Usted que anda por tantos lugares, ¿no le da miedo? ¿Y por qué vamos a tener miedo? Nosotros no estamos peleando contra nadie, no estamos en contra de nadie, nosotros no estamos buscando la destrucción de nadie, al contrario, estamos a favor de todos los hombres. Estamos en contra del pecado, en contra de las ideas equivocadas, en contra de las actitudes, pero no de los hombres. A los hombres tenemos que salvarlos a todos. Una clave, hermano, por favor, nunca se ponga en contra de nadie. Usted puede exponer sus razones, sus pensamientos. Claro, si alguien le hace daño a usted por buscar la verdad, por buscar a Jesús, esa persona que le haga daño, esa persona que no esté de acuerdo con usted, es una persona que va en contra de la razón. Si usted está buscando los valores, buscando el amor, buscando la justicia, buscando la libertad, buscando la paz, si alguien se pone en contra de usted, es porque esa persona está ciega. Pero no es porque usted esté equivocado. Si estamos caminando en los principios de Jesús, no temas. Vosotras no temáis porque sé, dice el ángel, que andáis buscando a Jesús. Y cuando le dijo esto, también le dijo otra cosa. Ahora vean que él ya no está muerto, él está vivo, y vayan a dar la noticia. Ya no solamente era encontrarse con un Jesús vivo, sino llevar la noticia a los demás. Naturalmente, dice el versículo 8, algo precioso. Ellas partieron a toda prisa, no se quisieron tardar, rápido, pero iban con miedo y con gozo. Las dos cosas, siempre hermanos, estamos dispuestos a toda prisa. Y como digo yo en una pequeña broma, Jesús se le apareció primero a dos mujeres cuando resucitó, porque le urgía que la noticia llegara a todo el pueblo, ¿verdad? Dos mujeres, ¿dónde están dos mujeres? Aquí estoy vivo, corran. Y así dice la Biblia, que corrían a dar la noticia a toda prisa. ¿Saben, hermanos? Qué cosa más bella es sentir ese deseo. Yo sé que usted, escuchando la palabra, dice, sí, Señor, yo quiero seguirte, y se decide, tiene como un deseo de ir y correr, pero al mismo tiempo dice, va con miedo y con gozo. Sí, con miedo. Siempre va a ser un temor que nos va a acompañar. El camino es con miedo y gozo. Hay riesgos y hay alegrías, hay penas y hay tristezas, hay ilusiones y hay desesperanzas. Con el miedo de fallar, con el miedo de que no nos crean, con el miedo de encontrar personas, como hemos dicho, que sean tan cerradas que crean que estamos en contra de ellos. Con el miedo de que nuestra predicación, nuestro testimonio moleste a otros. Porque ellos, Dios les molesta, hermanos, ¿y qué vamos a hacer? Si les molesta a usted que anda buscando al Señor, es porque están en contra de todos los valores espirituales y los valores humanos. Pero también con gozo. Con gozo de saber que cada vez son más los hombres que reflexionan. Cada vez son más las personas que están a favor de la paz, a favor de la justicia, del amor, de la fe, de la esperanza. Y con gozo de saber que aunque no veamos realizada la carrera nosotros, y aunque no veamos nosotros logrado el objetivo, hemos colaborado un poco a llevar la noticia a los demás. Así que hoy, hermanos, la palabra nos ha hablado de cuatro aspectos. Primero, Jesús resucitó al comienzo del primer día de la semana. La resurrección anuncia que la noche pasó y que sale el sol del nuevo día. El primer día, hoy, es también para usted el primer día de la siguiente mitad de su vida, pero ahora resucitado. En segundo lugar, dice la palabra que frente al mismo acontecimiento, unos quedan como muertos y otros no temen. No teman. Hermanos, estamos viviendo momentos difíciles en nuestra vida, pero en estos momentos difíciles unos se desesperan y fracasan. Pero los que andamos buscando a Jesús no debemos temer. Vosotros no temáis, andáis buscando a Jesús. Busque los principios, busque los valores, y cualquier otra cosa que no le dé miedo. Manténgase firme. En tercer lugar, ese encuentro con Jesús lo debe llevar con la noticia a otros. ¡Corra! ¡Aprenda a las mujeres! Jesús les dijo, vayan a llevar la noticia. Y ellas a toda prisa corrieron. Aquí llevamos la noticia. Si usted se ha encontrado con Jesús, si le ha llenado su corazón, por ejemplo, estos programas que escucha por la radio, dígale a sus amigos, vaya a compartir con ellos. No se quede solo con la noticia. Si usted recibe bendición, trate que otros lo logren también recibirla. Y número 4, la carrera va a ser así como la de estas mujeres, con gozo y con miedo. No va a ser todo un camino de alegría, no va a ser todo un camino de paz. Hay obstáculos, hay problemas, hay dificultades. Pero no temas, dice el Señor, en el mundo tendrás tribulaciones, pero yo he vencido al mundo. El que venció la muerte es el que nos está acompañando en esa carrera. Él irá delante de vosotros y allá le veréis. Eso fue lo que el ángel dijo. Él irá adelante de vosotros a Galilea y ahí le veréis. Versículo 7 de Mateo 28. Adelante de vosotros va él y lo encontraréis, aunque la carrera sea con alegrías y con miedos. Padre, te damos gracias por la resurrección de tu Hijo Jesucristo, porque en ella hay esperanza para nuestra vida nueva. Te pedimos que nos ayudes al encontrarnos contigo a llevar la noticia a los demás, aunque la carrera sea con miedo y con gozo. Él ya va adelante y ya nos encontraremos si nos mantenemos firmes en esta carrera de la fe que hemos iniciado. Te pedimos, Señor, que bendigas a aquellas personas que sienten un poco de miedo, por los que estuvieron militando en tu iglesia, por los que fueron a los grupos, por los que empezaron la obra, pero luego se asustaron. ¿Por qué? Por una bala que pasó cerca, por una bomba que se reventó, por un anónimo, por lo que sea. Señor, ayúdanos a seguir adelante. Y que comprendan todos los hombres que nos escuchan que no estamos en contra de nadie. Andamos buscando a Jesús. Y si ellos buscan la verdad, y si todos buscan la fe, la paz, el amor y la justicia, Jesús va adelante y allá nos encontraremos con Él todos juntos, porque la verdad es una sola y la estamos buscando unidos. Gracias, Padre. Danos fuerza para caminar entre penas y alegrías, entre miedos y esperanzas, hasta llegar a ese encuentro con Jesús. Amén. Uno de los acontecimientos más impresionantes que recoge el Evangelio de San Juan es la resurrección de Lázaro. Invito a los que nos escuchan a leer el capítulo 11, desde el versículo 1 en adelante. No tenemos tiempo en un programa radial de compartir toda la enseñanza. Pero se trata de un amigo de Jesús que estaba enfermo. Era Lázaro, el hombre de Betania. Le mandaron avisar a Jesús, tu amigo está enfermo. Él dijo, nuestro amigo duerme. Pero cuando él llegó, resulta que Lázaro había muerto, llevaba 3 días ya. La hermana dijo, Señor, ya huele mal. Jesús dijo, quiten la piedra del sepulcro, porque yo quiero resucitar a mi amigo. Y quitaron la piedra, y a la voz de Jesús el muerto se incorporó. Fue un milagro enorme. Tan grande que dice el versículo 45, vamos a empezar nuestra meditación. Muchos de los judíos que habían venido a casa de María vieron lo que había pasado y creyeron en Jesús. Pero algunos de ellos fueron donde los fariseos y les contaron lo que había hecho Jesús. Entonces los sumos sacerdotes y los fariseos se reunieron en consejo. Y desde entonces, dice el versículo 53, desde ese día decidieron matar a Jesús, porque hacía demasiados milagros. ¿Qué le parece, hermano? Jesús resucita a Lázaro. Esto a uno los alegra, pero a otro los encoleriza. Es lo mismo que pasa en nuestra vida. Nosotros somos Lázaro, el amigo de Dios que estaba muerto. Y Jesús, a través de su palabra, aparta la piedra, quita los obstáculos y nos pone de pie, nos resucita una nueva vida. Unos se alegran, dice la Biblia, algunos se llenaron de alegría, pero otros sienten envidia. Y el enemigo va a tratar de hacer lo que querían hacer los fariseos. ¿Qué era lo que querían? Matar a Jesús para que no siguiera haciendo esa obra. Pero la obra de Dios no la detiene nadie, hermanos. A Jesús no lo matan. Jesús ya resucitó, está vivo para siempre. Y muchos judíos continuaban acercándose al Señor por ese milagro. Dice el capítulo 12 del Evangelio según San Juan. Versículo 1. 6 días antes de la Pascua, Jesús llegó a donde estaba Lázaro, a quien había resucitado de entre los muertos, y en la casa de ellos le dieron una cena, un banquete, y muchos vinieron al banquete. Versículo 9. Gran número de judíos supieron que Jesús estaba ahí, y fueron no solo por conocer a Jesús, sino por conocer a Lázaro, al que había resucitado de entre los muertos. Entonces los sumos sacerdotes decidieron matar a Lázaro, porque a causa de él muchos judíos iban creyendo en Jesús. Palabra de Dios, te alabamos, Señor. ¿Qué le parece eso, hermano? Primero querían matar a Jesús, pero como a Jesús no lo podían matar. Y como en la casa de Lázaro cada vez había fiesta, había cena, más gente llegaba, tocaba la puerta y decía, perdón, aquí es donde vive el muerto. Y Lázaro decía, sí, yo soy el que estaba muerto, pero ahora está vivo. Y sin ver a Jesús, la gente creía solo por ver a Lázaro. Tanto que dice que gran número de judíos vinieron ya no solo por ver a Jesús, sino por ver a Lázaro. La obra que Jesús había hecho, ¿qué decidieron entonces los judíos? Bueno, dijeron, matemos a Lázaro también. Mira, hermano, la obra que Dios está haciendo en nosotros, al enemigo, solo tenemos un enemigo, Satanás, no le interesa. Él va a tratar de destruir a Lázaro, va a tratar de matar a Lázaro, ¿sabe para qué? Para que cuando viniera la gente lo hallara muerto. Mire, era mentira, ahí está muerto. Ese matrimonio que se había empezado a componer, el enemigo va a poner hoy más trampas que antes para destruirlo. ¿Sabe para qué? Para decir, era mentira, de nada sirvió ese encuentro, de nada sirvió ese retiro, de nada sirven esas pláticas, de nada sirven esos programas. Mire cómo están, peor que antes. Alerta, cristianos, que el enemigo no destruya la obra que Dios está haciendo en nuestra vida. Perseveremos. Una pregunta, ¿matarían a Lázaro? ¿Cree usted que lo mataron? Leámoslo, siempre capítulo 12 de San Juan, versículo del 12 en adelante. 12, dice, al día siguiente, al enterarse la muchedumbre que Jesús había llegado para la fiesta, tomaron ramas y palmeras en las manos y salieron al encuentro gritando, Hosanna, bendito el que viene en el nombre del Señor, el Rey de Israel. Más adelante, versículo 17, la gente que estaba con él cuando llamó a Lázaro de la tumba y le resucitó de entre los muertos, daba testimonio. Por eso también salió la gente a su encuentro, porque habían oído de esa señal que había realizado. Entonces los fariseos dijeron, ya ven, no nos sale nada y todo el mundo se va tras él. ¡Qué maravilloso, hermano! ¡Qué versículo! Versículo 19 del capítulo 12 de San Juan. ¿Ya vieron? No nos sale nada. Ni lo matamos a él, ni matamos a Lázaro, y toda la gente se va con él. ¡Qué belleza! El enemigo reconoce que no puede luchar. Hermanos, contra Dios, Satanás no puede luchar, pero no lo puede vencer. Pero se va a luchar contra la obra que Dios hace en nosotros. Ese matrimonio que se empieza a unir, perseveren, hermanos. Habrán luchas, problemas, pero no se echen atrás porque van a estar desalentando la fe de los que quieren empezar. Yo mismo, como predicador, lucho y me mantengo. El enemigo quisiera verme destruido. Claro que el enemigo quisiera que un día se diera la noticia que el hermano Salvador, pues, era un drogadicto, un borracho, que se fue y que mató a saber a quién, y que se fue a hacer no sé qué robos. Claro que el enemigo quisiera vernos destruido. ¿Para qué? Para que todos ustedes que escuchan digan, ya vieron, son farsantes, son mentirosos. El enemigo tiene ganas de matar a Lázaro. Ganas de matar al hombre que está llevando adelante su obra. Y si usted se ha alistado para servirle al Señor, Claro que Satanás va a querer desanimarlo, hacerlo caer, pero ¿mataron a Lázaro? Al contrario, dice la Biblia que cuando Jesús entró a Jerusalén, Lázaro estaba con la ramita en la mano gritando, ¡sana, bendito el que viene! Y mucha gente, lo que leímos, versículo 17 del capítulo 12 de San Juan, que estaba cuando Jesús resucitó a Lázaro, salió al encuentro de Jesús y gritaban, ¡Hosana! Solo veían a Lázaro y decían, ¡Hosana! ¡Bendito ese hombre que levantó a este! Miren cómo está la gente que nos ha conocido. Usted, padre de familia que me escucha, sus hijos, que conocieron su alcoholismo, sus problemas, ahora lo ven resucitado. Ellos alaban a Dios por ese milagro. Y si usted vuelve a caer y si se echa atrás, ellos van a defraudarse. No defraude por su falta de perseverancia la fe de los demás. Al contrario, con la fe firme, como Lázaro, con esa nueva vida, contagia a otros, porque dice la palabra del Señor que la gente que vio la resurrección de Lázaro daba testimonio. Ya no era Lázaro, ya era la gente que había visto. ¿Se da cuenta? Lázaro había sido un testimonio para ellos, y ellos seguían anunciando a otros, y más venían, ya no porque conocían a Lázaro, solo porque habían oído. Ya iban cuarta generación. Primero venían para ver a Jesús. Después dice que ya no solo por Jesús, venían por Lázaro. Ya después venían ya no solo por Lázaro, sino por los que habían conocido a Lázaro. Y ya los otros venían arrastrados por los que habían conocido a los que habían conocido a Lázaro. ¡Qué cosa más bella! El testimonio nuestro va jalando a otras personas. Acabo de recibir una gran alegría, de verdad. Visité a nuestra familia, y yo estoy seguro que me están escuchando, en San Miguel, El Salvador. Y mi tía, mi abuelita, ellos son evangélicos, son de la iglesia pentecostal. A la par de la casa de ellos vive un matrimonio que es de encuentros conyugales. Seguro que me están escuchando también, Dios les bendiga. Y saben, cuando yo salía de la casa le dije a estos encuentristas, hermanos, ustedes tienen que dar testimonio, porque viven al lado de hermanos que no comparten su misma fe. Tienen que ser un ejemplo de que los católicos somos verdaderos cristianos. Y mi tía, que es evangélica, me dijo, hijo, ese consejo lo tendrías que dar a nosotros, porque ellos son la mejor familia de esta cuadra. Ellos son la mejor familia de esta cuadra. ¿Saben, hermanos, cómo me impresionó escuchar a hermanos de otra iglesia reconocer que una familia católica era la mejor familia de esa cuadra? A mí me llenó de emoción, y aún ahora que les estoy compartiendo esto, Lázaro, matrimonios católicos, familias católicas que el Señor ha levantado, mantengámonos vivos, porque si no, otros no van a creer en ese Dios que nos ha levantado. Si solo nos vieron levantarnos un día y luego muertos. Ese muchacho dejó las drogas, sus papás ya alabaron a Dios, ahora regresa otra vez drogadicto. ¿Qué va a pasar con la fe de sus padres? Hermanos, pidámosle al Señor que como Lázaro nos mantengamos vivos, y que el enemigo termine diciendo, ya ven, no nos sale nada, y todo el mundo se va con Jesús. Padre amado, gracias por la nueva vida que nos has dado en Cristo. Te pedimos que nos mantengas de tu mano, alabándote y bendiciéndote siempre, Señor. Te pedimos, Padre, que el testimonio de nuestra vida sea el motivo por el que otros vengan a buscarte. Danos tu mano para no desfallecer. Y en los momentos que nos sintamos cansados, cuando estamos a punto de echarnos atrás, recordemos a Lázaro. Toda la gente venía porque querían conocer al hombre que había muerto, pero que estaba vivo. Y Lázaro decía, yo ya llevía, ya me habían enterrado, pero ahora estoy vivo por la gloria de Dios. Y todo el pueblo alababa a Jesús, alababa a Dios por el testimonio de Lázaro. Ayúdanos, Señor, para que muchos vengan a ti a través de nuestro testimonio. En el nombre poderoso de Jesucristo el Señor, que vive y reina por los siglos de los siglos. Amén.
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Todos conocemos al apóstol San Pablo, uno de los hombres más importantes del Nuevo Testamento. Pero no sé si todos nos hemos dado cuenta de cómo fue el inicio de este hombre y qué fue lo que Dios le enseñó al comienzo. Para llegar a ser lo que este hombre fue, el autor de casi todas las cartas del Nuevo Testamento, 14 cartas posiblemente, el formador de casi todos los líderes fuertes de la iglesia en el Nuevo Testamento, tuvo un comienzo. Y leámoslo en el libro de los Hechos de los Apóstoles, capítulo 9, versículo del 13 en adelante. Sucedió que yendo de camino, cuando estaba cerca de Damasco, de repente le rodeó una luz que venía del cielo. Cayó en tierra y oyó una voz que le decía: Saúl, Saúl, ¿por qué me persigues? Él respondió: ¿Quién eres, Señor? Y él dijo: Yo soy Jesús, a quien tú persigues. Pero levántate, entra en la ciudad y ahí te dirán lo que debes hacer. El versículo 8 dice: Saulo se levantó del suelo y aunque tenía los ojos abiertos no veía nada. Le llevaron de la mano y le hicieron entrar en Damasco. Pasó 3 días sin ver, sin comer ni beber. Palabra de Dios, te alabamos, Señor. La primera actitud que el Señor le enseñó al apóstol Pablo es que debía dejarse guiar. Era un hombre, Pablo, acostumbrado a dirigir. Era un jefe, un hombre acostumbrado a tener sus propias iniciativas. Pero la actitud básica en su conversión fue el momento en el que dijo: Señor, ¿quién eres? Y Jesús: vete a Damasco y ahí te dirán lo que debes hacer. Bien pudo Jesús hablar con Pablo personalmente y revelarle todo el proyecto. Jesús pudo haberle dicho al apóstol todo lo que esperaba de él en el futuro. Pero dijo: vete, ahí te dirán. Y se quedó ciego para que él fuera llevado de la mano. Dice la Biblia que fue llevado de la mano. Tuvo que dejarse conducir. O sea, lo primero que el Señor quiso quitar era la autosuficiencia, reflejada en esa figura de derribarlo. Nosotros decimos del caballo, pero no sabemos, la Biblia no hace constar si él iba en caballo, era la manera más común de transportarse. Y fue derribado, postrado en el suelo. Lo primero que hay que botar, si usted quiere llegar a ser un siervo de Dios, es el orgullo de pensar que usted solo puede. El Señor dejó al apóstol Pablo necesitado de ser llevado de la mano. Y más tarde el Señor llamó a un hombre llamado Ananías. Usted lee del versículo 10 en adelante, donde le dice a Ananías: quiero que vayas a tal lugar donde está un hombre de Tarso llamado Saulo, que está orando, y mira que tú llegas. Ananías no quiere ir porque ha oído hablar de que este Pablo es un perseguidor. Pero el Señor le dice: vete, tú le tienes que mostrar lo que él tiene que hacer. En el versículo 15 dice, siempre de Hechos 9, el Señor le contestó: vete, pues este me es instrumento de elección, que lleve mi nombre ante los gentiles, los reyes y los hijos de Israel. Yo le mostraré todo lo que tendrá que padecer por mi nombre. Fue Ananías, entró en casa, le impuso las manos y le dijo: Saulo, hermano, me ha enviado a ti el Señor Jesús, que se te apareció en el camino por donde venías, para que recobres la vista y seas lleno del Espíritu Santo. Al instante cayeron de sus ojos unas como escamas. Recobró la vista, se levantó y fue bautizado. Tomó alimento y recobró las fuerzas. Palabra de Dios, te alabamos, Señor. Fue Ananías, un hombre sencillo, un hombre más bien temeroso, a quien Dios envió, porque Dios siempre va a usar a los hombres para salvar a los hombres. El error que cometemos a veces es creer que teniendo una Biblia y leyendo yo en mi casa personalmente, yo puedo conocer exactamente lo que Dios quiere que haga. El Señor dice: allá te dirán, déjate llevar por la mano, déjate bautizar, imponer las manos, déjate guiar. Y el Señor ha puesto su iglesia. Y claro, el apóstol San Pablo fue enseñado por los discípulos, enseñado por los apóstoles, enseñado por aquellos que en la iglesia eran considerados columnas.
el mismo apóstol, cuando escribe la carta a los Gálatas, en el capítulo 2, él nos narra que tuvo necesidad de conocer y de subir a Jerusalén para hablar con los notables de la iglesia. Si usted lee el capítulo 2, versículo del 1 en adelante, San Pablo dice: subí a Jerusalén al cabo de 14 años, llevando conmigo a Bernabé y a Tito. Subí movido por una revelación y les expuse el evangelio que ando proclamando. Tomé aparte a los dirigentes para ver si corría o había corrido en vano. Palabra de Dios, te alabamos, Señor. San Pablo entendió la actitud básica. Aunque Jesús le habló en el camino, Jesús lo mandó a ser dirigido, a ser guiado. Y siempre, no solo cuando estuvo ciego, siempre quiso estar de la mano, en comunión con los dirigentes de la iglesia. Y más todavía, si usted lee la primera carta a los Corintios, cuando él escribe en el capítulo 11 con respecto a la cena del Señor, el apóstol San Pablo dice en el versículo 23, primera Corintios 11, 23 dice: porque yo recibí de el Señor lo que les he transmitido, que el Señor Jesús, la noche en que fue entregado, tomó pan, y después de dar gracias lo partió y dijo: esto es mi cuerpo. Luego tomó la copa y dijo: esta es la copa de la nueva alianza en mi sangre. ¿Cuántas veces bebáis? Hacedlo en recuerdo mío. Palabra de Dios, te alabamos, Señor. ¿Qué dice Pablo en el versículo 23? Yo recibí. ¿De quién dice que recibió? De él, Señor. Ahora dígame una cosa, ¿estuvo el apóstol San Pablo en la cena cuando Jesús les enseñó a hacer eso? No estuvo en la cena, lo recibió de los apóstoles, pero él considera que lo que los apóstoles le han enseñado es el Señor mismo quien se lo está enseñando. Él recibe del Señor por medio de la iglesia. Bien, con estos datos que tenemos y estas tres lecturas que hemos hecho, aprendemos la actitud básica en la conversión del apóstol San Pablo. No era mi relación personal con Dios, Dios me va a guiar, Dios me va a enseñar, Dios me va a decir. Sí, pero a través de los hombres, a través de la iglesia. Vete a Damasco, Ananías te dirá lo que debes hacer. Ellos te dirán: Pablo quiere predicar, pero de la mano con los notables, para ver si está predicando lo correcto o no. Pablo quiere transmitir lo que recibió del Señor, pero a través de los apóstoles. Queridos hermanos, yo entiendo que hoy hay un entusiasmo grande en la predicación de la palabra. Sé que muchos han estado llevando el mensaje, pero ¿estamos nosotros con un mensaje recibido del Señor a través de la iglesia? La iglesia y la jerarquía de la iglesia, el papa, los obispos y los sacerdotes, son la garantía de que lo que estamos haciendo no es por nuestra cuenta, sino es el Señor quien lo ha hecho. El apóstol San Pablo entendió esto y llegó a ser uno de los hombres más grandes del Nuevo Testamento. Y aquellos a quienes él discipulaba o aquellos a quienes él enseñaba, les escribía estas palabras, como en la segunda carta a Timoteo, el capítulo 2, versículo del 1 en adelante, que dice: tú pues, hijo mío, mantente fuerte en la gracia de Cristo Jesús. Y cuanto me has oído en presencia de muchos testigos, confíalo a hombres fieles que sean capaces a su vez de instruir a otros. Palabra de Dios, te alabamos, Señor. Lo que yo te enseñé, confirmado por testigos, tú lo enseñarás a hombres que sean fieles, para que se lo enseñen a otros que sean fieles y se lo enseñen a otros. ¿Qué dice Pablo que es lo importante? No es lo que yo crea que el Señor me ha dicho, sino lo que los testigos de la iglesia, las columnas de la iglesia, la comunidad cristiana me respalda, y yo continúo llevando ese mensaje. Hermanos, en una sola palabra, el día de hoy, el Señor nos está enseñando que en la base de la conversión de Pablo estuvo ese día en que tuvo que dejarse llevar por otros de la mano. Confiemos, oremos por la jerarquía de la iglesia, oremos por los dirigentes de los grupos, oremos por los líderes, para que el Señor los ilumine, y a todos los que están iniciando, déjense guiar por la iglesia, porque todo lo que la iglesia nos da viene de parte del Señor. Sé que hay errores, pero los errores no son de la iglesia, sino de los hombres que formamos la iglesia. La debilidad de un sacerdote, de un obispo, históricamente hasta de un papa, la debilidad de los líderes puede hacernos desconfiar. Pero hermanos, nadie más débil que Ananías, que tenía miedo a hablar con Pablo.
y fue el instrumento que Dios usó para abrirle los ojos. Pablo lo entendió y de allí en adelante quiso caminar siempre de la mano con la iglesia. Hermanos laicos, nuestro ministerio de predicación, nuestro ministerio en la iglesia es precioso si lo hacemos en comunión con nuestra jerarquía. Padre, te damos gracias porque al igual que a Pablo, nos das la capacidad de dejarnos llevar por la mano. Envía los Ananías que sean necesarios para que nos abran los ojos. Y ayúdanos, Señor, para que no andemos predicando o haciendo grupos o reuniones por nuestra cuenta, que lo hagamos en comunión con los notables de la iglesia, según Gálatas 2. Y sobre todo, para que recordemos el consejo, según 2 Timoteo 2:1. Lo que yo te he enseñado, enséñaselo a hombres fieles. Lo más importante, Señor, es ser hombres fieles para no distorsionar el mensaje que hemos recibido de ti a través de los apóstoles. Te damos gracias, Señor, porque todo lo que nos da la iglesia, al igual que Pablo, según 1 Corintios 11, sentimos que lo hemos recibido directamente del Señor, pero no por una revelación privada, sino a través de la iglesia. Y así lo damos a conocer a los demás, sabiendo que en la actitud básica de nuestro apostolado está la unidad con nuestros hermanos dirigentes y con nuestros hermanos que nos guían. Gracias, Padre, porque no nos has dejado a cada uno por nuestra cuenta, sino en tu iglesia con hombres que nos dirigen, porque siempre usarás a los hombres para salvar a los hombres. En el nombre poderoso de tu Hijo Jesucristo el Señor, que vive y reina por los siglos de los siglos.

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3: Padre nuestro, que estás en el cielo, santificado sea tu nombre. Venga a nosotros tu reino. Hágase tu voluntad en la tierra como en el cielo. Danos hoy nuestro pan de cada día. Perdona nuestras ofensas, como también nosotros perdonamos a los que nos ofenden. No nos dejes caer en la tentación y líbranos del mal. Amén. Dios te salve María, llena eres de gracia. El Señor es contigo. Bendita tú entre todas las mujeres y bendito es el fruto de tu vientre, Jesús. Santa María, Madre de Dios, ruega por nosotros pecadores, ahora y en la hora de nuestra muerte. Amén. Creo en Dios Padre Todopoderoso, Creador del cielo y de la tierra. Creo en Jesucristo, su único Hijo, nuestro Señor, que fue concebido por obra y gracia del Espíritu Santo, nació de Santa María Virgen, padeció bajo el poder de Poncio Pilato, fue crucificado, muerto y sepultado, descendió a los infiernos, al tercer día resucitó de entre los muertos, subió a los cielos y está sentado a la derecha de Dios Padre Todopoderoso. Desde ahí ha de venir a juzgar a los vivos y a los muertos. Creo en el Espíritu Santo, la Santa Iglesia Católica, la comunión de los santos, el perdón de los pecados, la resurrección de la carne y la vida eterna. Amén.

El que rece este rosario estará cubierto por un gran manto de misericordia en la vida, pero especialmente en la hora de la muerte. Por el rezo de este rosario, me place dar lo que me pidan, si es compatible con mi voluntad.

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3: 3:30 de la mañana.
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1: Hola, queridísimos hermanos, hola, queridísimas hermanas. Bienvenidos, bienvenidas sean todos ustedes. Este es su programa, A Solas con Él Solo. Yo soy su servidor, Manuel Castro, con un mensaje para cada uno de ustedes, para mí mismo. En este tiempo en el que nosotros vivimos y transitamos, para que cada uno de nosotros no nos perdamos en nuestra vida, vayamos con pie seguro, con paso seguro, para alcanzar realmente al final de nuestros días la vida eterna. Porque no hay manera en la que nosotros podamos encontrar si no es con la compañía confiada del Señor Jesús. Y a veces en ese proceso que nosotros tenemos, nos acercamos de una manera u otra siguiendo luces en nuestras vidas que se apagan, siguiendo rutas que se cortan y que no nos llevan a ningún camino. En la liturgia de la palabra, en el Evangelio de San Juan, hay un pasaje un poco largo. Bueno, todas las lecturas de la primera, la segunda lectura, cuando hay tres, o el Evangelio, son bien largos, porque relatan una situación en donde se manifiesta realmente la gloria de Dios. Y realmente todo esto nosotros tenemos que entenderlo, que en esa ruta, en esas cosas, esos caminos que nosotros buscamos, debemos de entender que solo siguiendo a Jesús tendremos la luz de la vida. Solo siguiendo a Jesús, todos cuantos hombres y mujeres en la historia pues ofrecen la salvación, ofrecen felicidad. Y en eso nos empeñamos nosotros, en buscar caminos en el mundo y en buscar caminos en las religiones, en sectas, en grupos, en fin, sin saber que es Jesús el que nos da la salvación y es el único que nos da la salvación. Y aquí San Juan hace un relato de un ciego. Y dice el Evangelio, según San Juan capítulo 9, el largo versículo del 1 al 41. En aquel tiempo, Jesús vio al pasar un ciego de nacimiento, y sus discípulos le preguntaron: Maestro, ¿quién pecó para que éste naciera ciego, él o sus padres? Jesús respondió: Ni él pecó, ni tampoco sus padres. Nació así para que en él se manifestaran las obras de Dios. Es necesario que yo haga las obras del que me envió mientras es de día, porque luego llega la noche y a nadie puede trabajar. Mientras esté en el mundo, yo soy la luz del mundo. Dicho esto, escupió en el cielo, hizo lodo con saliva, se lo puso en los ojos al ciego y le dijo: ve a lavarte en la piscina de Siloé, que significa enviado. Él fue, se lavó y volvió con vista. Entonces los vecinos y los que lo habían visto antes pidiendo limosna preguntaban: ¿no es este el que se sentaba a pedir limosna? Unos decían: es el mismo. Otros: no es él. Sí, no, que se le parece. Pero él decía: yo soy. Y le preguntaban: entonces, ¿cómo se te abrieron los ojos? Él le respondió: el hombre que se llama Jesús hizo lodo, me lo puso en los ojos y me dijo: ve a Siloé y lávate. Entonces fui, me lavé y comencé a ver. Le preguntaron: ¿en dónde está él? Le contestó: no lo sé. Llevaron entonces ante los fariseos al que había sido ciego. Era sábado, el día en que Jesús hizo lodo y le abrió los ojos. También los fariseos le preguntaron cómo había adquirido la vista. Él les contestó: me puso lodo en los ojos, me lavé y veo. Algunos de los fariseos comentaban: ese hombre no viene de Dios, pero no guarda el sábado, porque no guarda el sábado. Otros replicaban: ¿cómo puede un pecador hacer semejantes prodigios? Y había división entre ellos. Entonces volvieron a preguntarle al ciego: ¿y tú qué piensas del que te abrió los ojos? Él les contestó que es un profeta. Pero los judíos no creyeron que aquel hombre que había sido ciego hubiera recobrado la vista. Llamaron pues a sus padres y le preguntaron: ¿es este tu hijo, del que ustedes dicen que nació ciego? ¿Cómo es que ahora ve? Sus padres le contestaron: sabemos que este es nuestro hijo y que nació ciego. ¿Cómo es que ahora ve, o quien le haya dado la vista? No lo sabemos. Pregúntenselo a él. Ya tiene edad suficiente y responderá por sí mismo. Los padres del que había sido ciego dijeron esto por miedo a los judíos, porque estos ya habían convenido en expulsar de la sinagoga a quien reconociera a Jesús como Mesías. Por eso sus padres dijeron: ya tiene edad, pregúntenle a él. Llamaron de nuevo al que había sido ciego y le dijeron: da gloria a Dios. Nosotros sabemos que ese hombre es pecador. Contestó él: si es pecador, yo no lo sé. Solo sé que yo era ciego y que ahora veo. Le preguntaron otra vez: ¿qué te hizo? ¿Cómo te abrió los ojos? Les contestó: ya se los dije a ustedes y no me han dado crédito. ¿Para qué quieren oírla otra vez? ¿Acaso también ustedes quieren hacerse discípulos suyos? Entonces ellos lo llenaron de insultos y le dijeron: discípulo de ese lo serás tú. Nosotros somos discípulos de Moisés. Nosotros sabemos que a Moisés le habló Dios, pero ese no sabemos de dónde viene. Replicó aquel hombre: es curioso que ustedes no sepan de dónde viene, y sin embargo me ha abierto los ojos. Sabemos que Dios no escucha a los pecadores, pero al que lo teme y hace su voluntad, a ese sí lo escucha. Jamás se había oído decir que alguien abriera los ojos a un ciego de nacimiento. Si éste no viniera de Dios, no tendría ningún poder. Le replicaron: tú eres puro pecado desde que naciste. ¿Cómo pretendes decirnos, darnos lecciones y echarnos fuera? Y lo echaron fuera. Supo Jesús que lo habían echado fuera y cuando lo encontró le dijo: ¿crees tú en el Hijo del Hombre? Él contestó: ¿y quién es, Señor, para que yo crea en él? Jesús le dijo: ya lo has visto. El que está hablando contigo, ese es. Él dijo: creo, Señor. Y postrándose lo adoró. Entonces dijo Jesús: yo he venido a este mundo para que se definan los campos, para que los ciegos vean y los que ven queden ciegos. Al oír esto, algunos fariseos que estaban con él le preguntaron: ¿entonces también nosotros estamos ciegos? Jesús les contestó: si estuvieran ciegos, no tendrían pecado. Pero como dicen que ven, siguen en su pecado. Palabra del Señor. Gloria a ti, Señor Jesús. Que aquí hay varias cosas que nosotros podemos indicar, podemos señalar, pero ya ven, la lectura es larga, 3 minutos, no sé cuánto, 4 minutos, porque no podemos leerla de corrido si no la entendemos. Entonces, el ciego, la ceguera a cada uno de nosotros nos da una imposibilidad total para podernos trasladar, para poder hacer las cosas. Que la reacción normal de todas aquellas cosas que se hacían en aquel tiempo es que creían que las enfermedades eran una maldición, que aquella persona estaba desgraciada porque los padres habían pecado. Y Jesús le dice: no, le dice, ni uno ni otro. Ahí nos hace responsables a cada uno de nuestros propios pecados y de nuestra propia ruta que tomamos. Somos los únicos responsables. Es decir, la reacción de todo mundo, hasta el día de hoy, muchas veces dice la gente, cree que uno le vienen las cosas porque Dios nos está maldiciendo o qué sé yo. Y como él le dice, no, es para manifestar la gloria de Dios. Está como que si yo hubiera protestado, hubiera dicho alguna cosa con el cáncer que se me vaticinó, que decían los estudios y que decían las fotografías de la panza, le digo yo, que le toman a uno. Ahí estaba el cáncer. ¿Y qué sucedió con eso? La manifestación gloriosa del Señor en este cuerpo de este ser humano, de este pobre pecador. Es decir, esta situación nos lleva a cada uno de nosotros o a seguir al Señor, a seguir al Señor, porque si nosotros decimos que seguimos al Señor, entonces es porque tenemos esperanza de aquellas cosas que Él mismo nos ofrece. Porque el Señor dice, cuando Él dice: yo soy la luz del mundo, el que me sigue no camina en tinieblas, sino que tendrá la luz de la vida. Entonces, para tener la luz de la vida, para tener que todo aquello que Dios nos ha prometido a cada uno de nosotros, ¿qué tenemos que hacer? Es seguirlo. Tenemos en esa sentencia del Señor, en ese mandato en eso que nos invita a que lo sigamos, nos da una recompensa. Es decir, tendremos del derecho de esperar aquello que nos promete. Si nosotros llegamos y estamos, le decimos al Señor, estamos esperando que nos da, que nos dé lo que Él prometió, y que nos va a preguntar: ¿hiciste lo que yo te dije? ¿Y qué fue lo que Él dijo? Sígueme. Es decir, ¿puedo yo decidir seguirlo con todas sus consecuencias, con todos los compromisos, con todo lo que me dice? Seguirlo es seguirlo en las cosas que Él hace, no en sus pisadas, como ponen algunos en algunos dibujos. Y seguir los pasos del Señor Jesús, seguir su vida, hacer lo que Él hizo, actuar como Él actuó. Puedo decidir también quedarme como estoy. Cuando Jesús hace relación y habla de que mientras es de día, es decir, es necesario que haga las obras del que me envió mientras es de día, porque luego llega la noche y nadie puede trabajar. Sí, nosotros sabemos que la noche no interrumpe abruptamente al día, ni el día a la noche, sino que tranquilamente el día le entrega los afanes del día a la noche lo recoge. No es que va a anochecer un día así abruptamente a las 9 o a las 10. Claro, hay países en donde se sabe que hay, ¿cómo se llama? Las auroras boreales, y que atardece de noche y todo lo demás, pero eso no quiere decir que abruptamente vaya a hacerse, es decir, de noche o de día. Todo va cayendo, y en esa medida, como dice el Señor, la luz divide, la luz nos aclara, la luz, con la luz vemos el panorama, y con la oscuridad no vemos nada. Y con la luz nosotros reflejamos, con la luz expresamos las cosas de la luz, el bien, y con la noche el mal, ¿verdad? Pero aún en la oscuridad más oscura, como podríamos decir, ahí está la gloria del mismo Dios. Es decir, al devolverle el Señor la luz a los ojos de aquel ciego con saliva y con tierra, evoca de aquello mismo que fuimos creados cada uno de nosotros, y hace una nueva criatura, la regenera realmente. Es decir, ya no es el mismo, algo ha cambiado en él. Ese era un ciego de nacimiento, dice al principio de la lectura del Evangelio. Entonces alguien dijo, le vio algo raro, algo diferente. Jesús hace nuevas todas las cosas, es el único que hace nuevas todas las cosas, hermano, hermana. Cuando nosotros ponemos nuestro corazón, nuestra esperanza, cuando nosotros lo seguimos y vemos con claridad las cosas que en la vida se nos presentan, hay una nueva criatura. Ya no es el mismo, hay algo que resalta en cada uno de nosotros, y no podemos seguir arrastrando las latas, así como los recién casados se van y amarran un montón de latas. O por lo menos se ha visto en una pichingo ahí de los recién casados, para dar a conocer que están recién casados. Nosotros no debemos de arrastrar esas latas, las latas del pecado, dejarlas realmente allá cortadas, abandonadas. Es decir, nos hizo unas criaturas nuevas. Algo ha cambiado en nuestra vida. Entonces vamos a ser como ese ciego, a decir lo que Jesús ha hecho en mi vida. Y así sucede. Así sucede hemos buscado realmente una ruta. Otra ruta de la que el mundo nos enseña, nos indica. Es decir, es la luz que nos llega a nosotros ser capaces de poder distinguir el bien del mal. Eso es lo que nosotros debemos hacer. ¿Es acaso que abriendo nuestros ojos por la mano del Señor Jesús, que nos cambia radicalmente la vida, no podemos ser capaces de distinguir lo que está bien y lo que está mal, lo que hacemos bien y lo que hacemos mal? La luz Es la luz que nos ayuda a distinguir eso. Es un acto de inteligencia el que nosotros debemos asumir y que al final realmente nos llegará a la salvación. Jesús no solo nos salvó en la cruz con su sacrificio, con la entrega de su vida. Jesús también nos salva cuando nos enseña. Es decir, no podemos llamarnos a engaño cada uno de nosotros. Hay tantos hombres y mujeres que actuaron en la vida ordinaria, en su vida, que entregaron su vida, que tenían, que fueron soldados, guerrearon, que fueron mujeriegos, que fueron, le gustaba la vida y se convirtieron. Tantos hombres y mujeres que entregaron su vida. Miren ustedes, el mismo San Pablo, San Ignacio de Loyola, que fundó la Compañía de Jesús. Tantos hombres y mujeres que significaron realmente para la humanidad una verdadera luz. Luz no que brillaban con luz propia, sino que reflejaban la luz de Jesucristo. Han encontrado esa luz en los ojos que nos hace definir realmente el camino, que nos permite definir realmente con una verdadera claridad la ruta en la que nosotros estamos caminando. Cuando toda esa circunstancia nos lleva a cada uno de nosotros a poder tener conciencia del mal que hacemos, es decir, de entender a cabalidad todo lo que el Señor nos ofrece para dejar de ser estorbo, de dejar de ser oscuridad para todos aquellos que nos circundan, con el que caminamos. Somos liberados, somos enderezados, y entonces vamos a entender aquello que el Señor dice, que Él es la luz del mundo, y el que me sigue, dice, no camina en tinieblas, sino tendrá la luz de la vida. Porque así como el Señor abrió los ojos al ciego, nosotros somos iluminados. Somos iluminados por el colirio de la fe. ¿Y qué hace el colirio en los ojos? Sino refrescar la vista, sentir paz, sentir sosiego. Y ese colirio de la fe a cada uno de nosotros nos lleva a la paz, nos conduce a la paz, a intentar vivir en concordancia como seres humanos que somos. Es decir, es imposible que podamos desconocer el papel que desempeña Jesús hasta el día de hoy en la historia de la humanidad, que solo nos llama constantemente para que nosotros podamos alcanzar aquello que nos promete. Ha dignado y nos ha prometido en que nosotros no caminaremos en tiniebla y tendremos realmente vida eterna, porque como dice el apóstol San Juan en su evangelio, queridos hermanos, ahora seremos, es decir, ahora somos hijos de Dios y aún no se ha manifestado lo que seremos, Sabemos que cuando se manifieste seremos semejantes a Él, porque lo veremos tal cual es. Pablo dice, ahora veo así, borroso, como en un espejo, pero después lo veré cara a cara. Y lo veremos realmente, es decir, se trata en verdad de una promesa. Si lo amamos, debemos de seguirlo. Pero, ¿cómo he de alcanzar, por dónde he de alcanzar eso que el Señor me promete? El Señor ya nos dice, yo soy el camino. Yo soy la verdad. ¿Verdad? Y la vida. Yo soy el camino. El camino para llegar a todo eso es el Señor Jesús. Entonces, no tenemos nosotros que perdernos. Volver a repetir que solo siguiendo a Jesús tendremos la luz de la vida. Padre Dios, gracias por habernos indicado por medio de tu Hijo Jesucristo, que nos enseñó que eres tu amor y que tú nos amas constantemente, demuestras ese amor, y para que alcancemos ese amor y esa intimidad contigo, Él se muestra como la ruta, Él se muestra como el camino para que lleguemos a ti. No permitas que la ceguera, la terquedad, la mezquindad que priva en cada uno de nosotros nos evite llegar a disfrutar de esa claridad para poder contemplarte en la plenitud, en tu gloria verdadera, Señor. Danos la inteligencia de poder entender, las palabras y de profundizar en ellas para que podamos verdaderamente gozar de los bienes, de los grandes bienes que nos prometes. Amén.
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0: 4 de la mañana.
1: 4 de la mañana.
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0: A esta hora de la madrugada, vamos todos juntos a orar con el Santo Rosario. Hoy es sábado y meditamos los misterios de gozo, que nos afirman la certeza del nacimiento de Jesús, que ha venido a salvarnos y rescatarnos. Pongamos todos nuestros proyectos, nuestros dolores, nuestras fatigas, y hagamos una comunidad orante junto a la Virgen. Jesús es el camino, y con ella caminamos.

rogamos por el alma de Felicia García, Tony Funes, Roque Jacinto Funes, Manuel Vázquez, Roger Vallejo, Susana Velázquez, Pastor Funes, Miguel Ángel Funes García, Pedro Roberto Funes García, Santos Máxima Funes, Francisca Flores, Sebastiana Funes, José Patrocinio García, Bernardo Funes Canales, Trinidad Hernández Gómez, Feliciano Canales Funes, Florentino Canales Funes, José María Posadas Vaca, Audelia Flores, Francisco Martínez, Jeremía López, Eva Elia García, Pedro Antonio Flores Colindres, Mario Aquiles Ucles Herrera, Eliseo Hernández, Moisés García, Lucía Rocibel Granados Meléndez. Pedimos por la salud de Juan José Reyes Mejía y por los matrimonios Funes Vázquez y Funes Oyuela. También oramos por el alma de Oscar Daniel Sosa, Alicia De Sali, Amanda Reyes, Concho Reyes, Armando Rosa Funes, Isabel Midense de Pineda y por la familia

0: Acosta, María Elena Granados, Mirna Rosario Granados, Julio César Marín. También oramos por el alma de María de Jesús Martínez Cruz, María Evangelista Martínez Cruz, Edwin Bartolo Andrade Espinal. En esta madrugada oramos por el eterno descanso de Miguel Ángel Zúñiga Durón, Manuel de Jesús Serrato, Nelson Danilo Aceituno. Oramos también por el alma de Hilda Marina Salvador Flores, Gavina Magdalena García, Juan Pablo Flores, María Eleodora Flores García, Severina Cálix, Marco Antonio Flores García, Enrique Salvador Funes, Cristina Hernández, Domingo Salvador Cálix. Pedimos al Sagrado Corazón y a la Divina Providencia por la protección de Alba Paz, Tito Moreno, Elías Eduardo Moreno. Rogamos también por el alma de Bienvenida Savillón Fernández, Maynor Hugo Savillón Savillón y por la familia Savillón Fernández. Rogamos también por el alma de Clemencia Flores Cálix, Ángel Gabriel Ramos, Alicia Matamoros, Luis Carlos Sosa Flores. Seguimos orando en esta madrugada y lo hacemos por Bonifacio Reyes Ramos, María Estefana López Méndez, Miguel Reyes López, Pastor Ramos Valeriano. En esta madrugada también oramos por el alma de Juana Canales, María Guadalupe Cáliz Cortés, Paula Cortés, Mercedes Juanes, Alejandro Juanes, Alejandro García, Alex Juanes Cáliz, Dominga Juanes. También oramos por la salud de María Elena Alvarado. En esta madrugada oramos por el eterno descanso de Emma Victoria Mendoza, José Adelmo Pacheco, Petrona Mendoza Alarcón, Neri Antonio Mendoza, Israel Aguilar, María Elena Pacheco, Rosa Amanda Ramírez, Marco Antonio Segura. Oramos en esta madrugada también por el alma de Gladys Ponce, Licha Aguilar, Mena Ponce, Juan Ponce, José León Ponce. Oramos en esta madrugada por Patricia González Funes, Julián González Ordóñez, Nicolás González Ordóñez, Jorge Francisco González Ordóñez, Juana Canales. En esta madrugada oramos por María Isabel Hernández González, Rosa Adilia Navarrete Posada, José Natividad Lorenzo Vázquez, Emigdio Lorenzo Hernández, María Delia Lorenzo Hernández, Natividad Lorenzo Hernández, Lubino Baquedano, Eduardo Martínez, Wilmer Cortés Mejía, Lidia Posada Vázquez, Gregorio Salgado, Tomasa Artica, María Consuelo Salgado, Jorge Salgado, Gilberto Salgado, Luis Ponce. Seguimos orando y lo hacemos por el alma de César Augusto Núñez Medina, María Eva Martel, María Paulina Martel, Herminia Ochoa Barrientos, Juan Miguel Aguilar, Matilde Hernández, Juana Medina Enamorado, José Valentín Mauri Guevara, Janet Caballero, Mirna Araceli González Sardón, Carmen Aguilar Martel. Oramos también por el alma de Neum Vázquez Betancur, Leslie Sierra, Emilia Sierra, Lucas Sierra, Ana Rosa Ávila Velázquez, María Aurelia Ávila, Vidaldino Vázquez, María Félix Ávila, Lesbin Daniel Ávila Caballero.
1: Vamos a contemplar en este día los misterios gozosos, todos por la señal de la Santa Cruz. Creo en Dios Padre, Todopoderoso, Creador del cielo y de la tierra. Creo en Jesucristo, su único Hijo, nuestro Señor, que fue concebido por obra y gracia del Espíritu Santo. Nació de Santa María Virgen, padeció bajo el poder de Poncio Pilato. Fue crucificado, muerto y sepultado. Descendió a los infiernos, al tercer día resucitó de entre los muertos. Subió a los cielos y está sentado a la derecha de Dios Padre Todopoderoso. Desde ahí ha de venir a juzgar a los vivos y a los muertos. Creo en el Espíritu Santo, la Santa Iglesia Católica, la comunión de los santos, el perdón de los pecados, la resurrección de la carne y la vida eterna. Amén. Primer misterio, la Anunciación del Ángel a la Santísima Virgen María.

0: del Evangelio de San Lucas, capítulo 1, versículo 28. El ángel le dijo a María: Salve, llena de gracia, el Señor es contigo. Vamos a pedir en este misterio que el Señor nos conceda el fruto de la humildad. Padre nuestro que estás en el cielo, santificado sea tu nombre, venga a nosotros tu reino, hágase tu voluntad en la tierra como en el cielo.
1: Danos hoy nuestro pan de cada día, perdona nuestras ofensas, como también nosotros perdonamos a los que nos ofenden. No nos dejes caer en tentación y líbranos del mal. Amén.
0: Dios te salve María, llena eres de gracia, el Señor es contigo, bendita eres entre todas las mujeres y bendito es el fruto de tu vientre, Jesús.
1: Santa María, Madre de Dios, ruega por nosotros pecadores, ahora y en la hora de nuestra muerte. Amén.
0: Dios te salve María, llena eres de gracia, el Señor es contigo, bendita eres entre todas las mujeres y bendito es el fruto de tu vientre, Jesús.
1: Santa María, Madre de Dios, ruega por nosotros pecadores, ahora y en la hora de nuestra muerte. Amén.
0: Dios te salve María, llena eres de gracia, el Señor es contigo, bendita eres entre todas las mujeres y bendito el fruto de tu vientre, Jesús.
1: Santa María, Madre de Dios, ruega por nosotros pecadores, ahora y en la hora de nuestra muerte. Amén.
0: Dios te salve María, llena eres de gracia, el Señor es contigo, bendita eres entre todas las mujeres y bendito el fruto de tu vientre, Jesús.
1: Santa María, Madre de Dios, ruega por nosotros pecadores, ahora y en la hora de nuestra muerte. Amén.
0: Dios te salve María, llena eres de gracia, el Señor es contigo, bendita eres entre todas las mujeres y bendito el fruto de tu vientre, Jesús.
1: Santa María, Madre de Dios, ruega por nosotros pecadores, ahora y en la hora de nuestra muerte. Amén.
0: Dios te salve María, llena eres de gracia, el Señor es contigo, bendita eres entre todas las mujeres y bendito el fruto de tu vientre, Jesús.
1: Santa María, Madre de Dios, ruega por nosotros pecadores, ahora y en la hora de nuestra muerte. Amén.
0: Dios te salve María, llena eres de gracia, el Señor es contigo, bendita eres entre todas las mujeres y bendito el fruto de tu vientre, Jesús.
1: Santa María, Madre de Dios, ruega por nosotros pecadores, ahora y en la hora de nuestra muerte. Amén.
0: Dios te salve María, llena eres de gracia, el Señor es contigo, bendita eres entre todas las mujeres y bendito es el fruto de tu vientre, Jesús.
1: Santa María, Madre de Dios, ruega por nosotros pecadores, ahora y en la hora de nuestra muerte. Amén.
0: Dios te salve María, llena eres de gracia, el Señor es contigo, bendita eres entre todas las mujeres y bendito el fruto de tu vientre, Jesús.
1: Santa María, Madre de Dios, ruega por nosotros pecadores, ahora y en la hora de nuestra muerte. Amén.
0: Dios te salve María, llena eres de gracia, el Señor es contigo, bendita eres entre todas las mujeres y bendito el fruto de tu vientre, Jesús.
1: Santa María, Madre de Dios, ruega por nosotros pecadores, ahora y en la hora de nuestra muerte. Amén.
0: Gloria al Padre, y al Hijo, y al Espíritu Santo. Oh Jesús mío, perdona nuestros pecados, líbranos del fuego del infierno, lleva al cielo a todas las almas, especialmente a las más necesitadas de tu misericordia.

0: Segundo misterio, la visitación de la Santísima Virgen María a su pariente Santa Isabel. Del Evangelio según San Lucas, capítulo 1, versículos del 41 al 42. Así que oyó Isabel el saludo de María, se llenó del Espíritu Santo y clamó con fuerte voz: Bendita tú entre las mujeres y bendito el fruto de tu vientre. Vamos a pedir en este misterio que el Señor nos conceda el fruto del amor al prójimo. Padre nuestro que estás en el cielo, santificado sea tu nombre, venga a nosotros tu reino, hágase tu voluntad en la tierra como en el cielo.
1: Danos hoy nuestro pan de cada día, perdona nuestras ofensas, como también nosotros perdonamos a los que nos ofenden. No nos dejes caer en tentación y líbranos del mal.
0: Dios te salve María, llena eres de gracia, el Señor es contigo, bendita eres entre todas las mujeres, y bendito es el fruto de tu vientre, Jesús.
1: Santa María, Madre de Dios, ruega por nosotros pecadores, ahora y en la hora de nuestra muerte. Amén.
0: Dios te salve María, llena eres de gracia, el Señor es contigo, bendita eres entre todas las mujeres, y bendito es el fruto de tu vientre, Jesús.
1: Santa María, Madre de Dios, ruega por nosotros pecadores, ahora y en la hora de nuestra muerte. Amén.
0: Dios te salve María, llena eres de gracia, el Señor es contigo. Bendita eres entre todas las mujeres y bendito el fruto de tu vientre, Jesús.
1: Santa María, Madre de Dios, ruega por nosotros pecadores, ahora y en la hora de nuestra muerte. Amén.
0: Dios te salve María, llena eres de gracia, el Señor es contigo. Bendita eres entre todas las mujeres, y bendito el fruto de tu vientre, Jesús.
1: Santa María, Madre de Dios, ruega por nosotros pecadores, ahora y en la hora de nuestra muerte. Amén.
0: Dios te salve María, llena eres de gracia, el Señor es contigo. Bendita eres entre todas las mujeres, y bendito el fruto de tu vientre, Jesús.
1: Santa María, Madre de Dios, ruega por nosotros pecadores, ahora y en la hora de nuestra muerte.
0: Dios te salve María, llena eres de gracia, el Señor es contigo. Bendita eres entre todas las mujeres y bendito el fruto de tu vientre, Jesús.
1: Santa María, Madre de Dios, ruega por nosotros pecadores, ahora y en la hora de nuestra muerte. Amén.
0: Dios te salve María, llena eres de gracia, el Señor es contigo. Bendita eres entre todas las mujeres y bendito el fruto de tu vientre, Jesús.
1: Santa María, Madre de Dios, ruega por nosotros pecadores, ahora y en la hora de nuestra muerte. Amén.
0: Dios te salve María, llena eres de gracia, el Señor es contigo. Bendita eres entre todas las mujeres y bendito es el fruto de tu vientre, Jesús.
1: Santa María, Madre de Dios, ruega por nosotros pecadores, ahora y en la hora de nuestra muerte. Amén.
0: Dios te salve María, llena eres de gracia, el Señor es contigo. Bendita eres entre todas las mujeres, y bendito el fruto de tu vientre, Jesús.
1: Santa María, Madre de Dios, ruega por nosotros pecadores, ahora y en la hora de nuestra muerte. Amén.
0: Dios te salve María, llena eres de gracia, el Señor es contigo. Bendita eres entre todas las mujeres, y bendito el fruto de tu vientre, Jesús.
1: Santa María, Madre de Dios, ruega por nosotros pecadores, ahora y en la hora de nuestra muerte. Amén.
0: Gloria al Padre, y al Hijo, y al Espíritu Santo.
1: Como era en el principio, ahora y siempre, por los siglos de los siglos. Amén.
0: Oh Jesús mío, perdona nuestros pecados, líbranos del fuego del infierno, lleva al cielo a todas las almas, especialmente a las más necesitadas de tu misericordia.

0: Tercer misterio, el nacimiento del niño Jesús en Belén. Del Evangelio según San Lucas, capítulo 2, versículo 7. María dio a luz a su hijo primogénito y lo envolvió en pañales y lo acostó en un pesebre por no haber sitio para ellos en la posada. Vamos a pedirle al Señor en este misterio que nos conceda el fruto de la pobreza. Padre nuestro, que estás en el cielo, santificado sea tu nombre, venga a nosotros tu reino, hágase tu voluntad en la tierra como en el cielo.
1: Danos hoy nuestro pan de cada día, perdona nuestras ofensas, como también nosotros perdonamos a los que nos ofenden. No nos dejes caer en tentación y líbranos del mal. Amén.
0: Dios te salve María, llena eres de gracia, el Señor es contigo, bendita eres entre todas las mujeres, y bendito es el fruto de tu vientre, Jesús.
1: Santa María, Madre de Dios, ruega por nosotros pecadores, ahora y en la hora de nuestra muerte. Amén.
0: Dios te salve María, llena eres de gracia, el Señor es contigo, bendita eres entre todas las mujeres, y bendito es el fruto de tu vientre, Jesús.
1: Santa María, Madre de Dios, ruega por nosotros pecadores, ahora y en la hora de nuestra muerte. Amén.
0: Dios te salve María, llena eres de gracia, el Señor es contigo, bendita eres entre todas las mujeres y bendito el fruto de tu vientre, Jesús.
1: Santa María, Madre de Dios, ruega por nosotros pecadores, ahora y en la hora de nuestra muerte. Amén.
0: Dios te salve María, llena eres de gracia, el Señor es contigo. Bendita eres entre todas las mujeres, y bendito el fruto de tu vientre, Jesús.
1: Santa María, Madre de Dios, ruega por nosotros pecadores, ahora y en la hora de nuestra muerte. Amén.
0: Dios te salve María, llena eres de gracia, el Señor es contigo. Bendita eres entre todas las mujeres, y bendito el fruto de tu vientre, Jesús.
1: Santa María, Madre de Dios, ruega por nosotros pecadores, ahora y en la hora de nuestra muerte. Amén.
0: Dios te salve María, llena eres de gracia, el Señor es contigo. Bendita eres entre todas las mujeres y bendito el fruto de tu vientre, Jesús.
1: Santa María, Madre de Dios, ruega por nosotros pecadores, ahora y en la hora de nuestra muerte. Amén.
0: Dios te salve María, llena eres de gracia, el Señor es contigo. Bendita eres entre todas las mujeres y bendito el fruto de tu vientre, Jesús.
1: Santa María, Madre de Dios, ruega por nosotros pecadores, ahora y en la hora de nuestra muerte. Amén.
0: Dios te salve María, llena eres de gracia, el Señor es contigo. Bendita eres entre todas las mujeres y bendito es el fruto de tu vientre, Jesús.
1: Santa María, Madre de Dios, ruega por nosotros pecadores, ahora y en la hora de nuestra muerte. Amén.
0: Dios te salve María, llena eres de gracia, el Señor es contigo. Bendita eres entre todas las mujeres, y bendito el fruto de tu vientre, Jesús.
1: Santa María, Madre de Dios, ruega por nosotros pecadores, ahora y en la hora de nuestra muerte. Amén.
0: Dios te salve María, llena eres de gracia, el Señor es contigo. Bendita eres entre todas las mujeres, y bendito el fruto de tu vientre, Jesús.
1: Santa María, Madre de Dios, ruega por nosotros pecadores, ahora y en la hora de nuestra muerte. Amén.
0: Gloria al Padre, y al Hijo, y al Espíritu Santo.
1: Como era en el principio, ahora y siempre, por los siglos de los siglos. Amén.
0: Oh Jesús mío, perdona nuestros pecados, líbranos del fuego del infierno, lleva al cielo a todas las almas, especialmente a las más necesitadas de tu misericordia.

0: Cuarto misterio, la presentación del niño Jesús en el templo. Del Evangelio según San Lucas, capítulo 2, versículos 22. Así que se cumplieron los días de la purificación conforme a la ley de Moisés, llevaron a Jesús a Jerusalén para presentarlo al Señor. Vamos a pedir en este misterio el fruto de la obediencia. Padre nuestro que estás en el cielo, santificado sea tu nombre, venga a nosotros tu reino, hágase tu voluntad en la tierra como en el cielo.
1: Danos hoy nuestro pan de cada día, perdona nuestras ofensas, como también nosotros perdonamos a los que nos ofenden. No nos dejes caer en tentación y líbranos del mal. Amén.
0: Dios te salve María, llena eres de gracia, el Señor es contigo, bendita eres entre todas las mujeres, y bendito es el fruto de tu vientre, Jesús.
1: Santa María, Madre de Dios, ruega por nosotros pecadores, ahora y en la hora de nuestra muerte. Amén.
0: Dios te salve María, llena eres de gracia, el Señor es contigo, bendita eres entre todas las mujeres, y bendito es el fruto de tu vientre, Jesús.
1: Santa María, Madre de Dios, ruega por nosotros pecadores, ahora y en la hora de nuestra muerte. Amén.
0: Dios te salve María, llena eres de gracia, el Señor es contigo, bendita eres entre todas las mujeres, y bendito el fruto de tu vientre, Jesús.
1: Santa María, Madre de Dios, ruega por nosotros pecadores, ahora y en la hora de nuestra muerte. Amén.
0: Dios te salve María, llena eres de gracia, el Señor es contigo. Bendita eres entre todas las mujeres, y bendito el fruto de tu vientre, Jesús.
1: Santa María, Madre de Dios, ruega por nosotros pecadores, ahora y en la hora de nuestra muerte. Amén.
0: Dios te salve María, llena eres de gracia, el Señor es contigo. Bendita eres entre todas las mujeres, y bendito el fruto de tu vientre, Jesús.
1: Santa María, Madre de Dios, ruega por nosotros pecadores, ahora y en la hora de nuestra muerte. Amén.
0: Dios te salve María, llena eres de gracia, el Señor es contigo. Bendita eres entre todas las mujeres, y bendito el fruto de tu vientre, Jesús.
1: Santa María, Madre de Dios, ruega por nosotros pecadores, ahora y en la hora de nuestra muerte. Amén.
0: Dios te salve María, llena eres de gracia, el Señor es contigo. Bendita eres entre todas las mujeres y bendito el fruto de tu vientre, Jesús.
1: Santa María, Madre de Dios, ruega por nosotros pecadores, ahora y en la hora de nuestra muerte. Amén.
0: Dios te salve María, llena eres de gracia, el Señor es contigo. Bendita eres entre todas las mujeres y bendito es el fruto de tu vientre, Jesús.
1: Santa María, Madre de Dios, ruega por nosotros pecadores, ahora y en la hora de nuestra muerte. Amén.
0: Dios te salve María, llena eres de gracia, el Señor es contigo. Bendita eres entre todas las mujeres y bendito el fruto de tu vientre, Jesús.
1: Santa María, Madre de Dios, ruega por nosotros pecadores, ahora y en la hora de nuestra muerte. Amén.
0: Dios te salve María, llena eres de gracia, el Señor es contigo. Bendita eres entre todas las mujeres y bendito el fruto de tu vientre, Jesús.
1: Santa María, Madre de Dios, ruega por nosotros pecadores, ahora y en la hora de nuestra muerte. Amén.
0: Gloria al Padre, y al Hijo, y al Espíritu Santo.
1: Como era en el principio, ahora y siempre, por los siglos de los siglos. Amén.
0: Oh Jesús mío, perdona nuestros pecados, líbranos del fuego del infierno, lleva al cielo a todas las almas, especialmente a las más necesitadas de tu misericordia.

0: Quinto misterio, el niño Jesús perdido y hallado en el templo. Del Evangelio según San Lucas, capítulo 2, versículo 46. Ya a los tres días lo encontraron en el templo, sentado en medio de los maestros, escuchándolos y preguntándoles. Vamos a pedir en este misterio que el Señor nos conceda el fruto, el gozo de encontrar a Jesús. Padre nuestro que estás en el cielo, santificado sea tu nombre, venga a nosotros tu reino, hágase tu voluntad en la tierra como en el cielo.
1: Danos hoy nuestro pan de cada día, perdona nuestras ofensas, como también nosotros perdonamos a los que nos ofenden. No nos dejes caer en tentación y líbranos del mal. Amén.
0: Dios te salve María, llena eres de gracia, el Señor es contigo, bendita eres entre todas las mujeres, y bendito es el fruto de tu vientre, Jesús.
1: Santa María, Madre de Dios, ruega por nosotros pecadores, ahora y en la hora de nuestra muerte. Amén.
0: Dios te salve María, llena eres de gracia, el Señor es contigo, bendita eres entre todas las mujeres, y bendito es el fruto de tu vientre, Jesús.
1: Santa María, Madre de Dios, ruega por nosotros pecadores, ahora y en la hora de nuestra muerte. Amén.
0: Dios te salve María, llena eres de gracia, el Señor es contigo, bendita eres entre todas las mujeres y bendito el fruto de tu vientre, Jesús.
1: Santa María, Madre de Dios, ruega por nosotros pecadores, ahora y en la hora de nuestra muerte. Amén.
0: Dios te salve María, llena eres de gracia, el Señor es contigo. Bendita eres entre todas las mujeres, y bendito el fruto de tu vientre, Jesús.
1: Santa María, Madre de Dios, ruega por nosotros pecadores, ahora y en la hora de nuestra muerte. Amén.
0: Dios te salve María, llena eres de gracia, el Señor es contigo. Bendita eres entre todas las mujeres, y bendito el fruto de tu vientre, Jesús.
1: Santa María, Madre de Dios, ruega por nosotros pecadores, ahora y en la hora de nuestra muerte.
0: Dios te salve María, llena eres de gracia, el Señor es contigo. Bendita eres entre todas las mujeres y bendito el fruto de tu vientre, Jesús.
1: Santa María, Madre de Dios, ruega por nosotros pecadores, ahora y en la hora de nuestra muerte. Amén.
0: Dios te salve María, llena eres de gracia, el Señor es contigo. Bendita eres entre todas las mujeres y bendito el fruto de tu vientre, Jesús.
1: Santa María, Madre de Dios, ruega por nosotros pecadores, ahora y en la hora de nuestra muerte. Amén.
0: Dios te salve María, llena eres de gracia, el Señor es contigo. Bendita eres entre todas las mujeres y bendito es el fruto de tu vientre, Jesús.
1: Santa María, Madre de Dios, ruega por nosotros pecadores, ahora y en la hora de nuestra muerte. Amén.
0: Dios te salve María, llena eres de gracia, el Señor es contigo. Bendita eres entre todas las mujeres, y bendito el fruto de tu vientre, Jesús.
1: Santa María, Madre de Dios, ruega por nosotros pecadores, ahora y en la hora de nuestra muerte. Amén.
0: Dios te salve María, llena eres de gracia, el Señor es contigo. Bendita eres entre todas las mujeres, y bendito el fruto de tu vientre, Jesús.
1: Santa María, Madre de Dios, ruega por nosotros.
0: Gloria al Padre, y al Hijo, y al Espíritu Santo.
1: Como era en el principio, ahora y siempre, por los siglos de los siglos. Amén.
0: Oh Jesús mío, perdona nuestros pecados, líbranos del fuego del infierno, lleva al cielo a todas las almas, especialmente a las más necesitadas de tu misericordia.

0: por las intenciones de nuestro Santo Padre, el Papa Juan Pablo II, pidamos también por las intenciones de nuestro obispo y también de nuestros párrocos. Dios te salve, María, llena eres de gracia, el Señor es contigo. Bendita eres entre todas las mujeres y bendito el fruto de tu vientre, Jesús.
1: Santa María, Madre de Dios, ruega por nosotros pecadores, ahora y en la hora de nuestra muerte. Amén.
0: Pidamos al Señor que nos conceda el don de la fe. Dios te salve, María, llena eres de gracia, el Señor es contigo. Bendita eres entre todas las mujeres y bendito el fruto de tu vientre, Jesús.
1: Santa María, Madre de Dios, ruega por nosotros pecadores, ahora y en la hora de nuestra muerte. Amén.
0: Pidámosle al Señor que nos conceda el don de la esperanza. Dios te salve, María, llena eres de gracia, el Señor es contigo. Bendita eres entre todas las mujeres y bendito el fruto de tu vientre, Jesús.
1: Santa María, Madre de Dios, ruega por nosotros pecadores, ahora y en la hora de nuestra muerte. Amén.
0: Pidamos también el don de la caridad. Dios te salve, María, llena eres de gracia, el Señor es contigo. Bendita eres entre todas las mujeres y bendito el fruto de tu vientre, Jesús.
1: Santa María, Madre de Dios, ruega por nosotros pecadores, ahora y en la hora de nuestra muerte. Amén.
0: Gloria al Padre, y al Hijo, y al Espíritu Santo.
1: Como era un principio, ahora y siempre, por los siglos de los siglos. Amén.
0: Recitamos todos la salve. Dios te salve, Reina y Madre de misericordia, vida, dulzura y esperanza nuestra. Dios te salve, a ti llamamos los desterrados hijos de Eva. A ti suspiramos, gimiendo y llorando en este valle de lágrimas. Ea pues, Señora, abogada nuestra, vuelve a nosotros esos tus ojos misericordiosos, y después de este destierro, muéstranos a Jesús, fruto bendito de tu vientre. Oh clementísima, oh piadosa, oh dulce Virgen María, ruega por nosotros, Santa Madre de Dios, para que seamos dignos de alcanzar las promesas de nuestro Señor Jesucristo. Amén. Señor, ten piedad de nosotros.
1: Señor, ten piedad de nosotros.
0: Cristo, ten piedad de nosotros.
1: Cristo, ten piedad de nosotros.
0: Señor, ten piedad de nosotros.
1: Señor, ten piedad de nosotros.
0: Cristo, óyenos.
1: Cristo, óyenos.
0: Cristo, escúchanos.
1: Cristo, escúchanos.
0: Dios Padre Celestial,
1: ten piedad de nosotros.
0: Dios Hijo Redentor del mundo,
1: ten piedad de nosotros.
0: Dios Espíritu Santo,
1: ten piedad de nosotros.
0: Santísima Trinidad, un solo Dios,
1: ten piedad de nosotros.
0: Santa María,
1: ruega por nosotros.
0: Santa Madre de Dios,
1: ruega por nosotros.
0: Santa Virgen de las Vírgenes, Madre de Cristo,
1: ruega por nosotros.
0: Madre de la Iglesia,
1: ruega por nosotros.
0: Madre de la Divina Gracia,
1: ruega por nosotros.
0: Madre Purísima,
1: ruega por nosotros.
0: Madre Castísima,
1: ruega por nosotros.
0: Madre Virgen,
1: ruega por nosotros.
0: Madre Sin Mancha,
1: ruega por nosotros.
0: Madre Inmaculada,
1: ruega por nosotros.
0: Madre Amable,
1: ruega por nosotros.
0: Madre Admirable,
1: ruega por nosotros.
0: Madre del Buen Consejo,
1: ruega por nosotros.
0: Madre del Creador,
1: ruega por nosotros.
0: Madre del Salvador,
1: ruega por nosotros.
0: Virgen Prudentísima,
1: ruega por nosotros.
0: Virgen digna de veneración,
1: ruega por nosotros.
0: Virgen digna de alabanza,
1: ruega por nosotros.
0: Virgen Poderosa,
1: ruega por nosotros.
0: Virgen Clemente,
1: ruega por nosotros.
0: Virgen Fiel,
1: ruega por nosotros.
0: Modelo de Santidad,
1: ruega por nosotros.
0: Espejo de justicia,
1: ruega por nosotros.
0: Trono de sabiduría,
1: ruega por nosotros.
0: Causa de nuestra alegría,
1: ruega por nosotros.
0: Vaso espiritual,
1: ruega por nosotros.
0: Vaso digno de honor,
1: ruega por nosotros.
0: Vaso insigne de devoción,
1: ruega por nosotros.
0: Rosa mística,
1: ruega por nosotros.
0: Torre de marfil,
1: ruega por nosotros.
0: Casa de oro,
1: ruega por nosotros.
0: Arca de la Alianza, Puerta del Cielo,
1: ruega por nosotros.
0: Estrella de la Mañana,
1: ruega por nosotros.
0: Salud de los Enfermos,
1: ruega por nosotros.
0: Refugio de los Pecadores,
1: ruega por nosotros.
0: Consuelo de los Afligidos,
1: ruega por nosotros.
0: Auxilio de los Cristianos,
1: ruega por nosotros.
0: Reina de los Ángeles,
1: ruega por nosotros.
0: Reina de los Patriarcas, Reina de los profetas,
1: ruega por nosotros.
0: Reina de los apóstoles,
1: ruega por nosotros.
0: Reina de los mártires,
1: ruega por nosotros.
0: Reina de los confesores,
1: ruega por nosotros.
0: Reina de las vírgenes,
1: ruega por nosotros.
0: Reina de todos los santos,
1: ruega por nosotros.
0: Reina concebida sin pecado original,
1: ruega por nosotros.
0: Reina llevada al cielo,
1: ruega por nosotros.
0: Reina del Santísimo Rosario,
1: ruega por nosotros.
0: Reina de la familia,
1: ruega por nosotros.
0: Reina de la paz,
1: ruega por nosotros.
0: Cordero de Dios, que quitas el pecado del mundo, ten piedad de nosotros. Cordero de Dios, que quitas el pecado del mundo,
1: ten piedad de nosotros.
0: Cordero de Dios, que quitas el pecado del mundo,
1: danos la paz.
0: Ruega por nosotros, Santa Madre de Dios,
1: para que seamos dignos de alcanzar las promesas de nuestro Señor Jesucristo.
0: Oremos. Te rogamos, Señor, concedas a nosotros, tus siervos, gozar de perpetua salud de alma y cuerpo, y por la gloriosa intercesión de la bienaventurada siempre Virgen María, seamos libres de las tristezas de este mundo y gocemos de las eternas alegrías del cielo. Por Jesucristo nuestro Señor.
1: Amén.
0: En el nombre del Padre, y del Hijo, y del Espíritu Santo. Amén.
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Bueno, buenos días, mi gente. ¿Cómo estamos a esta hora de la mañana? Ya venimos con todo, ya que no vamos a estar el domingo 10 de mayo con ustedes en este su programa Con Dios al Amanecer, pero aquí venimos. Como dicen, todo lo que se promete se cumple. Y si son promesas y no se cumplieron, pues tenga mucho cuidado con esas cosas, porque posiblemente el ser humano, hay muchas personas que le gusta comer promesas, como dicen, pero nosotros no le vamos a dar a comer promesas, hermano. Nosotros le vamos a dar de lo mejor que tenemos aquí. Y venimos con todo, saludando especialmente en este día desde hoy ya a todas las madrecitas, a las que están acompañados ahí de sus hijos, a las que están con sus nietos. Bueno, aunque hay muchos nietos que les sacan las canas verdes, pero tranquila, tranquila. También a todos los nietos, hijos, todas las personas que le están rodeando, madrecita, felicidades, felicidades. El Señor le acompañe y le bendiga en este día. Nos vamos a ir con la primera. Le cuento una cosa, le digo, y es una pequeña observación para todos los que nos están sintonizando. Hoy venimos con un repertorio de música, pero de la música que nos recuerda aquellos tiempos, como dijo alguien por ahí, aquellos dorados tiempos. Así que no se me vaya a poner nervioso, no se me vaya a poner usted ahí un poquito nostálgico, escandalizado. No, vamos a sonar algunas canciones ahí. Yo sé que quizás no son de algunos grupos cristianos, pero nos recuerdan esos tiempos que vivimos con nuestra madre. Los que todavía tenemos la madre viva, pues démosle gracias a Dios. Y los que ya se nos adelantó nuestra madrecita, démosle gracias a Dios por el tiempo que nos acompañó. Vámonos con la primera entonces. Y oiga cómo suena esto, porque si usted me pone a llorar, tranquilo, llore sin miedo, no hay problema. Carta a mi madre.

0: aunque sea.
1: Bueno, ahí estábamos escuchando entonces. ¡Qué bonita canción! Carta a mi madre, ¿se recuerda usted cuando estaba en la escuela y hacía el acto cívico? ¡Ay, Dios mío! Cuando pasaba a decir la poesía. Cuando pasaba a decir aquella poesía. Aquel niño penoso y que se metía las manos a la bolsa. Acuérdese usted, se metía las dos manos en la bolsa y se ponía a decir aquella poesía que siempre nos fallaba. ¿Cómo era esa poesía? Mi madre es una rosa, mi padre es un clavel y yo soy un botoncito que acabo de nacer. Y de repente se le olvidó a medio y se quedó el niño ahí. Y lo fueron a recoger porque se quedó como medio... No, tranquilo, tranquilo. Estamos recordando los tiempos para que usted se acuerde. Saluditos especiales a todas las madrecitas que nos están sintonizando, madrecita. Los vamos a ir con un bolero ranchero, sí, para todas las madres que nos sintonizan y que siempre estuvieron, como dicen, al pie de la bandera. Las que ya se nos adelantaron. Adiós, Reina del Cielo.

Bueno, ahí estábamos entonces con todo, como le digo, en este Día de las Madres. No se me vaya a escandalizar usted. Salude a su madrecita en este día. Si le van a comprar pastel para mañana, cómpreselo. Si van a hacer comida, haga comida, no se preocupe. Hay una cosa que me recuerda a mí, a mi madre. Ahorita le voy a decir una cosa. ¿Y sabe qué es? A todos los que nos vienen sintonizando ahí en el carro, ¿sabe qué es lo que me recuerda a mí y mi mamá? Esto, o lo escuche esto, oiga, oiga esto, ¿eh? El cafecito. Dicen que el café que le hacen a uno en la casa no se parece en ningún lado. ¿Será cierto eso? Ay, dice la gente cuando va para otro país. Los frijolitos que me hacía mi mamá. Diosito. No, póngase nostálgico, tranquilo. Y escuche esta bonita canción que nos vamos a ir ahorita. No se me vaya a escandalizar. Solamente desde un tiempito. Para recordar a su madre. Florecitas a mi madre.

Bueno, y ahí escuchábamos entonces Florecitas a mi madre. Qué linda canción que nos recuerda esos momentos bellos que hemos vivido. Sabemos que como todos cristianos y personas que somos católicas, sabemos que existe una música de grupos también y que nos han recordado muchas cosas, con buena letra principalmente. Nos vamos a ir con algo a esta hora de la mañana, pero antes vamos a saludar a Doña Juana, hasta la zona de la Planada La Libertad. Saluditos, Doña Juana Arias. A Doña Evangelina Martínez, hasta la zona de Panazacorán, Coray Valle. También a Matilde, allá en la zona de Villanueva. Yo le aseguro que dicen que no le caben los regalos en la sala a Doña Matilde ya, y a Doña Evangelina. No digamos a Doña Juana, por lo menos unos 15 pasteles dice que le van a llevar mañana. Solo de los nietos, un pastel por cada nieto. No, pobrecito, también mucho dulce, Doña Juana. Tiene que dejar, por lo menos, tiene para el mes de mayo y empezar el mes de junio. O si no, regales de algunos cuantos ahí a otras personas también. Siempre que mencionamos a las madres, sabemos que lo principal que nosotros como cristianos tenemos que tener claro es que es la familia la que sostiene todo nuestro, podríamos decir, nuestra comunidad, nuestra iglesia. La familia. Tenemos que defender la familia. Y por eso nos vamos a ir con este bonito canto, una ranchera al estilo vals. Oración por la...

Bueno, ahí estábamos escuchando entonces Oración por la Familia. ¡Qué belleza de letra, le digo! ¡Qué belleza de letra esta Oración por la Familia! Saludamos a Reina Velázquez, a todas las madres, a María Elena Landa, a Jessica Cruz, a Antonia Landa, María Zagrario Aguilar, todas las que son madres aquí que tenemos en nuestra radio. Saluditos especiales para ustedes y toda la familia que nos está sintonizando. Nos vamos a ir con algo muy bonito de los mariachis Águila del Cielo. Escuche cómo suena esto para las madres.

Ahí estábamos escuchando entonces los mariachis Águilas del Cielo, que siempre nos ponen esa música. ¡Belleza! Le digo, a esta hora de la mañana, nosotros cuando escuchamos esas canciones nos recordamos de allá del pueblo, de las comunidades, de las colonias, de aquellos tiempos. Pero no solamente aquellos tiempos, hay que recordar también que, como dice el dicho, recordar es volver a vivir. Entonces, saludamos también a la profe Karen Maradiaga, siempre nos sintoniza. Allá miramos unas imágenes que andaba como tirándose una, como dicen, una bronceada allá por la playa. Sí, en la zona de las costas del Caribe hondureño. Bueno, saluditos ahí, profe, toda su familia, los nietos, los hijos, todo. No sé si tiene nietos, pero bueno, ahí le saludamos ahí de parte de aquí del programa Con Dios al Amanecer. Y nos vamos a ir con otra para todas las madrecitas. Este bonito grupo que canta, escuche esto, Flores Andrés.

Bueno, ahí escuchábamos entonces belleza de canción, Florecitas, Flores a mi madre. Les recuerdo siempre, estamos en este especial del Día de la Madre. Por lo tanto, no se me vaya a asustar usted, no se me vaya, como dicen, a escandalizar. Pero hay grupos y hay un tipo de canciones que siempre nosotros nos recuerdan esos momentos cuando éramos niños. Y cuando íbamos a la escuela, cuando compartíamos con nuestras madres. Quizás estos grupos no son católicos, te lo digo. Pero usted que me viene sintonizando, sabe muy bien que esas canciones pegan duro. Pegan hasta el corazón. Y hasta algunos nos hacen llorar. Pero tranquilo, escuche la letra de estas canciones que nos recuerdan. La letra es una belleza realmente. Y que saludamos a cada una de las personas que nos vienen sintonizando. Glenda Barahona, saludito Glendita. Denis Juárez, siempre en contacto con la radio. La familia Núñez, dice, nos está sintonizando familia Núñez Colindres. Bueno, el Señor les acompañe y les bendiga. Hay una persona que nos sintoniza siempre a las 5 de la mañana y nos manda mensajes. Doña Rosa Godoy, allá en la zona de Los Laureles. Bueno, saludito Doña Rosa Godoy. Y viene, aquí viene una buena cancionona, como dicen, una rolona que usted le va a recordar esos tiempos cuando estábamos nosotros pequeños. Mañanitas a mi madre.

Bueno, ahí escuchábamos entonces, ¿qué le pareció esa canción? Vamos a todas las personas que nos están sintonizando. Escríbanos ahí el 2500-0175. ¿Belleza de canción o no? Belleza de canción, le digo. La persona que esta canción no se recuerda esos tiempos tan bonitos que vivió con su madre, realmente que le digo, si alguno ahorita pues le recuerda esa canción y se pone nostálgico porque la madre ya murió, porque pasó alguna situación difícil, le digo una cosa. Tenemos también una madre en el cielo que nos acompaña siempre. Así que hay que seguir adelante. Saludamos a cada una de las madrecitas. Si han pasado por momentos duros, difíciles, no. El Señor siempre nos acompaña y nos ha acompañado. Vámonos con esta bonita canción también. Versos a mi madre.

Ahí estábamos escuchando Belleza de Canción versus A Mi Madre. Saludamos a cada una de las personas que nos vienen sintonizando a esta hora de la mañana. Marlin Flores, allá en la zona de San Lorenzo Valle. Saluditos, Marlin. Daisy Castillo nos sintoniza en Valencia, España. Daisy, no se me vaya a poner a llorar ahí a esta hora de la tarde, la mediodía allá en España, porque le digo, ahí en la zona... ¿cómo es que se llama ahí en la zona? No sé si es El Palito, no sé si es San Benito Viejo, San Benito Nuevo, ahí en Concepción de María, pero allá la están extrañando este día. Pero tranquila, yo sé que un día el Señor pues le va a permitir a usted volver a su tierra, a su patria y poder disfrutar estos momentos con su madre. Saludamos a Telma Martínez también, Mari Lagos, Johanna Molina. Siempre están al pendiente de la radio. Bueno, nos vamos a ir con una belleza de canción. Canción que usted se va a recordar y va a llegar hasta el fondo del alma. Como dicen estas canciones, son poemas que le pusieron música, realmente. Mañanitas a mi madre,

Ahí escuchábamos entonces esa bonita canción, Mañanitas a mi madre. Saludamos a la amiga y fiel oyente nuestra ahí en la zona de La Monterrey, Lisbeth Fuentes. Saluditos, Lisbeth Fuentes, a todas las personas. Allá nos están sintonizando también Obdulia Rodas. Obdulia, saluditos para usted y toda su familia. Lurvin Andrade, ahí en Los Llanitos, Concepción de María, nos sintoniza. Le mandamos también saludos a usted y a toda la gente de Los Llanitos. Ahí nos sintonizan. Por allá nos veremos, como dijo un amigo nuestro. Allá nos veremos. Un poco cercano, no tan lejos. Saluditos especiales para usted. Celsa Jovita. Bueno, saluditos entonces a usted y a toda su familia. A todas las madres. No crea que se me ha quedado. No se me va a quedar ninguna madre por fuera. Y el Señor siempre nos manda a nosotros que en medio de todo, y como dicen, de todas las situaciones que vivimos, tenemos que amarnos. Lo más difícil en esta vida es amar. Por eso el Señor nos ha regalado un mandamiento. Y vámonos con esto que dice así. Un mandamiento nuevo nos ha dejado el Señor.

Bueno, ahí escuchábamos entonces a todas las personas que nos están sintonizando a esta hora de la mañana. Yo no sé cómo están ustedes, no sé cómo se están sintiendo ahorita, pero le digo que nosotros aquí estamos dispuestos para llevarle lo mejor de la música ranchera y hoy principalmente música del recuerdo. Esa musiquita que siempre nos lleva, nos traslada de un ambiente muy distinto. Vamos a irnos con algo muy bonito a esta hora de la mañana, porque ya se nos está avanzando un poquito el reloj, el tiempo. Mañanita a mi madre, vámonos con

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Recorremos el camino de la Pascua con María. Celebramos con su gozo que es también nuestro. En ella se manifiesta la ternura entrañable de Dios y se dibuja la humanidad nueva inaugurada por Jesús. Se estrena cada día el canto nuevo del Espíritu. Efusivos en el gozo pascual, alabemos a la Virgen Santísima con el Regina Cheli. Reina del cielo, alégrate, aleluya, porque el Señor a quien has merecido llevar, aleluya, ha resucitado según su palabra, aleluya. Ruega al Señor por nosotros, aleluya. Gózate y alégrate, Virgen María, aleluya, porque en verdad ha resucitado el Señor, aleluya. Oh Dios, que por la resurrección de tu Hijo, nuestro Señor Jesucristo, ha llenado el mundo de alegría, concédenos por intercesión de su Madre, la Virgen María, llegar a los gozos eternos, por Jesucristo nuestro Señor. Gloria al Padre y al Hijo y al Espíritu Santo, como era en el principio, ahora y siempre, por los siglos de los siglos. Amén.

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0: Buenos días, hermanos. Estamos ya en esta quinta semana del tiempo de Pascua, ya casi terminando ya, y vamos a iniciar rezando, orando con las laudes. Señor, abre mis labios.
1: Y mi boca proclamará tu alabanza.
0: Gloria al Padre, y al Hijo, y al Espíritu Santo.
1: Como era en el principio, ahora y siempre, por los siglos de los siglos. Amén.
0: Hacemos el Salmo 66, hacemos la antífona. Verdaderamente ha resucitado el Señor, aleluya.
1: Verdaderamente ha resucitado el Señor, aleluya. El Señor tenga piedad y nos bendiga. Ilumine su rostro sobre nosotros. Conozca la tierra tus caminos, todos los pueblos tu salvación.
0: Oh Dios, que te alaben los pueblos, que todos los pueblos te alaben.
1: Que canten de alegría las naciones, porque riges el mundo con justicia. Riges los pueblos con rectitud y gobiernas las naciones de la tierra.
0: Oh Dios, que te alaben los pueblos, que todos los pueblos te alaben.
1: La tierra ha dado su fruto, nos bendice el Señor nuestro Dios. Que Dios nos bendiga, que le teman hasta los confines del orbe.
0: Gloria al Padre, y al Hijo, y al Espíritu Santo.
1: Como era en el principio, ahora y siempre, por los siglos de los siglos. Amén.
0: Verdaderamente ha resucitado el Señor, aleluya.
1: Verdaderamente ha resucitado el Señor, aleluya.
0: Seguimos en oración y lo hacemos con el himno para esta hora de laudes en este sábado. Velaron las estrellas el sueño de su muerte. Sus luces de esperanza las recogió ya el sol. En haces luminosos la aurora resplandece. Es hoy el nuevo día en que el Señor actuó.
1: Los pobres de sí mismos creyeron su palabra. La noche de los hombres fue grávida de Dios. Él dijo, volvería colmado su esperanza. Más fuerte que la muerte fue su infinito amor.
0: De angustia estremecida lloró y gimió la tierra. En lágrimas y sangre su humanidad vivió. Pecado, mal y muerte perdieron ya su fuerza. El Cristo siempre vivo es hoy nuestro blasón.
1: De gozo reverdecen los valles y praderas, los pájaros y flores, su canto y su color. Celebran con los hombres la eterna primavera del día y la victoria en que el Señor actuó.
0: Recibe, Padre Santo, los cánticos y amores de cuanto en tu Hijo hallaron salvación. Tu Espíritu Divino nos llene de sus dones. Los hombres y los pueblos se abran a tu amor.
1: Amén.
0: Iniciamos la salmodia de este día sábado dedicado a la Santísima Virgen María. Vamos a orar con el Salmo 118. Hacemos la antífona. Por tu misericordia, dame vida, aleluya.
1: Por tu misericordia, dame vida, aleluya.
0: Te invoco de todo corazón, respóndeme, Señor, y guardaré tus leyes. A ti grito, sálvame, y cumpliré tus decretos. Me adelanto a la aurora pidiendo auxilio, esperando tus palabras.
1: Mis ojos se adelantan a las vigilias de la noche, meditando tu promesa. Escucha mi voz por tu misericordia. Con tus mandamientos, dame vida. Ya se acercan mis inicuos perseguidores, están lejos de tu voluntad.
0: Tú, Señor, estás cerca, y todos tus mandatos son estables. Hace tiempo comprendí que tus preceptos los fundaste para siempre.
1: Gloria al Padre, y al Hijo, y al Espíritu Santo.
0: Como era en el principio, ahora y siempre, por los siglos de los siglos. Amén.
1: Por tu misericordia, dame vida, aleluya.
0: Por tu misericordia, dame vida, aleluya. Seguimos orando y lo hacemos con el cántico del Éxodo. Himno a Dios después de la victoria del Mar Rojo. Hacemos la antífona. Los que habían vencido a la bestia cantaban el cántico de Moisés, el siervo de Dios y el canto del Cordero, aleluya.
1: Los que habían vencido a la bestia cantaban el cántico de Moisés, el siervo de Dios y el canto del Cordero, aleluya.
0: Cantaré al Señor sublime su victoria. Caballos y carros ha arrojado en el mar. Mi fuerza y mi poder es el Señor. Él fue mi salvación.
1: Él es mi Dios, yo lo alabaré. El Dios de mis padres, yo lo ensalzaré. El Señor es un guerrero, Su nombre es el Señor.
0: Los carros del faraón los lanzó al mar. Ahogó en el Mar Rojo a sus mejores capitanes.
1: Al soplo de tu ira se amontonaron las aguas. Las corrientes se alzaron como un dique. Las olas se cuajaron en el mar.
0: Decía el enemigo, los perseguiré y alcanzaré. Repartiré el botín, se saciará mi codicia. Empuñaré la espada, los arrará mi mano.
1: Pero sopló tu aliento y los cubrió el mar. Se hundieron como plomo en las aguas formidables.
0: ¿Quién como tú, Señor, entre los dioses? ¿Quién como tú, terrible entre los santos, temible por tus proezas, autor de maravillas?
1: Extendiste tu diestra, se los tragó la tierra. Guiaste con misericordia a tu pueblo rescatado. Lo llevaste con tu poder hasta tu santa morada.
0: Lo introduces y lo plantas en el monte de tu heredad, lugar del que hiciste tu rostro, Señor. Santuario, Señor, que fundaron tus manos, en el Señor reina por siempre jamás.
1: Gloria al Padre, y al Hijo, y al Espíritu Santo.
0: Como era en el principio, ahora y siempre, por los siglos de los siglos. Amén.
1: Los que habían vencido a la bestia cantaban el cántico de Moisés, el siervo de Dios, y el canto del Cordero. Aleluya.
0: Los que habían vencido a la bestia cantaban el cántico de Moisés, el siervo de Dios, y el canto del Cordero. Aleluya. Seguimos y lo hacemos con el Salmo 116, invitación universal a la alabanza divina. Hacemos la antífona. Firme es su misericordia con nosotros. Aleluya.
1: Firme es su misericordia con nosotros. Aleluya.
0: Alabad al Señor todas las naciones, aclamadlo todos los pueblos.
1: Firme es su misericordia con nosotros,
0: su fidelidad dura por siempre. Gloria al Padre, al Hijo y al Espíritu Santo.
1: Como era en el principio, ahora y siempre, por los siglos de los siglos. Amén.
0: Firme es su misericordia con nosotros. Aleluya.
1: Firme es su misericordia con nosotros. Aleluya.
0: Hacemos la lectura breve que es tomada de la Carta a los Romanos. Escuchemos.
1: Ninguno de nosotros vive para sí mismo, y ninguno muere para sí mismo. Si vivimos, vivimos para el Señor. Si morimos, morimos para el Señor. En la vida y en la muerte, somos del Señor. Para esto murió y resucitó Cristo, para ser Señor de vivos y muertos. Palabra de Dios.
0: Te alabamos, Señor. El Señor ha resucitado del sepulcro. Aleluya, aleluya.
1: El Señor ha resucitado del sepulcro. Aleluya, aleluya.
0: El que por nosotros colgó del madero.
1: Aleluya, aleluya.
0: Gloria al Padre, y al Hijo, y al Espíritu Santo.
1: El Señor ha resucitado del sepulcro. Aleluya, aleluya.
0: Seguimos en oración y lo hacemos con el cántico evangélico. El Benedictus, el Mesías y su precursor. Para esto murió y resucitó Cristo, para ser Señor de vivos y muertos. Aleluya.
1: Para esto murió y resucitó Cristo, para ser vivos, para ser Señor. Para esto murió y resucitó Cristo, para ser Señor de vivos y muertos. Aleluya.
0: Bendito sea el Señor Dios de Israel, porque ha visitado y redimido a su pueblo, suscitándonos una fuerza de salvación en la casa de David, su siervo, según lo había predicho desde antiguo por boca de sus santos profetas.
1: Es la salvación que nos libra de nuestros enemigos y de la mano de todos los que nos odian, realizando así la misericordia que tuvo con nuestros padres, recordando su santa alianza y el juramento que juró a nuestro padre Abraham.
0: Para concedernos que, libres de temor, arrancados de la mano de los enemigos, les sirvamos con santidad y justicia en su presencia todos nuestros días.
1: Y a ti, niño, te llamarán profeta del Altísimo, porque irás delante del Señor a preparar sus caminos, anunciando a su pueblo la salvación, el perdón de sus pecados.
0: Por la entrañable misericordia de nuestro Dios, nos visitará el sol que nace de lo alto, para iluminar a los que viven en tinieblas y en sombra de muerte, para guiar nuestros pasos por el camino de la paz.
1: Gloria al Padre, y al Hijo, y al Espíritu Santo.
0: Como era en el principio, ahora y siempre, por los siglos de los siglos. Amén.
1: Para esto murió y resucitó Cristo, para ser Señor de vivos y muertos. Aleluya.
0: Para esto murió y resucitó Cristo, para ser Señor de vivos y muertos. Aleluya. Oremos a Cristo, pan de vida, que en el último día resucitará a los que se alimentan con su palabra y con su cuerpo. Y digámosle, Señor, danos paz y alegría.
1: Señor, danos paz y alegría. Hijo de Dios, que resucitado de entre los muertos, eres el príncipe de la vida, bendice y santifica a tus fieles y a todos los hombres.
0: Tú que concedes paz y alegría a todos los que creen en...
1: Señor, danos...
0: Señor, danos paz y alegría. Tú que concedes paz y alegría a todos los que creen en ti, danos el vivir como hijos de la luz mientras nos alegramos de tu victoria.
1: Señor, danos paz y alegría. Aumenta la fe de tu iglesia peregrina en la tierra, para que dé al mundo testimonio de tu resurrección.
0: Señor, danos paz y alegría. Tú, que habiendo padecido mucho, has entrado ya en la gloria del Padre, convierte en gozo la tristeza de los afligidos.
1: Señor, danos paz y alegría.
0: Oramos como tú nos enseñaste.
1: Padre nuestro que estás en el cielo, santificado sea tu nombre. Venga a nosotros tu reino. Hágase tu voluntad en la tierra como en el cielo. Danos hoy nuestro pan de cada día. Perdona nuestras ofensas, como también nosotros perdonamos a los que nos ofenden. No nos dejes caer en la tentación y líbranos del mal. Amén.
0: Oración. Señor Dios Todopoderoso, que por las aguas del bautismo nos has engendrado a la vida eterna, ya que has querido hacernos capaces de la vida inmortal, no nos niegues ahora tu ayuda para conseguir los bienes eternos. Por nuestro Señor Jesucristo, tu Hijo, que vive y reina contigo en la unidad del Espíritu Santo y de Dios por los siglos de los siglos.
1: Amén. El Señor nos bendiga, nos guarde de todo mal y nos lleve a la vida eterna.
0: Amén.
1: Muy buen día, hermanos, que sigamos en la paz y la alegría de la resurrección.
2: Hemos alabado al Señor. Nuestra plegaria y nuestra acción de gracias ha brotado de nuestros corazones. Desde lo hondo a ti grito, Señor, suba nuestra oración a tu presencia. Gracias por unirse en las laudes, la oración de la mañana.

0: Estas cosas las he hablado para que en mí tengan paz. En el mundo tienen tribulación, pero confíen. 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
1: En el libro de Nehemías, capítulo 9:11, Dios dice que abrió la mar y sacó a su pueblo que estaba en la esclavitud en Egipto. Ellos pasaron todos sin mojarse los pies, porque Dios es grande y poderoso. Él es el único que hace grandes maravillas. Dios se acordó de nosotros y nos sacó de la esclavitud. Por eso, démosle alabanza y gloria a nuestro Señor. ¡Gocemos!

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3: 6:30 de la mañana.
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1: Del dolor a la gloria, el nuevo modo de presencia del Señor. Bienvenidos a los textos en contexto. Nos situamos hoy en el Evangelio según San Juan, en el capítulo 15, versículos del 18 al 21. Vamos a la palabra. En aquel tiempo Jesús dijo a sus discípulos: si el mundo los odia, sepan que me ha odiado a mí antes que a ustedes. Si fueran del mundo, el mundo los amaría como cosa suya, pero el mundo los odia porque no son del mundo, pues al elegirlos yo los he separado del mundo. Acuérdense de lo que les dije: el siervo no es superior a su señor. Si a mí me han perseguido, también a ustedes los perseguirán, y el caso que han hecho de mis palabras lo harán de la de ustedes. Todo esto se lo van a hacer por mi causa, pues no conocen a aquel que me envió. Palabra del Señor. Vean cómo en este texto Jesús prepara a los suyos para el momento en que ya no estará físicamente con ellos. El mundo lo matará creyendo erróneamente que así cumplen la voluntad de Dios. Ellos actúan de este modo, actuaron de este modo porque no entienden, no entendieron ni aceptaron que la muerte del Mesías estaba anunciada en las Escrituras y que al ser el querer de Dios terminaría en una presencia más fuerte y duradera. Tanto por la muerte de Jesucristo, es decir, los momentos de angustia y tristeza semejante al de la mujer que está por dar a luz, como por su resurrección y la donación del Espíritu Consolador, los discípulos entonces experimentarán un nuevo modo de presencia del Señor. Algo que no ha sido muy sencillo, no fue muy sencillo para los primeros cristianos, pero a través de este proceso alcanzarían entonces una alegría profunda que nadie les podría arrebatar. Es así, queridos hermanos, que la muerte de Jesús no se trata de un final, sino un partir hacia una nueva realidad espiritual. El dolor de la pasión es transitorio y necesario para dar paso a una presencia que ya no está limitada por el espacio o el tiempo. Para el discípulo, la tristeza se transformará en una alegría invencible. De hecho, todos los textos que nos hablan en el tiempo pascual nos hablan de esto, de una alegría que aparece, un paso de la tristeza a la alegría, de la oscuridad a la luz, de la muerte a la vida. ¿Por qué? Porque esta alegría nace de la certeza de que el Maestro ha vencido al mundo y permanece vivo en medio de su comunidad. De hecho, se hace presente continuamente en la vida de la iglesia, camina con su pueblo. Hace unos días contemplábamos en el Evangelio la imagen del buen pastor. Se hace presente mientras nos guía por el camino que tenemos que ir hacia la casa del Padre. Se hace presente porque se ha hecho presente en nuestra vida, acompañándonos en todos los momentos difíciles de la historia. Y también va atrás de nosotros como un buen pastor en los momentos en que nos quedamos rezagados en el camino. Pero el Señor está ahí siempre presente en una nueva realidad, pero presente en la historia de su iglesia y en la historia de cada uno. Permítete experimentar esa presencia real del Señor en tu propia vida. Y que Dios te bendiga.
2: Estas cosas las he hablado para que en mí tengan paz. En el mundo tienen tribulación, pero confíen. Yo he vencido al mundo. 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
4: 7 de la mañana.
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vamos a ofrecer esta Santa Eucaristía por uniéndonos a Acción de Gracias a Dios de la familia Sosa Rodríguez, Acción de Gracias a Dios por la vida de Juliette Marie Johnston Evans, Acción de Gracias por el cumpleaños de Mariali, pidiendo el Espíritu Santo por Johnny Francisco, al Sagrado Corazón de Jesús, por la salud de Mary, Santa María, Efraín Varela, Blanca Irías. Petición especial a San Judas Tadeo, en honor a San Pancracio. Por las almas de Iris Maribel Zamora, María Isabel Gómez, Adrián Vaca, Juan José Sosa Ramos, Amada Salustia Girón, Jocelyn Verónica Girón, Aida Quesada, Denis Gerardo Girón, Alfonso Felipe Bermúdez, Elisa Pineda, Jenny Yamilet Pineda, Ofelia Lanza Figueroa, Rodolfo Pastrana, Baldomera Lagos, María Marcelina Cruz, Teresa Rodríguez, Darling Josué Hernández, Raúl Amaya, María Cupertina Ortiz, Emilia Deisy Espinal Galicia, María Vicenta González, Marina Isabel Torres, María Crescencia Ortiz, Ramón del Carmen Villalobos, José María Hernández, Marto y Juana Esther Torres, Marvin Enrique Ordóñez, José Felicito Canales, Paula de Jesús Canales, Santos Francisco Pérez Hernández, Amparo Funes, Ana Jocelyn Méndez, Roger Francisco Amaya,

0: Marta Irías, Martina Irías, Marina Esther Gaitán de Moya, Marta Sierra Uclés, Marco Alberto Morales, Gerson Calixto Barrientos, Otilia Flores, Marcos Aurora Villalobos, Cristina del Carmen Montalvo, María Araceli Jiménez, Kamal Sabat, Jalil Sabat, Luna Sabat, Ismael Humberto Rico, Daniela Alejandra Rico Rivas, Sandra María Cárcamo Medina, Lester José Barahona Medina, José Antonio Molina Cisneros, Heriberto Flores Valladares, Jorge Alberto López, María Santiago Hernández, María Coronada Vivas Vanegas, Kellen Leticia Canales, Emilia Vega, Oscar Rolando López Sabio, Daniel Reyes Gómez, Francisca Quiñones Núñez, Augusto Cruz, Julia Constantina Torres, Miguel Antonio López, Argentina Zamora de Romero, Miguel Ángel Figueroa Pavón, Concepción Gamoneda, Amparo Merlo, Francisco Jiménez Ramos, José Everardo Aguilar, Ángel Valentín Aguilar, Ángela Rosa de Aguilar, Rafael Jerez Alvarado, Jessica Michelle Soliman Torres, Argentina Moncada Salgado, Miriam Madrid Vázquez, Juan Camilo Medina Cervellón, Lidia Teresa Doblado, Guadalupe Gómez Ramos, Elsa Marina Lagos, Cristóbal Lagos, Juana Martínez de Lozano, Raúl Rodríguez, Vicenta Godoy, Carlos Alberto Delgadillo Godoy, Ana Josefa Lezama, Melitina Lezama, Rafaela Rivera, Soledad Antonia López Rivera, María Consuelo Lezama, Gil Rafael López Medina, José Gil López Lezama, José Vicente López Medina, Carlos Vicente López Rivera, Miriam Yurit López Vanegas, Manuel Dagoberto López Rivera, Herminia Sauceda, María del Carmen Lanza, Concepción Lanza, Juanita de Girón, María del Rosario Sauceda, Argentina de Valladares, Iris Valladares, Apolonia García, Isabel Moncada, Hilda Cazulá, Juana de la Cruz Ortega. Nuestros amados difuntos, las personas fallecidas en este día y las ánimas del purgatorio. En el nombre del Padre, del Hijo, del Espíritu Santo.
1: Amén.
0: Jesús el Señor que ha resucitado esté con todos ustedes.
1: Y con tu espíritu.
0: Iniciando nuestra Santa Eucaristía, nos preparamos para participar dignamente en este encuentro con Cristo resucitado. Por eso con humildad reconocemos nuestros pecados.

0: Dios Todopoderoso, rico en misericordia, perdone nuestros pecados y nos permita gozar de la vida eterna.
1: Amén.

Oremos. Señor Dios Todopoderoso, que por las aguas del bautismo nos has engendrado a la vida eterna, ya que has querido hacernos capaces de la vida inmortal, no nos niegues ahora tu ayuda para conseguir los bienes eternos. Por nuestro Señor Jesucristo, tu Hijo, que vive y reina contigo, en la unidad del Espíritu Santo, es Dios, por los siglos de los siglos. Amén.

Lectura del libro de los Hechos de los Apóstoles. En aquellos días, Pablo fue a Derbe y luego a Listra. Había allí un discípulo llamado Timoteo, hijo de padre griego y de madre judía cristiana. Timoteo

entre los hermanos de Listra e Iconio. Pablo quiso llevarlo consigo y lo circuncidó en atención a los judíos de aquellas regiones, pues todos sabían que su padre era pagano. En todas las ciudades por donde iban pasando, daban a conocer las decisiones tomadas por los apóstoles y los presbíteros de Jerusalén para que las pusieran en práctica. De esta manera, las comunidades cristianas se fortalecían en la fe y el número de creyentes aumentaba cada día más. Como el Espíritu Santo les había prohibido predicar la palabra en la provincia de Asia, Pablo y Timoteo atravesaron Frigia y Galacia. Al llegar a los límites de Misia, se propusieron ir a Bitinia, pero el Espíritu de Jesús no se lo permitió. Entonces atravesaron Misia y llegaron a Troade por la noche. Pablo tuvo una aparición. Vio a un macedonio que de pie ante él le rogaba: ven a Macedonia y ayúdanos. Después de esta visión, determinamos salir para Macedonia, convencidos de que Dios nos llamaba a predicar allí el Evangelio. Palabra de Dios.

0: El Señor es nuestro Dios y nosotros su pueblo. Aleluya.
1: El Señor es nuestro Dios y nosotros su pueblo. Aleluya.
0: Alabemos a Dios todos los hombres. Sirvamos al Señor con alegría y con júbilo entremos en su templo.
1: Alabemos a nuestro Dios y nosotros su pueblo. Aleluya.
0: Reconozcamos que el Señor es Dios, que Él fue quien nos hizo y somos suyos, que somos su pueblo y su rebaño. Señor es nuestro Dios y nosotros su pueblo. Aleluya. Porque el Señor es bueno, bendigámoslo, porque es eterna su misericordia y su fidelidad nunca se acaba. El Señor es nuestro Dios y nosotros su pueblo. Aleluya.

0: El Señor esté con ustedes.
1: Y con tu espíritu.
0: Proclamación del Santo Evangelio según San Juan.
1: Gloria a ti, Señor.
0: En aquel tiempo Jesús dijo a sus discípulos: si el mundo los odia, sepan que me ha odiado a mí antes que a ustedes. Si fueran del mundo, el mundo los amaría como cosa suya, pero el mundo los odia porque no son del mundo, pues al elegirlos yo los he separado del mundo. Acuérdense de lo que les dije: el siervo no es superior a su señor. Si a mí me han perseguido, también a ustedes los perseguirán, y el caso que han hecho de mis palabras lo harán de las de ustedes. Todo esto se lo van a hacer por mi causa, pues no conocen a aquel que me envió. Palabra del Señor.
1: Gloria a ti, Señor Jesús.
0: Seguimos escuchando en la primera lectura la historia de la iglesia primitiva, los hechos de los apóstoles. Pablo en su segundo viaje, ya lo que va fortaleciendo en sus trabajos misioneros son las comunidades que van naciendo, comunidades que provienen del ambiente judío o del ambiente pagano. Pablo va buscando la conciliación y el fortalecimiento de las comunidades en sus diferentes procedencias, pero guiado por el Espíritu Santo las va unificando como lo que son: pueblo de Dios, que va pues creciendo y fortaleciéndose en la fe, en la esperanza, en la vivencia profunda de Cristo resucitado. Pablo, fortalecido por todo lo que se acordó en el Concilio de Jerusalén, en cuando se reúnen los apóstoles para discernir qué es lo que hay que hacer con esas comunidades nuevas que surgen de ambientes paganos, pues concluyen en la sabiduría que el Espíritu Santo les provee. Lo que hay que hacer es acogerlos, porque estamos respondiendo a las necesidades más profundas de la persona, ese encuentro con el amor acogedor, tierno, fuerte, que está manifestándose en Cristo y su resurrección. Es ese legado de fe, el legado espiritual que le entregaron estas primeras misiones en el mundo a esas comunidades nacientes, y que ha sido la herencia espiritual que en el tiempo ha llegado a nosotros, esa fortaleza de las comunidades. La fe se fortalece con la comunidad, en la comunidad, y así vamos nosotros también responsabilizándonos del envío que el Espíritu Santo de Dios permanentemente nos hace, sobre todo en este tiempo ya próximo de Pentecostés. Nuestra arquidiócesis está en misión y evangelización, y es lo que se está haciendo: fortalecer ese envío misionero esperanzador que expresa lo que el Evangelio nos hace ver hoy, esta mañana, en donde Jesús señala a sus discípulos y les dice: les tengo que comentar todo lo que van a hacer por amor, por el deseo de servir, por el deseo de construir el bien, de edificar la comunidad. Va a ser despreciado, va a ser desechado, incluso los perseguirán, pero no se preocupen, que el Espíritu Santo de Dios los estará guiando y fortaleciendo. Cuando más amor, más bien hagan, más conciliación, más paz busquen establecer en la familia, en el país, en la iglesia, más perseguidos van a ser, puesto que, como en aquel momento, en estos días también, hay un empeño en el mundo que desconoce a Dios, que desconoce el amor profundo de Cristo en su entrega, por estar irradiando violencia, muerte, exclusión, rechazo a las personas. La iglesia no surgió para excluir y maltratar. Surgió con el Espíritu de Cristo para acoger, recibir, fortalecer en el amor liberador y profundo de Cristo, y en esa capacidad de hacer el bien común, aún en los momentos más difíciles de la historia de la familia humana, marcados por tensiones y conflictos. Jamás vamos a ceder al desamor, la violencia y la muerte. La iglesia siembra amor, esperanza, vida, perdón, justicia y reconciliación. Es lo que el Espíritu Santo ha sembrado y seguirá fortaleciendo en nosotros en este próximo Pentecostés. Hagamos pues casa abierta a la pronta llegada del Espíritu Santo para seguir fortaleciendo y haciendo el discernimiento necesario para no caer en las trampas del mal, de la violencia y la muerte, sino seguir siendo mensajeros y hombres y mujeres que viven la profundidad del amor de Cristo resucitado entre nosotros.

0: Oren, hermanos, hermanas, para que los trabajos, fatigas, dolores de todos los hombres sean agradables a Dios Padre Todopoderoso.
1: El Señor reciba de tus manos este sacrificio para la alabanza y gloria de su nombre, para nuestro bien y de toda su santa iglesia.
0: Recibe, Señor, con bondad estas ofrendas de tu familia santa, para que con la ayuda de tu protección conserve los dones recibidos y llegue a poseer los eternos. Por Jesucristo nuestro Señor.
1: Amén.
0: El Señor esté con ustedes.
1: Y con tu espíritu.
0: Levantemos el corazón.
1: Lo tenemos levantado hacia el Señor.
0: Demos gracias al Señor nuestro Dios.
1: Es justo y necesario.
0: En verdad es justo y necesario, es nuestro deber y salvación glorificarte siempre, Señor, pero más que nunca en este tiempo en que Cristo, nuestra Pascua, fue inmolado. Porque Él, con la oblación de su cuerpo en la cruz, llevó a plenitud los sacrificios de la antigua alianza, y al entregarse a ti por nuestra salvación, quiso ser al mismo tiempo víctima, sacerdote y altar. Por eso, con esta efusión del gozo pascual, el mundo entero se desborda de alegría, y también los coros celestiales, los ángeles y los arcángeles, cantan sin cesar el himno de tu gloria.

Santo eres en verdad, Señor, fuente de toda santidad. Por eso te pedimos que santifiques estos dones con la efusión de tu Espíritu, de manera que se conviertan para nosotros en el cuerpo y la sangre de Jesucristo nuestro Señor, el cual, cuando iba a ser entregado a su pasión voluntariamente aceptada, tomó pan, dándote gracias, lo partió, lo dio a sus discípulos diciendo: tomen, coman todos de él, porque esto es mi cuerpo que será entregado por ustedes.

0: Del mismo modo, acabada la cena, tomó el cáliz y dándote gracias de nuevo, lo pasó a sus discípulos diciendo: tomen, beban todos de él, porque este es el cáliz de mi sangre, sangre de la alianza nueva y eterna, que será derramada por ustedes y por muchos para el perdón de los pecados. Hagan esto en conmemoración mía. Este es el sacramento de nuestra fe.
1: Anunciamos tu muerte y proclamamos tu resurrección. Ven, Señor Jesús.
0: Así pues, Padre, al celebrar ahora el memorial de la muerte y resurrección de tu Hijo, te ofrecemos el pan de vida y el cáliz de salvación. Y te damos gracias porque nos haces dignos de servirte en tu presencia. Te pedimos humildemente que el Espíritu Santo congregue en la unidad a cuantos participamos del cuerpo y la sangre de Cristo. Acuérdate, Señor, de tu iglesia extendida por toda la tierra, con el Papa León, nuestro obispo José Vicente y todos los pastores que cuidan de tu pueblo. Llévala a su perfección por la caridad. Acuérdate también de nuestros hermanos que se durmieron en la esperanza de la resurrección. Oramos por todos nuestros hermanos que han sido puestos hoy en intención en esta Santa Eucaristía. Y por todos los que han muerto en tu misericordia, admítelos a contemplar la luz de tu rostro. Ten misericordia de todos nosotros, y así con María la Virgen, Madre de Dios, San José, su castísimo esposo, los apóstoles y cuantos vivieron en tu amistad a través de los tiempos, merezcamos por tu Hijo Jesucristo compartir la vida eterna y cantar tus alabanzas. Por Cristo, con Él y en Él, a ti, Dios Padre omnipotente, en la unidad del Espíritu Santo, todo honor y toda gloria, por los siglos de los siglos.
2: Amén.
0: Oramos a nuestro Padre, Padre del amor, que manifestó su amor en la muerte y resurrección de Cristo Jesús, el Señor, a quien recibimos en esta Santa Eucaristía, por ese amor que nos ha enviado para que tengamos la capacidad de comunicarlo, transmitirlo y fortalecerlo en la misión y evangelización. Oramos a nuestro Padre común diciendo juntos: Padre nuestro que estás en el cielo, santificado sea tu nombre, venga a nosotros tu reino, hágase tu voluntad en la tierra como en el cielo. Danos hoy nuestro pan de cada día, perdona nuestras ofensas como también nosotros perdonamos a los que nos ofenden. No nos dejes caer en tentación y líbranos del mal. Líbranos, Señor, de todos los males, concédenos la paz en nuestros días, para que, ayudados por tu misericordia, vivamos siempre libres de pecado, protegidos de toda perturbación, mientras esperamos la gloriosa venida de nuestro Salvador Jesucristo.
3: Tuyo es el reino, tuyo el poder.
0: Señor Jesucristo, que dijiste a tus apóstoles: la paz les dejo, mi paz les doy, no tengas en cuenta nuestros pecados, sino la fe de tu iglesia. Conforme a tu palabra, concédele la paz y la unidad. Tú que vives y reinas por los siglos de los siglos.
2: Amén.
0: La paz de Cristo resucitado esté con todos ustedes.
2: Y con tu espíritu.
0: La paz.

0: Es Jesús, el Señor, el Cordero de Dios, que quita el pecado del mundo. Dichosos los llamados a la cena del Señor.
1: Señor, no soy digno de que entres en mi casa.

0: Invocamos el auxilio de María de Suyapa, nuestra Madre, Madre de la Esperanza, de la Alegría, la Reconciliación, y decimos, Dios te salve María, llena eres de gracia, el Señor es contigo, bendita eres entre todas las mujeres, y bendito es el fruto de tu vientre, Jesús. Santa María, Madre de Dios, ruega por nosotros pecadores, ahora y en la hora de nuestra muerte. Amén. Oremos. Protege, Señor, con amor constante a quienes has salvado, para que una vez redimidos por la pasión de tu Hijo, se llenen ahora de alegría por su resurrección. El que vive y reina por los siglos de los siglos.
1: Amén.
0: El Señor esté con ustedes.
1: Y con tu espíritu.
0: La bendición de Dios Todopoderoso, Padre, Hijo, Espíritu Santo, descienda, permanezca siempre sobre ustedes.
1: Amén.
0: Con la certeza y la fe que Jesús el Señor ha resucitado, podemos ir en paz. Aleluya, aleluya.
2: Demos gracias a Dios. Aleluya, aleluya.

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En camino a encontrarnos con el fruto pascual, con el regalo de la resurrección, preparemos nuestros corazones durante estos días previos a la fiesta del Espíritu y dejemos que se inunde nuestra alma del gozo pascual.

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0: nombre del Padre, del Hijo y del Espíritu Santo.
1: Amén.
0: La paz de Cristo Redentor esté con todos ustedes.
1: Con su Espíritu.
0: Iniciamos la jornada de este día que el Señor nos regala, acercándonos con humildad, reconociendo nuestros pecados. Yo confieso ante Dios Todopoderoso y ante ustedes, hermanos, que he pecado mucho de pensamiento, palabra, obra y omisión. Por mi culpa, por mi culpa, por mi grande culpa. Por eso ruego a Santa María, la Siempre Virgen, a los ángeles, a los santos y a ustedes, hermanos, que intercedan por mí ante Dios nuestro Señor. Dios Todopoderoso tenga piedad y misericordia de nosotros, perdone nuestros pecados y nos lleve a la vida eterna.
1: Amén.

Nuestras intenciones para esta Eucaristía, Luis Rivera Núñez y Berta Romero están de cumpleaños. Que el Señor les dé sabiduría. Oramos por los que están delicados de salud. María Victoria, Mildred Soad Flores Oliva, Sabrina Montes Guevara, Sadrak, Argentina Rubio Licona, Luis, Karen, Cecilia, Una Familia, Leonel Wilfredo, Armando Vanegas, Nora Galeas, Diana Vanegas, Carlos Armando Osorio Vanegas, Gemma Parada, Giovanni Sánchez Bulnes, Giselle Ordóñez, Daniela, Gemim Espinal, Niños con Cáncer, Brenda, Inés Sabla, Alexander Vanegerges, Sonsota González, Roberto Ramírez, Padre Tony Erazo, Jenny Rubio, Paul Eduardo, Reina Cerritos, Lolita Valladares, Roberto Dacaret Chaín. Que el Señor les dé fortaleza corporal y espiritual. Acción de gracias al Santísimo Sacramento y a la Virgen de Suyapa por sus bendiciones. Gracias por el trabajo de Daniel. Gracias por la salud de Laia y Kellyn Leticia Canales. Gracias por el nacimiento de Mariteri y Roberto Isaac. Por favores a la familia Cerrito García. Gracias por favores a María Estela e hijas. Por favor de salud y protección a la familia Perdomo Cerritos. Peticiones por las intenciones de los laicos misioneros de la caridad, por las intenciones del hogar Donde María de Teresa de Calcuta, por el trabajo y unidad de Una Familia, por sabiduría y discernimiento en proyectos de un hijo, por el año escolar Adasta Catholic School, por Carlos Alberto Fortín y familia Larios Castellanos, a la Sagrada Familia por viaje y protección de Una Familia, por la salud física y espiritual para Una Familia, por un trabajo para Ruth y Orlando Antonio, por el Centro Educativo Yabenisi, a la Sangre de Cristo por Una Familia, por intenciones y necesidades de los matrimonios de Una Familia, a la Virgen de Satanudos por Una Empresa, petición a San José por trámite favorable, petición a San José por Ian y Marielita de Irías, al Señor para que todo salga bien en la cirugía de Yulisa Landa, por las intenciones de Helen Garner de Dacaret. Oramos por quienes en vida fueron Lila de Celaya, Gloria Flores, Lolita Cálix, Marina Isabel Godoy, Josefa Pavón, Marta Isabel Durón, Coronada Mairena,

Salgado, Bruna de Jesús Trejo, Juan Antonio Mairena, Víctor Salgado, José Enrique Flores Vázquez, José Armando Rodríguez, Manuel Matute Paguada, Reina Isabel Torres, Azucena Melgar, Elsa Tomasa Cerrato, Rosita Torres de Allen, Isaura Bertila Martínez, Georgina Cerrato, Michelle Medrano, Elsa Marina Rubio Licona, Rafael Rubio Licona, Víctor Osman Ordóñez Rubio, Jorge Antonio Arriaga, Lili Ondina Aguilar, Julio El César Dala Soto, Jesús Molina, Hilda Veneranda Carvajal, Ricardo Bustamante González, Blanca Soledad Mulnes Mejía, Julio César Parada, Ricardo Larios Hernández, Miguel Ángel Zamora, sacerdote, Dalila Monte Guerrero, Alba de Ramírez, Roberto Ramírez, José Alonso Suazo, María Cristina Machuca, Osmer Adán, Yamil Abid Mazusa Laíta, Fanny Dalí Sánchez, Leonel Wilfredo Sánchez, Adrián Serrano, José Antonio Pereira Mejía, Sara Raquel Flores Mendoza, Ingrid Weiss, Anadeli Ramos Fletes, Sor María Rosa Legol, Laura Moncada Fornero, Virginia Núñez Borjas, Familia Maldonado Anariba, Ernesto Antonio Pinto González, Marina Reina de Matuti, René Francisco Baidez San Martín, Carlos Mejía Carvajal, Sara Soto Ortega, Joel Antonio Velázquez Morales, Leticia Molina, Alejandro José Cuán, Claudia Lorena Funes Sánchez, Rosibel Mairena, Rolando Motiño, Omelina Celaya Borjas, Dolores Cálix, Arturo Montes Cárcamo, Sara Clementina López, Gertrudis Garmendia, Marieta Flores, José Gabriel Herrera Funes, César Augusto Herrera Carrasco, Blanca Delma Reyes, Herminia Milla, Fidelia Barahona, Aminta Vázquez, Concepción Barahona, Elvin Francisco Ríos, María Luis Almendares Flores, Diego Andrés Sánchez Ardón, Jorge Evelio Mayorga Rosales, Tulio René Izaguirre, Tulio Enrique Izaguirre, Oscar Andrés Osorio Flores, José Antonio Pineda Alvarado, Gloria María Elvir Girón, Blanca Gradis Castellanos, José Antonio Pereira Mejía, María Montserrat Varela García, Juan Carlos Ávila, Keilin Leticia Canales Canales, Marbel Eduardo Bustillo Pozas, Teresa Solórzano Mairena, Serafina Cálix Cortés, Luis Alonso García Alonso, Ramón Edubiges Godoy Rosales, María Magdalena Rosales Salgado, Concepción Ferrera, María Dominga Zúñiga, Reina Argentina Zúñiga Maradiaga, María Geraldina Suyapa Córdoba, Rosa Emilia Maradiaga, Silvia Hilduada Zúñiga, Felipa Moncada, Rita Teruel Enamorado, Juan Manuel Borjas Macís, Josefa Bustillo Santos, Petrona Osorio Almendares, Virginia López Maldonado, Eva Valladares, Miriam Herrera de Rosales y por todas las benditas ánimas del purgatorio, intención de Sonia Ortega. Oramos por la paz en nuestro país, por la paz en los países beligerantes. Le deseamos la paz a Jerusalén. Oremos. Dios, no solo de la paz, sino la paz misma, a quien los sembradores de la misericordia no pueden comprender ni aceptar quien ama la violencia. Concede a los que trabajan por la paz perseverar en su propósito de hacer el bien y a los que la obstaculizan olvidarse del odio para que su corazón sane. Por nuestro Señor Jesucristo, tu Hijo, que contigo vive y reina en la unidad del Espíritu Santo y es Dios por los siglos de los siglos. Atentos.

Lectura del libro de los Hechos de los Apóstoles. En aquellos días, Pablo fue a Derbe y luego a Listra. Había ahí un discípulo llamado Timoteo, hijo de padre griego y de madre judía cristiana. Timoteo gozaba de muy buena fama entre los hermanos de Listra e Iconio. Pablo quiso llevarlo consigo y lo circuncidó en atención a los judíos de aquellas regiones, pues todos sabían que su padre era pagano. En todas las ciudades por donde iban pasando, daban a conocer las decisiones tomadas por los apóstoles y los presbíteros de Jerusalén, para que las pusieran en práctica. De esta manera, las comunidades cristianas

0: se fortalecían en la fe y el número de creyentes aumentaba cada día más. Como el Espíritu Santo les había prohibido predicar la palabra en la provincia de Asia, Pablo y Timoteo atravesaron Frigia y Galacia. Al llegar a los límites de Misia, se propusieron ir a Bitinia, pero el Espíritu de Jesús no se los permitió. Entonces atravesaron Misia y llegaron a Troade. Por la noche Pablo tuvo una aparición, vio a un macedonio que de pie ante él le rogaba: ven a Macedonia y ayúdanos. Después de esta visión, terminamos salir para Macedonia, convencidos de que Dios nos llamaba a predicar allí el Evangelio. Palabra de Dios.
1: El Señor es nuestro Dios y nosotros su pueblo. Aleluya.
2: Y nosotros su pueblo, aleluya.
1: Alabemos a Dios todos los hombres, sirvamos al Señor con alegría y con júbilo entremos en su templo. El Señor es nuestro Dios y nosotros su pueblo, aleluya. Reconozcamos que el Señor es Dios, que Él fue quien nos hizo y somos suyos, que somos su pueblo y su rebaño.
2: El Señor es nuestro Dios y nosotros su pueblo, aleluya.
1: Porque el Señor es bueno, bendigámoslo, porque es eterna su misericordia y su fidelidad nunca se acaba.
2: El Señor es nuestro Dios y nosotros su pueblo, aleluya.

0: Ave María Purísima.
1: Sin pecado concebido.
0: Que el Señor esté con ustedes.
1: Con su Espíritu.
0: Proclamación del Santo Evangelio, según San Juan. En aquel tiempo Jesús dijo a sus discípulos: si el mundo los odia, sepan que me han odiado a mí antes que a ustedes. Si fueran del mundo, el mundo los amaría como cosa suya, pero el mundo los odia porque no son del mundo, pues al elegirlos, yo los he separado del mundo. Acuérdense de lo que les dije: el siervo no es superior a su señor. Si a mí me han perseguido, también a ustedes los perseguirán, y el caso que han hecho de mis palabras lo harán de la de ustedes. Todo esto se lo van a hacer por mi causa, pues no conocen a aquel que me envió. Palabra del Señor. Pueden sentarse un momento. Buenos días.
1: Buenos días.
0: Hermanos presentes y hermanos televidentes, radioescuchas y de otros medios. Vemos en esta lectura que después de hablar de su amor y de su amistad, Jesús quiere decir toda la verdad a sus discípulos. Él no les promete una vida paradisíaca, sin dificultades, sin angustias, sin persecuciones. No promete éxito, aplausos, reconocimientos sociales. El que esté en la iglesia y quiere servir porque quiere aplausos, reconocimientos sociales, cree que es un éxito, se equivocó, ¿verdad? Se equivocó. La vida que Jesús propone no se puede hacer coincidir con los ideales mundanos marcados por la vanidad, la apariencia, la fama. Jesús muestra siempre con claridad que su ideal de amor debe estar ligado a la humildad, la sencillez, la ausencia de pretensiones mundanas. Por eso sus discípulos deben estar dispuestos más bien a la incomprensión, a la incomodidad, al desprecio, al rechazo. No pueden pretender que el mundo los consulte o les ofrezca poder y gloria, porque la presencia de Dios en sus vidas, ese es el mejor premio, la mejor seguridad, la única fuerza que necesitan. Sí, el mundo no los va a aplaudir por su fe y por sus convicciones, porque la fe y las convicciones de un católico, de un cristiano auténtico, son un desafío a su comodidad, a su egoísmo, a su estrecho horizonte. Sí, y las dificultades de los discípulos ante el mundo, el rechazo, la persecución, el desprecio, eso es un reflejo de la pasión del Maestro. Son una participación en la suerte de Jesús que el discípulo no puede evitar ni rechazar, ¿verdad? No todo es gloria, o como dicen los muchachos, no todo es vive, no todo es macizo, padre, me dicen. Es cierto, ¿verdad? No todo es party, no todo es fiesta. Para merecer hay que padecer. El siervo no es más que su señor. Si a mí me han perseguido, los perseguirán también a ustedes, dice Jesús. Por lo tanto, no se puede renunciar a las burlas, a los desprecios, los rechazos del mundo. Esto va para cuando, por ejemplo, en un autobús van un par de protestantes hablando de Jesús y de la Biblia y hacen preguntas así como para poner a prueba o convertir a los católicos, y nos quedamos humillados, callados, o nos dan un biblazo y ya nos cambian. Miren ustedes, por falta de dignidad, por falta de orgullo, por falta de preparación. Y entonces el ideal del cristiano no puede ser adaptarse a los demás de tal manera que a ellos no les moleste lo que Jesús nos pide. El Evangelio, hermanos y hermanas, es una buena noticia, pero también es una espina. Sí, es un llamado a la conversión, y ese llamado no siempre es recibido con apertura y gratitud. Pidámosle a Dios que nos dé su Espíritu para que nunca nos falte Él en las dificultades que son necesarias para nuestro crecimiento hacia Dios. Que así sea.
1: Amén.
0: Continuamos con el ofertorio.

0: sacrificio que es mío y que de ustedes le sea agradable a Dios, Padre Todopoderoso.
1: Que el Señor reciba de tus manos este sacrificio de alabanza y gloria de su nombre para nuestro bien y todo su santa iglesia.
0: Concédenos, Señor, en abundancia el espíritu de caridad. Y te rogamos que el sacrificio de salvación de tu Hijo Rey de la Paz, ofrecido bajo estos signos sacramentales, con los que se simbolizan la paz y la unidad, sirvan para escuchar la concordia entre todos tus hijos. Por Jesucristo, nuestro Señor.
1: Amén.
0: El Señor esté con ustedes.
1: Con su espíritu.
0: Levantemos el corazón.
1: Lo tenemos levantado hacia el Señor.
0: Demos gracias al Señor, nuestro Dios.
1: Es justo y necesario.
0: En verdad es justo y necesario, es nuestro deber y salvación glorificarte siempre, Señor, pero más que nunca en este tiempo en que Cristo, nuestra Pascua, fue inmolado. Porque Él, con la oblación de su cuerpo en la cruz, llevó a plenitud los sacrificios de la antigua alianza. Y al entregarse a ti por nuestra salvación, quiso ser al mismo tiempo víctima, sacerdote y altar. Por eso, con esta efusión del gozo pascual, el mundo entero se desborda de alegría. Y también los coros celestiales, los ángeles y los arcángeles cantan sin cesar el himno de tu gloria.

Santo eres en verdad, Señor, fuente de toda santidad. Por eso, te pedimos que santifiques estos dones con la efusión de tu Espíritu, de manera que sean para nosotros el cuerpo y la sangre de Jesucristo, nuestro Señor, el cual, cuando iba a ser entregado a su pasión voluntariamente aceptada, tomó pan, dándote gracias, lo partió y lo dio a sus discípulos, diciendo: tomen y coman todos de él, porque esto es mi cuerpo, que será entregado por ustedes.

Del mismo modo, acabada la cena, tomó el cáliz, dándote gracias de nuevo, lo pasó a sus discípulos, diciendo: tomen y beban todos de él, porque este es el cáliz de mi sangre, sangre de la alianza nueva y eterna, que será derramada por ustedes y por muchos para el perdón de los pecados. Hagan esto en conmemoración mía.

0: Este es el misterio de la fe. Así pues, Padre, al celebrar ahora el memorial de la muerte y resurrección de tu Hijo, te ofrecemos el pan de vida y el cáliz de salvación. Y te damos gracias porque nos haces dignos de servirte en tu presencia. Te pedimos humildemente que el Espíritu Santo congregue en la unidad a cuantos participamos del cuerpo y la sangre de Cristo. Acuérdate, Señor, de tu Iglesia extendida por toda la tierra y con el Papa León, con nuestro arzobispo José Vicente y de todos los que cuidan de tu pueblo. Llévales a su perfección por la caridad. Acuérdate también de nuestros hermanos que se durmieron en la esperanza de la resurrección y de todos los que han muerto en tu misericordia. Admítelos a contemplar la luz de tu rostro. Ten misericordia de todos nosotros y así, con María, la Virgen, Madre de Dios, su esposo castísimo San José, los apóstoles, San Benito, San Charbel, San Pío de Pietrelcina, San Alfonso María Ligorio, San Juan Diego, Santa Elena y cuantos vivieron en tu amistad a través de los tiempos, merezcamos por tu Hijo Jesucristo compartir la vida eterna y cantar tus alabanzas por Cristo, con Él y en Él, a ti Dios Padre Omnipotente, en la unidad del Espíritu Santo, todo honor, toda gloria, por los siglos de los siglos. Oramos por la paz en nuestras familias. Padre nuestro que estás en el cielo, santificado sea tu nombre. Venga a nosotros tu reino. Hágase tu voluntad en la tierra como en el cielo. Danos hoy nuestro pan de cada día. Perdona nuestras ofensas, como también nosotros perdonamos a los que nos ofenden. No nos dejes caer en la tentación y líbranos del mal. Líbranos de todos los males, Señor, y concédenos la paz en nuestros días, para que, ayudados por tu misericordia, vivamos siempre libres de pecado y protegidos de toda perturbación, mientras esperamos la gloriosa venida de nuestro Salvador Jesucristo. Señor Jesucristo, que dijiste a tus apóstoles, la paz les dejo, mi paz les doy, no tengas en cuenta nuestros pecados, sino la fe de tu Iglesia. Y conforme a tu palabra, concédele la paz y la unidad, tú que vives y reinas por los siglos de los siglos.
1: Amén.
0: La paz de Cristo el Señor esté siempre con todos ustedes.
1: Con su espíritu.
0: En Cristo Jesús se dan un signo de paz.

0: Cristo, pan de vida. Este es el Cordero de Dios que quita los pecados del mundo. Dichosos los invitados al banquete del Señor.
1: Señor, no soy digno de que entres en mi casa, pero una palabra tuya bastará para sanarme.

0: Oremos. Concédenos, Señor, en abundancia el espíritu de caridad para que, alimentados con el cuerpo y la sangre de tu unigénito, fomentemos con eficacia entre todos la paz que Él mismo nos dejó. Él que vive y reina por los siglos de los siglos.
1: Amén.
0: El Señor esté con ustedes.
1: Con su espíritu.
0: La bendición de Dios Todopoderoso, Padre, Hijo y Espíritu Santo, descienda sobre ustedes, sus trabajos y sus hogares.
1: Amén.
0: Dios te salve María, llena eres de gracia, el Señor es contigo, bendita eres entre todas las mujeres y bendito es el fruto de tu vientre Jesús. Santa María, Madre de Dios, rogad por nosotros los pecadores, ahora y en la hora de nuestra muerte. Amén. La Eucaristía ha terminado, no le hagan a otros lo que no quieren para ustedes. Pueden ir en paz. Aleluya, aleluya.
1: Demos gracias al Señor. Aleluya, aleluya.

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1: Hermano, tengo una historia que contarte.
2: ¿De qué hablas?
1: Es una historia que cambiará el mundo para siempre. Es una noticia muy buena. Déjame contarte.

sea muy buena. Este hombre no lo reconocía. No lo reconocía cuando caminaba con él. Déjame contarte más.

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Hola hermanos, ¿cómo estamos? Bienvenidos, es un gusto estar aquí nuevamente con ustedes, sobre todo en este tema que estamos abordando cada sábado, que nos llena de mucho gozo, nos aumenta el amor a nuestra Señora, a nuestra Madre, la Madre del Cielo, y que nos da la oportunidad también para poder conocer un poco más a María y cómo amarla más y en María a nuestro Señor Jesucristo. Vamos a hacer nuestra oración. En el nombre del Padre, del Hijo y del Espíritu Santo. Ven Espíritu Santo, llena los corazones de tus fieles y enciende en ellos el fuego de tu amor. Envía Señor tu Espíritu y danos nueva vida y se renovará la faz de la tierra. Oh Dios, que has instruido los corazones de tus fieles con la luz del Espíritu Santo, concédenos que sintamos rectamente con el mismo Espíritu y gocemos siempre de su mayor consuelo por Jesucristo nuestro Señor. Amén. Padre del Hijo, el Espíritu Santo. Amén. Interesante, ¿verdad, hermanos? Que nosotros cuando vamos a comenzar algún acto de piedad dentro de la iglesia, siempre comenzamos invocando a la Santísima Trinidad, que esto es lo que nos ha enseñado la iglesia cuando recibimos la catequesis, incluso de primera comunión, que siempre tenemos que invocar a la Santísima Trinidad, porque eso forma parte de nuestra doctrina, ¿verdad? De nuestra fe en la Santísima Trinidad, y lo encomendamos todo. Yo me he fijado, por ejemplo, que en algunas familias, sobre todo en los esposos, los papás, antes de salir de la casa, le hacen la señal de la cruz a sus hijos, la esposa a veces se lo hace al esposo, el esposo a su esposa, y es bonito. Es como una manera de que ellos sientan la presencia protectora de nuestro Señor Jesucristo. Esas cositas que parecen sencillas y que nos identifican como verdaderos católicos, como verdaderos cristianos, no las debemos de perder. Debemos de conservar estas bonitas tradiciones que forman parte de la espiritualidad, de la religiosidad popular de nuestros pueblos. Pues fíjense que este día tenemos un tema bien importante. Para mí es bien importante y merece toda la atención de parte de ustedes. Hasta yo le podría sugerir que se tome un alto, para que podamos ir meditando, profundizando, escrutando este precioso tema que se refiere a los falsos y a los verdaderos devotos. Falsos y verdaderos devotos a la Virgen María. Sorprendente. ¿Usted no sabía esto? Que hay falsos devotos a la Virgen María. Y San Luis María Monfort de Grignon nos dice que el demonio, como falsificador de Dios,

0: ha creado falsas devociones. Mucho cuidado, hay falsas devociones y falsos devotos. Y esto es obra del demonio. ¿Y por qué lo hace? ¿Por qué lo hace? Para atrapar a las almas bajo una apariencia de piedad. Mucho cuidado, hermanos. A veces las cosas que nosotros hacemos, los actos de piedad que nosotros hacemos, podrían no ser verdaderos. Y por esa razón, él ha clasificado dentro del libro del Tratado de la Verdadera Devoción, los ha clasificado que para que sirvan para nosotros como un espejo para el alma. Y San Luis no busca condenar, cualquiera podría pensar, a medida que vamos leyendo el verdadero tratado, que él pues condena. No, ¿por qué? Porque no es atribución de los santos condenar, ni siquiera de Dios, porque Dios ha dicho, el Señor ha dicho, yo no he venido a condenar, sino a salvar, sino que lo que él quiere es purificar el camino del creyente para que la devoción a María sea un puente directo hacia Jesucristo. En esta vida, hermanos, tenemos que ser purificados. Si nosotros estamos aspirando a llegar al cielo, bueno, no podemos llegar con manchas de pecado, porque al cielo solo está la pureza. Y todo lo que hacemos acá lo tenemos que ir purificando. Entonces, yo por eso le digo mucha atención a este tema, un tema interesante, y es un tema incluso de autoevaluación, ¿verdad? Y entonces, vamos a comenzar, vaya evaluándose. Creo que voy a ir despacio, tranquilo, sin prisa, meditando cada uno de estos perfiles, podríamos decir, de los devotos a la Santísima Virgen. Comencemos con el primero, el devoto crítico. ¿Sí? El devoto crítico, apúntelo ahí, devoto crítico. ¿Quién es el devoto crítico? El devoto crítico es aquel que somete las cosas de Dios al tribunal de su propia razón. Aquella persona que siempre está cuestionando a Dios, preguntándole que por qué esto y por qué el otro. El devoto crítico. Y sobre todo cuestionando a Dios sobre la Virgen María. No acepta lo que puede explicar científicamente a lo que parece. No acepta las cosas que vienen desde la fe, sino que es aquel que dice, si yo no lo puedo comprobar científicamente, yo no voy a creer. Son distintos a aquellos que dicen, si no está en la Biblia, yo no lo voy a creer. Pues los devotos críticos son aquellos que no aceptan y que no se puede explicar científicamente lo que parece. Y dicen que es demasiado sencillo para su nivel intelectual. Por ejemplo, un ejemplo sencillo de un devoto crítico. Hay muchos científicos en este mundo que cuestionan, por ejemplo, el que la Virgen o que Dios, en su gran poder, haya dejado plasmada la imagen de la Virgen María bajo la advocación de Nuestra Señora de Guadalupe. Y se han inventado muchos argumentos, entre comillas, científicos, que van en contra de lo que nosotros creemos. Entonces, su actitud mira con desdén las prácticas de piedad popular. Critica porque los católicos hacen esas procesiones a la Virgen. Andan ahí en la calle, parecen locos, cargando una imagen. ¿Por qué lo hacen? ¿Por qué los católicos andan hasta con velitas, ponen velitas ahí en las imágenes? Eso es como adoración. O, por ejemplo, ¿para qué usan el agua bendita? ¿Para qué? Miren esos católicos idólatras, creen en esas cosas, ¿verdad? ¿Y cuál es su error? Confunde la fe con el racionalismo. ¿Por qué? Por lo que les dije hace un momento. Ellos, lo que no puedan comprobar científicamente, no lo creen. Entonces, y nos critica. Cree que la madurez espiritual consiste en eliminar todos los adornos. Todos los adornos. Hay muchos que nos critican que por qué celebramos nosotros la Navidad y se atreven a decir que no existe. Si una persona dice, yo no creo en Navidad, o sea, no va al fondo de decir, bueno, ¿qué significa Navidad? Natividad. ¿Y natividad de quién? Del nacimiento de Jesús. ¿Cuándo nació? Pues la iglesia lo celebra el 25 de diciembre. Pero, ¿y qué tal si no nació en el 25 de diciembre? Nació el 1 de enero o el 30 de diciembre. Es importante eso, saber realmente exactamente la fecha en que nació nuestro Señor Jesucristo. Pues la verdad no, pero lo importante es que sí nació. Y en las condiciones que nació y el motivo que tuvo Dios para traer su Hijo al mundo, que es lo más importante, para salvarnos a nosotros. Pero hay gente que no cree. Eliminemos todo eso. Todas esas cosas marianas, eliminémoslas. Cuando en realidad está secando su propia vida espiritual. Entonces hay que tener mucho cuidado de no ser de ese tipo de católicos, devotos a la Virgen, que todo lo quieren comprobar científicamente y quieren eliminar algunos detalles de la religiosidad popular. Pero también hay un detalle, que estas cositas que nosotros creemos forman parte de los actos de piedad nuestro. Tampoco decimos que esas cosas nos dan la salvación, tampoco hay que confundir eso. Porque, por ejemplo, si un estudiante tiene examen mañana y viene hoy y le enciende una velita al Santísimo Sacramento para que pasar el examen, pero no estudió, no es así la cosa. Esto no es cuestión de magia o de sometimiento a Dios a mi propia voluntad. Tiene que estudiar, y tiene que estudiar mucho si quiere pasar el examen. Pero tiene que tener también fe, confianza en Dios, en Jesús, que Él es el que da el don de la sabiduría y el don de la inteligencia. Hay que ponerlo en práctica. Entonces, ¿qué nos dice la Sagrada Escritura sobre el devoto crítico? Dice que nos advierte, la Biblia nos advierte constantemente que Dios se revela a los sencillos y se oculta a los que se creen sabios por cuenta propia. Así lo dice clarito el Señor, ¿verdad? Jesucristo nos dice bien claramente en su oración: te doy gracias, Padre, del Señor del cielo y de la tierra, porque has escondido estas cosas a los sabios y a los entendidos, y se las ha revelado a la gente sencilla. Eso es lo que nos dice el Evangelio de Mateo, el capítulo 11, versículo 25. Nos dice eso. Pero, ¿quiénes son los sabios y quiénes son los sencillos? Sabios y entendidos son aquellas personas arrogantes, aquellas personas autosuficientes, que creen que lo saben todo, que no necesita de nadie, que nadie les explique nada, porque ellos lo saben todo. ¿Y quiénes son los sencillos? La gente sencilla, es decir, aunque sea una persona sabia, es sencilla, porque el ser sabio no quiere decir que una persona sabia puede ser siempre arrogante. Una persona sabia puede ser sencillo. Por ejemplo, vayamos al Antiguo Testamento. ¿Se acuerdan del rey Salomón? Él era una persona sabia y sencilla. ¿Por qué? Porque en su oración, ante el ofrecimiento que Dios le ofrece, él pide sabiduría. Entonces, los sencillos son todos aquellos que, delante del poder, el gran poder de Dios, se sienten, pues, nada, pequeños, se sienten pequeños y sienten que necesitan aprender más todos los días, autosuficiente a aquella persona que cree que todo lo sabe, que ya lo aprendió todo, que nadie le puede enseñar nada, pero sencillo es al revés, aquella persona que siente que todavía no lo ha aprendido todo y que necesita siempre a Dios. Entonces nosotros debemos de procurar siempre estar en esa sencillez. Por ejemplo, podemos también agregar al grupo de los sencillos las personas sencillas. Estamos hablando las personas económicamente sencillas, que siempre están necesitadas, no solamente de las cosas materiales, sino también del ávida del conocimiento de Dios. Cuando nosotros tenemos la experiencia, por ejemplo, de ir a una... estamos trabajando en zonas rurales, como yo trabajé un tiempo en una zona rural, era muy satisfactorio ver cómo la gente, cuando llegaba el sacerdote, cuando yo llegaba a celebrar una misa, pues aquellas ermitas eran insuficientes. Se veía la necesidad de que tenía la gente de escuchar la palabra de Dios. Esa gente también es sencilla, deseosa de saber la palabra de Dios. Pero también San Pablo nos advierte con este tema del devoto crítico. Dice, la ciencia hincha, pero el amor edifica. Sencillo. Aquí en la 1 Corintios, capítulo 8, versículo 1, un versículo nos dice tanta grandeza. Dice que la ciencia hincha, pero el amor edifica. Y no es que usted no vaya a aspirar, por ejemplo, a los conocimientos científicos. Si de eso se tratara, no tendría por qué el seminarista o los futuros sacerdotes tener que pasarse 8 años en el seminario estudiando las ciencias teológicas, las ciencias, lo científico, la historia de los padres, la historia de la iglesia. Todos esos son conocimientos científicos, porque son necesarios. Pero San Pablo dice que la ciencia hincha, o sea, que una persona que ha estudiado mucho, mucho, mucho, que ha tenido la oportunidad, podría también desviarse y no aplicar los conocimientos científicos a lo que el Señor le está llamando. Porque todo lo que nosotros aprendemos en esta vida es para compartirlo, para darlo a los demás. Pero sobre todo, lo más importante es el amor. El amor edifica, dice. El amor edifica. Porque como yo se los he repetido muchas veces en este programa, San Juan de la Cruz nos dice que en el atardecer de nuestras vidas, lo único que seremos juzgados es en el amor. Y por eso el Evangelio, los Evangelios, hablan del amor. Entonces, el crítico tiene ciencia, claro que sí, datos, teología, teoría, pero le falta el amor que permite ver a Dios en lo pequeño. Qué difícil, ¿verdad? Qué difícil es cuando uno tiene esta mentalidad. Pero fíjense, usted podría tener podría ser un devoto crítico y no tener conocimientos científicos y sin fundamentos. Usted pretende dar opiniones de las que no sabe, de las que no ha estudiado. Entonces eso es otra cosa, ¿verdad? Porque nosotros no podemos opinar de lo que no sabemos, sino de lo que hemos aprendido en la vida. Yo estoy aquí hablándole a ustedes, pero estas cosas no me las saco de la manga de la camisa, ni me las invento. Son cosas que han pasado un proceso de purificación científica y que por esa razón se pueden difundir. Entonces, pero si lo de la Sagrada Escritura fue insuficiente como para argumentar a los devotos críticos, también el Catecismo de la Iglesia Católica tiene algo que decir. Y ese es bueno que nosotros también sepamos. porque lo que sustenta, lo que respalda todo lo que nosotros comentamos aquí, o lo que yo comento aquí, está respaldado también por el magisterio de la Iglesia. Y que lo que dice, la Iglesia no desprecia la razón. Mucha atención. La Iglesia no desprecia la razón, pero enseña que la devoción auténtica incluye gestos sensibles que ayudan al alma. Incluye gestos sensibles que ayudan el alma. ¿Y cuáles son esos gestos? Los gestos que nosotros como católicos hacemos. Por ejemplo, cuando usted pasa por la imagen de un santo, sobre todo esto lo podemos ver en la catedral, que las imágenes están un poquito bajitas. La gente entra, pasa por donde San Judas, lo toca y se hace la señal de la cruz. Nosotros los católicos que estamos dentro de la catedral y vemos ese gesto, para nosotros es normal. Pero si ahí estuviera gente incrédula o gente de otra doctrina, diría que eso es idolatría. Pero nosotros sabemos que no, porque es un gesto de piedad. Entonces, y ese gesto ayuda al alma. Por ejemplo, el colocarse delante de una imagen, a San José, por ejemplo. Coloque usted delante de San José. Contemple la imagen. Usted, normalmente los que esculpen las imágenes, las hacen con una cara angelical, todas las imágenes. Entonces usted ve ahí la actitud de San José con el niño Dios en sus brazos, él con una vara, un lirio, y entonces con una vestidura, ¿verdad? Entonces, ahí hay una gran lección. En primer lugar, la humildad con que se vestía en aquel tiempo la gente. No andaba buscando ropa de marcas o para lucirlas. No, sencillo. Con sandalias en los pies, por ejemplo. ¿Qué demuestra esta? La humildad. Y fíjense ustedes que el andar sandalias en los pies en las imágenes tiene un significado bien profundo, que es la humildad, la naturaleza humana. Por ejemplo, usted ve al niño Jesús que está cargando a San José y lo va a ver descalzo, ¿verdad? Lo va a ver descalzo. Y a lo mejor usted se puede preguntar, bueno, ¿y por qué no le ponía sandalitas al niño? ¿Verdad? Porque lo que quiere, el mensaje que quiere dar esa imagen es que Jesús era verdaderamente humano. Y lo ve, por ejemplo, usted en los brazos de San José, una actitud meramente humana, como hace cualquier padre de familia, como cuando ha cargado un niño, su padre, su papá, y lo ve con una ternura. Y no solamente eso, sino que ve al niño Jesús que apunta al corazón de San José, como queriéndonos decir, yo estoy en el corazón de este padre, de San José. Entonces, todo esto, pero hay más todavía. Después de este pequeño mensaje, vamos a regresar.
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Estamos de regreso y estamos abordando un tema importantísimo, que es los devotos críticos. Usted ya se evaluó, ¿no estará usted dentro de ellos? Es interesante, uno debe ser sincero, debe ser honesto con uno mismo. Y el hecho de que uno se evalúe significa que es una oportunidad de poder corregirse y ser diferente. Entonces nos habíamos quedado, ya habíamos hablado de lo que nos decía la palabra de Dios acerca de los devotos críticos, Mateo 11, 25 y la primera de Corintios, capítulo 8, versículo 1, y habíamos dicho que también el catecismo de la iglesia tenía algo que decirnos. Y sobre todo en el numeral 1674, ¿qué es lo que enseña el catecismo? Enseña que la catequesis debe tomar en cuenta la forma de piedad de los fieles, la veneración de las reliquias, rosarios, medallas. Ajá. Estas no son supersticiones, sino formas de prolongar la vida litúrgica. Mire, aquí ando yo un rosario, ¿verdad? Ando un rosario. Aquí los hermanos andan una cruz en el pecho. Pero yo tengo que decir algo sobre esto. Aquí dice que no son formas de superstición, pero si no educamos, estas devociones populares podrían convertirse en una forma de superstición. ¿A qué me refiero? Por ejemplo, usted anda con una cruz en el pecho. Imagínese que anda aquí por el bulevar, anda con una cruz en el pecho. Y allá por los castaños se armó una balacera. Y usted dice, no, yo ando aquí protegido con el Señor. Y a mí, el Señor va a impedir de que a mí me pase algo. Y usted va a pie y pasa por el medio de la balacera. Eso es abuso. Abuso de la misericordia y de la bondad de Dios. Creyendo que porque anda la cruz, Dios, usted está protegido. Claro que está protegido, pero tampoco se le está mandando a usted a tentar a Dios en ese sentido. Entonces, por eso la iglesia purifica la fe y dice que maneras de veneración, por ejemplo, las reliquias. Yo les comentaba el otro día que aquí en la parroquia tenemos una reliquia pequeñita de Carlos Acutis. Y estamos ahí próximos a formar un movimiento de jóvenes con la espiritualidad de Carlos Acutis. Entonces, y eso es lo que a nosotros nos va fortaleciendo. Pero también hay otro numeral en el Catecismo de la Iglesia, que sobre todo en el 154, que aclara que aunque la fe es superior a la razón, nunca puede haber contradicción entre ellas. ¿Se acuerda usted que el Papa San Juan Pablo II escribió un libro hermoso que se llama Fe y Razón? Habría que leerlo para darnos cuenta que la razón no contradice a la fe. Yo diría que se complementa. El crítico se equivoca al pensar que lo sencillo es lo falso, dice un pensador importante. Entonces, pero esto no es suficiente. También hay santos dentro de la iglesia que nos han hablado de estos falsos devotos, devoto crítico. Por ejemplo, San Luis María Monfort los llama orgullosos, pues temen que las historias de los milagros de la Virgen sean exageraciones. Así dice San Luis María Monfort, dice que son orgullosos. Pero no solamente él, sino que también San Agustín decía, la humildad es la primera, la segunda y la tercera virtud. La humildad es la primera, la segunda y la tercera virtud. Un crítico no puede ser humilde porque se pone por encima de la tradición de la iglesia. Entonces, si usted ha descubierto que es un devoto a la Virgen crítico, usted no es sencillo. Usted
está por encima de la tradición de la Iglesia. Y San Luis María explica que estos críticos suelen ser personas orgullosas que bajo el pretexto de limpiar la religión termina quitándose el alma, quitándole el alma. Mira, ¿qué le parece? No sé si van entendiendo lo que vamos hablando, ¿verdad? Pero terminan quitándole el alma, dice. Eso, dice este santo, es para viejitas ignorantes. Como algunos hombres dicen, no, yo no voy a la iglesia, porque la iglesia es solo para viejos. Esas viejitas, son viejitos ignorantes. Como no tienen nada que hacer en su casa, entonces van a perder el tiempo a la iglesia, dicen algunos. Olvidando que María fue una mujer sencilla de un pueblo. Entonces, evalúese, hermano. ¿No estará usted dentro de este grupo? Quizás así de repente esto podría ser oírse como grosero. Pero no, es real. Hay. Y quizás usted no lo sea, pero ha encontrado personas así. Entonces decía San Juan Bosco, él más bien promovía incansablemente el uso de la medalla milagrosa y el escapulario. No como amuleto mágico, como ya se lo expliqué, sino como uniformes de servicio a la Reina del Cielo. No podemos negar que también hay mucha devoción a los actos de piedad. Hay. Pero la influencia de doctrinas extrañas en este tiempo como que han ido disminuyendo esa devoción. Y la gente, hay personas que se sienten como acomplejadas. Yo he encontrado, por ejemplo, personas que a mí me han dicho, bueno, ¿y usted para qué anda llevando esa cruz en el pecho? Eso es idolatría. Yo no me pongo a discutir. Pero sí me da tristeza de la ignorancia. Como dice un sacerdote que predica por los medios, dice la ignorancia es atrevida, ¿verdad? Entonces, ¿por qué no estamos para dar nosotros explicaciones a nadie sobre lo que nosotros creemos? Porque da igual, usted no lo va a convertir dándole, perdiendo tiempo ahí explicándole, ¿verdad? Usted viva su fe. Viva su fe, y si los demás no están de acuerdo, usted viva su fe. Incluso dentro de los matrimonios hay esposos que no creen en nada, y esposas a veces que se molestan que vayan a la iglesia, y las critican, y les dicen, solo te falta ponerte una Biblia debajo del brazo. Oh, mira, solo te falta llevarte las cobijas y la almohada para que vivas en la casa cural. Y entonces las esposas se ponen tristes, ¿verdad? Y ya, como que van disminuyendo. Y todo para no incomodar al esposo. Es una lucha fuerte que se vive en esa casa cuando se encuentra ese ambiente. Pero hay la fe, hay que vivirla. Entonces, los escapularios, por ejemplo, y dice que las medallas y todo lo que usamos son promovidas por los santos. Pero también, como les dije hace un momentito, hay que tener cuidado de no desviar el verdadero sentido de lo que usamos para que no nos vayan a criticar. Entonces, ¿cuál es la diferencia entre la crítica y la prudencia? Le voy a dejar un momentito de silencio para que usted piense. Esto no es una agudeza, ¿verdad? No, pero sí. ¿Cuál es la diferencia entre crítica y prudencia? Es importante no confundir al devoto crítico con alguien que tiene prudencia. ¿Está claro? ¿Qué grado de prudencia tiene usted en todo lo que hace? ¿Qué grado de prudencia? La prudencia busca la verdad. La prudencia busca la verdad. Por ejemplo, verificar que una aparición sea auténtica según la iglesia. Hace muchos años aquí en Tegucigalpa, en una de las
parroquias hubo un grupo de personas que publicitaron que la Virgen derramaba lágrimas y todo el mundo iba a ver. Hasta yo mismo experimenté eso una vez cuando decían que la Virgen se aparecía en un templo por allá por la Kennedy y reunía muchísima gente. Yo fui motivado por la curiosidad, pero honestamente yo no vi nada mientras estas personas veían algo y me criticaron porque decían que si yo no miraba nada era porque no tenía fe y no es que era un devoto crítico, no. Entonces la crítica busca despreciar lo que es humilde por un sentimiento de superioridad. Entonces estamos bien claros, ¿verdad? Entre lo que es la crítica y la prudencia. Se lo repito. La prudencia busca la verdad. Por ejemplo, verificar que una aparición sea auténtica según la iglesia. Según la iglesia, no según mi persona. Y la crítica monforniana busca despreciar lo que es humilde por un sentimiento de superioridad. Esto es el devoto crítico. Ahora, rápidamente un brevísimo resumen. El devoto crítico tiene la cabeza llena de datos, pero las manos vacías de actos de amor. Para vencer esta tentación se necesita la infancia espiritual que predicaba Santa Teresita del Niño Jesús. ¿Qué decía ella? Ser pequeños para Dios sea grande en nosotros. Ser pequeños para que Dios sea grande en nosotros. Ser pequeños para que Dios sea grande en nosotros. Y esto es el devoto crítico. Pero avancemos a otro tipo de devoto importante. Ya que nos hemos evaluado si somos devotos críticos y la respuesta ha sido que no, entonces avancemos a otro tipo de devoto, que es el devoto escrupuloso. El devoto escrupuloso. Hay mucho escrúpulo muchas veces en las cuestiones incluso religiosas. Es aquel que sufre de una miopía espiritual. El devoto escrupuloso es aquel que sufre de una miopía espiritual. Teme que el amor a la madre, a nuestra madre María, le reste importancia al hijo, como si la gloria de Dios fuera un pastel de porciones limitadas, donde si le das una rebanada a María, se la quitas a Jesús, decía un comentarista sobre este tipo de devotos. Y yo creo que de esto sí yo he encontrado algunas personas que han dicho algunas críticas, como por ejemplo, esos católicos adoran a la Virgen y dejan de adorar al verdadero Dios, el Rey de Reyes, el Señor de Señores. Devoto escrupuloso. Tiene miopía espiritual. Teme a que el amor a la madre le reste importancia al Hijo, al Señor Jesús. Nada que ver con nosotros. Tenemos bien clarito que Jesús es el primero en todo y que a Él es al único que le rendimos adoración. A Él es el único a quien le hemos entregado nuestra vida. Y que si nosotros hemos llamado este programa a Jesús por María, es porque ya lo hemos explicado al principio. O sea, Dios mismo fue el que inició esto, haciendo que el niño Jesús, que el Salvador, el Señor, el Mesías, naciera del vientre purísimo de la Virgen María. Entonces nosotros con tener una devoción profunda a la Virgen María no le estamos restando importancia a Jesús, al contrario, lo estamos amando más.
lo estamos amando más. Pues ¿sabe por qué? Porque la misma Virgen nos ha enseñado a amar más a su Hijo. Y ya se los he dicho, infinidad de veces se los he dicho a través de este programa. Si usted no ama a la Virgen, pero ama a Jesús, ¿usted cree que la Virgen se va a poner celosa? No, claro que no. Porque ella es la que nos dice, hagan lo que Él les diga. Y hagan lo que Él les diga. Y es lo que nosotros hacemos. Pero, ¿quién es el devoto escrupuloso? ¿Quién es? Mire, mucho oído. El devoto escrupuloso es la persona que tiene un temor reverencial mal enfocado. Un temor reverencial mal enfocado. Cree que la devoción a Mariana es un obstáculo entre él y Dios, y en lugar de verla como el puente que los une. Y de esto se encontramos bastantes. Incluso, no solamente dentro de la iglesia no católica, sino de la iglesia católica. Y bastaría como hacer un sondeo entre las familias, a ver qué tipo de devotos son, ¿verdad? ¿Cuál es el pensamiento de un devoto escrupuloso? Si rezo mucho el rosario, ¿acaso no estaré olvidando la Biblia? Se pregunta. Usted, mamá, ¿qué pasa ahí todo el día rezando el Santo Rosario? Lo reza en la mañana, lo reza en la mediodía, lo reza en la tarde, lo reza antes de acostarse, pero yo nunca la veo leyendo la Biblia, mamá. Entonces, usted reza mucho. ¿No cree usted que se está olvidando de la Biblia y se está olvidando de Dios? Le podría decir un hijo a su madre. Ese canto a María suena así como si fuera a Dios, dicen algunos. Como aquel cantito que dice, me quedé sin voz, ¿con qué cantar? Y en donde se le pide a la Virgen, y tú María, hazme música de Dios. Y incluso, ¿sabe lo que critican? Critican también que el Ave María, Dios te salve María, llena eres de gracia. El Señor es. Pero lo que critican de eso son la primera palabra, Dios te salve María. Y pasan ahí, los evangélicos pasan rezando para que los católicos nos convirtamos junto con la Virgen María, porque todo el tiempo estamos diciendo, Dios te salve María, pobrecita, y es que nunca la va a salvar Dios. Entonces critican todo eso. Entonces, usted no se deje amedrentar. Usted dice, usted le reza mucho a la Virgen María. Pero lo que no saben algunos que cuando uno reza el rosario, está haciendo alusión a la Biblia, al Nuevo Testamento. Porque todos los pasajes que hay en los misterios del rosario, todos son bíblicos. A veces hay rosarios que es largos que vamos incluyendo los pasajes bíblicos. Pero otras veces lo rezamos sin pasajes bíblicos. Pero independientemente, eso siempre nos enseña que Dios está ahí presente en la palabra de Dios. ¿Cuál será el error de los devotos escrupulosos cuando piensan eso? Ver a Jesús y a María como competidores en lugar de verlos en comunión. Eso. Creen que si usted ama más a María que a Jesús, usted lo está viendo, está haciéndole competencia usted a Jesús. Pero fíjense que esta mentalidad no solamente es con María hacia Jesús, pero también está entre una vocación a otra. Por ejemplo, usted devoto a la Virgen María, dice, a María bajo las vocaciones de Nuestra Señora de Suyapa. No, es que yo soy muy devota a la Virgen de Suyapa y por eso yo solamente voy a la Basílica de Suyapa porque soy muy devota a la Virgen de Suyapa. ¿Por qué? Porque cree que si va a la iglesia me da de milagrosa,
a la Iglesia de los Dolores, a la Iglesia Inmaculada Concepción, a la Iglesia de Nuestra Señora de Guadalupe, a otra advocación, a otro templo, le está siendo infiel a la Virgen de Suyapa. Eso no es así. No. Y aquí no estamos hablando de la devoción a una advocación en particular, sino que estamos hablando de la devoción a la Santísima Virgen. O sea, en cualquier lugar del mundo donde usted, donde haya un templo mariano y usted es devoto de la Virgen, vaya, récele a la Virgen. No importa si no se trata de la Virgen de Suyapa u otra advocación. Vaya. Y ahí está también la Virgen. Siempre, siempre va a haber un templo dedicado a la Virgen y siempre va a haber una imagen de la Virgen en cualquier templo, aunque no esté dedicado a la Madre del Cielo. Siempre. Porque eso es una de las cosas que nos hacen diferentes a los templos que no son católicos, ¿verdad? Allí no va a encontrar imágenes de la Virgen María, ni va a encontrar el Santísimo Sacramento. Entonces, ese es el error de los devotos escrupulosos, ver a Jesús y a María como competidores, en lugar de verlos en comunión. Bueno, ve que este tema es importante, y después de esta pausa le invito a que usted se evalúe, a ver cómo está en este segundo perfil de devoto a la Virgen María. Volvemos un momento. No, el final. Sí.

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Saludos, una feliz mañana. Buenos días, bienvenidos a su programa Sabor de Mañana. ¿Qué tal? ¿Cómo la están pasando en la previa al Día de las Madres? Muchas bendiciones para todas las madrecitas lindas que sintonizan esta radio, ¿verdad? Que siempre están pendientes 24/7 de Radio Católica, La Voz de Suyapa. Invitados todos a participar, a celebrar con la mamá, ¿verdad? En casita, de la manera más que más pueda usted, ¿verdad? No, yo creo que las mamás, en este, como dije, un anuncio, que no quiere nada. No, la mamá sí quiere un abrazo, un cariñito, algo material o algo también emocional, ¿verdad? Que le llene el corazón. Entonces, es importante pensar no en nosotros, sino pensar en mamá. Saludos a doña Noemí Palma. Gracias por ya conectarse con nosotros y reportarnos la señal con ese me gusta, ¿verdad? Muchas bendiciones. Hoy tendremos que, al día de hoy, tendremos con Cristo Todos, sin Cristo Nada, a las 11 de la mañana. Itinerario cultural a las 12 del mediodía. 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Bueno, tenemos actividad tremenda acá en los 910 AM, celebrando también y saludando a todas las madrecitas lindas en este día. Así que quédese con nosotros en los 910 AM. Catolízate.

0: 10 de la mañana con 16 minutos, 10 con 16 minutos, será que oye el muchacho, debe estar oyendo ya, me imagino que sí. Jessica Cruz nos dice, buenos días hermano, aquí lo estamos escuchando, un saludo para todas las madrecitas que están escuchando el programa, 95000175.
1: También la oración tiene la Eucaristía, la devoción. Bueno, aquí está. Ay, me atoré. Se atoró el niño, 95000175, para que pueda ver y escuchar también este importante programa, el programa de todos los sábados, ¿verdad? Y que pueda escuchar la mejor música. Saludamos a el gran vecino, porque a esta hora ya debe ir ahí como por...
0: Por San Lorenzo. Es que yo creo que en San Lorenzo se detiene siempre.
1: Sí, sí, sí.
0: Para saludar a Ramírez.
1: Yo creo que sí.
0: Elmer Ramírez, otro seminarista que ya está en sueño pastoral.
1: Uh-huh, correcto.
0: ¿Cuál es la línea telefónica para llamar al cielo?
1: Es El Cielo No Puede Esperar.
0: De Carlos Acuti.
1: De Carlos Acuti. Sí, sí. La línea telefónica para llamar al cielo es la oración.
0: Sí, ¿verdad?
1: Sí.
0: Porque mire, ve, aquí hay de saludos a todas las madres, especialmente a la mía que está en el cielo. Bueno. María del Carmen. Sí. Así que a Jocelyn Carrasco le vamos a pedir que haga un Ave María. Sí. ¿Verdad? Hoy, en este momento, si es posible, uh-huh, a su madrecita doña María del Carmen, que ya goza de la Pascua Eterna.
1: Así es.
0: Y esa es la línea telefónica para llamar al cielo. La otra línea es el 95000175.
1: Quizás no para llamar al cielo, pero... ¿Ah? Quizás no para llamar al cielo.
0: No, aquí no es el cielo.
1: No.
0: Saludos a María Salgado. Aquí me escribió un tal Marco Calic, mire.
1: Sí, ya vio lo que estaba haciendo, ¿eh? Sí. Por eso no venía.
0: Saludos a Marlín. El último mensaje. Saludos a Marlín Flores. Antonio Alanda Cervellón, que también es madre, muchas bendiciones. También saludos para Isabel. Buen día para Pati Paguaga. A Pati Paguaga, muchas bendiciones para Isabel también, que siempre nos escucha. Y también a su madre, Silveria, que es fiel oyente. Nos dice, siempre Chabelita nos pasa escuchando ahí. Buenos días, hermanos. Mi nombre es Javier Martínez. Los escucho en la colonia Yoa, sector 3. Ah, mire, saludos ahí a María Sagrario Aguilar. María Sagrario, no le preguntamos si es madre, ¿verdad? Entonces ahí tenemos el número telefónico. ¿Cuál es, Marquito?
1: 95000175 2257-2444 o el 98656591.
0: Mire que ayer desde Madrid, España, nos hicieron un recordatorio. Que saludáramos a una señora que nos escucha en Potreritos, Ojojona. Ella se llama María Marcelina Rodas. Y por ser el día de mañana, el Día de las Madres, su hija desde Madrid, España, le envía muchas bendiciones.
1: Bueno.
0: La gran Angélica le envía bendiciones y saludos a su madre, doña María Marcelina Rodas, allá en Potreritos, Ojojona.
1: Saludos.
0: Yo aprovecho para saludar a mi tía Carmen Valladares. Uh-huh. Es mi tía política, pues la tía de mi esposa.
1: Sí, sí, sí,
0: claro. Y nos escucha en las tinas.
1: Saludos.
0: Allá en las meras tinas nos escucha.
1: ¿Venderán tinas ahí?
0: Carmen, no venden tinas. Es que era tina, era porque... Dije que le voy a preguntar que por qué le pusieron las tinas ahí. Saludos, Reina Velázquez. Siempre estoy aquí. Quiero que saluden a mi sobrina, la doctora Katy Velázquez, que está de cumpleaños hoy.
1: Saludos.
0: Doña Katy. No sé si es madre también, ¿verdad? Pero bueno, la saludamos.
1: Bueno, felicidades. Saludar a todas las madres de Suyapa Medios también, ¿verdad? Que no la vamos a poder saludar a las mañanas, pero les saludamos ya y le hacemos extensivo el saludo desde aquí.
0: A todas las magrecitas de Suyapa Medios. Saludos a la gente de Cedros. Soy cedreña, dice Daisy Torres.
1: Saludos, Cedros. Pendiente, Cedros, que creo, si el señor así lo permite, allá vamos a estar el 17.
0: Pendiente. Oye, aquí un saludo internacional, mire.
1: Ajá.
0: Saludos, bendiciones para todas las madres en España, en Madrid y en Barcelona. Madrid, de ser,
1: Madrid.
0: Y en Barcelona, dice.
1: Bueno.
0: Ángel Gabriel Bustillo. Bueno, y también saludos a aquellas madrecitas que no tienen un teléfono y que no nos pueden escribir.
1: Sí, que nos escuchan en la radio directamente.
0: Y que escuchan siempre la radio.
1: Sí, sí, sí, sí, sí. Sobre todo ayer que estuvimos en el evento de Cáritas, muchas madrecitas de esas que usted ya sabe que ya están bastante entradas en juventud acumulada. Yo sé que no pueden estar ahí pendientes así de redes sociales. pero que están pendientes de su radito ahí de baterías, así que un fuerte abrazo para ellas.
0: Sí, algunas no le entienden a las redes sociales, pero sí. Otras son pelis, mire, sí. Mi mamá es pelis con las redes sociales, pues, y nos manda videos.
1: Pero
0: es
1: que su mamá está chavala todavía.
0: Tiene Fórmula 7.0, sí, hermano. Sí. Mi viejecita querida. Bueno, aquí en Amo de Todo Corazón, y hoy va llegando, va a marcar a La Paz, uh-huh, para Jesús de Otoro.
1: Bueno,
0: tenemos una madre en el cielo.
1: Listo.

a Jesús. Obedezcamos a Jesús. Pongamos el agua, pongamos nuestra voluntad y el Señor realizará el milagro. Gracias, Jesús, por esos milagros que hoy sigue realizando.

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1: Diez de la mañana con 26 minutos. Una noticia muy bonita que salió en redes, porque no todo lo que sale en redes son fakes. El padre de San Isidro, San Isidro La Ceiba, el padre René, salió a bendecir a los automóviles a la calle en la jornada de evangelización.
2: Qué bueno, hay que cuidar. Porque, bueno, si nos vamos al punto de vista de la actualidad, son muchas las personas que están accidentándose.
1: Y hay que educar a las personas en la educación vial, que es muy importante.
2: Pero que también el Señor los proteja, pues. Que los
1: claro, ponerlos en manos de Dios, sí, cada vez que estén en la calle.
2: Qué bueno, qué buena
1: nosotros actividad. Que salimos a la calle, hermanito.
2: Sí, qué buena
1: actividad. Así como sale mi hermano Denis Espinosa en esa ruta siempre.
2: Sí, sí, sí.
1: Saludos, sí. A, dice Marco y Pedrito.
2: Saludos.
1: A todas las madres, especialmente a las de los Llanitos y el Papalón, Concepción de María. Y a las
2: allá
1: de
2: le va a llegar una sorpresa.
1: Espere, y a las de mi comunidad San Juan de la Cruz en Las Torres.
2: Bueno.
1: Al Papalón y a los Llanitos. Mira que se fue el de los Llanitos.
2: Fue el de los Llanitos.
1: Denis Espinosa, el de los Llanitos, ya se fue.
2: Sí, vaya recibo. Se fue. Mejor vaya recíbamelo allá porque.
1: Aquí hay un audio, vamos a ver.
3: Hola, buenos días, buenos días.
2: Bueno, y aquí no toque el botón, hombre. No
3: buenos días, buenos días. Bendiciones para ustedes ahí. Y quiero saludar a mi mamá, María de la Luz Romero, en la colonia El Pedregal. Ella es fiel oyente de la Radio Católica. También a mi hermana Janet Sánchez. Ella es una fiel oyente también. Ella vive aquí donde los López. Saludos para ella también. Buen día y feliz día de la madre para todas las madres. Fieles oyentes de la Radio Católica. Bendiciones.
1: Bueno, hacer una oración también por nuestras madrecitas. Bendiciones ahí a los Sánchez. Ángel Gabriel nos envió ahí unas fotografías. Y un video ahí donde está con Fermín Carrillo tocando y cantando las alabanzas a las madres también. Excelente. Andaban como ustedes ayer, mire.
2: Sí, sí, sí, sí, sí.
1: Saludos y bendiciones, buen bonito canto a nuestra Madre Santísima, nos dice Noemí Palma. Saludos Noemí Palma, la segunda madre de Andrés Ferrera. Uh-huh. Que Dios les bendiga a la comunidad de San José de la Colonia Primero de Diciembre. Mire, yo digo... nos piden, no voy a decirte adiós, pero fíjate que yo quería poner música mariana.
2: Sí, porque
1: hoy es un día de poner música mariana.
2: Hoy estamos en la previa. Aparte que el sábado es el día mariano por excelencia.
1: Ajá, correcto.
2: La previa al Día de la Madre, pues.
1: Sí, correcto, correcto. Yo sé que esta canción toca las partes íntimas de nuestro corazón, ¿verdad? Porque es una canción para aquellos que han perdido a su mamá. Uh-huh. Bueno, para los que han perdido un ser querido.
2: Sí,
1: la canción no es exclusivamente para la mamá, es para los que han perdido un ser querido.
2: Sí.
1: Y qué impresionante, pues, eso. Y ajá, que la recuerdan con mucho cariño el día de mañana.
2: Sí.
1: Pedrito dice, y Marco, saluden a Celsa Jovina Salgado en San Juan del Rancho. Mañana cumpleaños.
2: Saludos.
1: Saludos a Celsa Jovina Salgado.
2: Ok.
1: Prima de la Rorrito, creo.
2: Ajá.
1: Saludos a mi querida madre María Catalina Vanegas, que la amo mucho en el terreno San Juan del Rancho. Dicen, bonito programa.
2: Bueno,
1: muchas gracias a usted.
2: Gracias.
1: El programa es gracias a usted.
2: Así es.
1: Si no tuviéramos oyentes, estuviéramos fregados. Saludos a Hesley Rafael Juárez, uh-huh, Murillo.
2: Uh-huh.
1: Ay, que me olvidó hasta qué apellidos tiene este. Me va a reclamar. Reinita González, una madre abnegada. Saludos, Reinita, bendiciones. Tomasa Mendoza, a las madres de mi comunidad en San Matías. Especialmente a mis dos hijas que ya son madres, dice Tomasita Mendoza.
2: Uh-huh.
1: Bueno, ¿y usted quién va a saludar, jefe?
2: A los patrocinadores, porque estamos en la breve ahorita ya.
1: ¿De
2: entonces,
1: vera?
2: Sí.
1: No, yo no estoy. Mire, escuche. Ah, yo soy católico.
2: No, pero pásese un poquito a ver si no le va a estar reclamando aquella. Adiós, Pedrito.
1: Mejor no invoquemos a nadie.
2: No.
1: Vámonos
2: no.
1: A la pausa Vámonos. Comercial.
2: Vamos.
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7: 10:30 minutos de la mañana.
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7: De la mañana con 37 minutos, 10:37, regresamos después de la pausa comercial, saludando a don Antonio Pineda. Don Antonio Pineda, que ¡ay! Andábamos nerviosos hoy. Que hoy no estará con su mamá, doña Melitina, ¿verdad? Pero me imagino que la va a llamar, le va a hacer un video desde allá, del lugar de las tortugas más hermosas del mundo, Bermudas. Saludos, Antonio Pineda, que la pase bonito, que la pase súper bien. Yo quiero saludar a mi madre, doña Concepción Aguilar Palacios, una madre a todo dar, la que hemos tenido ahí, nosotros los seis hermanos, una madre pues muy, como dije un amigo mío, bien calidad, bien, y otro lema dice, bien macizo, y aquel de allá del sur que va rumbo a los llanitos, ya llegó, y de ahí pues, nuestro amigo Kevin Osabas, a quien enviamos un saludo para decirles, bueno, a todos, verdad que Kevin estará de vacaciones 2 semanas, ¿sí? Pero del programa Al Amanecer con Dios continúa. Lo van a escuchar siempre porque lo ha dejado grabado, ¿verdad? Lo ha dejado grabado para que ustedes puedan disfrutar de esas rancheritas ahí siempre. Mientras, aquí en Sabor de Mañana, seguimos disfrutando de los merenguitos. Emanuel, María, tú.

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1: Seguimos en los 910 AM, 10 de la mañana con 42 minutos en su estación católica, la voz de su ya, pues escuchábamos ahí, pues, de Manuel María Tú cantándole a la Madrecita. Y es que hay bastantes canciones a la Madre Santísima, canciones que son clásicos. Uy, yo me acuerdo de los que cantábamos nosotros. Vaya, por ejemplo, ahorita una canción que puede darnos una pauta para el día de mañana es una canción que se llama Mis Dos Mamás. No sé si ustedes se acuerdan de esa canción, va, Mis Dos Mamás. Marquitos la cantaba cuando iba a catequesis. Entonces siempre le enseñaron esas canciones. Le decían, tengo en casa.

0: de Dios. Esa canción también, una que, ah, bueno, la de, ¿qué canciones de la madre usted se acuerda, Marquitos? De las clásicas, de las clasiquitas, de allá, de las que usted escuchaba, bueno, que usted escuchó ya grandecito, me dijo, uh-huh. Las catequesis de primera comunión.
1: Sí, yo no tuve el placer de vivir la experiencia de mis catequesis de primera comunión pequeño, ya las viví muy grandes. De hecho, como yo les comentaba la vez pasada, yo me bauticé hasta los 13 años. Entonces, no tuve como esa experiencia de vivirla con niños, sino que ya la viví con jóvenes y adolescentes, porque hice las catequesis de primera comunión y de confirma de un solo. Entonces ya estaba más grande. Y no recuerdo así como que una canción en catequesis de mamá, pero sí me acuerdo una que decía, cuando yo estaba en la barriga de mamita, una cosa así decía. Yo
0: la pancita de Martín
1: esa,
0: Valverde.
1: De esa onda, es la única que me acuerdo.
0: Vaya, hay muchos cantantes católicos, ¿verdad?, que le canta a María. Vamos, Cesáreo Gabaraín, Carmel Rodosaín, y así hay muchas canciones que nos dejan ese recuerdo bonito de una madre. Yo me acuerdo, por ejemplo, escuchar canciones como Corazón Inmaculado.
1: Sí.
0: ¿Verdad? Bueno, la más actual, Mamita María, Contigo Voy Virgen Pura. Kerigma cantaba Cumplas en Mí, por ejemplo. Uh-huh. Quiero decir que sí, ¿se acuerda usted de la canción?
1: ¿De quién es?
0: Bueno, la original, yo no recuerdo si es de Cesáreo Gabaraín o de Juanjo Lescano. Uh-huh. Pero esa canción la canta también de Iberbum. Ajá. Uh-huh. ¿Verdad? Y suena así, escúcheme.

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1: Bueno, como tú, María. Y así hay muchas canciones, mi querido Marquito.
2: Ajá.
1: Y, por ejemplo, esta, mire.
2: ¿Cuál? Ese es un clásico.
1: Ajá.
2: Pero clásico de clásico.
1: Bueno, de la música hondureña.
2: Sí.

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1: Bueno, otro clásico más, Marquitos.
2: Va la, el día de clásicos.
1: Al día de clásicos hoy. ¿Qué otro clásico usted se recuerda?
2: Es que
1: no, que, es que no creo que se acuerde de este que le voy a poner.
2: Ajá.
1: Escúcheme, escúcheme. Escuche este. Este man tenía pinta de Leo, de no, Palito Ortega.
0: Vamos, vamos, vamos.
1: Se llama Juan Nolan.
2: Juan Nolan.
1: Es costarricense y cuando vino aquí a Honduras yo lo entrevisté. Ajá. Aquí en el programa y tenía la pinta así como de Palito Ortega, así con el pelo engominado, de blanquito, con zapatillas bien formadas. Escuche esto, escuche.

0: Marco Calix, llegamos así al final de nuestro programa por el día de hoy. Ya vienen los demás programas acá a la radio. Ya, sí. No, ya nos vinieron a sacar.
1: ¿Sí?
0: ¿Qué les parece? Aquí han venido a puyar ya. Ey, a la hora. Nos toca a nosotros con la guitarra.
1: Está bueno.
0: Imagínense. ¿Ah? Oiga, sí, ahorita ya dije que sigan porque estamos, este es como los políticos, va. Ah, a escondidas dicen una cosa y ahí al frente dicen otra. César Sánchez, buenos días, ya saludos para todos menos a uno. Creo que soy yo.
1: Yo creo.
0: Creo que este día se ve muchos éxitos, dice. Reina Holanda Cervellón, buenos días, mis queridos hermanitos, bendiciones. Reinita, usted no es madre todavía, ¿verdad? Yo creo que no, ni Merlin aplica, no. Merlin Rosales. Ni Merlin Rosales es madre. Pero ahí está Tinga haciendo el esfuerzo.
1: Sí.
0: Bueno, saludos y bendiciones. Va a penquear la
1: niña. Sí. Va a estar inventando.
0: Bueno, señores y señores, yo me despido saludando a todas las madrecitas lindas, especialmente a la mía.
1: Yo también a la mía.
0: ¿Verdad? Saludos también a mi suegra, doña Julia Jacinta González, a mis cuñadas, a mis hermanas, a mis tías, primas, comadres, comadres por todo el mundo, todas las mujeres lindas que son madres de familia, las madres en potencia como Jocelyn Carrasco, uh-huh. Que le envía saludos, Marquito.
1: Saludos a Yossi.
0: Bueno, saludos a Ángel Gabriel Bustillo y toda la familia. Uh-huh. Yo con esto, como dijo un ginecólogo, parto. Y desearle a todas las madres pues que la pasen bonito, no rodeada del cariño de sus hijos, de sus nietos y de todos los que están ahí. A su madrecita, un abrazo, ¿verdad? A su hermana también, ¿verdad?
1: Claudia y Diana, las dos.
0: Sí. Ah, bueno, y a una madre en especial que voy a enviar un saludo a su hijo y a ella misma, que en estos momentos está internada en el hospital de escuela. Pedimos oraciones por doña Rosario Turcios,
1: sí.
0: ¿Verdad? A Mami Chayo, pues un abrazo. Que esté que esté en recuperación y que esté mejor.
1: Así es.
0: Marquitos.
1: Bueno,
0: como,
1: vamos.
0: Yo no me puedo despedir como ese muchacho, como no, usted dice, no, que voy para allá, que vengo para acá. No, yo no puedo así.
1: Yo les digo, hasta la próxima.
0: Hasta mañana. Como dicen los argentinos, hasta mañana. Sí. No, hasta el lunes. Que Dios les bendiga.
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7: 11 de la mañana.
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1: Muy buenos días, muy buenas tardes, muy buenas noches. Tengan todos ustedes, hermanos del movimiento Juan 23, y a toda la audiencia que está en este momento ya esperando este su programa Con Cristo Todo, Sin Cristo Nada, a través de la 910 AM. Ahí desde esta radio católica, La Voz de Suyapa, también transmitimos por el Facebook. Así que hoy les decimos a ustedes que el Señor les bendiga, que el Señor les regale mucha, mucha, mucha fortaleza para este día. A todos ustedes que nos escuchan en general también. Así que les saluda con mucho gusto estos hermanos que les habla, José Luis Zamora, transmitiendo a esta hora de la mañana, cuando ya son las 11:08, y hoy tendremos un programa dedicado a unas personas especiales en nuestras vidas, y me refiero pues a las mamás. Así que, de antesala, sabemos que mañana estarán ya tirando la, como decía en mi pueblo, decían la puerta por la ventana. Yo decía, la casa por la ventana, ¿y cómo cabrá la casa? Decía, por la ventana. No sé a qué se referían, pero eso indica fiesta. Así que es merecido también que halaguemos y que le demos ese espacio a estos seres especiales que son nuestras mamás. Así que, hermanos, hermanas, con esa alegría de Cristo resucitado, hoy es el día muy especial. Muy especial, así que hablaremos de ellas. Así es, hoy hablamos de ellas. Y el tema que traemos, pues, es madre real, no virtual. Bueno, ¿y a qué se referirá esto con que no virtual? Yo creo que la respuesta la tenemos prácticamente todos. Lo que hoy en día, o lo que ya es, pues, muchas veces ya es tendencia, digamos. Ya que muchas madres de repente quieren dejar ese papel. Pero nosotros tenemos un modelo de madre también, y es la Virgen María. Así que no nos preocupemos, vamos a seguir adelante. No nos preocupemos, porque ahí estaremos nosotros, ahí estaremos. Oye, simplemente para continuar con este programa, pues, saben ustedes, no podemos pasar desapercibido la presencia del que nos anima, la presencia de aquel que está con nosotros 24/7. Y aparte de que está Pedro aquí en controles, que está Marco Cali, que está aquí su servidor, pues el más importante, pues creo que es Cristo Jesús en su presencia a través del Espíritu Santo. Así que les invito, mis amados hermanos, hermanas, que ahí donde están, y en este momento podamos ponernos en sintonía con el Espíritu Santo. Digamos esa oración, que fluya ese Espíritu que nos da vida. Y al estilo de Juan 23, nosotros tomamos esa actitud de oración y de humildad y decimos todos: ven, Espíritu Santo, llena los corazones de tus fieles. Enciende en ellos el fuego de tu amor. Envía tu Espíritu y todo será creado, y renovarás la faz de la tierra. Oh Dios, que has instruido los corazones de tus fieles con la luz del Espíritu Santo, concédenos que sintamos rectamente con el mismo Espíritu y gocemos siempre de tu divino consuelo. Por Cristo nuestro Señor. Amén. Y quedamos ahí reunidos en el nombre del Padre, del Hijo, del Espíritu Santo. Bien, eso es excelente, sentir la fortaleza que el Espíritu Santo, pues, nos da, que nos regala. Él vino para quedarse, dice la Sagrada Escritura, y como vino para quedarse, nosotros también lo llamamos. Clamamos a Él y sabemos que Él nos da la fortaleza. Bien, hermanos, hermanas, hoy ya que es sábado, y pues les decía, hoy para nosotros es especial. Hoy vamos a hacer este programa para las mamás. Entonces, hoy es especial, hoy es sábado, 9 ya de mayo.

Quinta semana de Pascua, la liturgia pues se viste de blanco, es feria, y qué bueno, ¿verdad? Qué bueno, iba a decir, vaya, mire, me vine de blanco también, no fue coincidencia, o fue coincidencia, bueno, ahí lo dejamos, pero que estemos claros en eso, ¿verdad? Que hoy es feria, hoy es blanco la liturgia. Y así, hermanos, nosotros damos comienzo a este programa. A este programa, y decíamos nosotros que es Madres reales, no virtuales. Porque se ha dado el caso de que, pues últimamente, a través de que todo va avanzando, que el progreso, que tantas cosas que han ido cambiando, muchas veces nos vamos olvidando del rol que nos toca como padres. En este caso estamos hablando de madres, ¿verdad? Claro que sí. Pero de que se nos olvida o de repente obligados por el trajín, pues el trabajo, estudios, tantas cosas, ¿verdad? Porque de igual manera hay que salir a rebuscarse en trabajo porque hay que llevar a la casa, aportar. Y muchas madres ahí de repente, pues no sé si es descuido, pero vuelvo a decir, puede ser también pues obligadamente. Hay un poquito de desatención hacia los hijos. Y lo que es peor, que a veces quien sustituye a las mamás, y no es que es tampoco, ¿verdad?, decir una ley, no, pero en esos momentos quien sustituye a la mamá, pues es la tablet, es el iPhone, es, bueno, el aparato este, ¿cómo se llama?, telefónico. Y ahí, pues, imagínense la educación que pueden ir recibiendo los niños, los hijos, una educación raquítica o negativa, de repente, porque están viendo programas de la tele. Entonces hoy no vamos a hablar de esas mamás, ¿verdad? Sería otro programa para hablar de ese tema, pero de que pues tomémoslo muy en cuenta, ¿verdad? Que no es que es porque se quiere, habría que ver, ¿verdad? Por eso les digo, un tema muy aparte, pero de esas madres no vamos a hablar. Hoy no hablaremos de la mamá perfecta, de la mamá perfecta que no existe, ¿verdad? De esa que solo se ve, pues, como les digo, en redes sociales, en la tele, en los comerciales, en las novelas, de esas mamás. Hoy no, hoy hablaremos de la mamá de cada uno, de la mamá tuya, hermano, hermana, de ella vamos a hablar. Pero vamos a escuchar antes de todo, vamos a preparar nuestro espíritu y vamos a escuchar un canto. Vamos a ver qué nos tiene preparado Pedro, o bueno, a ustedes, mamás. Yo creo que aquí es para todos, que les tiene preparados ese canto para que ustedes gocen, mediten y pues entremos en materia, como decimos. Les invito a que escuchemos. Ya regresamos, hermanos.

Uy, uy, uy, qué canto, qué canto. Dice que también él quiso venerar. Bueno, sí, hay una frase. Dice que tan lindo que es el amor de una madre. Dice que hasta Dios quiso tener una. Qué bello, ¿verdad? Qué canto. Vamos a decirle bendiciones, bendiciones a esta persona que hizo esto. Bueno, será una o dos, no sé, pero que hicieron este canto. Ahí donde esté, que Dios le bendiga y le siga iluminando. Pues un don precioso. Y tener ese sentimiento, bueno, la verdad que se me medio apachurró el alma ahorita al escuchar ese canto. Contagia realmente. Qué bonito canto. Espero que lo hayan disfrutado ustedes, lo hayan escuchado. Y si no, pues aquí el culpable de eso es Pedro, ¿verdad? Nos pone esos cantos ahí. Qué bonito, qué bonito. Quiero saludar a María Sagrario Aguilar. Buenos días, muchas bendiciones, María Sagrario. Bendiciones para usted, Ale Rodríguez Espinal también. Dice que de antemano saluda a todas las madres de Honduras. Justin Castro, que también está viéndonos ahí. Gracias, hermano Ale. Bendiciones para usted también. Ojalá se conecten, compartan, hermanos, en este día, en este programa. Compártanlo para que de repente podamos tener interacción. Vamos a brindarle los números telefónicos para que puedan llamar ustedes. Pueden llamar al 22-57-24-44. Al celular 98-65-65-91. Voy a repetirles. 22-57-24-44. 98-65-65-91. Y al WhatsApp 9500-0175. Aquí le atendemos y ojalá que nos llamar. Bueno, de repente vamos a hacer este programa así también interactivo y vamos a permitir eso, que usted nos llame y que no me platique a mí. Haga una llamada y mándele un saludo a su mamá. Mándele un saludo, dígale algo, dígale una frase, pues, vaya, vamos a poner ese reto hoy. Dígale una frase, algo que le nace. Y después agarra su teléfono y hágale una llamadita a la mamá. Y dígale muchas cosas que de repente se quedan ahogadas ahí, en el pecho. Se quedan ahí y que gritan el espíritu por sacarla, pero ay, de repente nosotros no somos capaces de aflorar eso, pero pidámosle fortaleza a nuestro Padre Celestial, pidámosle fortaleza al Espíritu Santo para que podamos hacerlo, que no sea demasiado tarde para decirle esa frase a esa persona quien nos dio la vida, quien permitió que Dios nos hablara ahí en lo profundo de su vientre. Ay, Diosito lindo, ¿cómo está esta cosa? Cuestión esta, estos momentos lo ponen a uno, pues da ternura realmente, da sentimiento. Jocelyn Carrasco, saludos hermano, bendiciones para todas las madres, especialmente a las que la tenemos en el cielo. Así es, Jocelyn, claro, así es. Evelyn Galindo, buenos días, dice saludos desde el paraíso. Dios es de Danlí, con Cristo todo, sin Cristo nada. Bendiciones para ustedes también, Evelyn Galindo. Andrés Carrillo también nos está mirando. Bien, Jensi Zúñiga desde Mata de Plátano también. Una mamá también, luchadora. Y estas son de esas mamás que no se andan por las ramas. Mamá joven, pero qué bueno, así debe ser, así debe ser. Bueno, entonces, hablamos de esto, hermanos, hermanas. De esas mamás, como les decía, que no son las virtuales, que no son mamá Facebook, mamá TikTok, mamá, todas esas, no son mamá tele, no, nada de eso, porque es fácil, va, que la tele o el, ¿cómo se llama?, estos dispositivos electrónicos eduquen a nuestros hijos. Y de repente sí, pues hay programas educativos, qué bonito, y muchas veces nos pasamos en eso. Pero ese programa es bueno, hermano, me han dicho a mí, porque viera cómo el niño ha aprendido inglés, ahí ha aprendido esto, sí. Pero hermano, los valores, hermano, el sentimiento, ese debe ser transmitido
de cómo se llama, de madre a hijo. Entonces es necesario. Y como les decía, hoy vamos a hablar de la mamá que te, la mamá que Dios te dio, ¿verdad? No esa mamá de fantasía. Hoy vamos a hablar de la que ama sin condición, de esa madre que no le importa, pase lo que pase, te va a seguir amando. Seas como seas, te va a seguir amando, hermano, hermana. Esa madre que no le importa lo que hayas hecho, ella no pone condiciones para darte amor. De hecho, dio la vida en el parto para que tú nacieras. Y no solo tú, hermanos, nacieron más también, muchos hermanos. Entonces, de esa vamos a hablar hoy, de esa que se complica la vida y no le importa complicarse la vida, hermana, hermano. Ama sin límites. Ama sin límites. Esa madre que llora. Llora cuando le causas un dolor. Llora cuando la decepcionas. Claro que sí, la decepcionamos y lloran. Esa mamá que de repente no duerme porque no ha llegado a altas horas de la noche. Esa mamá es la que hoy queremos hablar, ¿verdad? De esa que se cansa también. Esa que aunque tenga una, le haya regalado una lavadora automática, ella dice, no, pobrecito mi hijo, hasta mi hija. No, le quedó, esa lavadora no lava bien, dice. Y pobrecito, le voy a lavar la ropita a mano. Esa mamá que agarra esa plancha y dice, no, mi hijo, no puede ir así. Véngase. Esa. La primera que se levanta, Pedro, gracias, y la última que se acuesta. Ni lo arropa y le da un beso. Híjole. Hijos, y a veces con qué le pagamos a la madre. Dándole un bocho, dándole una respuesta, no, hombre. Mami, ya deje que ya no soy un niño. Mami, no me diga esto, que yo ya soy un hombre. Bueno, yo creo que para los padres y especialmente para la mamá, no dejamos de ser niños. Las mamás, aunque estén enfermitas, se levantan a hacerte tu comidita, tu cafecito. Si estás casado, aunque ya hayas comido en tu casa, ella te tiene un bocadito. Y le decimos, no mami, ya comí, ya me dio la doña, ya no, no la desprecies, hermano. Si, ¿cuántas veces nos metemos cosas que ya no nos caben? Habemos bárbaros que ya no nos cabe otra cerveza más y si nos dice el alero, la última, démosle pues. Pero que tu mamá cuando te da aquel bocadito que te espera y le dices, no mami, ya no, ahí déjelo, o bótela, ya no, ya comí, ya hice esto. Esa señora, y de repente una mamá joven, de repente una mamá ya entrada en años, cansada, pero que para ti jamás va a mostrar cansancio. Esa mamá que de repente te regaña también, vamos a hablar de eso. De repente te regaña y te va a pegar tú. No hay que confiarse. Y tiene todo el derecho, dice. Ay, aunque esté grande, ¿qué? Ya te voy a pegar tu leñazo, dice, o tu huevazo, dice la señora. Esa mamá que te regaña. ¿Y por qué te regaña? Porque te ama. Te regaña porque siente un amor tremendo por ti. Esa mamá que te corrige. Y no de repente te da vergüenza porque te corrige y tal vez su léxico no es pues tan rico, ¿verdad? Y te da vergüenza que las palabras pues no le salgan bien. ¿Y quién te enseñó a hablar, hermano? ¿Quién te enseñó? ¿Quién se preocupó porque fueras a la escuela? Fue ella. Así que tienes que agradecerle muchísimo. Esa mamá que te disciplina, que te enseñó muchas cosas. Esa mamá, así es, hermano. Nos guste o no nos guste, amados hermanos, de esas madres, y no voy a decir mucho, solo les digo, de ellas es que vamos a hablar. Y no vamos a hablar, imaginémonos, pensemos en eso, reflexionemos. Por eso les decía, ojalá que agarren ese teléfono, llamen a la radio y por medio de este programa digan, yo quiero mandar un saludo a, bueno, los retiristas, puchi, que hay un montón de retiristas y que tienen a sus mamás. Y digan, quiero mandar un saludo a mi mamá, que es retirista o que no sea retirista, no importa.
y dígalo. Y dígale, mamá, a través de este medio te doy gracias. ¿Y por qué le puede dar gracias a su mamá? Porque le enseñó algo. ¿Qué le enseñó su mamá? Algo le debe haber enseñado. Muchos van a decir, a mí no me enseñó nada. Algo le debe haber enseñado. Ay, hermanos, saludamos a Germán López también, que nos está mirando. Bendiciones a todos, hermanos, en cabina. A Kaylin Zamora, mi hija, que nos está mirando también ahí. Saludo para ustedes. Y saludamos también a los que están a través de su radio, a través del dial ahí, el 910, que no llega la señal. ¿Cómo se llama? No hay wifi, no llega la señal ahí de... No hay Facebook, entonces, pero está en la radio. Yo sé que muchos, muchos nos están escuchando. Sabemos por qué, lo hemos comprobado ya, nos lo han dicho cuando visitamos esos lugares y nos dicen, nosotros escuchamos ese programa y es bonito y les ha gustado, pues gracias por eso también. Entonces, si puede agarrar su teléfono y marque, no tenga pena, somos una familia, somos hermanos, que también somos hijos de una madre, recuerden. Así que llámenos al 2257-2444 al 9865-6591 al WhatsApp al 9500-0175. Así que esperamos su llamada. Mientras tanto, ahorita vamos a irnos a una pausa comercial. Vamos a retornar con el tema después de estos comerciales. No nos cambien.

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8: Ok, estamos ya de regreso a este subprograma Con Cristo Todo, Sin Cristo Nada, transmitiendo desde esta cabina de Radio Católica, La Voz de Suyapa, en el 910, en el dial de su radio. Ahí estamos esperando a ver sus llamaditas, a ver quién se decide, quién se atreve a llamarnos acá para a ver qué le dice a su mamá. Por eso le decía hace poquito, dígale, llame a su mamá, mándale un saludo por acá, por este medio, y de repente ya está escuchando, o si no, pues lo está viendo ahí por el Facebook. Llámenos ahí, esperamos su llamada, un mensaje, y pues con gusto nosotros aquí le atendemos. Claro que sí, no nos vamos todavía, así que todavía con esa emoción. Bueno, a mí me emocionó ese canto, me gustó muchísimo. A pesar, bueno, yo ya no tengo a mi madre acá en este mundo ya, pero que confiamos muchísimo de que está en las manos del Señor, obviamente que sí, y muchos de nosotros, ya que no tenemos a nuestra madre, entonces la presencia de ella es acá que nos hace muchísima falta, pero sabemos que nos cuida, nos mima, ella nos consiente desde allá, desde el cielo, donde nosotros sí sabemos, ¿verdad? Y creemos que sí está allá. Así pues que hablamos de esas mamás, y de repente esas mamás que nos socaron las costillas, esas mamás que nos sacaron chichotes de los coscorrones, o con la chancleta voladora nos educaron. Y qué bonito, ¿verdad? Como ya uno ya cuando está adulto y uno se ríe porque le dice, ya no me puede pegar, mami, ya, ¿cómo que no? Aunque esté viejonazo, decía mi mamá, o mi hijo todavía te puedo sonar. Y agarraba las bajas. Y todavía pegaba con ganas, no crean que no. Bueno, hermanos, tengo un dato por acá que nos dice que madre es el primer sagrario. Y sabía que el primer lugar de donde nos habló Dios fue en el vientre de una madre. Imagínense ustedes, fue en el vientre de una madre. En la cita bíblica, en Jeremías 1:4. Y eso lo, bueno, o sea, hay mucho, hasta un canto bonito antes de que te formaras dentro del vientre de tu madre. Ahí dice Jeremías 1:4. Y yo te conocía antes de salir del seno materno, te consagré. Ahí es donde Dios nos habló. Por eso dice que es el primer sagrario. Entonces, desde ahí, debemos reconocer nosotros el valor de esa persona, de esa madre, aceptar. Cuando se dio cuenta que ya ella estaba, pues, estaba embarazada, y decir sí, tomar esa decisión, decir sí, bueno. Y muchos dicen, lo que se venga, sea niño o niña, yo la voy a querer, y qué bonito, ¿verdad? Y nosotros, pues, tenemos, ¿cómo se llama? Tenemos a María, la Virgen María, como modelo de madre. Recordemos ahí en Lucas 1:38, ese sí de María, hágase en mí según tu palabra. ¿Verdad? Esa obediencia que tuvo nuestra Madre del Cielo, esa obediencia, esa fe. De repente, ¿verdad? Que nosotros no tomamos muy en cuenta, pero es necesario que pues tomemos en cuenta eso, ¿verdad? Que no fue solo por Basile, sino que pues es un valor aparte, y ese don que Dios le transmite a estos seres especiales que son madres, ese don de ser mamá. Entonces, y no solamente porque da a luz tampoco, porque recordamos al principio, ¿verdad? No solo es porque dio a luz, ya es mamá, no. Es que transmite todo eso. Ya vamos a ir viendo todo esto, ¿verdad? Esa fe de esa madre que vino a cambiar la historia, de la fe de la Virgen María, ¿verdad? Pues la madre que forma. Esas son las madres que nosotros de repente hemos rechazado porque nos han querido corregir, que nos han querido, nos han disciplinado. Una mamá que nos ha formado, y esa madre que no solamente da la vida, ¿verdad? La vida física me refiero, ¿verdad? Sino que da vida en la fe, que enseña a vivirla con Dios. Esa madre que te enseña a que te levantes después de que te has caído, que te enseña a que perseveres, que sigas en la lucha. Hoy, y voy a invitar a esas mamás jóvenes que no pierdan el norte, que sigan esa tradición de esas madres nuestras, de nuestras generaciones, que de repente decía, mire, usted es católico, y si bien es cierto, bueno, los que somos de afuera van a entender esto, no había de repente un templo, o sí había una ermita, pero que no llegaba el sacerdote por cuestiones, imagínense, necesidades pastorales, pero que tenían una camándula. Y de ahí nos enseñaban a rezar el rosario. Ay, nosotros nos rascamos la cabeza, y otra vez el rosario. Ay, otra vez mi mamá con eso. Y fíjense ustedes que eso tiene mucho que ver en nuestro caminar. Y muchos van a entender, de los que de repente nos desviamos, en el camino de la vida, que optamos por otros caminos, y que de repente fuimos protegidos, no sabemos cómo ni por qué, pero fueron los ruegos de la mamá, en comunicación con la Madre del Cielo, haciendo un rosario por la vida, porque nos fuera bien, y a nosotros nos valió. Miguel Matamoros Escoto, muchas bendiciones, hermano Zamorini, dice que Dios le bendiga, tan lindo programa, gracias Miguelito, ahí está Miguel, que va a disfrutar de la presencia de su mamá. Miguel tiene un lindo testimonio, sí, les invito a que lo escuchen, pero vayan a un retiro para que lo escuchen. Testimonios que, híjole, realmente, queda admirado uno, así que saludos y bendiciones, Miguel. Es una bendición tener ahí a su mamá a pesar de todo, ¿verdad? Pero que ahí la tiene. Entonces, hablábamos de esto, hermanos, de esa mamá que nos ha ido enseñando, nos ha ido formando, y de repente no nos dijo, usted tiene que hacer esto, sino que con el actuar de ellas, Y de repente nosotros no conocemos qué tanto hizo mamá por nosotros. Pregúntenle ustedes si la tienen viva. Pregúntenle, mamá, ¿cuántas veces me enfermé cuando era pequeño? Mamá, ¿cuántas veces aguanté hambre? Y le voy a decir que nunca. Y se enfermó, ella estaba ahí. Y le pasaba la mano cuando tenía un dolor y esa, con solo sentir la mano de mamá, sentíamos alivio. O si era algo interno, venía y de repente allá, bueno, me estoy refiriendo a las mamás de allá afuera, iban al monte y traían hojas de no sé qué cosas y ya le hacían aquel tecito, un brebaje ahí y tómeselo, y uno se sanaba, sentía alivio. Obviamente que depende, ¿verdad? Porque hay otras enfermedades que requerían un médico, pero que también se desvivieron por eso. Porque nosotros pudiéramos venir al médico. Yo recuerdo a mi madre, que hasta de fiado a veces, porque en el pueblo solo había dos buses y no había mucho trabajo, y iba ahí, y quiero saludar en este momento, quizás no va a escucharlo, don Raúl Aguilar, dueño de los buses de Moroselí. Cuánto favor le hizo, nos hizo, pues, mamá contaba que ella llegaba a tocarle la puerta una noche antes, porque había que ir a reportarse una noche antes. Don Raúl, mi hijo está grave, mi hijo está muy malito. Y le iba a tocar, no tengo para el pasaje, no se preocupe, Dominga, se llamaba mi mamá. Saludito para ella también, hasta allá en la mansión grande, allá donde estaba feliz, donde ya no siente dolor, al lado del Padre y de la Madre del Cielo. No se preocupe, Dominga, no se preocupe. Mañana paso. Y pasaba Raúl Aguilar por todas las casitas ahí. ¡Qué corazón! Gracias por todo eso. ¿Por qué creen ustedes, Raúl también, hijo de una mamá? Todos hijos de una mamá. Esa frase que dice después de detrás de un gran hombre, dice hay una gran mujer. Es cierto, la mamá. La mamá. Mire, detrás de un militar, detrás de un médico. Antes, no detrás, antes de un poeta, antes de ¿qué será? Un sacerdote, de un misionero, hay una mamá. Híjole, qué bonito, ¿verdad? Hágase en mí según tu palabra, dijo la Virgen María, y todas las madres lo han dicho así, aunque no por su boca, pero en su corazón sé que así lo dijeron. Hágase en mí según tu palabra. Miren, hermanos, esa mamá que les decía yo, que le estoy diciendo, no solamente la que da vida, sino que la que da la vida por nosotros. Así que hoy les quiero invitarles nuevamente, amados hermanos, todavía hay tiempo, quiero invitarles a que le hables a tu mamá a través de este programa. La saludes y le digas así, mire, te voy a ayudar. Dile a tu mamá, mamá, gracias por enseñarme. Bueno, usted sabe a qué le enseña a su mamá. Gracias por enseñarme. ¿Qué te enseñó? Bueno, ya les dije yo, ¿verdad? Nos enseñaron a rezar principalmente. Nos enseñaron algunas oraciones. Nos enseñaron, bueno, la oración que usted, bueno, mucha gente dice que es de niños, pero esa oración es para todos. La oración del ángel de la guarda. ¿Verdad? Mamá siempre, hay la oración a San Miguel Arcángel, que es una de las que me enseñó mi mamá. Le vuelvo a decir los misterios del Santo Rosario. ¿A qué te enseñó? De repente te enseñó a que no guardara rencor también. Te enseñó a perdonar, que no tuvieras odio contra los demás. Te enseñó a ser humilde. Te enseñó a confiar en Dios cuando de repente no tenía para comer esa mamá. Porque en muchas ocasiones, no en todas las ocasiones, papá, pues, de repente, en ese flagelo en nuestro país del alcoholismo, pues, hundido en el alcohol por diferentes razones, no vamos a juzgar tampoco, muchas razones, no sabemos qué depresiones se le desarrollaron por conflictos internos, como no nadie decía nada. Entonces, a mamá le tocó luchar sola en muchas ocasiones. ¿A qué te enseñó ella? Y si no quieres llamar, pues por lo menos reflexiona en este momento, mi amado hermano, hermana. Y te invito nuevamente a tomar ese teléfono. O si tienes a tu mamá cerca, qué privilegio. Dale un abrazo y dile gracias. Y te va a decir, ¿cuándo te enseñé eso yo? ¿Se acuerdan? ¿Se ¿Se acuerdan? Mateo 25, 32, por allá. Cuando lo hicieron con uno de mis hermanos, lo hicieron conmigo. Señor, ¿cuándo hicimos eso? No nos dimos cuenta. Pues mamá puede decirnos a nosotros lo mismo. ¿Cuándo le enseñé eso yo? Deja de hablar tonteras, muchacho, muchacha. No es que no son tonteras, mamá. Usted me enseñó. Y de repente yo escondidito ahí, yo escuchaba y hacía el rosario. Yo decía, Virgen María, auxílame, porque en la calle encontramos conflictos a la esquina, a la vuelta de la esquina. Y aunque nos creíamos duros y decíamos que no creíamos en Dios, siempre decíamos, Dios mío, protégeme. Madre mía, ayúdame. Santa María, Madre de Dios. Ah, una frase. Y ya estaba hecho. Nos la enseñó mamá, ella, a juntar nuestras manos, a pedirle a nuestra Madre del Cielo, a nuestro papá. Entonces, por eso les decía yo esa frase. Gracias, mamá, por enseñarme. Aquí está otra frase que les voy a compartir. Una madre dice, reza cuando el hijo duerme. Ya decía Pedro, se me adelantó Pedrito. Qué bueno. Cuando el hijo duerme, sin que se dé cuenta, mamá lo va a cobijar. Aunque esté viejo, ya todo barbudo, ella va y te pasa su manito por tu cara, por tu frente, y dice en silencio, hijo mío, te amo. Ni cuenta te diste, ¿verdad? Esa madre que hace oración mientras no has llegado a tu casa. Esa madre que espera el regreso cuando el hijo se va. Y estos hermanos y hermanas, ahí me disculpan, que están fuera de las fronteras patrias, que se fueron un día, se despidieron, le dieron un beso en la frente a su mamá. Algunos no, porque no los acostumbraron. Algunos un abracito así, a medio gas. Y se fueron y están lejos, quizá en el norte, que desean darle un abrazo a su madre, llámenla, hoy pueden hacerlo, mañana puede ser tarde, llámenla hoy, díganlo, miren, yo sé que nosotros nos criaron de esa manera, que nos costó decirle a mamá, mamá te amo, porque no éramos capaces, no porque no quisiéramos, no porque no la amáramos, sino porque así nos fueron acostumbrando, es un patrón de vida que estamos rompiendo en estas épocas. Porque no nos enseñaron, no nos educaron en esa área, qué cosas. Entonces, pero desde el fondo de nuestro corazón sí sabemos que sí la amábamos. A mí me costó decirle a mi mamá, mami, la quiero mucho. A mi papá. No fue tarde, porque sí hubo el momento, pero ya estaba yo, ya grandecito, ya entradito en años. Pero lo hicimos. Le dimos a mamá y a papá de repente ese regalazo, ¿verdad? Nos miró cambiados, no de ropa, sino de mente, de corazón. De repente ya nos lograron ver celebrando la palabra o de repente cantando en el coro de la iglesia. ¿Eh? O misionando, predicándole a otros, qué bueno. Entonces, esta frase que esa madre dice que cree en ti cuando te acusan. Cuando todos están dudando, ella sí cree en ti. Hermanos, eso tiene un nombre, se llama perseverancia, hecha carne. Perseverancia, hecha mamá. Oye, yo sé que este programa puede ser, lo van a notar distinto. Puede ser hoy que me estás escuchando, mi amado hermano, hermana, si tu mamá está viva, pues hoy es el día, este es el momento de arreglar las cosas, es el momento de que no pienses en nada más, que te escuche el mundo, hermano. Si tu mamá no le dio vergüenza andar con esa barriga grandota, 9 meses, y aunque la criticaron, porque de repente solo salió embarazada, pero ella no renunció a ti, mi hermano, mi hermana. Te dio a luz, te transmitió el don de la vida. Dile, gracias. Está viva, hoy es ese día, no esperes, hermano, a que esté en un ataúd o en un cementerio para gritarle, desgarrándote. Llámala hoy, hermano, llámala. Háblale y dile una sola cosita. Dile una virtud que aprendiste de ella. Solo una, por lo menos. Mamá, gracias por enseñarme a no rendirme. Mamá, gracias por enseñarme a no tocar lo ajeno. Aunque yo desobedecí y lo toqué, te mentí, te fallé. Gracias, mamá, por enseñarme a ser humilde y yo no lo hice.
9: fui soberbio, pero hoy me arrepiento. Y te digo gracias, mamá, porque tuviste el valor para poder educarme en esa área. Y si ya tu mamá ya no está en este mundo, ya está en la casa del Padre, también puedes, mire, si no hay un teléfono, pero la señal, el wifi celestial no se cae, esa red no se cae, esa siempre está 24/7, así que reza por ella un Ave María, te invito a que lo hagas, reza por ella un Ave María, regálaselo, pídele perdón por tantas veces que la hiciste sufrir, tantas veces que te portaste mal, le gritaste a tu mamá de repente, mi hermano, mi hermana, la disgustaste, le dijiste palabras hirientes, rompiste su corazón muchas veces, que ella prefería que mejor la golpearas y no que le hablaras de esa manera. Le hiciste su corazón pedazos y aún así tu mamá te perdonó. Aún así deseaba darte un abrazo por cada palabra hiriente que le dabas, por cada ofensa. Te pagaba con un abrazo aunque lo rechazaras. Hoy, hermanos, en este programa especial honramos a esas mujeres, a esas mamás que nos enseñaron tantas cosas, a las mamás, a aquellas abuelas que han hecho el papel de madres también, porque se han quedado, de repente la mamá joven ya no está por muchos motivos, y esas abuelas con ese don de madre se han hecho cargo de criar a sus nietos, haciendo ese papel de mamá. A esas madres que son tías, pero que también adoptaron ese rol de mamá, siendo tías, porque no dieron a luz, pero ellas han hecho ese papel de mamás. Hicieron y siguen haciendo ese papel de madre. A las madres solteras, esas mujeres que hacen ese doble papel a la vez, porque no existe el padre, no está. Esas madres solteras que se fajan día a día, que lavan, bueno, que planchan ajeno, que se ponen en una esquina a vender manguitos verdes en tajaditas, que van buscándole la vida, que buscan qué hacer, van a hacer casas, pero ellas tienen que llevar a sus hijos el alimento diario. Y te están enseñando el trabajo, te están enseñando la dignidad, te están enseñando mucho. Esas madres solteras que, a pesar de que les hayan dicho, no tengas ese hijo porque no vas a poder, la prueba ahí está, sí pueden, ahí están, pueden. Así que por favor, hermanos y hermanas, los que de repente nos gusta pasarnos de la lengüita, que criticamos, no lo hagamos, ayudémosle. Sea como sea, esa mamá, mire, Dios la eligió para ser madre. Colaboremos con eso por lo menos. Ay, hermanos, a las mamás que de repente hacen todo esto, le decimos que hoy, madres, que Dios les bendiga grandemente, que Dios derrame todas las bendiciones, toda la gracia en ustedes. Y este lo estoy mandando de parte de todo el movimiento Juan 23 y sobre todo este programa Con Cristo Todo, Sin Cristo Nada. Hoy que solo estamos varones, Merlin hoy no pudo estar, de parte de Pedro Miranda, de parte de Marco Cali, y de toda la producción de este medio, porque gracias a Dios se presta este medio también para estos programas. 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Así pues, les repito, este programa que se lleva a cabo, pues por gracia de Dios, les deseo a todas ustedes, mamá, muchas felicidades. Les decimos gracias por no rendirse con nosotros, porque lucharon, no se dejaron vencer. Gracias por ser el primer sagrario donde Dios nos habló. Y recuerda siempre que con Cristo todo, sin Cristo nada. Con mamá, la lucha siempre va a ser fácil. Hermano, soy José Luis Zamora. Me despido de ustedes en nombre de todo este equipo de en esta cabina de radio. Que Dios les cubra y la Virgen María con su manto. Feliz día de la mamá. Hasta la próxima.
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1: 12 del mediodía.
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Recorremos el camino de la Pascua con María. Celebramos con su gozo que es también nuestro. En ella se manifiesta la ternura entrañable de Dios y se dibuja la humanidad nueva inaugurada por Jesús. Se estrena cada día el canto nuevo del Espíritu. Efusivos en el gozo pascual, alabemos a la Virgen Santísima con el Regina Cheli. Reina del cielo, alégrate, aleluya, porque el Señor a quien has merecido llevar, aleluya, ha resucitado según su palabra, aleluya. Ruega al Señor por nosotros, aleluya. Gózate y alégrate, Virgen María, aleluya, porque en verdad ha resucitado el Señor, aleluya. Oh Dios, que por la resurrección de tu Hijo, nuestro Señor Jesucristo, ha llenado el mundo de alegría, concédenos por intercesión de su Madre, la Virgen María, llegar a los gozos eternos, por Jesucristo nuestro Señor. Gloria al Padre y al Hijo y al Espíritu Santo, como era en el principio, ahora y siempre, por los siglos de los siglos. Amén.

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0: Bendito Dios que nos das la gracia de estar con nosotros. Danos, Señor, misericordia, salud, sabiduría, de tu paz y de tu amor para compartirlo con quienes nos rodean o con quien tenemos que interactuar, para que seamos testimonios de tu presencia y resurrección. Así sea. Bienvenidos, amables oyentes, a Itinerario Cultural, aventando al mundo de lo que somos y pretendemos llegar a ser, en una emisión más, en cuando damos oficialmente la bienvenida al fin de semana. Y este fin de semana, con un caluroso saludo a todas las madres hondureñas en su día. Estamos en la antesala del Día de las Madres. Y que, bueno, nos congeniamos, congratulamos a las madres en este día especial, sobre todo a las madres que están compartiendo con sus hijos, pero muy en especial a las madres que se nos han marchado, que están en lo ignoto, que están en la casa del Padre y que obviamente son recordadas en estas fechas. Como dice un adagio, madre solo hay una, y como ella, ninguna. Y como dice un popular poema que siempre genera recuerdos en todos los tiempos, tal vez porque fue nuestro primer poema estando en la escuela primaria, cuando un niño pequeño o una niña subía al escenario y decía: mi madre es una rosa, mi padre un clavel, y yo un botoncito que acabo de nacer. Todos recordamos que siempre ese poemita lo decía un niño de primer grado o bien del jardín de niños. Saludamos en especial a mis hijas, que son madres de familia, a mi esposa, y a todas las madres de Honduras, en especial del sector San José de la Peña, del sector San José, a las madres de la Renovación Carismática, católica, en todas partes, en fin, a las madres hondureñas en su día. Hay un poema que siempre en estos momentos, en estas conmemoraciones, se comparte. ¿Y quién no comparte el Brindis del Bohemio? El Brindis del Bohemio es un poema que nos evoca los sentimientos más puros. ¿Y quién no recuerda de Guillermo Aguirre Fierro este poema que inicia así? En torno de una mesa de cantina, una noche de invierno, regocijadamente departían seis alegres bohemios. Los ecos de su risa se escapaban y de aquel barrio quieto iban a interrumpir el imponente y profundo silencio. El humo de olorosos cigarrillos en espirales eleva al cielo, simbolizando, al disolverse en nada, la vida de los sueños. Así inicia este poema del Brindis del Bohemio, pero en la parte medular, en la parte central de este poema, tenemos que todos brindaron por muchas cosas, por sus metas, por sus proyectos, por sus desvelos, por sus sensaciones, por lo que no lograron, por lo que sí lograron, por sus incomprensiones, etcétera, etcétera. Pero uno de ellos se levantó y ha entrado en copas, por así decirlo. Dijo: brindo por la mujer, mas no por esa en la que hayáis consuelo en la tristeza, rescoldo del placer. Desventurados, no por esa que os brinda sus hechizos cuando besáis sus rizos artificiosamente perfumados. Yo brindo por ella, compañeros. Siento por esta vez no complaceros. Brindo por la mujer, pero por una, por la que me brindó sus embelesos y me envolvió en sus besos, por la mujer que me arrulló en la cuna, por la mujer que me enseñó de niño lo que vale el cariño, exquisito, profundo y verdadero. Por la mujer que me arrulló en sus brazos y que me dio en pedazos, uno por uno, el corazón entero. Bueno, les hemos compartido en este día de antesala al Día de la Madre un fragmento del Brindis del Bohemio. Por la mujer que me enseñó de niño lo que vale el cariño exquisito, profundo y verdadero. Por la mujer que me arrulló en sus brazos y que me dio en pedazos, uno por uno, el corazón entero. Por mi madre, bohemios. Por la anciana que piensa en el mañana como algo muy dulce y muy deseado, porque sueña tal vez que mi destino me señale el camino por el que volveré pronto a su lado. Les hemos compartido un fragmento de ese poema de El Brindis del Bohemio, tan afamado por muchas épocas, que es dramatizado, declamado en los escenarios de la vida cotidiana, pero en los escenarios de las escuelas primarias, sobre todo, y en secundaria. Damos la bienvenida a nuestro cordial amigo, el licenciado Arnulfo Ramírez, que ya está con nosotros, y que, bueno, es el actual coordinador de la carrera de Historia de la Universidad Nacional Autónoma de Honduras. Nosotros nos congratulamos con él, porque ahora tiene, bueno, está reciente, ha tomado posición esta semana, y es aquí en Itinerario Cultural que lo venimos a hacer mención, porque le hemos apoyado por muchos años, y él nos ha apoyado a nosotros por muchos años también. Y si hay algo que nos sentimos satisfechos, es que nuestros invitados son de alta calidad por la venia del Señor, porque como le digo a mis compañeros de la radio, para Dios lo mejor. Y acabamos de leer el fragmento del Brindis del Bohemio, Arnulfo, y solo recuerdo, obviamente recuerdo a mi madre, María del Carmen Zúñiga, y que en paz descanse, pero también recuerdo que usted trajo, un día que lo habíamos invitado, usted trajo a su mamá aquí a la cabina de Radio Católica, y aquí estuvo con nosotros interactuando. Momentos especiales, Arnulfo, no es casualidad. Hoy estamos haciendo mención. Bienvenido, Arnulfo, a Itinerario.
1: Muchas gracias, y para mí siempre es un gusto poder acompañarle aquí en Itinerario Cultural, ¿no? Que ya esto ya es una tradición en este programa de muchos años, realmente, ¿no? Y siempre es un gusto. Y usted sabe cuando puedo, y aunque no pueda, Bernardo, si estoy de viaje, hace lo suyo. Para Bernardo no hay límite ya, prácticamente. No hay límites. Y cuando yo puedo, él sabe que yo vengo.
0: No hay límites. Arnulfo, sí. Un detalle. Su señora madre vino a acompañarlo, obviamente vino al programa, pero después se fueron a almorzar, bendito sea Dios, y vino a esta casa de radio. Usted la trajo, qué recuerdo más bonito. Y su señora madre ya está en la casa del padre. ¿Cuál es el nombre de su señora madre?
1: Ella se llamaba Carlota. Sí. Entonces, ella era muy, pues, escuchaba el programa y también miraba el canal de ciudad, parece que era totalmente decidua. Sí, no, siempre, levantaba en la mañana, ponía la misa, en la noche, o sea que realmente, y para ella fue un gusto poder estar acá, lo disfrutó un montón, se sentía como decimos, como pez en el agua, en el sentido que era para ella motivo de mucho orgullo y alegría poder estar aquí en estos estudios.
0: Estaba en su emisora predilecta, estaba en la casa, prácticamente estaba en lo que es, en esta cabina de transmisión, Monseñor Héctor Enrique Santos, aquí estuvo ella, me acuerdo que se sentó ahí, por donde usted está ahorita, precisamente, me imagino que ese día fue un día formidable.
1: Sí, no, definitivamente, pues yo cuando le comenté, mamá, voy a ir a la radio, y porque incluso ella lo escucha a usted, pues, y entonces ya le comenté, ¿sos amigo del? Sí, somos amigos, y él me invita algunas veces, y esta vez puedo ir, entonces si me quiere acompañar, no, con gusto, me dice, vino.
0: Y andaba bien alegre.
1: Sí, no, bastante alegre.
0: Y después,
1: ¿no?
0: Obviamente se fueron a almorzar, y sí, hicieron,
1: exacto,
0: un tour.
1: Exactamente. Sí, sí, claro, porque ella quería y fuimos y realmente la pasamos muy bien ese día con ella.
0: Bendito Dios. Sí. Bueno, estamos recordando para el Día de las Madres, sinceramente. Arnulfo, pues lo que vamos a interactuar en este momento, recientemente ha obtenido usted la venia del claustro de docentes de la Universidad Nacional y ha sido
1: de la carrera de historia.
0: La carrera de historia ha sido nombrado coordinador de la carrera de historia y ese es un honor, además de honor, que le incentiva a seguir multiplicándose y trabajando. Obviamente, recientemente tomó ese cargo.
1: Sí, realmente comencé este día lunes, ¿verdad? Este mes de mayo, después de vacaciones, me bauticé iniciando estas labores que ayer cumplí 5 días de estar ahí, pero sí, es interesante, también es un reto, ¿verdad? Porque es un trabajo con estudiantes, con profesores, con toda la organización de la carrera. Yo siempre digo que es como una especie, y usted me va a entender mejor, es como ser un director de una escuela, de un colegio. Sí, más o menos el trabajo es parecido, ¿no? Sí. Solo que con la diferencia que nosotros no trabajamos con padres de familia, ¿no? Solo con los estudiantes y con los profesores, igual también las autoridades que tenemos nosotros. En este caso, en la carrera de Historia pertenece a la Facultad de Ciencias Sociales, ¿no?
0: Sí.
1: Es todo un trabajo coordinado y todos los días el trabajo, es decir, no es que usted pase un día libre, sino que, y aparte, como digo yo, nunca se termina, pues uno puede seguir y eso es lo bonito, ¿no? Porque no es aburrido, hay una serie de retos y al final pues nos toca, de una u otra forma nos toca, es como el momento indicado, no podemos hacernos para atrás y pues intentaremos hacerlo de lo mejor. Sabemos que uno comete errores en el camino, pero es la única forma de aprender, ¿va? Cometiendo errores, porque no todo nos sale muy bien, pero lo importante es que tenemos toda la buena intención, el deseo de querer hacer algo a favor de la ciencia histórica.
0: Es un reto, como lo ha dicho usted, es un reto profesional dentro de su vida, dentro de su experiencia, y qué bueno, Arnulfo, se lo merece. Usted es una persona que ha evidenciado que es un apasionado de la historia.
1: Así es, así es.
0: Nosotros le agradecemos particularmente porque usted nos ha hecho múltiples contactos con casi hemos traído muchos docentes de la carrera de historia precisamente por esa ventana que usted nos abrió y le hemos dado seguimiento y usted vive bueno, yo le he dicho que a través de los años, obviamente, aquí en este espacio se le abrió la primera ventana, porque somos testigos de ello. Pero yo me siento orgulloso cuando, mire, en septiembre, usted puede contemplar cómo convocan a Arnulfo en todos los medios, en televisión, en radio, en prensa, y que aparece siempre como un invitado estelar. Desde ahí viene la pasión, y no solo la pasión, sino que la inquietud de ese proceso de investigación de una historia que de repente hemos quedado a deber en muchas circunstancias, y usted especialmente con el mundo maya, obviamente. Bueno, sí, su segunda casa es Copán Ruinas.
1: Así es, claro. Toda la semana pasada ya estuve, antepasada de vacaciones.
0: Bueno, de allá no sí. mandó un grabado porque estaba en plena faena. Pero bueno, tenemos mucho que conversar y sobre todo a nuestros oyentes decirle que estamos con el coordinador de la carrera de Historia de la Universidad Nacional Autónoma de Honduras, el licenciado Arnulfo Ramírez, que ha estado con nosotros y es muy minucioso y nos va a brindar detalles interesantes. Nos vamos a ir a una pausa. Cuando retornemos, acomódese, porque se va a enterar de detalles más que interesantes. No permita que se lo comenten. Escúchelo usted personalmente. Una pausa.
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0: 12 del mediodía con 35 minutos. Usted escucha Itinerario Cultural, la ventana del mundo, lo que somos y pretendemos llegar a ser. Pero vamos a seguir dialogando con el licenciado Arnulfo Ramírez, coordinador de la carrera de Historia de la Universidad Nacional Autónoma. Antes, invitación a misa, sábado 9 de mayo a las 4 de la tarde en el Templo Sagrado Corazón de Jesús en Nueva Armenia, Francisco Morazán, el municipio más longevo de Honduras. Nueva Armenia, Francisco Morazán, misa a las 4 de la tarde. Lo decimos porque nosotros llegamos mucho a Nueva Armenia y vivimos esas Santas Eucaristías en uno de los templos que es una joya histórica, 1863. Joya histórica. Quien va a Nueva Armenia no puede dejar de ir a ese templo porque es una joya histórica. Brevemente hacemos el boletín informativo, narrativas urbanas con arquitectura de Katy Dovinger. El miércoles 13 de mayo, hora 5 de la tarde, vía Zoom, como parte de los conversatorios de MUA en la investigación en el contexto urbano de Tegucigalpa y el espacio público en dimensiones humanas de Tegucigalpa. El próximo jueves 14 de mayo en la CAT1 se presenta la Feria San Isidro Labrador, hora 9 de la mañana. Entérese usted por qué esa situación de San Isidro Labrador, precisamente en el, pues es en el CAT1. Para el 15 de mayo.
1: Centro de Arte y Cultura.
0: El CAT. Para el 15 de mayo se lleva a cabo la inauguración de la exposición Arte y Legado de Dante Lazzaroni a las 2 de la tarde en la sede del Paraninfo, siempre en el CAT1.
1: Exacto.
0: Y el 17 hay una actividad que se llama Art City Tour con el Comité de Centros Culturales. De ello vamos a tener un programa especial para los próximos programas. Y ahora, ya entrando en diálogo con el licenciado Arnulfo Ramírez, antes de entrar en detalles más que interesantes, queremos hacer una reseña, Arnulfo, su opinión, su criterio ya como coordinador de la carrera de Historia, sobre la película Copán la Leyenda,
1: sí,
0: que se precisamente en esa semana ya está en exhibición. ¿Qué significa para usted o cómo la denota? ¿Cuál va a ser el aporte? ¿Cuál es la riqueza que hemos encontrado? La primera película, usted me corrige, de dibujos animados hondureña y la riqueza que podemos encontrar en ella.
1: Sí, sí, la primera película de dibujos animados de Copán, poco, vamos a decirlo así, se han hecho cortos, pero esta es una película completa, dura más o menos como una hora 40, una hora 35 aproximadamente, y creo que yo tuve la oportunidad la semana antepasada que subí por Copán, hubo una conferencia de prensa y ahí estaba el director y más o menos dio a conocer un poco los elementos. Él habla que cuando él tenía 7 años, él fue a Copán y quedó impactado de Copán y que empieza a sacar una serie de personajes como el señor ahí que se llama, creo que se llama en la película Ricardo, que tiene que ver, dice que le recordó a Ricardo Agurcia, un gran connotado arqueólogo, que fue el que descubrió el Templo Rosalila y otros descubrimientos importantes en Copán, y que sale un niño, ¿verdad? Y sale un perro. Entonces son como los tres elementos, o los tres son personajes que son parte de esta película. Y al final, pues, creo que todo lo que tiene que ver es un poco de, o tiene que ver con el inframundo de los mayas, es decir, que ellos andan buscando una puerta de entrada a lo que es el inframundo de los mayas, o conocido ya en el mundo de los mayas, el Chivalba, el mundo de los muertos. Y pues por ahí va la película un poco, ¿no? Tratar un poco de entender qué hay abajo de lo que hay, lo que es Copán. Entonces, interesante porque muestra también a Copán como una toma, por así decirlo, de todo lo que es el campo de pelota, la escalinata, como que da ese deseo de querer ir a Copán. Yo creo que es una película, obviamente, para niños, es como para motivar a los niños que vayan a Copán, uno, y dos, es para que los que han ido, sobre todo niños, puedan identificarse con algunos lugares, ¿no? de ahí de Copán, y eso es, y por otro lado, pues sí, promover la visita a Copán de los grandes, ¿no? Querer decir, bueno, ¿y dónde era donde se accesaba al inframundo y todo? Y noto que utiliza algunos elementos de algunos descubrimientos como llaves y todo eso. Es decir, que es todo, vamos a decirlo así, una historia de una relación entre tres personas, y aparte de eso, en la reivindicación del personaje, que es el que aparece ahí, el señor, acerca del apoyo de su hijo, ¿verdad? Y su gran compañero, que el perro se llama Maya, por cierto.
0: Ah, qué buen nombre.
1: Sí, sí.
0: Sí.
1: Creo que vale la pena verlo. Creo que los que hemos ido a Copán, los que conocen Copán, los que están por ir a Copán, les va a llamar la atención, porque sí, hay unas tomas interesantes. Bueno, obviamente la película está hecha con la IA, ¿no? Con inteligencia artificial. Uh-huh. Todo es pura inteligencia artificial. No hay nada real, pero lo hacen en base a lo que algunas partes, sobre todo cuando sale el campo de pelota, la escalinata, donde están las estelas, eso sí está bien logrado, ¿eh? Siempre con inteligencia artificial, pero está bien logrado. Entonces, creo que sí vale la pena irlo a ver.
0: Para el cine hondureño es un aliento, no sé, pero yo no sé, usted me corrige, yo tengo la sensación que la mayor parte de las producciones de cine hondureño son de violencia extrema.
1: Ajá.
0: Y entonces uno, de repente aquí vamos a encontrar un mundo histórico, un mundo, bueno, surrealista y todo eso.
1: Exacto, ficción.
0: Pero, ficción, pero qué bueno salirse de que la mayor parte de las películas hondureñas son de extrema violencia y eso, más bien hay que generar tanto bien que hay, pero usted cómo conceptualiza, ya nos dijo que el video es excelente, la musicalización cómo está,
1: muy bien,
0: con los,
1: bueno, más que todo salen un par de canciones que hablan de Copán, muy inspiradoras. Hay unas partes, o sea, obviamente nunca las hemos escuchado porque son nuevas. Ajá. Pero que habla acerca de Copán, la relación con el sol, son bonitas realmente, ¿no? Obviamente yo no soy experto en música, pero en lo particular, como una persona común y corriente que no manejo tanto lo que es esa presencia musical, lo disfruto, ¿no? No cansa ni aburre, sino que es como en un momento se pone como inspiradora, ¿no? Realmente,
0: bueno. Sí. Lo decimos, bueno, obviamente nosotros somos aficionados de la música porque tradicionalmente nuestra vida va ligada al aspecto musical. Yo recuerdo cuando veníamos del colegio, después de los exámenes rutinarios y todo eso, veníamos a escuchar radio en AM. Y nos relajaba si el examen no había ido bien, si no había regular. Entonces, esos detalles. Pero bueno, hablando de esas situaciones, en esta película se presentan detalles nuevos que es bien señalar de los descubrimientos. ¿De Rosalía sale algo?
1: Sí sale. Más que todo imágenes. Como digo, obviamente no hay una relación directa con lo que es así como descubrimiento y todo eso, ¿no? Que más que todo lo que hace la película es que retoma algunos elementos de Copán. Y en base a esos elementos es donde va toda esa historia, ¿no? Todo ese hilo de la película. Como digo, si salen, por ejemplo, si sale la parte de Rosalila, salen algunas, lo que le decía, el campo pelota, la escalinata. Pero sí, hay bastante ficción, ¿no? En cuanto a lo que es el inframundo, porque ellos descienden al mundo de abajo, lo que hay debajo de Copán. Sí, sabemos que científicamente hablando, debajo de Copán hay otras ciudades, porque los mayas construían sobre construcción, ¿no? Uh-huh. Y eso sí, pienso que el director retomó muchos elementos de estos descubrimientos y los adaptó a contar una historia.
0: ¿En algún momento el director tuvo bien abocarse con ustedes o entrar en diálogo antes de la producción de la película? No sé, ¿qué contacto había antes?
1: Por lo menos con la carrera de historia, no. Ajá. No hubo ningún tipo de contacto. Ajá. Para nada, ¿no?
0: Y hubiera sido prudente para cualquier consejo, cualquier detalle, no sé.
1: Sí, no, lo que nosotros pudimos observar es que está involucrado ahí el Ministerio de Turismo, creo. Pues son los que invitaron. Pero así como para una valoración, no, para nada.
0: Ah, bueno. Sería bueno que en próximos.
1: Exactamente.
0: Que en próximas filmaciones, que se tome en cuenta o entrar en un conversatorio con estudiantes o con docentes para realmente para validar.
1: Sí, yo tuve la oportunidad de sabes que dio una conferencia de prensa en el día, ajá, en la noche hicieron una visita nocturna en Copán. Y entonces me solicitaron si podía apoyar. Entonces habíamos dos personas, uno que es el cónsul honorario de la Embajada de Francia, Tito Ever, que es los hondureño, pero también es guía y actualmente es el cónsul honorario, él es el que recibe a todos los franceses. Entonces él me pidió el apoyo para acompañarlo en la noche astronómica. Entonces yo estuve en el campo de pelota. Entonces yo tuve la oportunidad de poder explicar cómo entendían los mayas el juego de pelota, porque el juego de pelota se jugaba en el inframundo, en el Chivalba. Entonces traté un poco de contextualizar el juego de pelota, un poco lo que hacían los mayas en la noche, cómo se van las estrellas, el mundo astronómico de los mayas. Entonces ahí estaba el director de la película. Entonces al final él me comentó que con las explicaciones que yo le di, él terminó de entender mejor por qué se inspiró en la película. Exactamente.
0: Pero eso, hubo ese momento.
1: Pues sí, pero ya obviamente ya la película estaba hecha, pero él dice que él, le ayudó a entender mejor.
0: Ya que usted me dice de la visita nocturna en Copán, obviamente visitar Copán en el día es una cosa y visitar Copán en la noche es otra.
1: Así es, Copán en la noche es otra ciudad.
0: Por los estudios que ellos hacían, que eran nocturnos, pues, o sea, contemplar las... Yo siempre le pregunté a Arnulfo, todos estos años, que cómo le hacían los mayas para... Si no tenían artefactos para... o como hoy en día los telescopios, ¿verdad? Que ellos lo hacían a simple vista. Por eso es que hacían las pirámides, no sé.
1: Bueno, fíjate que las pirámides...
0: los observatorios que ellos tenían.
1: Sí, exactamente, los observatorios. Las pirámides, más que todo, lo que simbolizan son montañas para ellos, ¿no? Recrear las montañas. Y las estelas simbolizan árboles.
0: Sí.
1: Entonces, como decir, árboles de piedra, un bosque. Pero sí, dentro de cada ciudad había un observatorio astronómico. En el caso de Copán, casualmente la casa del 13º gobernante de Copán, que es el famoso que la gente conoce como 18 Conejo, ¿no?
0: Sí.
1: Pero el nombre de él completo era Kinich Ahau Huachaclajun Ubacahuil. Quiere decir algo así como las 18 caras del Cahuil. Y de su casa era también parte de un observatorio astronómico, porque él, a un costado, vamos a ver, sería al oeste de la casa, hizo una ventana pequeña.
0: Sí.
1: Y esa ventana era para observar a Venus. Entonces le llaman la ventana de Venus, porque cuando Venus pasaba por ahí, él podía saber que Venus andaba en el espacio, ¿no? Entonces, porque Venus era uno de los dioses más temidos por los mayas, entonces había que estarlo observando constantemente.
0: Y ya que Venus se presenta en una rutina, bueno, como está cercana a la Tierra, se mira más grande que los demás.
1: Sí, y es de los pocos planetas que se mira prácticamente como 280 días al año, o sea que casi todo el tiempo se mira ese planeta.
0: Y después de la Luna es Venus,
1: o sea,
0: en tamaño de los astros cercanos.
1: Entonces los mayas pensaban que el Venus traía enfermedades, pestes, guerras, pero estarlo observando constantemente ayudaba a que no llevara ese tipo de calamidades.
0: Mire qué circunstancias. Ahora, muy bien, Arnulfo, la película pues se le desea muchos éxitos, ojalá que tenga muchos éxitos, y ya usted nos ha dicho los atenuantes de lo que es la producción, lo que dura, y que hay que valorarla, valorarla con la intención de una motivación para ir a Copán.
1: Así
0: es importante. Pero bueno, pasando a otro tema, se avecina un congreso de historia. Siempre que hay un congreso de historia a nivel centroamericano, vale la pena, porque hay un seco de los historiadores, investigadores, mejor dicho, pero se aproxima uno que está a la vuelta de la esquina.
1: Sí, sí, este congreso va a ser para el mes de julio, que va a ser en San Salvador. Casualmente va a ser en la sede, va a ser la UCA, la Universidad Católica. Ahí va a ser donde se va a desarrollar el congreso centroamericano. Pero es interesante porque es centroamericano, pero de repente usted ve que hay españoles, hay colombianos, hay mexicanos participando. Porque sí, es un congreso vamos a decirlo así, que llama la atención de los colegas historiadores de toda Centroamérica, porque van a participar con sus últimas investigaciones, ¿no?
0: Bueno, es para julio. Me imagino que ya la Universidad Nacional, ustedes, la carrera de historia, ya tiene sus ponencias. O
1: sí.
0: ¿Cómo está esa intervención que van a tener?
1: Fíjate que en principio ya hay 12 ponencias de los 12 colegas que van a dar ponencias aceptadas ya en diferentes mesas de patrimonio, mesas de geografía, de género, Es decir, que están aceptadas en este momento. Y algo interesante, ha habido un viraje interesante en la carrera de historia, porque también los estudiantes están investigando, pero aparte de investigar, también ellos ya están queriendo publicar, y aparte de eso ya están participando en los congresos de historia. Obviamente participan como estudiantes, pero eso es muy bueno, porque ellos ya son como investigadores junior, que se le conoce, ¿no? Uh-huh. Ya se están acercando, y esperamos que cuando ellos se gradúen y empiecen a ejercer, también ya vayan preparados para la investigación histórica. Entonces, eso es muy importante, porque hay varias ponencias de estudiantes que han sido aceptadas en este congreso de historia, ¿no?
0: Qué interesante. Sí. 12 ponencias, además, que están aceptadas, pero varias ponencias de estudiantes que ya están sobre la marcha, y llegar a interactuar con otros historiadores, pues vale la pena. Realmente, ¿en qué consiste un congreso de historia, Rulfo? ¿Cómo, okay, cómo se está organizado? ¿Cómo se presenta? ¿Cómo se realiza? ¿Y cuánto día va a durar este?
1: Ok, realmente, miren, este congreso, lo que le comentaba acá, uh-huh, digamos, tenemos a 5 estudiantes, no, son, porque son, como lo hacen trabajos en equipo, tenemos 2, 4, 6, 8, tenemos 9 estudiantes con ponencias aceptadas en mesas como archivos y fuentes, historia política y de las relaciones internacionales, historia y género, historia social, y tenemos en este momento 12 ponencias aceptadas de los docentes del departamento de la carrera de historia, en temas de historia y patrimonio, historia política, memoria y archivo, fuentes, historia colonial, historia ambiental, historia social, historia de patrimonio, y también hay colegas historiadores de aquí de la universidad que son coordinadores de mesa. O sea que realmente es un trabajo bastante importante que se está desarrollando en de parte de todo este grupo, ¿no? Exactamente, aquí voy a, usted me preguntaba lo tenemos acá, pero bueno, la verdad es que sí es algo que es un trabajo arduo, ¿no? que nosotros desarrollamos, aparte que damos clases, también estamos haciendo la investigación, ¿no? Y eso es parte de la historia. Para que pueda caminar, hay que investigar, toca investigar.
0: Es que Arnulfo, durante mucho tiempo se ignoró la autenticidad de la los hechos, de lo que realmente sucedió, porque se evocaban por criterios políticos. Ajá. Se evocaban algunas situaciones o algunas historias que no estaban profundamente investigadas. Sí, por ahí sale, por ejemplo, que cada quien hace una investigación y emula de acuerdo a sus criterios políticos, pero estamos en un ambiente de desconocido prácticamente. Pero si usted me está diciendo que van a haber 12 ponencias de catedráticos más 9 de estudiantes, es que hay un para llegar a esas instancias, es que quedar bien documentado.
1: Definitivamente, incluso usted me preguntaba acerca de la fecha, ¿no?
0: Sí.
1: La fecha es del 20 al 24 de julio del año 2000, de este año, ¿eh? Del 20 al 24 de julio.
0: Una semana,
1: sí. Entonces, prácticamente, como le decía, se despliega todos los historiadores de Centroamérica para ir a dar a conocer sus trabajos. En lo personal, yo, por ejemplo, estoy participando en 2 ponencias. Una que es, obviamente, de Copán, como usted lo decía, ¿verdad? Sí. Yo estoy traspasando un nuevo portal que es la realidad extendida. Entonces, yo voy a presentar un trabajo acerca de el Museo de las Esculturas de Copán, que por cierto es el segundo mejor del mundo maya.
0: Repítalo, por favor. Repítame ese detalle. ¿Museos?
1: Es el segundo mejor museo de esculturas mayas. El primero obviamente está en México, ¿no? Ajá. Y yo voy a presentar un trabajo utilizando esa tecnología que se llama realidad extendida, lo que ellos llaman la realidad inmersiva. Es decir que yo estoy haciendo un recorrido por todo el museo y voy explicando lo que está pasando ahí, la interpretación histórica. Entonces, mediante una aplicación. Entonces, aquí quien me está ayudando, aquí es un trabajo entre dos facultades, es la Facultad de Ingeniería. Ellos tienen un departamento de realidad extendida. Entonces, eso se puede ver de dos formas. Mediante una app que vamos a hacer, que usted con su teléfono lo pasa y usted quiere saber que le expliquen de Rosalila, entonces nosotros lo explicamos. Y también lo puede ver con los famosos óculos. Esos que, anteojos que se pone y que a usted le parece que está ahí, pues, o sea, desde la comodidad de su casa, en su sillón.
0: Lo miré en una película, por cierto, eso es la primera vez que salió alguien con unos lentes y exacto. Estaba ahí.
1: Entonces eso le llaman realidad extendida, ¿no? No es virtual, porque virtual es algo que no es real, o sea, pero el caso es que usted va a andar en el Museo de las Esculturas desde su casa sentadito y va a conocer todo el museo. Entonces mi trabajo es explicar cada uno de los elementos que tiene este museo, y la labor del departamento de realidad extendida es aplicar la tecnología de realidad extendida. Entonces, pero es un trabajo en equipo, ¿no?
0: Esa es la primera ponencia, ¿la otra?
1: Ese, y la otra que estoy haciendo con la Escuela de Arte, con dos profesoras de arte y la Facultad de Ciencias de aquí de la universidad, que es la Escuela de Geología y la Escuela de Historia. Entonces está la Escuela de Arte, Escuela de Historia y la Escuela de Geología.
0: Arte, Geología e Historia.
1: Sí, y la de Arte es de la Universidad de El Salvador. Entonces lo que vamos a hacer es una interpretación artística, histórica y geológica de un sitio arqueológico, de un sitio de arte rupestre que se llama Malalaja, que queda ahí por Yaguacire, por el sur, que los pobladores no, nos han invitado. Entonces vamos a interpretar toda la iconografía de arte rupestre que hay en esa vamos a hacerlo así, se llaman abrigos rocosos, que nadie lo ha hecho hasta el momento porque es un lugar nuevo.
0: Yaguacire, dice.
1: Sí, por Yaguacire.
0: Bueno, que ese nombre se nos vaya quedando porque hay que estar sobre la marcha, ¿verdad?
1: Exacto.
0: Esto queda ahí por el sur, ¿por qué?
1: El sur, sí, exactamente, por el sur.
0: ¿En Choluteca?
1: No, aquí nomás en la salida, el debido está antes del puente de Germania.
0: Ah, no, está
1: lado derecho.
0: Está cercano. Arnulfo, pues dentro de estas ponencias se desarrollan las mesas.
1: Sí.
0: Las mesas de trabajo. Ahí hay debate, hay conversatorio, ¿qué es lo que
1: sí, la metodología es que hay un tiempo prudencial donde aparecen de 3 a 4 ponentes. Ajá. Después de eso pasan los ponentes y después de eso hay preguntas y respuestas, ¿no? Ahí viene un poquito el debate, el aporte. Ajá. Y pues básicamente eso ha sido la metodología. Pero también hay presentación de lo que llaman pósters científicos. De un tema determinado le hacen un póster y le explican todo a ustedes detalladamente. Hay también conversatorios, y de hecho, ya que menos que se lo iba a mencionar, la Escuela de Historia de la Universidad de El Salvador está cumpliendo 25 años y nosotros estamos cumpliendo medio siglo, 50 años.
0: ¿Este año?
1: Este año, sí.
0: Bueno, pregunte, ¿usted qué, cómo quiere? ¿De las casualidades le ha tocado a usted?
1: Sí, exacto.
0: Entonces, qué interesante.
1: Sí, entonces, ahí en El Salvador nos han invitado para que celebremos juntos. Ellos los 25 años y nosotros los 50. Entonces, en este caso, hay dos colegas que están trabajando para hacer un recuento de estos 50 años.
0: ¿Cuándo es ese aniversario? ¿Qué fecha cae?
1: Realmente es en octubre, aproximadamente en octubre.
0: Por octubre.
1: Sí.
0: Tiene trabajo, pero me llama la atención de que El Salvador 25 años y nosotros 50 años.
1: Sí.
0: Bueno, por lo menos hay un avance en algo. No,
1: claro, tenemos medio siglo. Pues.
0: O sea,
1: la única universidad en Honduras que tiene la carga de historia.
0: ¿Verdad? Sí. Bueno, ahora, por eso usted habló de retos de entrada. Hay retos, además de que viene el Congreso, además que viene el aniversario, más las otras cosas que están dando.
1: Sí, claro, el reto es un poquito, nosotros le estamos apostando a la formación de los profesores a nivel nacional, internacional, con diferentes ponentes, ya sea pues de aquí de Honduras o también de fuera, porque tenemos unas buenas alianzas, sobre todo con algunas universidades, como el caso de la Universidad de Girona, la Universidad de Argentina. La cosa es que nos vamos a actualizar con todas las temáticas.
0: Excelente, la formación de los docentes, o sea, la continuidad de la actualización de conocimientos. Excelente, Arnulfo. Hemos llegado a la conclusión de itinerario. Muy amable, Arnulfo, por estar con nosotros. Es todo un honor.
1: Para mí también.
0: Y nosotros vamos a darle el seguimiento que siempre hemos realizado. Sí. Junto con Pedro Miranda Aguilar en Controles y Bernardo Fundes, quienes habla, les recordamos que Dios nos amó primero. Pasen ustedes un feliz fin de semana.
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0: Feliz y bendecido sábado a todos los que nos escuchan. Es un gusto saludarlos. Les saluda Carmen Velázquez y estamos aquí en su programa Sigamos a Cristo Misionero de las Obras Misionales Pontificias. Como es de costumbre, aquí nosotros todos los sábados tenemos temas muy enriquecedores, pero nos enfocamos en lo que es la misión. Y hoy vamos a tener un tema muy interesante que se llama Llamados y Enviados al Servicio del Evangelio. Pero antes, aquí estoy súper acompañada, muy bien acompañada, y me gustaría que saludaran.
1: Muy buenas tardes, Marcelo Aguilera, les saluda también y gracias, ¿verdad?, por estar.

0: ¿verdad? Un feliz y bendecido Día de la Madre, el día de mañana, ¿verdad? Y así como nuestra Virgen María, ellas también deben seguir ese ejemplo misionero que ella tuvo. Y felicitar pues a todas las personas que colaboran con las obras misionales pontificias, especialmente a nuestro director, el padre Walmer Padilla, ¿verdad? Que siempre está pendiente de todo lo que hacemos y todo pues lo que es el caminar misionero dentro de la arquidiócesis. También nuestro director nacional, el padre Bernardino Lazo, ¿verdad? Que él se encuentra en el Triunfo Choluteca. Así es que, bueno, nuestros saludos misioneros y que sobre todo, pues no debemos dejar de darle gracias a Dios. Gracias por estos momentos y estos espacios que nos regalan para poder evangelizar. Así es que vamos con la oración misionera.
1: Bueno, vamos a poner este programa en manos de Dios. Nos ponemos en actitud de oración en el nombre del Padre, del Hijo, del Espíritu Santo. Amén. Señor Jesús, haz de nuestras vidas instrumentos de tu evangelio. Enséñanos a servir con humildad, a amar con generosidad y a llevar tu luz a quienes más los necesitan. Que nunca nos cansemos de anunciar tu verdad con palabras y con obras. Te queremos también pedir por este programa para que envíes a tu Santo Espíritu y todo lo que hablemos acá sea de mucho provecho para todo el que nos escuche. Amén.
2: Amén. Amén.
0: Bien.
2: Hoy tenemos un invitado también de honor, ¿verdad? Nos visitan de la Sociedad de Misiones Extranjeras.
0: Exacto.
2: Vamos a pedirle a cada uno de ellos que se presenten, ¿verdad? Bienvenidos. Gracias por estar aquí acompañándonos hoy por la tarde, ¿verdad? Calurosa, por cierto, pero
1: sí.
2: Con más calor aquí en cabina por su presencia.
3: Muchas gracias a todos.
0: Puedes seguir.
3: Buenas tardes a todos los que nos escuchan y a ustedes por darnos el espacio de compartir aquí con todos los hermanos bautizados y que todos a través del bautismo somos enviados a la misión. Mi nombre es Elvis, soy originario de La Mosquitia. Ya llevo un poco tiempo, quizás un poco más de 3 años, con la Sociedad de Misiones Extranjeras, que más adelante estaremos compartiendo respecto a nuestro proceso vocacional.
0: Excelente, bienvenido.
4: Un gusto saludarles a todos y pues contento de poder estar aquí con ustedes compartiendo también. Mi nombre es Edwin García, pues yo soy originario de Liure, municipio del Paraíso, pues que pertenezco a la diócesis de Choluteca, y pues también estoy igual con la Sociedad de Misiones Extranjeras, pues actualmente en una casa de formación ya en mi segunda etapa, y contento de poder estar aquí.
0: Bienvenido.
5: Muy buenas tardes a todos, mi nombre es Guadalupe Calderón, yo soy salvadoreña. Estoy ahorita con las misiones extranjeras y estoy en la segunda etapa de formación en Casa de Maús.
0: Bien, bienvenidos.
2: Bienvenidos.
0: Gracias. Es muy, bueno, siempre en nuestro programa tenemos sorpresas.
1: Solo invitados de lujo aquí.
2: De lujo.
0: Sí. Honor,
2: y extranjeros también, ¿verdad?
0: Sí. Sí, es que este es, por eso es misionero.
2: Sí,
1: sí.
2: Así es.
0: Marcelo, por eso es misionero, porque tenemos que darle espacio a todos los que hacen misión, anuncian a Cristo a través
2: de la misión.
1: Sí, primeramente, igual, como ya habíamos mencionado antes, darle gracias por decir que sí, porque se toman un tiempo de su sábado para venir aquí a compartir su experiencia. Y para empezar, yo les quería preguntar, ¿qué es la Sociedad de Misiones Extranjera?
0: Cualquiera. El valiente o la valiente.
2: ¿Quién se anima?
0: Que se anime.
2: Con confianza.
3: Bueno, quisiera responder un poquito a lo que nos consulta. Pues la Sociedad de Misiones Extranjeras es una comunidad de vida apostólica donde está conformado por laicos, laicas y sacerdotes. Entonces, llamados por el Espíritu Santo y enviados a compartir, podríamos decir, en el mundo, en la sociedad misma, donde necesita de la presencia de Jesús, ¿no? Entonces, eso seríamos más o menos la Sociedad de Misiones Extranjeras, una comunidad de vida apostólica conformada por laicos, laicas

0: y sacerdotes.
1: Sí, es una vocación, ¿verdad? Como, como todo misionero, es decir, un sí, un paso.
2: Un compromiso también, ¿verdad? Con Dios, sobre todo.
3: Y no es como decir, no, es que vengo de mi parroquia y quiero ir de misión a El Salvador, por ejemplo, ¿verdad?
2: Exacto.
3: No, esto es una preparación, pero esto es una vocación. Sí. La vocación es eso. Soy sacerdote, me quiero ir por el matrimonio, o me quiero ser religiosa.
2: Sí.
3: Entonces ustedes han, bueno, seleccionado como laicos una vocación que va más allá de las fronteras. Entonces, muy interesante. Y
1: siento que además de que usted dice seleccionados, también es que Dios los ha escogido a ellos, ¿verdad?
2: Eso es muy importante.
1: Siembra esa, esa espinita. Yo quisiera saber cómo ustedes se dieron cuenta de la Sociedad de Misiones Extranjeras y decidieron ser parte de, cómo se siente, cómo fue ese proceso.
0: Bueno, yo pues conocí a través de unos amigos canadienses que conozco, entonces bueno, ya conocí a Monseñor Guido y ya conocía un poco más o menos de la sociedad en sus obras y con cuanto ha hecho en beneficio de nuestra iglesia hondureña, entonces ya más o menos conocía, pero de lleno, por decir así, creo que con mis amigos canadienses, que me hablaron muy bien de la sociedad, entonces me dijeron, yo te veo como misionero allá, compartiendo con la gente, entonces eso como que me
1: motivó.
0: Entonces,
2: sintió un llamado.
0: Exacto, a través de ellos, pues, para que se fijen cómo es Dios de bueno, ¿no?
1: Sí.
0: Como
1: sí,
0: decían ustedes, ¿no? Dios siempre sale al encuentro de uno, no es uno que lo busca, sino que en su constante deseo de encontrarse con Dios, es Dios quien lo encuentra y lo busca antes que uno. Entonces, en ese proceso, pues, creo que me encontré con unos buenos amigos que me indujeron por este camino.
3: Perfecto.
2: Bonito lo que nos comparte y renunciar también a otras cosas, ¿verdad? Por seguir este camino de la misión.
1: Sí. ¿Y qué tal ustedes? ¿Cómo fue su historia?
4: Pues a mí creo que desde temprana edad pues siempre he existido un deseo de querer descubrir mi vocación también. Y ese momento de poder conocer a la Sociedad de Misiones Extranjeras fue, bueno, estando en Choluteca, estuve un tiempo viviendo en Choluteca y quería pues ingresar a lo que eran los jóvenes agentes. Por allí alguien en catedral, yo iba a misa ahí, compartí unos
3: trifolios,
4: sí. Entonces pues anoté un número de teléfono.
2: Está bonito el aviso, dijo usted.
4: Sí, y pues anoté el número de teléfono, por ahí me comuniqué con alguien que estaba encargado en ese momento en Choluteca. Pero luego pues como que me pasaron el contacto de otra compañera que ya es de la sociedad, entonces así me pude comunicar, hicimos como una pequeña entrevista por videollamada, eso en el 2022, y pues así nos fuimos conociendo y después llegué a la casa aquí Tegucigalpa a compartir con ellos, y creo que ese momento pues fue de esa manera y pues ahora contento de poder estar ahí también.
1: Qué excelente. Bueno, no, y nosotros ya lo hemos mencionado antes también, un saludo a toda la diócesis de Choluteca, ¿verdad?
2: Muy fuerte, esa diócesis.
1: Bueno, aquí habemos dos muy cercanos
2: aquí,
1: al sur.
2: Servidor,
3: ya, Choluteca.
2: Somos del sur.
3: Por eso se dice la diócesis de Choluteca.
2: Salud.
3: Choluteca
1: es misionera.
3: Por excelencia.
2: Saludos a todos los amigos de Choluteca.
1: También. Sí, eso iba a mencionar, de que tiene esa característica la diócesis de Choluteca, que es misionera, y qué bonito ver frutos de eso aquí en el programa.
3: Y pues también El Salvador es misionero.
1: Sí.
3: Y lo digo con propiedad, pues, porque El Salvador envía misioneros a nuestro país, y para eso tenemos, por ejemplo, la diócesis de Trujillo y la diócesis de La Ceiba, que hay bastantes hermanos salvadoreños. Digamos, el director de OMP de la diócesis de Trujillo, el
0: es
3: padre Francisco
0: sí.
3: Ábrego, saludos.
2: Proactivo.
3: Hasta allá. Sí, y pues, sí. Qué a mejor ver. Que el hermano.
1: Ejemplo, que aquí una salvadoreña en tierras catrachas.
2: Ya nos va a hablar de su experiencia.
3: Entonces, ¿cómo fue su llamado?
5: Bueno, mi llamado empezó desde que yo estaba pequeña. Yo quería estudiar medicina y siempre fue como aquella espinita, ¿no? Que quería irme para África.
3: Ah, wow.
5: Poner mis servicios, decía yo, a todos, a hacer un hospital. Y bueno, ya ves, ¿no? Uno, sí, cuando está pequeño, ¿no? Entonces empezó desde ahí y luego fui asesora de infancia, luego catequista de confirmación y estuve trabajando con los jóvenes, igual, ¿no? En mi parroquia. Entonces, en una de esas estaba con mi hermana en un encuentro de niños y ahí mencionaron, ¿quién quiere ser misionero, no? Entonces me dice mi hermana, ¡ay, qué bonito se oye eso, ¿no? Uh-huh. Entonces fue desde ahí como que nosotras ya como que empezamos a, digo nosotras porque igual juntas anduvimos en bastante tiempo, empezamos como a meternos a ver, a investigar, pero al final, bueno, nos quedamos así, ¿no? Hasta que un día llega un afiche a nuestra parroquia de misión agente, ¿no? Entonces fue cuando ya dijimos, ah, no, ahora sí, ya vámonos. Y entonces así fue como empezamos a involucrarnos más en la misión y ahora estoy acá, ¿no?
1: Sí, no.
3: Bienvenida.
1: Bueno. Bienvenida y gracias.
2: Bonita experiencia, ¿verdad?
3: Así es, hemos llegado sí. a la... próximo sí. espacio.
2: Bueno, de hecho hay un tema muy lindo, ¿verdad?
3: Exacto.
2: Que habla sobre las voces misioneras.
3: Y es exclusivo de ellos.
2: De veras, sí. Mire qué interesante.
3: Ellos, Marcelo, de ellos nace esta voz misionera.
1: Pero excelente. Antes de las voces misioneras, ajá, quiero mencionar de que tenemos un mensaje de David Pavón.
3: Ay,
1: un saludo a David que nos colabora aquí con la radio y dice: saludos a todos en cabina, que Dios los bendiga. Primeramente, felicitar a cada una de las madres, que Dios las bendiga grandemente y les regale mucha salud y años para que disfruten en su vida. Un saludo a David y gracias amén. También por estarnos escuchando, aunque no esté aquí, él está escuchándonos.
3: Pero quiero pedir oración.
1: Sí.
3: Oración porque David en este momento está pasando por algo muy difícil. Su mamá está interna, ¿verdad? Sabemos que está muy, muy delicada de salud. Y así que ustedes, los que nos escuchan en casita, les pedimos que oremos por la mamá.
1: Ella se llama Jessica Pavón, así que si ustedes
2: confiemos,
1: pueden
2: ¿verdad?
1: Agregarla.
2: Que el Señor va a dar.
1: Sí, en sus oraciones, creo que no hay arma más poderosa para enfrentar los momentos difíciles que la oración. Y ahí uno en esos momentos difíciles uno siente la oración del hermano.
2: Y cuando también todos oramos, ¿verdad? Por alguien. Es bienvenido para que también el Señor escuche también al prójimo, orar por esa persona que tanto lo necesita. Vamos a escuchar entonces el tema, aquí estamos, Señor, envíanos.
6: Los que hacen canciones.

0: Estamos de regreso. Qué canción más bonita, más linda. Movida.
1: Movida como, que no, linda.
0: Como la misión, sí. Que es así, movida, alegre. Y yo les quería preguntar, porque había, bueno, si ustedes en casita nos escucharon, se dieron cuenta que hay partes de la canción que no están en español. Entonces yo quería saber un poco más de eso.
2: Pues, claro, al ser una sociedad de misiones extranjeras, es decir, ir al encuentro de la gente, entonces tenemos como un poquito, por decir así, la obligación de aprender otros idiomas. Entonces, si escucharon, bien es cierto, era inglés, portugués, incluso español, otros idiomas también iban agregados, por ejemplo, tenemos presencia en Camboya. Entonces, esos idiomas se fueron agregando para englobar todo lo que es la sociedad de misiones extranjeras, como recogiendo la riqueza de los idiomas y que Dios nos da, ¿no? Entonces, para compartir con los hermanos de que hablan distintos idiomas.
1: Y que el evangelio no tiene límites.
2: Sí, eso exacto. Sobre todo, ¿no? Que el idioma, digo, el evangelio no tiene fronteras.
1: Así es.
3: Sí. Exacto. Y ir más allá, como dice la misión agentes, ir más allá de las fronteras, y en Honduras, en El Salvador, pues ya aquí la hermanita ya cruzó una frontera, pero yo les digo que muchas veces tenemos que cruzar nuestras propias fronteras, ¿verdad? Las fronteras personales que tenemos.
1: Nuestro interior.
0: Sí, yo quería preguntarles, ya que hay que aprovechar cada segundo que los tenemos aquí, porque los misioneros andan de arriba para abajo, hoy los vemos, mañana están en otro lado. ¿Cuáles son esos valores de la sociedad de misiones extranjeras? Porque ya hablaron eso de salir de la frontera, de encontrar a los demás, pero ¿cuáles son esos valores que los rigen o que ustedes tienen que tener presente?
4: Bueno, los valores que nosotros tenemos que tener son ser solidarios, al servicio y confianza mutua. Esos son los valores principales que tenemos que tener nosotros como sociedad de misiones extranjeras.
0: La solidaridad y el servicio. Sí, creo que no hay mejor manera de hacer misión que con el ejemplo. Y pues recordar también a todos los que nos escuchan que pueden ser parte de esta conversación. Si ustedes tienen alguna pregunta, si quieren dejarnos un mensaje, pueden hacerlo mediante los números de teléfonos 2257-2444.
1: 9865-6591.
3: Y el WhatsApp 95000175. Y nos pueden también sintonizar a través de la página web www.suyapamedios.hn.
2: Yo quisiera, perdón, agregar un poquito más a lo que decía mi hermana Guadalupe. Nuestros valores son como esa línea de comunidad que tenemos, ¿no? Que son audacia. Es decir, tener esa, por decir así, la gallardía, el valor de ir, salir de uno mismo, ir al encuentro del otro, ¿no? Entonces, esa audacia, si ven ustedes en el sur, los padres javerianos dejaron todo, olvidaron de su familia, no es que se olvidaron, sino que siempre tuvieron ese contacto con su familia, pero siempre pensando en que venían a una misión, a entregarse, a dedicarse. Entonces, esa audacia de entrega, ¿no? Entonces, es uno de los valores que tenemos también, la audacia, cómo salir de mis propias fronteras.
0: Sí, que era lo que decía Mari antes, ¿verdad? De también salir de las fronteras de uno mismo y de a veces esos límites o esas cosas que nos rodean, que nos atan a un lugar.
1: Barreras,
0: ¿verdad?
1: También que ponemos muchas veces.
0: Esas barreras.
1: Obstáculos.
0: La verdad es que el tema está muy interesante, pero el tiempo va volando y vamos a una pequeña pausa comercial.
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4: Con los pies en camino. Estamos de regreso con nuestro tema de ser llamados y enviados al servicio del Evangelio. Y pues, para continuar, yo les quería preguntar a ustedes, porque habían mencionado al inicio del programa que ustedes pasan por un proceso de formación. Quería saber, ¿cuál es ese proceso de formación? ¿Cómo es?
5: Bueno, el proceso de formación se divide en tres etapas. La primera es uno, por ejemplo, a través de los afiches, a través de la página web, a través de personas que conocen, como les compartíamos anteriormente, que nos pone en contacto con la Sociedad de Misiones Extranjeras, que nos hablan. Entonces, es así como va uno empapándose de la Sociedad de Misiones Extranjeras, va conociendo y va saboreando, por decir así, ¿no? Entrando en ese mundo. Y luego, pues, se da la tarea, o uno quiere conocer más, entonces llega uno a pedir, a consultar y saber más. Pero de eso pasamos a la primera etapa, que se llama, pues, donde hacemos el encuentro mensual con la Sociedad de Misiones Extranjeras, hacemos un acompañamiento espiritual, de cierta manera acompañamiento psicológico, un caminar, vamos haciendo, conociendo a la sociedad, es un caminar con ellos. Hacemos lo que se llama inmersión, tenemos 2 meses o quizás 3 meses de estar con la Sociedad de Misiones Extranjeras, no hacer nada, solo es compartir con ellos, convivir con ellos.
4: Conocerse.
5: Conocer, eso, gracias. Entonces, ir conociendo, esa sería la primera etapa, pero uh-huh. Eso lo hace desde el lugar de origen de donde es uno. Si es de aquí, de Tegucigalpa, pues puede ir presencial, puede hacer también virtual, uh-huh. Depende cómo solicite el...
6: No hay limitantes. Para entonces, decir que no se puede, porque no puedo presencial, entonces, ¿verdad? Entonces no puedo ir.
5: Pero eso, entonces no hay limitantes, uh-huh. No se puede limitar, yo no puedo, no hay limitantes. Entonces, si usted, pues, digamos que es de México, si conoció a través de la página web o Facebook o quizás alguna plataforma que tiene la sociedad, entonces usted desde México bien se puede conectar a través de Zoom, uh-huh. A través de las plataformas, ¿no? Esa sería la primera etapa.
6: Uh-huh.
5: Entonces, claro, se va de la mano del acompañamiento espiritual. Usted le asignan un acompañante que usted va compartiendo lo que va viviendo, porque es un caminar que se hace. Luego pasamos a la segunda etapa. La segunda etapa es en la que nosotros tres estamos ahora mismo actualmente. Consta de 9 meses. De 9 meses es formación intensiva, le llamamos también, porque ya es con miras a la misión hacia afuera, uh-huh. Fuera de mis fronteras, a salir. Entonces, en la segunda etapa, pues, ya es un acompañamiento más profundo. Están los formadores o las formadoras que les acompañan. Usted lleva algunas clases de inglés, uh-huh. Incluso acompañamiento psicológico más profundo, porque va a trabajar su personalidad,
6: su parte interior.
5: Su parte interior. Incluso tiene un acompañamiento espiritual más cercano.
4: Sí.
5: Pero es todo eso, usted elige quién quiere que sea su acompañante, en caso de, por ejemplo, del acompañante espiritual, ¿no? Para que su acompañamiento sea efectivo, ¿no? Un discernimiento, perdón, profundo de ese encuentro con Cristo y, claro, de conocerse a sí mismo. Y es, luego, porque si uno no se conoce a mismo, imposible conocer a las demás personas, imposible compartir con los demás. Entonces, en esa mira hacia los demás, pues vamos trabajando nuestro interior personal.
6: ¿Qué tal ese acompañante espiritual? Es la vivencia de ustedes que han estado de cerca, ¿verdad? Viendo esos testimonios.
5: Y yo pienso que en lo personal ha sido muy productivo porque, por ejemplo, yo en algún momento trabajé como docente y luego...
7: ¡Wow! Pues, se nota esa
8: colega.
6: Se mira.
5: Con tanta, se, con se tanta la... cuestiones de la vida y de la
6: pero no sociedad. Regaña mucho. ¿Eh?
5: Entonces, con todas esas cuestiones de la vida, pues en un momento pensaba como... sentía como que estaba perdiendo la fe. Así como, entonces con este encuentro de acompañamiento espiritual, pues yo puedo decir que he crecido mucho. Bueno. Me he reencontrado bonito. Conmigo mismo, con Dios y con los demás.
4: Así no es. Y la importancia de que, además de, como lo hemos mencionado en programas anteriores, de la formación del misionero, también ese acompañamiento psicológico, ese acompañamiento de, bueno, podríamos decir educativo hasta cierto punto, porque eso, por ejemplo, aprender otro idioma, también trabajar en la personalidad, siento de que muchas veces al salir al mundo no saben qué tipo de personas se pueden encontrar y tienen que estar preparados en todo sentido, ¿verdad? En todo también. Y poder, para que el encuentro que usted tenga con esa persona sea fructuoso y no vaya a ser también algo traumático, porque me imagino que, o sea, van y a lo que
6: me
4: se encuentren.
6: Me imagino que también.
5: Sí, perdón, precisamente ayer estábamos escuchando los testimonios de nuestros hermanos que están en Kenia, en África, nos estaban compartiendo algunas cuestiones de su del acompañar, de su implicación en la vida misionera allá en Kenia, y decía que tienen que lidiar con cuestiones que pues ellos tienen que ser como esos acompañantes espirituales. De cierto modo, como no les pueden ayudar quizás económicamente, ¿cómo pueden acompañar espiritualmente? Sí. Físicamente, para que esas cuestiones humanas se vayan viviendo y asumiendo.
4: Sí, y el shock cultural también, sí. Porque las creencias de nosotros no, tal vez no son las mismas de ellos.
6: Y puede también llegar un momento de que el apoyo psicológico es porque también hay momentos que puede sentirse el misionero en cargado, soledad, ¿verdad?
4: Sí.
6: Aún así que tenga fe, pero puede sentirse solo porque le hace falta la familia, le hace falta, ¿verdad?, sus amigos, de su entorno donde se creció. Pues esas cosas me imagino que se trabajan bastante, ¿verdad?
4: Sí. Perdón, ¿ustedes cómo van en esa etapa 2? ¿Cuánto le falta? ¿Qué tal han vivido? ¿Cómo se siente? Porque no es algo fácil, o sea, se escucha así rápido, pero es un proceso un poco largo y complicado hasta cierto punto.
8: Exacto.
9: Bueno, la verdad que sí, el proceso de 9 meses ya como es intensivo, entonces se conoce uno mismo en esta etapa, ¿no? Como mi hermano decía, ayer estábamos, por ejemplo, escuchando los testimonios de los de África. De hecho, mi hermana está allá ahora. Es la que empezamos juntos.
5: Hermana de sangre, biológica.
6: Qué bien, ¿verdad?
9: Sí, hermana biológica.
8: ¿Quién es su hermana?
9: Mi hermana se llama Marisela.
4: Ajá. Un saludo a Marisela.
8: Marisela, sí. Saludo Marisela hasta Kenia.
9: Hasta Kenia.
6: Kenia, está larguito.
9: Sí, bastante.
4: ¿Y cuánto le falta de este proceso, de esta etapa 2?
9: Para nosotros terminar solo nos faltaría este mes.
4: Ay, ya están. Y esta etapa 2 la reciben, porque así como decían, hay partes presenciales, partes virtuales. ¿Cómo es este proceso intensivo?
5: Bueno, la segunda etapa es en comunidad, es propiamente dentro de una casa de formación. Gracias por la pregunta porque queda mejor explicado.
4: Claro, sí.
5: Entonces, sí, esto en la segunda etapa lo hacemos dentro de la casa. La sociedad tiene una casa de formación que se llama Casa Emaús, Casa de Formación Misionera Emaús. Entonces, nosotros estamos ahorita mismo actual en la Casa Emaús formándonos. Ya, como decía mi hermana Guadalupe, quedan solo este mes, ya en junio, el 6 de junio, invitamos incluso a que formen parte a través de las plataformas también, si no pueden presencial, pues acompañarnos también.
4: Virtual, de, virtual, sí, virtual, sí, ¿no?
5: Sería la clausura, ¿no? El fin de, sí, de formación
4: nuestro. Ese sería como su graduación.
5: Como nuestra graduación, sí, sí.
8: Pero yo tengo una, bueno, una duda. ¿Cuánto tiempo dura en sí? Desde que ingresa usted, desde que dice sí, le han invitado, hasta que ya es la clausura, el envío, uh-huh, prácticamente. ¿Cuánto es el tiempo? Son... ¿Tienen la primera etapa cuánto dura?
5: La primera etapa dura...
9: Tres meses. Viviendo con el grupo local aquí en Honduras.
8: Ah, entonces, es acá, sí, compartiendo dentro sí, de la casa.
4: Después de la casa. Estos 9 meses es intensivos. Después. ¿Y después de esto hay otra etapa o ahí culmina?
5: Sí, está la tercera etapa que les decía. Eso sí es lo que hizo precisamente la hermana de Guadalupe, que está ahora mismo en Kenia. Ella está destinada para Camboya. Mm. Ahorita va a estar un buen tiempo, quizás 2 años, ¿verdad?
9: 6 meses.
5: Seis meses en África, en Kenia, aprendiendo el inglés, para luego trasladarse con otra keniana, otra africana, para
4: Camboya,
5: que están en destinadas. Asia.
6: Tengo una consulta. ¿Hay un rango de edad para ser misionero?
5: Exacto. Un rango de edad no tenemos.
6: O sea, qué cualquiera bueno, persona interesada en ser misión extranjera puede participar sin importar la edad.
5: Sin importar la edad, porque recuerde que el evangelio no tiene fronteras ni límites.
6: Bueno, los que están escuchando,
5: nuestra,
6: ¿verdad?
5: Nuestra misión es llegar a compartir nuestra fe con los que poco o nada conocen de Jesús. O
4: sea, les quiero, antes de continuar, aquí les mando un saludo especial a ustedes de parte de Beatriz Medina. Dice, un saludo especial. Estos 3 jóvenes que les acompañan están discerniendo su vocación en Casa de Maús. Es la casa de formación misionera para la misión Adyentes que pertenece a los padres averianos. Un saludo y bendiciones.
5: Gracias, Bea. Aquí estamos. Le estamos mandando saluditos también a la Casa de Maús y también a la Casa Guadalupe, que es la casa madre aquí en
8: la parroquia de Guadalupe. Sí,
5: atrás de la casa. De
4: como
5: la
4: Guadalupe está destinada. Sí,
8: Guadalupe es acaparadora.
4: Bueno, sí, yo les quiero preguntar, ¿qué es un testimonio que ustedes nos puedan compartir, o sea, en este proceso? Porque, pues, ya están avanzados y me imagino que ya han vivido muchas cosas que los han marcado, y yo quería saber si pueden compartir con nosotros un testimonio que los motiva o algo que han vivido que les ha ayudado en este proceso.
10: Sí, muchas gracias. Bueno, voy a compartir algo de mi testimonio, cómo ha sido, como quien dice, este llamado de poder llegar a la sociedad de misiones extranjeras. Y pues como mencionaba al inicio cuando me presentaba, pues creo que siempre ha existido ese deseo en mi persona de querer descubrir mi vocación también. Y pues para mí ha sido un llamado fuerte que yo lo recibo y pues compartir así un poco breve también. Pues ese llamado o ese deseo que yo siento pues es a través de un proceso que viví de enfermedad. Entonces es como yo también decido, como quien dice, querer conocer más a Dios, integrarme más a la iglesia, que de hecho pues también soy delegado de la palabra de Dios.
6: Wow. Interesante.
10: Estuve celebrando por 2 años por lo menos en mi comunidad allá en Liure, y creo que eso me ayudó también, y parte pues de mi testimonio de el estar con la sociedad de misiones, creo que ha sido muy fundamental. Y esto en mi vida pues también ha sido un crecimiento, como lo mencionaban los demás, mis demás compañeros, tanto como la parte espiritual, psicológica, o sea la parte humana. En mi persona pues creo que como quien dice, pues no todo va a ser felicidad, siempre van a haber dificultades.
4: Exacto.
10: Pero en medio de las dificultades pues existe lo que es la oración. El orar, una forma de comunicarme con Dios, y todo este tiempo de conocer a la sociedad para mí ha sido punto muy importante, porque también pues me he enfocado tanto como en mi persona, mi parte humana también, conocerme mucho. Y creo que también pues es para mí forma parte como una motivación hacia las demás personas que también nos sintonizan, porque pues vengo de una zona, una aldea, un caserío, podría decirlo así, rural, humilde, de una familia pues humilde también. Y cómo llegar hasta aquí también no ha sido pues fácil. He encontrado dificultades también, situaciones que en algunos momentos como de quererse desanimar, pero en medio de todo eso creo que puede mucho el deseo. Eso pesa bastante, el deseo de querer conocer más a Dios y de querer compartir con las personas también, porque en algún momento yo siempre hago mías unas palabras que en medio de esa dificultad, de proceso que yo viví, siempre yo lo decía y siempre lo recuerdo, y que de hecho pues lo voy a compartir. Yo siempre decía, porque para mí pues era como perder la esperanza ya en ese proceso de enfermedad, fue un poco difícil, y yo siempre decía, en medio de todo esto, si un día, yo lo decía así de esa manera, si un día pues yo me llegase a sanar, recuperar, yo quiero ser un servidor tuyo. Eso lo decía Dios. No seré perfecto, lo decía de esa manera, no seré perfecto, pero lo quiero hacer, compartir con las personas, y quiero, desde donde sea, como sea, donde esté, compartirlos con aquellos que lo necesitan. Y son palabras, perdón, son palabras mías, pues que en medio de toda esa dificultad yo lo decía, y creo que también eso me ha fortalecido bastante en mi vida. Y también pues es como siempre motiva también a mi familia y a las demás personas que me conocen. Entonces es una parte muy importante en mi vida, que me doy cuenta que en medio de todo eso pues Dios ha estado conmigo. Quizás en el momento exacto donde yo necesitaba, como quien dice, a veces queremos pues tener como un Dios así de, por arte de magia.
6: Automático.
10: Automático, por arte de magia, pero me he dado cuenta que Dios me ha acompañado y me ha venido acompañando durante este proceso pues que ahora estoy, y ahora que ya lo termino, creo que yo estoy muy contento, porque de eso se trata, sentirse feliz, contento con lo que uno quiere, con lo que uno va sintiendo, y el deseo que quiere compartir un día con los demás.
7: Qué bonito.
8: Una pregunta tengo. ¿A qué países? Bueno, son dos. ¿A qué países son enviados después de terminar la formación? ¿Y cuánto? ¿No hay una edad de, digamos, de 15, 18? ¿O tienen que ser profesionales para poder ingresar? A ver si... Uh-huh.
9: Bueno, de ser profesionales solo se pide que sean bachilleres, ¿no?
8: Ajá, muy bien.
9: Solamente eso se pide, porque para ya tener como un...
6: Una base, ¿verdad? Educativa.
9: Exactamente. Y los países que tenemos ahorita son, tenemos en Asia, América Latina, África y Canadá.
8: Ahí en Canadá. Y sí. Camboya no está...
7: Es Asia.
6: Me imagino que en estos continentes, Asia, África, no es fácil también la evangelización, ¿verdad? Es un poquito más compleja, pero también por eso los misioneros llevan una preparación muy fuerte para que estén listos a cualquier adversidad que se deba.
7: Sí. Primero, antes de continuar, antes de que nos movamos al tema, yo quería dar gracias por el testimonio que nos compartió. Sí. La verdad es que a veces en esos momentos de dificultades uno ve el rostro de Dios, y qué bonito poder retribuirle de esta manera y decirle, ¿verdad? Como usted decía, que motivaba a su familia, que ustedes jóvenes... son un orgullo para no solo su familia, sino que para nuestro país, pues, y también para su país, El Salvador, y también para acá, porque al final ustedes nos van representando a todos los que somos la iglesia, y qué bonito que a su corta edad hayan decidido, hayan dicho este sí, porque hay tantas cosas que como sociedad uno tiene ya establecidas, que graduarse, conseguir un trabajo, que hacer otras cosas, que ustedes hayan tomado esta ruta no es algo fácil, y no darles las gracias y decir que es un orgullo para nosotros tenerlos acá, y yo sé que van a ir a dar lo mejor a donde sea que los manden, porque están preparados para todo. Y pues como el nuestro mayor enemigo ahorita es el tiempo, yo quiero que nos den un mensaje, bueno, no solo a nosotros también, porque a mí me ha encantado este programa, cómo se ha desarrollado, que espero que vuelvan pronto.
8: Ay, sí.
7: Y qué es un mensaje que ustedes les pueden decir a todos los que los están escuchando.
8: Final, sí, para motivar.
6: Y una invitación también, ¿para sí, no? ¿Dónde?
8: Bueno,
10: pues creo que una invitación pues es invitar a todas las personas que nos sintonizan a través de esta radio, tanto como jóvenes, bueno, en general, a las personas, pues creo que es muy bonita también pues la vida misionera, y si también pues siente el llamado tanto como a la vida pues misionera laical, sacerdote, en este caso los jóvenes o religioso, como sea. Entonces es hacerles pues la invitación, y pues y el querer formar parte también de la Sociedad Misión Extranjera, que en Honduras pues son más conocidos como los Padres Javerianos, creo. Los Padres Javerianos. Entonces pues ahí está, como quien dice, pues siempre abierto a esas a las personas que puedan, que quieran llegar. Y actualmente pues ahorita se va a iniciar ya con otro proceso de primera etapa también de formación, así que pues las personas que nos escuchan, pues también alguien que se sienta motivado, pues, nuestra invitación de parte.
8: ¿A qué número de teléfono les pueden llamar?
10: Sí, tenemos, en Honduras pues tenemos una persona encargada, que como quien dice, de todo el grupo local de Honduras, y pues con el permiso de ella, pues lo voy a compartir el número de teléfono, porque ella es como la encargada. Ella es Grisel Cabrera, pues ella es costarricense.
8: Saludos a Grisel.
10: Es costarricense, y el número de teléfono de ella pues es
8: 88-54-56-89.
10: Bien.
5: 88-54-56-89. Ese. Bien, como saben, la iglesia es rica en carisma y dones, ¿verdad? Pues nos invita a ir a compartir. Hoy mismo leía en Evangelii Nuntiandi, ¿no?, que la iglesia está llamada a compartir con los demás. Primero, pues conocerse, pero luego ir al encuentro de los demás, como decía también el Papa Francisco, ¿no? Entonces, invitados todos los que estamos en cabina y los que nos están escuchando, jóvenes, no tiene categoría el llamado de Dios. Jóvenes, adultos, las personas que quieran compartir su fe están invitados. La iglesia nos invita, Jesucristo nos invita a compartir la fe.
8: Bien.
9: Bueno, yo más que todo agradecer, ¿verdad?, por la oportunidad que nos han dado de compartir este tema tan importante, que es para los jóvenes y las personas que quieren ser parte de la misión extranjera como lo somos nosotros, ¿no? Solamente eso, agradecer.
7: Muchísimas gracias por decir que sí. Y también ellos, como mencionaron antes, tienen plataformas. Si ustedes quieren investigar, solo busquen en internet Sociedad de Misiones Extranjeras y ahí van a encontrar información. Y no, muchísimas gracias por también ese servicio que dan a los demás. El tiempo se nos acabó, así que gracias a todos también por escucharnos. Y el que quiera ser grande,
8: que se una a la misión.
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Muy buenas tardes, queridos hermanos cursillistas, y a todos los que nos escuchan por esta emisora Radio Católica, La Voz de Suyapa, y todos aquellos también que nos escuchan por la plataforma de Facebook. Bienvenidos todos al programa Semillas del Evangelio. Pero antes de continuar, vamos a invocar la presencia del Espíritu Santo.

Ven Espíritu Santo, llena los corazones de tus fieles y enciende en ellos el fuego de tu amor. Envía, Señor, tu Espíritu y danos nueva vida y se renovará la faz de la tierra. Oh Dios, que has instruido los corazones de tus hijos con la luz del Espíritu Santo, concédenos que sintamos rectamente con el mismo Espíritu y gocemos siempre de su consuelo. Por Jesucristo nuestro Señor. Amén. Bienvenidos de nuevo, queridos hermanos, y esta tarde estamos felices, alegres, y queremos homenajear a nuestras madres del movimiento de cursillos de cristiandad. Porque hoy celebramos el amor y la dedicación incondicional de todas las madres, quienes con su ejemplo nos iluminan el camino y nos inspiran a vivir con fe y fortaleza. Fuerza y honor con su vestidura, se ríe de del porvenir, Proverbios 31:25.

0: Que Dios las bendiga hoy y siempre, llenándolas de paz y gozo. Gracias por ser ese regalo divino en nuestras vidas. Hoy saludamos en cabina a Pedrito Miranda y a Marco Calix. Hola, queridos hermanos, ¿cómo están el día de hoy? Qué bueno, qué bueno. Muy bien, muy bien, muy bien.
1: Estamos de colores.
0: ¡Ay, qué bueno, qué excelente que estemos de colores! Cuando nosotros en Cursillos de Cristiandad decimos que estamos de colores, estamos en gracia, ¿sabían? ¡Qué bueno, qué bueno! De colores, queridos hermanos. Y hoy hemos querido homenajear a todas las mamás del movimiento de Cursillos de Cristiandad. Especialmente a aquellas manos que acarician, a aquellas manos que educan, aquellas manos que muestran el camino, manos que secan lágrimas, manos que trabajan, manos que soportan todo el peso del dolor, manos que celebran la alegría incansablemente, manos cubiertas de amor. Y por eso en este momento, queridas hermanas, vamos a deleitarnos con una bellísima melodía.

En el regazo tierno de la vida, donde nace el sol cada mañana, se encuentra el amor que nunca se olvida, la esencia pura de una madre amada. Es un hombre en su sonrisa, un rayo de esperanza, su abrazo, refugio en la tormenta, su voz, melodía que nunca cansa, su mirada, amor que nos sustenta. Con manos laboriosas nos cobija, teje sueños en noches silenciosas, su corazón, un faro que nos guía, en sus ojos, historias prodigiosas. Madre, palabra dulce y bendecida, pilar firme en nuestro caminar, su amor, una estrella encendida que brilla eterno sin desmayar. En su pecho late la ternura que cura heridas con su suspiro. Es un amor que enciende la dulzura y a cada paso nos brinda su abrigo. Madre, eres el amor sin condiciones, la fuerza en momentos de flaqueza. Tu espíritu llena los rincones de esta vida con tu grandeza. Por siempre serás nuestro faro, nuestra guía en mares tempestuosas. Con tu amor nunca habrá reparo, en tus brazos hallamos reposo. Felicidades, madres cursillistas. Y continuamos deleitándolas con una nueva melodía.

0: Y es que hoy, Madres Cursillistas, hoy no es solo una fecha, es un recordatorio del amor más puro, valiente y transformador que existe, el de una madre. A ti, madre, que abrazas cuando el mundo duele, que sostienes incluso cuando tú también estás cansada, que multiplicas el tiempo, el cariño y la fe sin pedir nada a cambio. A ti que eres refugio, guía, medicina y hogar. A ti que fuiste capaz de convertir el miedo en fuerza y el cansancio en ternura. A ti que, aunque a veces te sientas invisible, eres el corazón que todo lo mueve. Y también a las que maternan desde otros lugares, abuelas, tías, hermanas, amigas del alma, mujeres que con su presencia maternan, han dejado huella. Eres lo que todo lo mueve. Hoy queremos decirte, madre cursillista, gracias. Gracias por tu ejemplo. Gracias por tu bondad, por tu cariño. Gracias por ser quien eres, madre cursillista. A las que crían, cuidan, guían, a las que han dado vida y también a las que la han soñado, sentido o perdido, a las que tienen hijos en casa, hijos en el alma o en el recuerdo, a las que aman con instinto felino, perruno o humano, a las que maternan con palabras, compañía o ejemplo. Porque madre no es solo quien da a luz, es quien alumbra con su amor, incluso en la sombra. Hoy el abrazo es para todas ustedes, madres cursillistas, y para vos también, si te viste reflejada aquí, lo estás haciendo mejor de lo que crees. Felicidades, hermanas cursillistas, que nos escuchan dentro y fuera también de nuestro país. Muchas felicidades, que el día de mañana sea un día de gozo, de alegría, de paz, de orar por nuestras madres ya que pasaron a su quinto día, aquellas madres que nos dejaron un ejemplo, que nos dejaron cuántas cosas, cuántos recuerdos, aquellas madres cursillistas que ya están en su quinto día del movimiento de cursillos de cristiandad, a todas y cada una de ellas, un abrazo, una caricia, una canción, una melodía hasta el cielo. También, madres cursillistas que ya pasaron a su quinto día, las recordamos con mucho cariño, mucho respeto, mucho amor de parte del movimiento de cursillos de cristiandad. Queremos que la pasen muy bien el día de mañana, siempre con fe, esperanza y amor. Con fe y esperanza en aquella madre que es la madre por excelencia. También celebramos el día, el mes de mayo, mes de María, esa madre que nos guía, que nos cuida y que nos da ejemplo de madre. Que mañana también sea un día para alabar a nuestra madre María, por ser el día de las flores, el día de María. Saludémosla con el rezo del Ángelus. Saludémosla con el Santo Rosario, con esas rosas que siempre le damos a la Virgen María. Saludémosla también a ella, con esas rosas que le vamos a dar, a ofrecer a nuestra Madre Terrena, pues ofrezcámosla a la Virgen María el día de mañana. Unas rosas que ofrecemos en el Santo Rosario. Bueno, queridos hermanos, ha llegado el momento de la pausa comercial. No se vayan de sus asientos, no se olviden de este su programa Semillas del Evangelio. Volvemos en un instante.
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2: Bienvenidos de nuevo, queridos hermanos, después de esta pausa comercial. Espero hayan tomado un cafecito, ¿verdad?, para continuar deleitándose con estas bonitas melodías. Recordándoles, queridos cursillistas, nuestros teléfonos, por si quieren acompañarnos con alguna llamada, 2257-2444-9865-6591 y al WhatsApp 95-000175. Y bueno, queridos hermanos cursillistas, recordándoles también que tenemos el cursillo de mujeres a realizarse del 18 al 21 de junio. Queridos hermanos cursillistas, hagamos nuestro precursillo y llevemos más emisarios a esta mies del movimiento de cursillos de cristiandad donde el Señor nos ha colocado. También, queridos hermanos, recordarles nuestra ultrella nacional a realizarse en Tela el próximo 30 y 31 de mayo. Ya casi, queridos hermanos, ojalá ya esté usted preparando su maleta, pero especialmente preparando el corazón para tener ese encuentro con Cristo por medio de los hermanos de todas las comunidades de todo el país. Es una experiencia bellísima, queridos hermanos. Aquellos hermanos cursillistas que han hecho recientemente su cursillo de cristiandad, los exhortamos para que puedan vivir esta su primera ultrella nacional, para que tengan ese encuentro con todos los hermanos a nivel nacional. Bueno, queridos hermanos, continuamos deleitándoles con una hermosa melodía.

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1: Saludamos a nuestros hermanos que nos escuchan por nuestra plataforma de Facebook, a Jesse López. Jesse López dice: Pedro Miranda Aguilar, casi no se escucha el audio. Jorge Iván Maradiaga, nuestro saludo a todas las madres hondureñas, especialmente a las madres del movimiento de Cursillos de Cristiandad. También nuestro saludo particular a Luz María. Muchas gracias, hermano Iván. Telma Alvarado, saludos de colores desde Juticalpa, Olancho. Felicidades a todas las madres del MCC. Gracias por estar con nosotros, Telma. A Daisy Canales, muchas bendiciones y felicidades, madrecitas de colores. Gracias, queridos hermanos, por estar con nosotros en este su programa Semillas del Evangelio. Entrega el corazón y la vida, enciende la antorcha de la fe. Se hace compañera de camino, no teme a nada porque ama. Una madre no espera nada a cambio, simplemente se da. No escatima esfuerzos, porque una madre es el reflejo más puro del amor de Dios. Felicidades, madres cursillistas. Feliz día a quienes han sido abrigo, guía y fuerza. A las madres que crían con amor, a las que lo hacen con dudas, a las que ya no están, pero siguen latiendo en el corazón. A todas aquellas madres que ya pasaron a su quinto día, pero que siguen latiendo en nuestros corazones. A quienes maternan desde el alma, sin importar los lazos de sangre, a quienes aprendieron a cuidar a otros y también a sí mismos. Hoy celebramos el amor que sostiene, la entrega silenciosa y los gestos que marcan la vida. Gracias por estar, por acompañar, por amar, como solo ustedes saben hacerlo. Feliz Día de las Madres. Hoy también en especial saludamos a nuestra madre del movimiento de Cursillos de Cristiandad, a Gladys Gómez. Felicidades, Gladys. Hoy celebramos a cada mamá que con el corazón lleno de amor es capaz de ser abogada, médica, maestra, consejera, chef, psicóloga y heroína, todo al mismo tiempo. A ti que no solo das vida, sino que las llenas de sentido, que luchas cada día sin rendirte, que enseñas con el ejemplo y amas con todo tu ser. A ti que aunque el cansancio te pese, nunca te rindes, que luchas por tus hijos sin soltar tus propios sueños. Gracias por tu entrega, por tu fuerza, por tu ternura. Eres un milagro con nombre propio de mamá. Y continuamos deleitándonos con otra nueva melodía.

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1: Hoy también pensamos en aquellas mamás que ya no tienen a su mamá. En esa mamá que tiene conflictos con su mamá. A esa mamá que toda la vida se ha sentido sin mamá. A esa mamá que se siente desbordada en la crianza. A esa mamá que está atravesando el dolor de la pérdida de un hijo. A esa mamá que tiene depresión posparto. A esa mamá que está criando sola. A esa mamá adoptiva y esa mamá de acogida. A esa mujer que anhela ser mamá. Felicidades a todas ellas. Una mamá no está hecha de hierro, pero soporta todo por sus hijos. Una madre no tiene las baterías, pero funciona todo el día y es así, exacta cuando se trata de los propios hijos. Una madre no tiene 7 vidas, pero daría la única que tiene por sus hijos. Felicidades, madres cursillistas. Dios las bendiga hoy, mañana y siempre. Continuamos deleitándonos con una linda melodía.
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1: Saludamos también a Alba Reyes. Felicidades, nos dice, a todas las madres cursillistas. Saludos, hermanos cursillistas de Tegucigalpa de Colores, nos dice una cursillista de la parroquia Los Dolores. A Yarix Almendares, saludos, hermanos cursillistas. Y saludos desde la ciudad de La Paz a todos los hermanos cursillistas de Honduras de Colores. Felicidades a todas madres cursillistas. Pero hoy también en especial, yo en lo personal quiero saludar a todas mis hermanas de reunión de grupo, que todas son mamás. Felicidades, hermanas cursillistas, que la pasen feliz, que pasen un día bonito en compañía de la familia y de nuestra madre María. Felicidades, vino nuevo, a todas y cada una de ustedes, queridas hermanas cursillistas de colores. Queridos hermanos cursillistas, queremos hoy agradecerles por su atención, pero también hoy también queremos, no queremos quedarnos sin saludar a las grandes abuelas que malcrían y cuidan como nadie, a las mamás veteranas. Siguen preguntando si hemos comido y diciendo si nos abrigamos, a las multimamás, porque parir o criar más de uno suma el resto. A las madres que hacen de mamá y papá, demostrando que todas las mamás son heroínas. A las mamás más mamá, porque a veces mamá sí hay más de una. A las mamás primerizas, ánimo y sin miedo. A las mamás que pronto serán madres, descansad mientras podéis. A las que intentan ser madres, mucha suerte y ojalá el año que viene os feliciten por ser mamás. A las madres que ya no están aquí, pero que siempre estarán con nosotros. A todas felicidades, pero sobre todo gracias, gracias por ser un ejemplo de vida, de amor, de fe, especialmente a ti, madre cursillista. Vamos, como el tiempo se nos ha terminado, y como todo lo bueno termina, queridos hermanos, vamos a orar. Señor, te damos gracias por el regalo de la vida de nuestras madres cursillistas, por su amor, su entrega y su fe. Bendícela, Señor, con salud, alegría y fortaleza. Llena su día de paz, de esperanza y de consuelo. Que encuentren en ti su refugio y en María, Madre de todas las madres, su ejemplo y compañía. Sostén a las que luchan, anima a las que se sienten cansadas, y abraza a las que han partido a tu presencia, especialmente aquellas que ya pasaron a su quinto día del movimiento de cursillos de cristiandad. Señor, haz de cada mamá un reflejo de tu ternura y de tu misericordia, que nunca les falte tu presencia y que sus oraciones sean escuchadas en el cielo. Amén. Queridos hermanos cursillistas, esperamos se hayan deleitado con estas canciones que hemos elegido para cada una de ustedes. Y hoy nos despedimos con un fuerte de colores.

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Hola hermanos, ¿cómo estamos? Bienvenidos, es un gusto estar aquí nuevamente con ustedes, sobre todo en este tema que estamos abordando cada sábado, que nos llena de mucho gozo, nos aumenta el amor a nuestra Señora, a nuestra Madre, la Madre del Cielo, y que nos da la oportunidad también para poder conocer un poco más a María y cómo amarla más y en María a nuestro Señor Jesucristo. Vamos a hacer nuestra oración. En el nombre del Padre, del Hijo y del Espíritu Santo. Ven Espíritu Santo, llena los corazones de tus fieles y enciende en ellos el fuego de tu amor. Envía Señor tu Espíritu y danos nueva vida y se renovará la faz de la tierra. Oh Dios, que has instruido los corazones de tus fieles con la luz del Espíritu Santo, concédenos que sintamos rectamente con el mismo Espíritu y gocemos siempre de su mayor consuelo por Jesucristo nuestro Señor. Amén. Padre, del Hijo, el Espíritu Santo. Amén. Interesante, ¿verdad, hermanos? Que nosotros cuando vamos a comenzar algún acto de piedad dentro de la iglesia, siempre comenzamos invocando a la Santísima Trinidad, que esto es lo que nos ha enseñado la iglesia cuando recibimos la catequesis, incluso de primera comunión, que siempre tenemos que invocar a la Santísima Trinidad, porque eso forma parte de nuestra doctrina, ¿verdad? De nuestra fe en la Santísima Trinidad, y lo encomendamos todo. Yo me he fijado, por ejemplo, que en algunas familias, sobre todo en los esposos, los papás, antes de salir de la casa, le hacen la señal de la cruz a sus hijos, la esposa a veces se lo hace al esposo, el esposo a su esposa, y es bonito, es como una manera de que ellos sientan la presencia protectora de nuestro Señor Jesucristo. Esas cositas que parecen sencillas y que nos identifican como verdaderos católicos, como verdaderos cristianos, no las debemos de perder. Debemos de conservar estas bonitas tradiciones que forman parte de la espiritualidad, de la religiosidad popular de nuestros pueblos. Pues fíjense que este día tenemos un tema bien importante. Para mí es bien importante y merece toda la atención de parte de ustedes. Hasta yo le podría sugerir que se tome un alto, para que podamos ir meditando, profundizando, escrutando este precioso tema que se refiere a los falsos y a los verdaderos devotos. Falsos

hay falsas devociones y falsos devotos. Y esto es obra del demonio. ¿Y por qué lo hace? ¿Por qué lo hace? Para atrapar a las almas bajo una apariencia de piedad. Mucho cuidado, hermanos. A veces las cosas que nosotros hacemos, los actos de piedad que nosotros hacemos, podrían no ser verdaderos. Y por esa razón, él ha clasificado dentro del libro del Tratado de la Verdadera Devoción, los ha clasificado que para que sirvan para nosotros como un espejo para el alma. Y San Luis no busca condenar. Cualquiera podría pensar, a medida que vamos leyendo el verdadero tratado, que él pues condena. No. ¿Por qué? Porque no es atribución de los santos condenar, ni siquiera de Dios. Porque Dios ha dicho, el Señor ha dicho, yo no he venido a condenar, sino a salvar. Sino que lo que él quiere es purificar el camino del creyente para que la devoción a María sea un puente directo hacia Jesucristo. En esta vida, hermanos, tenemos que ser purificados. Si nosotros estamos aspirando a llegar al cielo, bueno, no podemos llegar con manchas de pecado, porque al cielo solo está la pureza. Y todo lo que hacemos acá lo tenemos que ir purificando. Entonces, yo por eso le digo mucha atención a este tema, un tema interesante, y es un tema incluso de autoevaluación, ¿verdad? Y entonces, vamos a comenzar, vaya evaluándose. Creo que voy a ir despacio, tranquilo, sin prisa, meditando cada uno de estos perfiles, podríamos decir, de los devotos a la Santísima Virgen. Comencemos con el primero, el devoto crítico. ¿Sí? El devoto crítico. Apúntelo ahí, devoto crítico. ¿Quién es el devoto crítico? El devoto crítico es aquel que somete las cosas de Dios al tribunal de su propia razón. Aquella persona que siempre está cuestionando a Dios, preguntándole que por qué esto y por qué el otro. El devoto crítico. Y sobre todo cuestionando a Dios sobre la Virgen María. No acepta lo que puede explicar científicamente a lo que parece. No acepta. No acepta las cosas que vienen desde la fe, sino que es aquel que dice, si yo no lo puedo comprobar científicamente, yo no voy a creer. Son distintos a aquellos que dicen, si no está en la Biblia, yo no lo voy a creer. Pues los devotos críticos son aquellos que no aceptan y que no se puede explicar científicamente lo que parece. Y dicen que es demasiado sencillo para su nivel intelectual. Por ejemplo, un ejemplo sencillo de un devoto crítico. Hay muchos científicos en este mundo que cuestionan, por ejemplo, el que la Virgen o que Dios, en su gran poder, haya dejado plasmada la imagen de la Virgen María bajo la advocación de Nuestra Señora de Guadalupe. Y se han inventado muchos argumentos, entre comillas, científicos, que van en contra de lo que nosotros creemos. Entonces, su actitud mira con desdén las prácticas de piedad popular. Critica por qué los católicos hacen esas procesiones a la Virgen. Andan ahí en la calle, parecen locos, cargando una imagen. ¿Por qué lo hacen? ¿Por qué los católicos andan hasta con velitas, ponen velitas ahí en las imágenes? Eso es como adoración. O, por ejemplo, ¿para qué usan el agua bendita? ¿Para qué? Miren esos católicos, idólatras, creen en esas cosas.

0: ¿Y cuál es su error? Confunde la fe con el racionalismo. ¿Por qué? Por lo que les dije hace un momento. Ellos, lo que no puedan comprobar científicamente, no lo creen. Entonces, y nos critica. Cree que la madurez espiritual consiste en eliminar todos los adornos. Todos los adornos. Hay muchos que nos critican que por qué celebramos nosotros la Navidad y se atreven a decir que no existe. Si una persona dice, yo no creo en Navidad, o sea, no va al fondo de decir, bueno, ¿qué significa Navidad? Natividad. ¿Y natividad de quién? Del nacimiento de Jesús. ¿Cuándo nació? Pues la iglesia lo celebra el 25 de diciembre. Pero, ¿y qué tal si no nació en el 25 de diciembre? Nació el 1 de enero o el 30 de diciembre. Es importante eso, saber realmente exactamente la fecha en que nació nuestro Señor Jesucristo. Pues la verdad no, pero lo importante es que sí nació. Y en las condiciones que nació y el motivo que tuvo Dios para traer su Hijo al mundo, que es lo más importante, para salvarnos a nosotros. Pero hay gente que no cree. Eliminemos todo eso. Todas esas cosas marianas, eliminémoslas. Cuando en realidad está secando su propia vida espiritual. Entonces hay que tener mucho cuidado de no ser de ese tipo de católicos, devotos a la Virgen, que todo lo quieren comprobar científicamente y quieren eliminar algunos detalles de la religiosidad popular. Pero también hay un detalle, que estas cositas que nosotros creemos forman parte de los actos de piedad nuestro. Tampoco decimos que esas cosas nos dan la salvación, tampoco hay que confundir eso. Porque, por ejemplo, si un estudiante tiene examen mañana y viene hoy y le enciende una velita al Santísimo Sacramento para que pasar el examen, pero no estudió, no es así la cosa. Esto no es cuestión de magia o de sometimiento a Dios a mi propia voluntad. Tiene que estudiar, y tiene que estudiar mucho si quiere pasar el examen. Pero tiene que tener también fe, confianza en Dios, en Jesús, que Él es el que da el don de la sabiduría y el don de la inteligencia. Hay que ponerlo en práctica. Entonces, ¿qué nos dice la Sagrada Escritura sobre el devoto crítico? Dice que nos advierte, la Biblia nos advierte constantemente que Dios se revela a los sencillos y se oculta a los que se creen sabios por cuenta propia. Así lo dice clarito el Señor, ¿verdad? Jesucristo nos dice bien claramente en su oración: te doy gracias, Padre, Señor del cielo y de la tierra, porque has escondido estas cosas a los sabios y a los entendidos, y se las ha revelado a la gente sencilla. Eso es lo que nos dice el Evangelio de Mateo, el capítulo 11, versículo 25. Nos dice eso. Pero, ¿quiénes son los sabios y quiénes son los sencillos? Sabios y entendidos son aquellas personas arrogantes, aquellas personas autosuficientes, que creen que lo saben todo, que no necesita de nadie, que nadie les explique nada, porque ellos lo saben todo. ¿Y quiénes son los sencillos? La gente sencilla, es decir, aunque sea una persona sabia, es sencilla, porque el ser sabio no quiere decir que una persona sabia puede ser siempre arrogante. Una persona sabia puede ser sencillo. Por ejemplo, vayamos al Antiguo Testamento. ¿Se acuerdan del rey Salomón? Él era una persona sabia y sencilla. ¿Por qué? Porque en su oración, ante el ofrecimiento que Dios le ofrece, él pide sabiduría. Entonces los sencillos son todos aquellos que delante del poder, el gran poder de Dios, se sienten pequeños, se se sienten pequeños y sienten que necesitan aprender más todos los días, todos los días. Autosuficiente es aquella persona que cree que todo lo sabe, que ya lo aprendió todo, que nadie le puede enseñar nada. Pero sencillo es al revés, aquella persona que siente que todavía no lo ha aprendido todo y que necesita siempre a Dios. Entonces nosotros debemos de procurar siempre estar en esa sencillez. Por ejemplo, podemos también agregar al grupo de los sencillos las personas sencillas. Estamos hablando las personas económicamente sencillas, que siempre están necesitadas, no solamente de las cosas materiales, sino también del ávida del conocimiento de Dios. Cuando nosotros tenemos la experiencia, por ejemplo, de ir a una... estamos trabajando en zonas rurales, como yo trabajé un tiempo en una zona rural, era muy satisfactorio ver cómo la gente, cuando llegaba el sacerdote, cuando yo llegaba a celebrar una misa, pues aquellas ermitas eran insuficientes. Se veía la necesidad de que tenía la gente de escuchar la palabra de Dios. Esa gente también es sencilla, deseosa de saber la palabra de Dios. Pero también San Pablo nos advierte con este tema del devoto crítico. Dice, la ciencia hincha, pero el amor edifica. Sencillo. Aquí en la 1 Corintios, capítulo 8, versículo 1, un versículo nos dice tanta grandeza. Dice que la ciencia hincha, pero el amor edifica. Y no es que usted no vaya a aspirar, por ejemplo, a los conocimientos científicos. Si de eso se tratara, no tendría por qué el seminarista o los futuros sacerdotes tener que pasarse 8 años en el seminario estudiando las ciencias teológicas, las ciencias, lo científico, la historia de los padres, la historia de la iglesia. Todos esos son conocimientos científicos, porque son necesarios. Pero San Pablo dice que la ciencia hincha, o sea, que una persona que ha estudiado mucho, mucho, mucho, que ha tenido la oportunidad, podría también desviarse y no aplicar los conocimientos científicos a lo que el Señor le está llamando. Porque todo lo que nosotros aprendemos en esta vida es para compartirlo, para darlo a los demás. Pero sobre todo, lo más importante es el amor. El amor edifica, dice. El amor edifica. Porque como yo se los he repetido muchas veces en este programa, San Juan de la Cruz nos dice que en el atardecer de nuestras vidas, en lo único que seremos juzgados es en el amor. Y por eso el Evangelio, los Evangelios hablan del amor. Entonces, el crítico tiene ciencia, claro que sí, datos, teología, teoría, pero le falta el amor que permite ver a Dios en lo pequeño. Qué difícil, ¿verdad? Qué difícil es cuando uno tiene esta mentalidad. Pero fíjense, usted podría tener podría ser un devoto crítico y no tener conocimientos científicos y sin fundamentos. Usted pretende dar opiniones de las que no sabe, de las que no ha estudiado. Entonces eso es otra cosa, ¿verdad? Porque nosotros no podemos opinar de lo que no sabemos, sino de lo que hemos aprendido en la vida. Yo estoy aquí hablándole a ustedes, pero estas cosas no me las saco de la manga de la camisa, ni me las invento. Son cosas que han pasado un proceso de purificación científica y que por esa razón se pueden difundir. Entonces, pero si lo de la Sagrada Escritura fue insuficiente como para argumentar a los devotos críticos, también el Catecismo de la Iglesia Católica tiene algo que decir. Y eso es bueno que nosotros también sepamos, porque lo que sustenta, lo que respalda todo lo que nosotros comentamos aquí, o lo que yo comento aquí, está respaldado también por el magisterio de la Iglesia. ¿Y qué es lo que dice? La Iglesia no desprecia la razón. Mucha atención. La Iglesia no desprecia la razón, pero enseña que la devoción auténtica incluye gestos sensibles que ayudan al alma. Incluye gestos sensibles que ayudan al alma. ¿Y cuáles son esos gestos? Los gestos que nosotros como católicos hacemos. Por ejemplo, cuando usted pasa por la imagen de un santo, sobre todo esto lo podemos ver en la catedral, que las imágenes están un poquito bajitas. La gente entra, pasa por donde San Judas, lo toca y se hace la señal de la cruz. Nosotros los católicos que estamos dentro de la catedral y vemos ese gesto, para nosotros es normal. Pero si ahí estuviera gente incrédula o gente de otra doctrina, diría que eso es idolatría. Pero nosotros sabemos que no, porque es un gesto de piedad. Entonces, y ese gesto ayuda al alma. Por ejemplo, el colocarse delante de una imagen, a San José, por ejemplo. Coloque usted delante de San José. Contemple la imagen. Usted, normalmente los que esculpen las imágenes, las hacen con una cara angelical, todas las imágenes. Entonces usted ve ahí la actitud de San José con el niño Dios en sus brazos, él con una vara, un lirio, y entonces con una vestidura, ¿verdad? Entonces, ahí hay una gran lección. En primer lugar, la humildad con que se vestía en aquel tiempo la gente. No andaba buscando ropa de marcas o para lucirlas. No, sencillo. Con sandalias en los pies, por ejemplo. ¿Qué demuestra esta? La humildad. La humildad. Y fíjense ustedes que el andar sandalias en los pies en las imágenes tiene un significado bien profundo, que es la humildad, la naturaleza humana. Por ejemplo, usted ve al niño Jesús que está cargando a San José y lo va a ver descalzo, ¿verdad? Lo va a ver descalzo. Y a lo mejor usted se puede preguntar, bueno, ¿y por qué no le ponían sandalitas al niño? ¿Verdad? Porque lo que quiere, el mensaje que quiere dar esa imagen es que Jesús era verdaderamente humano. Y lo ve, por ejemplo, usted en los brazos de San José, una actitud meramente humana, como hace cualquier padre de familia, como cuando ha cargado un niño, su padre, su papá, y lo ve con una ternura. Y no solamente eso, sino que ve al niño Jesús que apunta al corazón de San José, como queriéndonos decir, yo estoy en el corazón de este padre, de San José. Entonces, todo esto, pero hay más todavía. Después de este pequeño mensaje, vamos a regresar.
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0: Estamos de regreso y estamos abordando un tema importantísimo, que es los devotos críticos. Usted ya se evaluó, ¿no estará usted dentro de ellos? Es interesante, uno debe ser sincero, debe ser honesto con uno mismo. Y el hecho de que uno se evalúe significa que es una oportunidad de poder corregirse y ser diferente. Entonces nos habíamos quedado, ya habíamos hablado de lo que nos decía la palabra de Dios acerca de los devotos críticos, Mateo 11, 25 y la primera de Corintios capítulo 8, versículo 1, y habíamos dicho que también el catecismo de la iglesia tenía algo que decirnos, y sobre todo en el numeral 1674, ¿qué es lo que enseña el catecismo? Enseña que la catequesis debe tomar en cuenta la forma de piedad de los fieles, la veneración de las reliquias, rosarios, medallas. Ajá. Estas no son supersticiones, sino formas de prolongar la vida litúrgica. Mire, aquí ando yo un rosario, ¿verdad? Ando un rosario. Aquí los hermanos andan una cruz en el pecho. Pero yo tengo que decir algo sobre esto. Aquí dice que no son formas de superstición, pero si no educamos, estas devociones populares podrían convertirse en una forma de superstición. ¿A qué me refiero? Por ejemplo, usted anda con una cruz en el pecho. Imagínese que anda aquí por el bulevar, anda con una cruz en el pecho. Y allá por los castaños se armó una balacera. Y usted dice, no, yo ando aquí protegido con el Señor. Y a mí, el Señor no va a impedir de que, el Señor va a impedir de que a mí me pase algo. Y usted va a pie y pasa por el medio de la balacera. Eso es abuso. Abuso de la misericordia y de la bondad de Dios. Creyendo que porque anda la cruz, Dios, usted está protegido. Claro que está protegido, pero tampoco se le está mandando a usted a tentar a Dios en ese sentido. Entonces, por eso la iglesia purifica la fe y dice que maneras de veneración, por ejemplo, las reliquias. Yo les comentaba el otro día que aquí en la parroquia tenemos una reliquia pequeñita de Carlos Acutis. Y estamos ahí próximos a formar un movimiento de jóvenes con la espiritualidad de Carlos Acutis. Entonces, y eso es lo que a nosotros nos va fortaleciendo. Pero también hay otro numeral en el Catecismo de la Iglesia, sobre todo en el 154, que aclara que aunque la fe es superior a la razón, nunca puede haber contradicción entre ellas. ¿Se acuerda usted que el Papa San Juan Pablo II escribió un libro hermoso que se llama Fe y Razón? Habría que leerlo para darnos cuenta que la razón no contradice a la fe. Yo diría que se complementa. El crítico se equivoca al pensar que lo sencillo es lo falso, dice un pensador importante. Entonces, pero esto no es suficiente. También hay santos dentro de la iglesia que nos han hablado de estos falsos devotos, devoto crítico. Por ejemplo, San Luis María Monfort los llama orgullosos, pues temen que las historias de los milagros de la Virgen sean exageraciones. Así dice San Luis María Monfort, dice que son orgullosos. Pero no solamente él, sino que también San Agustín decía, la humildad es la primera, la segunda y la tercera virtud. La humildad es la primera, la segunda y la tercera virtud. Un crítico no puede ser humilde porque se pone por encima de la tradición de la iglesia. Entonces, si usted ha descubierto que es un devoto a la Virgen crítico, usted no es sencillo. Usted está por encima de la tradición de la Iglesia. Y San Luis María explica que estos críticos suelen ser personas orgullosas que bajo el pretexto de limpiar la religión termina quitándose el alma, quitándole el alma. Mira, ¿qué le parece? No sé si van entendiendo lo que vamos hablando, ¿verdad? Pero terminan quitándole el alma, dice. Eso, dice este santo, es para viejitas ignorantes. Como algunos hombres dicen, no, yo no voy a la iglesia, porque la iglesia es solo para viejos. Esas viejitas son viejitos ignorantes. Como no tienen nada que hacer en su casa, entonces van a perder el tiempo a la iglesia, dicen algunos. Olvidando que María fue una mujer sencilla de un pueblo. Entonces, evalúese, hermano. ¿No estará usted dentro de este grupo? Quizás así de repente esto podría ser oírse como grosero, pero no, es real. Hay. Y quizás usted no lo sea, pero ha encontrado personas así. Entonces decía San Juan Bosco, él más bien promovía incansablemente el uso de la medalla milagrosa y el escapulario. No como amuleto mágico, como ya se lo expliqué, sino como uniformes de servicio a la Reina del Cielo. No podemos negar que también hay mucha devoción a los actos de piedad. Hay. Pero la influencia de doctrinas extrañas en este tiempo como que han ido disminuyendo esa devoción. Y la gente, hay personas que se sienten como acomplejadas. Yo he encontrado, por ejemplo, personas que a mí me han dicho, bueno, ¿y usted para qué anda llevando esa cruz en el pecho? Eso es idolatría. Yo no me pongo a discutir. Pero sí me da tristeza de la ignorancia. Como dice un sacerdote que predica por los medios, dice, la ignorancia es atrevida, ¿verdad? Entonces, porque no estamos para dar nosotros explicaciones a nadie sobre lo que nosotros creemos. Porque da igual, usted no lo va a convertir dándole, perdiendo tiempo ahí explicándole, ¿verdad? Usted viva su fe. Viva su fe, y si los demás no están de acuerdo, usted viva su fe. Incluso dentro de los matrimonios hay esposos que no creen en nada, y esposas a veces que se molestan que vayan a la iglesia, y las critican, y les dicen, solo te falta ponerte una Biblia debajo del brazo. Oh, mira, solo te falta llevarte las cobijas y la almohada para que vivas en la casa cural. Y entonces las esposas se ponen tristes, ¿verdad? Y ya, como que van disminuyendo. Y todo para no incomodar al esposo. Es una lucha fuerte que se vive en esa casa cuando se encuentra ese ambiente. Pero hay la fe, hay que vivirla. Entonces, los escapularios, por ejemplo, y dice que las medallas y todo lo que usamos son promovidas por los santos. Pero también, como les dije hace un momentito, hay que tener cuidado de no desviar el verdadero sentido de lo que usamos para que no nos vayan a criticar. Entonces, ¿cuál es la diferencia entre la crítica y la prudencia? Le voy a dejar un momentito de silencio para que usted piense. Esto no es una agudeza, ¿verdad? No, pero sí. ¿Cuál es la diferencia entre crítica y prudencia? Es importante no confundir al devoto crítico con alguien que tiene prudencia. ¿Está claro? ¿Qué grado de prudencia tiene usted en todo lo que hace? ¿Qué grado de prudencia? La prudencia busca la verdad. La prudencia busca la verdad. Por ejemplo, verificar que una aparición sea auténtica según la iglesia. Hace muchos años, aquí en Tegucigalpa, en una de las parroquias hubo un grupo de personas que publicitaron que la Virgen derramaba lágrimas y todo el mundo iba a ver. Hasta yo mismo experimenté eso una vez cuando decían que la Virgen se aparecía en un templo por allá por la Kennedy y reunía muchísima gente. Yo fui motivado por la curiosidad, pero honestamente yo no vi nada mientras estas personas veían algo y me criticaron porque decían que si yo no miraba nada era porque no tenía fe. Y no es que era un devoto crítico, no. Entonces la crítica busca despreciar lo que es humilde por un sentimiento de superioridad. Entonces estamos bien claros, ¿verdad? Entre lo que es la crítica y la prudencia. Se lo repito. La prudencia busca la verdad. Por ejemplo, verificar que una aparición sea auténtica según la Iglesia. Según la Iglesia, no según mi persona. Y la crítica monforniana busca despreciar lo que es humilde por un sentimiento de superioridad. Esto es el devoto crítico. Ahora, rápidamente, un brevísimo resumen. El devoto crítico tiene la cabeza llena de datos, pero las manos vacías de actos de amor. Para vencer esta tentación se necesita la infancia espiritual que predicaba Santa Teresita del Niño Jesús. ¿Qué decía ella? Ser pequeños para Dios sea grande en nosotros. Ser pequeños para que Dios sea grande en nosotros. Ser pequeños para que Dios sea grande en nosotros. Y esto es el devoto crítico. Pero avancemos a otro tipo de devoto importante, ya que nos hemos evaluado si somos devotos críticos y la respuesta ha sido que no, entonces avancemos a otro tipo de devoto, que es el devoto escrupuloso. El devoto escrupuloso. Hay mucho escrúpulo muchas veces en las cuestiones incluso religiosas. Es aquel que sufre de una miopía espiritual. El devoto escrupuloso es aquel que sufre de una miopía espiritual. Teme que el amor a la madre, a nuestra madre María, le reste importancia al hijo, como si la gloria de Dios fuera un pastel de porciones limitadas, donde si le das una rebanada a María, se la quitas a Jesús, decía un comentarista sobre este tipo de devotos. Y yo creo que de esto sí yo he encontrado algunas personas que han dicho algunas críticas, como por ejemplo, esos católicos adoran a la Virgen y dejan de adorar al verdadero Dios, el Rey de Reyes, el Señor de Señores. Devoto escrupuloso. Tiene miopía espiritual. Teme a que el amor a la madre le reste importancia al Hijo, al Señor Jesús. Nada que ver con nosotros. Tenemos bien clarito que Jesús es el primero en todo y que a Él es al único que le rendimos adoración. A Él es el único a quien le hemos entregado nuestra vida. Y que si nosotros hemos llamado este programa a Jesús por María, es porque ya lo hemos explicado al principio. O sea, Dios mismo fue el que inició esto, haciendo que el niño Jesús, que el Salvador, el Señor, el Mesías, naciera del vientre purísimo de la Virgen María. Entonces nosotros con tener una devoción profunda a la Virgen María no le estamos restando importancia a Jesús, al contrario, lo estamos amando más. lo estamos amando más. ¿Sabe por qué? Porque la misma Virgen nos ha enseñado a amar más a su Hijo. Y ya se los he dicho, infinidad de veces se los he dicho a través de este programa. Si usted no ama a la Virgen, pero ama a Jesús, ¿usted cree que la Virgen se va a poner celosa? No, claro que no. Porque ella es la que nos dice, hagan lo que Él les diga. Y hagan lo que Él les diga. Y es lo que nosotros hacemos. Pero, ¿quién es el devoto escrupuloso? ¿Quién es? Mire, mucho oído. El devoto escrupuloso es la persona que tiene un temor reverencial mal enfocado. Un temor reverencial mal enfocado. Cree que la devoción a Mariana es un obstáculo entre él y Dios. Y en lugar de verla como el puente que los une. Y de estos encontramos bastantes. Incluso, no solamente dentro de la iglesia no católica, sino de la iglesia católica. Y bastaría como hacer un sondeo entre las familias, a ver qué tipo de devotos son, ¿verdad? ¿Cuál es el pensamiento de un devoto escrupuloso? Si rezo mucho el rosario, ¿acaso no estaré olvidando la Biblia? Se pregunta. Usted, mamá, ¿qué pasa ahí todo el día rezando el Santo Rosario? Lo reza en la mañana, lo reza en la mediodía, lo reza en la tarde, lo reza antes de acostarse, pero yo nunca la veo leyendo la Biblia, mamá. Entonces, usted reza mucho. ¿No cree usted que se está olvidando de la Biblia y se está olvidando de Dios? Le podría decir un hijo a su madre. Ese canto a María suena así como si fuera a Dios, dicen algunos. Como aquel cantito que dice, me quedé sin voz, ¿con qué cantar? Y en donde se le pide a la Virgen, y tú María, hazme música de Dios. Y incluso, ¿sabe lo que critican? Critican también que el Ave María, Dios te salve María, llena eres de gracia. El Señor es que... Pero lo que critican de eso son la primera palabra, Dios te salve María. Y pasan ahí, los evangélicos pasan rezando para que los católicos nos convirtamos junto con la Virgen María, porque todo el tiempo estamos diciendo, Dios te salve María. Pobrecita, y es que nunca la va a salvar Dios. Entonces critican todo eso. Entonces, usted no se deje amedrentar. Usted dice, usted le reza mucho a la Virgen María. Pero lo que no saben algunos que cuando uno reza el rosario, está haciendo alusión a la Biblia, al Nuevo Testamento. Porque todos los pasajes que hay en los misterios del rosario, todos son bíblicos. A veces hay rosarios que es largos que vamos incluyendo los pasajes bíblicos. Pero otras veces lo rezamos sin pasajes bíblicos. Pero independientemente, eso siempre nos enseña que Dios está ahí presente en la palabra de Dios. ¿Cuál será el error de los devotos escrupulosos cuando piensan eso? Ver a Jesús y a María como competidores en lugar de verlos en comunión. Eso. ¿Creen que si usted ama más a María que a Jesús, usted lo está viendo, está haciéndole competencia usted a Jesús? Pero fíjense que esta mentalidad no solamente es con María hacia Jesús, pero también está entre una vocación a otra. Por ejemplo, usted devoto a la Virgen María, dice, a María bajo las vocaciones de Nuestra Señora de Suyapa. No, es que yo soy muy devota a la Virgen de Suyapa, y por eso yo solamente voy a la Basílica de Suyapa, porque soy muy devoto a la Virgen de Suyapa. ¿Por qué? Porque cree que si va a la iglesia me da de milagrosa, a la Iglesia de los Dolores, a la Iglesia Inmaculada Concepción, a la Iglesia de Nuestra Señora de Guadalupe, a otra advocación, a otro templo, le está siendo infiel a la Virgen de Suyapa. Eso no es así. No. Y aquí no estamos hablando de la devoción a una advocación en particular, sino que estamos hablando de la devoción a la Santísima Virgen. O sea, en cualquier lugar del mundo donde usted, donde haya un templo mariano y usted es devoto de la Virgen, vaya, récele a la Virgen. No importa si no se trata de la Virgen de Suyapa u otra advocación. Vaya. Y ahí está también la Virgen. Siempre, siempre va a haber un templo dedicado a la Virgen y siempre va a haber una imagen de la Virgen en cualquier templo, aunque no esté dedicado a la Madre del Cielo. Siempre. Porque eso es una de las cosas que nos hacen diferentes a los templos que no son católicos, ¿verdad? Allí no va a encontrar imágenes de la Virgen María, ni va a encontrar el Santísimo Sacramento. Entonces, ese es el error de los devotos escrupulosos, ver a Jesús y a María como competidores, en lugar de verlos en comunión. Bueno, ve que este tema es importante, y después de esta pausa le invito a que usted se evalúe, a ver cómo está en este segundo perfil de devoto a la Virgen María. Volvemos un momento. No, el final. Ah, ya. Bueno, vamos a quedarnos aquí por hoy, pero vamos a continuar este tema del devoto escrupuloso. Está interesante. Usted evalúese. Hasta luego. En el nombre del Padre, del Hijo, del Espíritu Santo. Amén.
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11: Sean bienvenidos a este su programa radial Vive Cristo, un espacio donde la fe no se explica.
12: ¡Se vive!
11: ¡Eso! Iniciamos con el pie derecho el día de hoy, Ceci. Estamos con todos los ánimos en este programa que ya estamos marcando un nuevo rumbo. Ya venimos del recap la semana pasada. Ceci, estuvimos ahí con Marco Calix comentando cada uno de los temas y recordando cada una de las vivencias que tuvimos a lo largo de ese tiempo con cada uno de nuestros invitados. Y pues nos sentimos muy contentos de estar aquí compartiendo con cada uno de ustedes, recordándoles que estamos en la 910 AM, la voz de Suyapa, y también por el Spotify, para poder compartir con cada uno de nosotros. ¿No es así, Ceci?
12: Sí, Kevin, muy buenas tardes a cada una de las personas que nos está sintonizando a través de La Voz de Suyapa, Spotify o las diferentes plataformas, ¿verdad? Siempre es un placer acompañarles, siempre es un placer compartir cada una de las experiencias y vivencias que pues tenemos aquí en el programa con cada uno de los invitados. Y ya que la semana pasada hicimos un recap, esta semana volvemos a retomar con tema, Kevin. A ver, el tema es, empecemos primero presentando los invitados, antes de hablar el tema, porque ellos nos van a ayudar a desarrollar el tema de esta semana. Así que tenemos por acá al diácono Víctor.
13: Permanente.
12: Al diácono permanente.
13: Permanente Víctor, a la orden. Y me acompaña mi esposa Scarlett Amador. Que se presente, por favor.
14: Hola, hola, mucho gusto. Encantada de estar compartiendo con ustedes. Y pues, para servirles, Scarlett Amador, esposa de este gran hombre en todos sus aspectos.
11: Ah, bueno, ya yo creo que es prima mía, ¿verdad? Pues no sabía que era sí, apellido Amador. Bueno, bienvenido, diácono, bienvenida, Scarlett. Es un gusto estar aquí con ustedes. Y bueno, vamos a hablar de un tema muy importante, Ceci, un tema que es siempre actual.
12: Sí, el tema de esta semana es... Ya me olvido. No, mentira. El tema es, el reino de Dios está entre ustedes. Yo digo que entre nosotros, sí, también. Agreguémonos.
11: Claro que sí. También, ¿verdad? Era algo que hablábamos también con el diácono cuando estábamos hablando sobre este tema, que es muy importante no quedarnos afuera, ¿verdad? Ya lo decía el Papa Francisco, esto es... para todo, ¿verdad? Y la iglesia también lo es. Entonces vamos a iniciar de lleno con esta bonita plática que vamos a tener el día de hoy, pero nos gustaría también conocer un poco más sobre nuestros invitados, ¿verdad? Porque ya solo nos dijeron el nombre, no nos soltaron más, Ceci.
12: No, falta más historia ahí.
13: Hay que complementar, pero poquito a poco, porque es largo. No es largo, pero es importante no perdernos del tema tampoco.
12: Correcto. Okay.

0: diaconado como tal es el llamado al servicio. Diáconos viene del griego diaconía, que significa servicio. Es una etapa dentro de el propio sacramento del orden o la ordenación. Y hay diáconos transitorios y diáconos permanentes. Los diáconos permanentes pueden ser célibes o casados. En mi caso, gracias a Dios, estoy casado con mi esposa y es un llamado a la vocación. Cuando el Señor lo llama a uno, viene dentro del sacramento del matrimonio. Y ahí florece porque justamente este servicio se da en el matrimonio y en familia. No es muy común aquí en Honduras, no. Sin embargo, en otros países, México, Costa Rica, en Europa, Estados Unidos, es muy común ver a diáconos permanentes con sus familias sirviendo en la iglesia.
1: Así es, esta es una vocación muy hermosa que nos involucra a todos, mamá, papá e hijos. Actualmente tenemos dos hijos, Victoria y Ricardo, de 7 y de 5 años. Y pues en nuestros inicios, antes de llegar a lo que actualmente pues es Víctor como diácono permanente.
0: Somos.
1: Así es, puntualmente, ¿verdad? Pues anduvimos buscando y tratando de poder responder a esa llamada.
0: Primero como esposos.
1: Así es, en el descubrimiento de nuestra vocación, pues vimos y gracias al Espíritu Santo que nos guió, pues ver la forma en donde podernos darnos mejor. Y pues gracias a Dios ahorita estamos aquí sirviendo.
0: Otros detallitos importantes es que dentro del diaconado permanente, a diferencia del transitorio como es normal, la persona que da el sí ante el obispo es la esposa. Uno tiene el llamado, uno lo pone en discernimiento, lo dialoga con la esposa, sin embargo la esposa tiene que dar ese sí. Si ella no da el sí, no se puede seguir en los siguientes pasos. También, dependiendo de los casos, vienen los hijos. Si los hijos están todavía en edades que ya tienen conocimiento, discernimiento pleno de su conciencia, de lo bueno, de lo malo, también ellos tienen que dar el sí. Porque es algo que se vive en familia, es algo que se vive en el matrimonio sobre todo, y esto es algo que es todos los días. Cositas que tal vez es importante aclararlo, una vez de que el matrimonio asume este compromiso con la iglesia, el diácono permanente, si quedara viudo, no se puede volver a casar, sino que o queda célibe o el obispo lo pone a discernir otras opciones de servicio que puedan haber. Tenemos 10 años de casados.
1: Así es, 11. En agosto 10 años de casados.
0: 10 años de casados y 3 años de vida ministerial.
1: Sí.
0: ¿Es correcto?
1: Sí.
0: Sí.
1: Válido
0: las fechas, porque sí. Siempre cometemos. Sí, sí.
2: Con ustedes no hay problema, se me olvidó el aniversario.
0: Mejor uno lo consulta indirectamente las fechas de aniversario y todo, porque es normal que a uno se le olvide. ¿Cómo es el día a día de la familia? Pues bueno, uno tiene trabajo normal. Cuando uno está en el ministerio, con la familia, pues uno tiene que trabajar, estar inserto en el mundo normal. A diferencia, pues ya de lo que es el sacerdote, que ya vive una vida parroquial distinta. Trabajamos, vamos al súper normalmente, tenemos que pagar impuestos normalmente, montón de trámites normales. O sea, ahí cuando la gente nos mira, a veces nos puede ver en su yapo, nos puede ver en algún lado y después nos vemos en el súper o haciendo cola para el problema. Sí.
1: En la escuela como padres de familia.
0: En la escuela como padres de familia también nos toca estar ahí. Entonces a veces lo quedan viendo a uno, la quedan viendo a ella. Así como la gente extrañada, ¿qué onda? Con él lo miro allá y después viene por aquí y tiene hijos.

0: puede ser un motivo de escándalo a veces, sí, pero que... es importante que la gente lo conozca.
1: Sí, porque ahorita, bueno, a los que nos están escuchando en la radio, el diácono anda aquí, el cuellito, ¿verdad? Que se llama Clériman, ¿verdad? Entonces también puede ser extraño, ¿verdad? Para más de alguna de las personas que no conoce la vocación y que se los encuentra, por ejemplo, como le decían, en la escuela con los sí, hijos, ¿verdad?
2: Sí.
0: En el diario vivir. Y bueno, detalles así, por ejemplo, el alzacuello clériman como tal es para el clérigo. Y el clérigo, los clérigos son los obispos, sacerdotes y diáconos. Entonces ya una vez de que hay un diácono transitorio, por ejemplo, o permanente, ya lo van a ver ustedes con alzacuello. Lo mismo los sacerdotes y lo mismo los obispos, porque somos parte de la misma familia clerical.
1: Y qué bonito escuchar este testimonio, Ceci, porque según lo que estoy entendiendo, ¿verdad? Porque yo venía nulo aquí con... Pero, la persona varón hace como los votos y todo esto, ¿verdad? O sea, es la parte de la consagración, ¿lo podríamos decir?
0: Sí, sí, es consagración.
1: Pero
0: sí,
1: la esposa...
2: en primer orden.
1: Ordenación en primer orden.
0: Grado del orden.
2: Es correcto.
1: Pero la esposa es la que dice que sí.
2: Es la que le da
1: permiso. Entonces, esto no solamente, no solo va a ser una responsabilidad del diácono, sino también su esposa y la familia.
2: Sí, qué interesante al momento de, si lo asociamos un poquito con el tema, el reino de Dios está entre ustedes, ¿verdad?
0: Entre
2: nosotros.
0: Nos está diciendo,
2: ¿verdad?
1: Los está encaminando.
2: Sí, no, muy bien, pero, o sea, estamos viendo, ¿verdad? Que ustedes como familia deciden ser parte de este reino. O sea, ustedes, ya nos mencionaba usted que sus hijos, ya cuando tienen conciencia y eso, ellos son los que dicen sí, o sea, ellos le acompañan. Pues no es solamente, sí, le damos permiso a papá, no es. Vamos juntos a caminar con Dios, pues, de la mano. El hecho de que también, pues, su esposa, la ingeniera.
1: Ahora sí le vamos a decir,
2: sí, ahora
1: ingeniera
2: Scarlett, le vamos a decir. Que ella también haya decidido, ¿verdad?, el decir que sí, sabemos que no es fácil. Y el entrar a este mundo del servicio a los demás, el llamado que Dios nos hace en nuestro día a día, y que a veces nosotros no queremos escuchar.
1: Fíjese, Ceci, que yo quiero hacer una pregunta fuerte. Usted sabe que aquí... miren, okay. Normalmente yo no hago las preguntas fuertes, quien las hace es Ceci, sí. Pero ya que Ceci hoy anda aquí, que no quiere decir mucho, es que fíjense que me puse a pensar en ese momento, y dije yo, bueno, ellos dos ya estaban casados, ¿verdad? Es decir, ya tenían una vocación, ¿verdad? Uh-huh. Y me llama la atención porque en la actualidad, en nuestro diario vivir, dentro y fuera de la iglesia, hay muchas parejas que viven la vocación del matrimonio, pero no se sienten como completos, sienten que les hace falta algo. Entonces, a mí me gustaría también que ustedes nos digan, ¿verdad?, cómo llegaron a ese discernimiento de querer tener algo más profundo, algo más lleno de Dios. Y pues supongo de que hay una buena historia detrás de esto.
3: Bueno, empezaré. De mi parte, antes de casarme, pues yo estuve buscando, tratando de encontrar mi vocación. Y de hecho visité todos los conventos. Tuve una experiencia como aspirante en el convento de las Hermanas Franciscanas de la Inmaculada. Estuve por un año y pues descubriendo de que no era ahí mi lugar, seguía siempre esa inquietud, como ese deseo de plenitud, y volví nuevamente a hacer, en participar en jornadas vocacionales, en visitar otra vez comunidades de vida consagrada, instituciones, y pues en algún momento pues yo de terca, ¿verdad? Siguiendo por ahí, pero tanto en la oración y bueno, un día muy normal, muy común, apareció pues este gran hombre, ¿verdad? En donde surgió en mí y frente al Santísimo, pues yo le dije a Jesús, ¿qué pasó acá? Pues porque yo no andaba buscando
1: a alguien. No andaba buscando a Víctor.
3: Que me diera pues esa convicción. Entonces,
0: acuérdese de la otra, no solo en conventos, acuérdese también de la otra,
3: del otro compromiso. Sí.
0: Correcto, que es parte importante, ¿no?
1: Así ya es. Me dejó con la intriga, ¿eh? Ya quiero saber qué fue.
3: Ok, entonces una vez saliendo de la experiencia con las hermanitas de la hermanita franciscana, con ese deseo, con ese firme deseo y propósito de darlo todo y de poder vivir ese reino de los cielos, ¿verdad? Acá, decidí hacer unos votos de consagración como virgen consagrada, que pues actualmente igual es un poco extraño. Y bueno, le pedimos permiso al obispo de poderlo hacer, y yo en aquel momento estaba estudiando aún en la universidad, y pues lo hice durante
0: 4 años.
3: Sí, de 4 años.
1: ya para... y el diácono, 4 años la estuve esperando.
3: No, él me esperó un año. Porque es que eso fue lo interesante, de que yo estaba como virgen consagrada y pues aparece Víctor. Tuvimos que hablar y poner las cartas sobre la mesa, ¿verdad? De decir, me acuerdo que estábamos en un lugar ahí de comidas, de donas. Y yo le dije, mire, yo no puedo tener novio, porque yo estoy consagrada.
0: Amigo.
3: O sea, lo frenzoneé, pues ahí.
2: Híjole.
1: Ey, qué actual, va. Oiga, lo frenzoneó. No eran ni casi algo.
3: Casi algo. No, pues siempre he sido así como muy, muy clara. Y pues esto también para mi bien y por el bien de él, pues para mí. Era estaba en una búsqueda y pues tenía que ser clara y sincera. Pero gracias a Dios, ese momento, ese tiempo nos sirvió mucho para afianzar nuestra amistad. Nos conocimos, de hecho yo ya conocía a su mamá muchos años antes y todavía...
1: Bueno, o sea, estamos conociendo un poquito de la historia.
3: Porque su mamá era de una de mis guías, por así decirlo. Y yo a él ni siquiera le hablaba. Tal vez algún saludo de lejos, pero no sé, pues el Señor ahí hace lo suyo. Y él decidió esperarme, porque de hecho yo le dije a Jesús, ¿verdad? En el Santísimo, o sea, pues lo voy a ofrecer. Si esto es tuyo, porque había en mí como... esa seguridad de que este hombre no es que iba a ser un novio más, o sea, iba a ser el de toda la vida. Entonces
2: lo volví a enamorar. Wow.
1: Palabra fuerte. Palabra
3: fuerte. Entonces pues valió la pena esa espera, valió la pena ese ofrecimiento, que el Señor lo recompensa a uno, pues. Y pues solo se dejamos esperar ese momento de que se venciera.
0: El contrato. Te venciera el contrato.
3: No, de que se terminara el periodo de la... Porque se renovaban los votos anualmente. Entonces, al terminar, iniciamos ya nuestro noviazgo formal. Por un año y medio.
1: Qué bonita historia. Y bueno, yo sé que ahí los que nos están escuchando están cautivados en ese momento, Ceci.
2: Bien enamorados. Sí, ya volví a enamorar al diácono, ahorita volví a enamorar al público también.
0: En el llamado vocacional como tal, es una respuesta activa. A veces uno cree que cuando el Señor lo llama vocacionalmente a uno, comete el error de creer de que el Señor le impone su voluntad a lo que uno quiere. Y no es así, sino que cuando se habla de vocación, es un llamado a lo lejos que hace el Señor al corazón y me da la libertad a mí de responderle y de juntos con Él descubrir lo que Dios va llevando. Muchas veces creemos que que el Señor lo llama directamente a uno con nombre y apellido, a que tiene que hacer esto, esto, esto, esto. Sí, Jesús nos conoce a nosotros con nombre, con apellido. O sea, la manera en que Él se relaciona con nosotros es lo más íntimo que puede haber. Sin embargo, el camino que Él nos propone, Él nos guía, no nos impone, pero Él nos va guiando. Entonces depende de mí la respuesta que le voy dando a Él también. ¿Qué generalmente piensan los jóvenes también hoy en día? Si no hago lo que Dios quiere, está mal. O sea, tampoco.
2: Que hay que ser muy, muy rígido, ¿verdad? Sí.
0: No, es que yo sentí el llamado y por eso, como ya no lo hice, entonces pues ya le caí mal a Dios. No, nada que ver. O sea, Jesús nos acompaña en el camino, elijamos lo que elijamos. Él nos va mostrando, obviamente, el camino correcto. Él es el camino, la verdad y la vida. Sin embargo, si nosotros decidimos, ok, mirar un poquito para allá, Él nos va a llevar a tratar, pero siempre nos va a acompañar, no nos va a dejar nunca solos. Entonces, luego cuando, gracias al Señor, la ingeniera Scarlett descubrió en su corazón el llamado que Jesús le hace al matrimonio, pues bueno, hay que enfrentarlo también, ese llamado, seriamente, ¿no? Porque los jóvenes piensan, no, vamos a ser novios y vamos a salir y que nadie se dé cuenta y cheque, y si funciona bien, y si no funciona, pues mejor todavía. Pero lo primero que ella me dice es, vaya a hablar con mis papás.
2: Híjole, y si yo pues
1: ya, a mí cuando me dicen eso ya me voy
2: corro.
3: Muchas gracias.
0: La mala pinta llantas. Sin embargo, es lo correcto. O sea, no, en las Sagradas Escrituras habla, en el Cantar de los Cantares, de que si uno piensa haber encontrado el amor, que lo lleve a la cuna de su casa. Justamente ahí es donde el Señor confirma las cosas. Y pues luego, cuando ya empezamos a hablar seriamente, ¿cuánto tiempo estuvimos de novio? ¿6 meses? ¿8 meses?
3: No, un año y medio. Bueno. Porque había que ahorrar para la boda. Ah.
0: Sin embargo, la decisión de casarnos, ¿cuánto?
3: No, sí, esa fue súper pronto.
0: O sea, no pasó inmediata. Un año.
2: Sí, desde ya habían hablado con Diosito.
0: O sea, pero cuando el Señor le ilumina a uno, uno escucha bien y uno responde activamente, pues uno se siente feliz. O sea,
3: sí.
0: Se siente feliz, seguro completamente de todo, de todo. Y el Señor le da la fuerza para ir contra la corriente. Remar mar adentro, porque pareciera broma, pero este es otro tema, ¿eh? Pero en el momento en que uno toma la decisión, el demonio quiere ponerlo difícil,
1: empieza a poner las trabas,
0: que hay que ahorrar, que la fiesta, que el vestido, que a quién vamos a invitar. Y eso no es el centro del matrimonio. El centro del matrimonio es Cristo y los esposos. Ahí es donde uno tiene que estar siempre seguro de eso, porque no dejarse llevar por la corriente como tal, o sea, nada que ver. Pero la seguridad que Dios le da a uno, o sea, eso vence con todo. Aunque uno esté enojado, molesto y que, pero ese es otro tema.
1: Y bien, bueno, vamos a ir avanzando, Ceci. El tema estaba bien, muy, muy, muy interesante, pero vamos a ir a una pausa comercial, y al regreso de la pausa vamos a tener una cancioncita, Ceci, que estuvimos meditando, ¿verdad?
2: Se llama Seremos Santos, de Sum 4, y continuamos en un momento.
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0: bien, continuamos con este su programa juvenil Vive Cristo, un espacio donde la fe no se explica.
1: ¡Se vive!
0: Eso. Y bueno, estamos viviendo un momento muy bonito, Ceci, en el que estamos conociendo un poquito sobre lo que es esta bonita vocación de nuestros queridos hermanos Víctor y la ingeniera Scarlett.
1: No me diga ingeniera, por favor.
0: Bueno, y bueno, queremos...
2: Canta la ingeniera. Ah, toca guitarra también,
0: ¿eh? Ah, bueno, tiene varios talentos por ahí ocultos. Y bueno, vamos a ir aterrizando en el tema también, ¿verdad? Después de haber escuchado un poco sobre este bonito testimonio, recordando que Jesús quiso hacer el reino de Dios que estuviera más cerquita de cada uno de nosotros, Ceci, pero no quiso que fuera algo alejado, algo inalcanzable, sino más bien algo que se sienta en cada uno de nosotros, y por eso es que el tema se llama así, y es algo que estamos viviendo también con esta, con este testimonio de esta vocación, y que, bueno, puede ser de que en el camino existan algún tipo de dificultades, ¿verdad? Ya también vamos a preguntar por ahí cuáles son las dificultades, porque el reino de Dios, o sea, cualquiera dice, entrar en el camino de Dios.
1: Hay que hacernos santos, ajá, hay que hacer mucha penitencia, mucha
0: oración. Así como decía la canción, ¿verdad? Sí,
1: sí. Sí, y no, realmente solo es de no distraernos en lo que Dios quiere de cada uno de nosotros, ¿verdad? Creo que algo bien importante de lo que mencionaba la canción es a San Carlo Acuti. Él es uno de los ejemplos actuales, digamos más actuales, ¿verdad? En donde no necesito mucho para entrar al cielo, y es la prueba de que nosotros no necesitamos hacer muchas cosas para llegar a estar con Dios, solamente tenemos que dejar, como decía el diácono, que Dios actúe en cada uno de nosotros y que nos transforme, o sea, que Dios se apodere de nuestro ser, nosotros dejarlo a Él que viva ahí y que pues nos transforme en nuestro día a día, en nuestra vida, en nuestras cosas, ¿verdad? Y usted que nos está escuchando, no le tenga miedo a acercarse a Dios. Dios siempre va a tener una respuesta para todo. Y van a ser facilitas.
0: Y bueno.
2: Ahí, por ejemplo, con ¿cuál es el miedo que el joven tiene hoy en día con el reino? Primero, la muerte.
1: Sí.
2: O sea, uno habla del reino de los cielos, sí, habla, confirmo, del paraíso, sí, habla del banquete, y el primer miedo que uno tiene, obstáculo o no sé, es a la muerte. Y eso es como una, no sé, paradigma, que podemos ser full creyentes, podemos ser muy formados, pero cuando hablamos del tema de la muerte, se nos bloquea todo. Ahora, hay un punto de la muerte que es importante reflexionarlo, de por qué la muerte me da miedo y por qué me aleja del reino si yo no lo entiendo bien. Porque justamente la muerte implica un renacer o la vida nueva. Entonces, cuando yo pienso en la vida nueva, muchas veces pienso en lo que pierdo de lo que tengo. Entonces, lo primero que la gente dice, yo no quiero perder a mi esposa, yo no quiero perder mi casa, yo no quiero perder
1: los
2: mi
1: amigos,
2: carro.
1: El mundo actual.
2: O sea, ese es uno de los detalles que toda la sociedad hoy en día pueden tener ese problemita de malentender eso de la muerte. Otra cosa es que nosotros veníamos dialogando con mi esposa, queremos comprender el reino en nuestra naturaleza humana o con los instrumentos que yo puedo medir ahorita. ¿Por qué? Porque me quiero sentir seguro de algo. La gente está acostumbrada, ok, yo cuento con esto en el banco, yo cuento con estas propiedades, yo tengo esto asegurado. Y el reino, como tal, no hay un documento que te asegure la entrada. No hay un rito que haga que entres directamente. Ese buscar a veces nosotros jugar al vivo o querer jugar las cosas fácilmente, tampoco se da en el reino. Porque Jesús nos los presenta en una manera tan sencilla, tan clara, tan transparente, que para nosotros pareciera que
1: es irreal.
2: Es irreal. Entonces la gente piensa, ok, bueno, pero yo me quiero llevar mi carro, quiero llevar mis cosas, quiero llevar todo esto. Pero Jesús nos está ofreciendo algo mucho más grande, Y lo que él quiere es que entendamos que esto es mucho más grande. Entonces, esas cositas como hay que madurarlas un poco. De las cosas que ganamos en el reino, por ejemplo, primero es el cuerpo glorificado. O sea, cuando estemos en el reino de los cielos, vamos a resucitar gloriosamente y tener un cuerpo glorificado, sin enfermedades, sin problemas de ser fit, no fit, tonificado al 100. O sea, vamos a tener un cuerpo envidiable por todo el mundo.
0: Y ahora nosotros, yo quiero.
1: Sin hacer dietas, vámonos.
2: Sin hacer dietas, sin ningún tipo de queratina. Creatinina, perdón, queratina es para el pelo.
1: Entonces, pero también las
0: tampoco
2: que se las mujeres que se arreglan tanto, pues por ejemplo, los varones también hoy en día que se hacen un montón de cosas para verse bien. Pero él nos ofrece un cuerpo glorificado. Nuestra alma inmortal como tal, o sea, va a tener una expresión completa que la vamos a poder vivir. Otra de las cosas que el reino nos ofrece es ver cara a cara a Dios. O sea, es algo que tenemos que anhelarlo también. Antes, en los tiempos de antes, en el Antiguo Testamento, ver a Dios era sinónimo de muerte, y por eso nadie lo quería ver a los ojos y se inclinaban, todo el mundo se ponía rostro a tierra. Pero realmente tenemos que anhelar ver a Dios. O sea, como cuando yo quiero, me levanto y miro a mi esposa, miro a mis hijos, voy a mi trabajo. O sea, uno anhela todo eso, pero tenemos que anhelar ver a Dios. Otro elemento que el reino nos presenta es la visión beatífica como tal, que es poder ver o tener la sabiduría completa, no limitada. Actualmente nosotros en nuestra manera de comprender las cosas o de estudiar, podemos desenvolvernos o desarrollarnos. Pero qué bonito sería poder entender todo sin enfocarnos tanto, ¿no? Todos lo aspiramos. Y eso lo vamos a tener allá. Además de otros elementos que el reino nos ofrece. Yo a veces comento con algunos hermanos también, de que tenemos que aprender a promocionar el reino de los cielos. Si ustedes se han fijado, nos quedamos haciendo a veces mucho énfasis en la muerte, en el dolor, en el sufrimiento. Pero bueno, yo estoy vendiendo el reino, pues. O sea, yo quiero que la gente se acerque a Jesús y que quieran ir a ese reino. Ese elemento es importante que la gente lo comprenda.
0: Y que, Ceci, no sé si usted también le ha pasado, que a veces nosotros vamos por la calle y vemos a alguien con un parlante y nos está vendiendo todo lo malo. Sí. Si pecan, se van a ir al infierno. Que y si empieza. No, es algo fatalista, pecador, ¿verdad? Sí. Pero hoy el diácono nos ha dado una cátedra. Yo digo que lo invitemos todos los fines, sí, todos los fines de semana, ¿verdad? Porque. y miren que ella. ¿Saben lo que hizo? La señaló a la esposa, bueno, a Scarlett. Y dijo, en su mente, ella
2: venimos juntos.
0: ¿Verdad? Y también le agradecemos, ¿verdad? Porque hemos estado, ¿verdad? En un momento muy, muy bueno, muy informativo, en el cual también queremos, bueno, queremos escuchar una cancioncita, Ceci, ¿verdad? Una cancioncita que sabemos de que a cada uno de ustedes les va a llegar al corazón, ¿verdad? Le vamos a decir a Ceci a ver si nos la quiere presentar.
1: Y me equivoco. Es que yo siempre me equivoco en los nombres de las canciones. No, pero con ustedes, El Cielo No Puede Esperar, de Luis Mas.

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0: ¡Eso!
2: Estamos en tono, estamos.
1: Y bueno, continuamos con este subprograma radial Vive Cristo. Bueno, ya tenemos poquito tiempo, entonces vamos a ir culminando ya con este programa radial, pero queremos también hacer algunas preguntitas que se nos han escapado, Ceci.
0: Sí.
1: ¿Verdad? Por ejemplo, a mí me gustaría saber, ¿verdad? Le vamos a decir aquí a Scarlett, le vamos a preguntar directamente, para usted, ¿cómo se puede crear el reino de los cielos aquí en la tierra?
0: Híjole.
2: Bueno, fuerte. Sí, está fuerte la pregunta.
3: Está fuerte. Y muy hermosa.
2: Anda con todo.
3: Porque Jesús nos enseñó a cómo crearlo, cómo vivirlo, y es en obras concretas. O sea, no nos perdamos, es en obras concretas en el que el Señor nos pide, donde estas obras, sus frutos son la paz, la justicia, la alegría. ¿Qué damos nosotros a nuestro prójimo? ¿Qué damos nosotros en nuestra familia, a nuestros amigos? ¿Damos el reino de Dios? ¿Nos reflejamos en el más cercano? Porque el reino de Dios es el cara a cara con nuestro Señor. Entonces es ver tanto a mi hermano, a Jesús, y también ser yo Jesús.
1: Qué bueno, qué bueno, ¿verdad? Bueno, ahora entiendo cuando me dijo, cuando el diácono dijo, ella también.
2: Con seria, ¿no?
0: Qué interesante. Yo les quisiera preguntar algo así.
1: Bueno, aquí ya vienen las preguntas
0: de Ceci. Ya que el diácono nos dice, ¿no? O sea, cuando nosotros pensamos en el reino de Dios, nosotros pensamos en el reino de arriba y ver todas estas cosas bonitas allá. Pero digamos que el reino está aquí, ¿no? Que ese es el tema que está entre nosotros. Imagínense que ahorita ustedes tuvieran la oportunidad y que Diosito viene y baja y habla con ustedes y les pregunta, y están tomándose un café. ¿Qué le preguntarían ustedes a Dios o a Jesús en este momento? Así, sí. O sea, estamos aquí, tomamos cafecito con cremora.
2: Buena pregunta. Depende mucho de la relación que uno tenga con Él. Porque justamente el reino que Cristo nos presenta es un encuentro. Este encuentro no tiene tiempo, no tiene un espacio, y este encuentro se podría decir que es permanente. Entonces, yo tengo un encuentro permanente con la Santísima Trinidad, con Cristo como la puerta, yo tengo un diálogo todos los días con Él. O sea, no tengo que esperar el último momento cuando me voy a morir para decirle, Señor, dame otra oportunidad, por favor, yo quiero entrar al reino. No tengo que esperar a ver a que un familiar está pasando por algo mal para yo querer hablar con él. Si yo vivo en un encuentro permanente con él, yo todos los días tengo ese diálogo, esa comunicación con él, y él me va hablando a través de la palabra de Dios. Todos los días en el Evangelio, Él nos habla y nos deja la semilla aquí. O sea, ¿qué hacer? Una de las cosas que es ministerialmente, familiarmente, en el matrimonio, un reto muy grande y se necesita la iluminación divina, es vivir el Evangelio diariamente en familia. Ese diálogo diario con Jesús en la palabra, hay que hacerlo vida. Scarlett nos dijo, o sea, son obras concretas. ¿De qué sirve que una persona lea todos los días las Sagradas Escrituras si no cree que Dios le está hablando en el Evangelio, que es Jesús el que está ahí? Si una persona viene y lee todos los días, pero en la casa, en el trabajo, no está dispuesto a dar la mano, a saludar, a ser cortés, no está escuchando a Jesús. Otra de las cositas que es importante que nos quitemos de la mente, que Jesús nos va a hablar hasta que nos vamos a morir. No, Él todos los días dialoga con nosotros, en el café, en la comida, en la hamburguesa, sin hablar de marcas patrocinadoras, ¿no? No hay mucha hambre todavía, pero en todo momento yo estoy en un diálogo constante, en un encuentro. Y ahí yo les haría también el siguiente planteamiento. ¿Piensan ustedes que el reino realmente está entre nosotros ahorita? ¿O creen que vamos a llegar a él en algún momento de la vida? ¿Qué piensa, por ejemplo, Kevin? De este elemento.
0: Kevin, yo digo que ya me vamos a cortar.
1: Me la puse difícil, ¿verdad? Pero bueno, de igual manera, es un momento en el cual los jóvenes están viviendo bastante bombardeo, ¿verdad? Están siendo atacados por las redes sociales, por ideología, por un montón de cosas que los hacen que su mente divague, que no pongan la mirada donde de verdad deberían de ponerla, ¿verdad? Entonces, bueno, Ceci, creo que quisiera yo seguir desenvolviendo esa idea, pero lastimosamente el tiempo ya se nos está agotando.
2: Pero les aterrizo un poquito, ¿ok? Porque también recordemos que en las Sagradas Escrituras, Pedro nos habla de que somos piedras vivas. Jesús es la piedra angular. Entonces, todos juntos con Cristo estamos construyendo el reino. El reino ya está entre nosotros. Está siendo construido. Va a terminar en la parucía, obviamente. Sin embargo, ya lo estamos construyendo. Cada uno, con sus actos, con su forma de ser, viviendo sacramentalmente correctamente, lo está haciendo presente. Ese es el problema que hay con el mundo. Que el mundo no quiere dejar que el reino crezca, como la semilla de mostaza, que Jesús mismo nos lo dice. Pero el reino ya se está construyendo con nosotros.
1: Y bueno, yo creo que vamos a tener que volver a invitarlo, ¿verdad? Sí. Porque el tiempo se nos hizo corto. Y bueno, vamos a pedirle al Señor que nos ayude a hacer presente el reino aquí entre nosotros, que nos ayude a ser instrumento de su amor, de su justicia y de su paz, y que nuestras palabras y nuestras acciones se reflejen en cada uno de nuestros actos, ¿verdad? Ceci, con esto estamos concluyendo. Agradecemos a el diácono permanente, Víctor, y a Scarlett, ¿verdad? Su esposa también, que ella también dijo sí, ¿verdad? Por esta vocación, ese servicio. Y bueno, nos vemos en una próxima edición.
0: Nos vemos hasta la próxima. Muchas gracias y síganos sintonizando en su programa juvenil Vive Cristo.
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